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0: como siempre, qué placer saludarlos desde este momento. Comenzamos a que no me duermo. El emisor más bacana, bacanísima, Tropicana. Tu amigo, tu hermano, el de siempre. Caballito Castillo, ya conectados. Hasta las 12 de la medianoche en la que no me duermo de Tropicana. También vamos a tener a lo más lindo de Medellín, de Colombia. Ella es la encantadora Karina Uribe. Pero antes también, antes de saludar a la hermosa Karina, contarle a nuestros oyentes que vamos a tener, atención, soldado caído. Vamos a tener también las confesiones aquí en Tropicana, en la que no me duermo. Por supuesto, vamos a tener el cupido de Tropicana. ¿Cómo así? Facilito. Si usted desea pedirle matrimonio, pedirle la mano a esa persona, de pronto también si la embarró, dijo algo, hizo algo indebido, está de pelea, está de problema, de chicharrón, como uno dice, chicharrón grasoso y peludo con su esposa, con su novia, llegó el momento de pedirnos aquí en Tropicana que no me duermo con el cupido, que nosotros le arreglemos esa situación que tiene con esa persona, porque todo el mundo le embarra. Todo el mundo se cae en algún momento. Entonces, ya lo saben, nos envían su nota de voz al 310-206-3302. Nos dicen, caballito Karina, por favor, yo quiero pues arreglarme con mi novio, con mi esposa. Quiero, no sé, pedirle la mano a la persona con la que estoy en este momento. Nosotros te vamos a ayudar. También recuerda que si quieres enviar una nota de voz contándonos tu historia, tu confesión, lo puedes hacer. 310-206-3302. Ahora sí, a lo más lindo. ¿Cómo estás, mi amor? Muy buenas noches, ¿cómo estás?
1: ¿Cómo estamos vos?
0: Me extrañaste, mi amor.
1: Amor, te extrañé de 1 a 10, un 3. Yo siento que no.
0: ¿Sabes qué, Karina? ¿Sabes qué, Karina?
1: ¿Qué pasó?
0: No te vuelvo a preguntar jamás y nunca si me extrañaste. Dejemos esa vaina hasta ahí.
1: Debes de preguntarme porque es que uno tiene diferentes tipos de...
0: ¿De formas de extrañar qué?
1: Sí, de formas de extrañar.
0: Ah, ok.
1: Uno dice, te extraño el 100, te extraño 10 de 10. Otras veces te puedo decir, no, amor, hoy la verdad, no, estuvo más...
0: No lo esperaba de ti.
1: Ah, ¿qué más le va a hacer? ¿Bien o no,
0: amor? Mi amor, bien. Excelente, excelente, gracias a Dios. Hoy estuvimos haciendo diligencias, vueltas. También nos encontramos con mucha gente que es fiel en la que no me duermo de Tropicana. Estuve por ahí por la séptima, en el Lourdes. Estuvimos hablando con los conductores. Claro, sí, sí. Estuvimos hablando con los tropemarillitos ahí del parque Lourdes, de la iglesia de Lourdes. Y nos dicen que no se pierden una emisión de a que no me duermo. Para ellos un abrazo bien grande. Y también para los tropemarillitos y también la gente que escucha y disfruta Tropicana en las aplicaciones. Un abrazo bien grande. Bacano, que siempre estén conectados a Tropicana.
1: Picos, mañana también yo voy a estar acá en Medellín.
0: ¿En dónde?
1: Con los tropi amarillitos,
0: ¿sí?
1: Por el lado del obelisco.
0: ¡Qué bien!
1: Para que lleguen, para que saluden.
0: Señorita.
1: Que estén bien conectados. ¿Qué pasó?
0: Que tú vas a estar conectadas con quién.
1: Mi amor, estoy conectada.
0: ¿A ti te gusta que te conecte?
1: Mi amor, de vez en cuando toca. Y si me toca estar conectada con los tropi amarillitos, con los conductores,
0: eso,
1: con los que manejan.
0: Eso.
1: Me encanta.
0: Muy bien.
1: Estamos en el mes del conductor.
0: Muy bien.
1: Prepárate, mi amor, porque este mes te tengo preparado una sorpresa.
0: Por ejemplo, Karina, ¿qué sorpresa tiene preparada para los tropemarillitos, para los conductores?
1: Amor, no, sí es sorpresa.
0: ¿Algo preparado o no?
1: Algo preparado, claro, obvio.
0: Ok, sí. Bueno.
1: Pero es sorpresa.
0: Amaneceré y veremos entonces. Mira, entre otras cosas también. Entre otras cosas también, estamos en el mes de los conductores. Porque su patrona es el 16 de julio, o sea, sí. el día de la Virgen del Carmen, que es la Virgen, la patrona de los conductores, también muy seguramente vamos a tener sorpresas para ellos el 16 de julio.
1: ¿Oye? Porque ¿sabes qué?
0: ¿Qué?
1: El 16 de julio es la fiesta
0: de la Virgen del Carmen. ¡Eso, carajo!
1: De conductores.
0: ¿Qué pasó?
1: Hablando de conductores, ¿viste la conductora aquella famosita que la atropellaron ingresando a Colombia?
0: ¿Cuál conductora? ¿Cómo así?
1: Ah, pues digo conductora porque en ese instante iba manejando. Andrea Valdiri. Ah.
0: Andrea Valdiri.
1: ¿Usted no vio? ¿No viste, caballito?
0: No, pero ¿cómo así?
1: Espérate.
0: O sea, tú me estás mamando gallo. Andrea Valdiri, la atropellaron.
1: Que no le estoy mamando gallo, digo maneja, pues porque iba en ese instante manejando su carro.
0: Ajá.
1: Iba de Venezuela a Barranquilla.
0: Ah, sí, porque ella yo creo
1: de
0: que
1: las ayudas.
0: Sí, eso, ahora sí te creo.
1: Estaba regresando y estaban como que en un lugar haciendo protestas.
0: Ajá.
1: por el trabajo, que trabajo digno, que no sé qué. Entonces la pararon a ella, le iban a dañar el carro, incluso se lo rayaron, le hicieron un montón de cosas. que porque es que ella no les ayudaba, que porque las ayudas se las llevaba para Venezuela y no para ella. Y ella les decía, es que yo acaso soy presidente, es que yo acaso soy alcalde, es que yo acaso soy la que tengo que mandar las ayudas para acá. Yo estoy haciendo una labor donde yo quiero con mi plata. Con mi plata, de ahí para allá, eso no me corresponde. Entonces, se armó el bochinche, le digo, pues. Y este sí no fue preparado. Estaba corriendo.
0: O sea, este bochinche fue real, fue de verdad, verdad.
1: Sí, señor, se le encrespó a esta gente. Incluso grabó a varios personas, pues a varios personajes que estaban en este
0: lugar. O sea, ella lo grabó.
1: Eso fue como por Río Hacha.
0: Ay, ay, ay.
1: Sí. O sea, ella iba manejando tales y pascuales, entonces vio a unos manes que estaban protestando y les dijo, ¿puedo pasar? Es que yo vengo de tal lado.
0: Oye, pero es que siempre se arman ese tipo de protestas ahí, ¿o le estaban protestando solamente a ella?
1: No, siempre se arman protestas, pero esta vez la cogieron a ella como de gancho ciego.
0: De gancho ciego, porque, o sea, ella se encontró con la protesta.
1: O sea, se encontró con la protesta. Había unas personitas que sí le dijeron, no, pase normal que a ti no te decimos nada. Cuando pararon otros por allá, no, es que vea, usted también estaba ayudando con política, no sé qué, vea, esto y lo otro, nosotros sin trabajo, usted llevando las ayudas al otro lado. Y ella les dijo, ven acá. ¿Cómo es que dice ella? Como decía, así como dice usted, me encanta.
0: Entonces, ven acá, loco, ¿qué es lo que está pasando allá?
1: Ajá, ven acá. Yo estoy haciendo las ayudas, es con mi plata, con mi cash, con mi money, con mi plática, con mi billuyo, y usted va a salir con que me va a rayar el carro, me va a dañar el carro y me va a meter a mí en cuanto le digo, ay, no, olvídate.
0: Pero ¿sabes qué, Cari? ¿Qué opinas tú al respecto de esta situación?
1: Que es injusto que uno esté transitando por alguna de las vías y que tenga uno la culpa de cosas que no le corresponden a uno. Son cosas que le tienen que corresponder es... al ente, no sé, principal de ese pueblo, de la región. Y también es un llamado a las personas que quieran protestar, pues que lo hagan de manera pacífica y que no se vayan en contra de personas que quizás no tienen la culpa, porque ¿qué querían que ella hiciera? De pronto que los mostrara en redes sociales. De ahí para allá, no sé qué más buscaban. Porque si ella estaba invirtiendo plata de ella para ir a regalar cosas en Venezuela, ¿por qué vamos a tener que tratarla de esta manera cuando va ingresando a nuestro país? Y ella dice, mira, a mí sí me pone triste ser de Colombia.
0: Mira, yo algo sí te voy a decir, y estoy de acuerdo contigo en cierta parte. En cierta parte que es cierto que ella no tiene absolutamente nada que ver de pronto con la desigualdad que hay en nuestro país y por allá en el norte de Colombia. Listo, está bien, eso lo tenemos claro. Pero ¿sabes qué? Ella que maneja tanta gente, ella que es una persona que maneja muchas empresas, sería bacano también que Andrea se pusiera la mano en el corazón y se olvidara del gobierno, se olvidara de los gobernantes, se olvidara de todo eso. O sea, que en su corazón no hubiera de pronto, ay, lo que pasa es que eso no me corresponde, no, para nada. Sino que también, por medio de sus redes sociales, por medio de su gente, que colocara un granito de arena y de verdad ayudar a esas personas que lo necesitan, con comida,
1: es que yo digo,
0: con ropa, con medicinas. Eso a mí sí me parece, de pronto, que los creadores de contenido deberían unirse, lo que hace este muchacho, ¿cómo es que se llama él? Andy, ¿qué? Camilo, el que dice, ¿cuánto cuesta eso? Yo me llevo
1: Camilo
0: 200.
1: Cifuentes.
0: Eso, a mí me parece súper genial.
1: Yo afán no tengo.
0: Pero sería bacano que se unieran todos, hey, y ayudaran a las personas de nuestro país. No les corresponde, pero hay que tener sentido de pertenencia y hay que tener esa empatía con nuestros hermanos.
1: Yo digo, la gente empezó de pronto a tirárselas a ella y para que ella también hiciera videos, los publicara y así pudiesen ver el entonces.
0: O sea, ¿tú crees que esa vaina es para que ella los publicara y los subiera? O sea, ellos querían
1: yo
0: fama.
1: Yo digo que la gente quiso protestar, era como que encontramos una manera de que ella nos grabe, así sea poniéndole problema a ella, que ella nos grabe y así se den cuenta en el resto del mundo qué pasó o por qué se está protestando, ¿cierto?
0: Y en este momento también quiero saludar al Jor Mejor, Malumita.
2: Uy, ¿cómo?
0: Esto es al grano de una, te voy a poner la soga en el cuello y me vas a decir qué opinas, qué piensas al respecto de esta situación de Andrea Valdiri que se vivió tensionante porque también estaba llorando en La Guajira.
2: Yo pienso, caballito, y bueno, buenas noches a todos. Gracias,
1: hola,
2: a Dios por este nuevo día. Hola, Cari, por esta nueva noche.
1: ¿Estás?
2: Ya me distrajo. Bien, muy bien, muy bien. Caballito, las personas son muy rápidas al juzgar.
0: Sí.
2: Y no tan rápidas al escuchar. Eso opino.
0: Ok. ¿Qué dicen la gente?
1: ¿Qué quieres decir con eso?
0: Pero déjalo ya. No lo pongas en camisa 11 balas. Déjalo.
1: Malumita, algo más claro.
0: Ya, déjalo.
2: Que la gente forma problemas por todo.
0: O sea, que la gente es una caja de pollo.
2: Sí, por todo. Ven algo y lo van criticando de una sin saber de verdad qué está sucediendo.
0: Sí, yo conozco gente que parece un choncho, parece un cerdito, un puerco. Lo llevan cargado y van chillando. Karina, 310. Ey, no, un caballo que 310-206-3302. 310-206-3302. Envíen su nota de voz. ¿Qué opinan? ¿Qué piensan? ¿Están de acuerdo con que los habitantes de aquel pueblo en el norte de nuestro país hayan increpado a Andrea Valdiri, a esta chica que, entre otras cosas, llevó, creo que, ¿cuántas toneladas de ayuda?
1: Mucha,
0: de alimento no perecedero.
1: Mucha ayuda. ¿Sí? No sé exactamente, pero llevó mucha ayuda, incluso como que alquiló unas bodegas.
0: ¿Sí?
1: Y le pagó a personas para que le ayudaran a organizar, para que ayudaran a como repartir bien todo este tipo de ayudas. Entonces, triste. Dice Paola por acá, Valdiri siempre ha ayudado a la gente de muchas partes de Colombia.
0: Ajá.
1: Y fue injusto lo que le hicieron. Dice, Nubia, ella ayuda a muchísima gente, apoya muchos emprendimientos, por favor. Hay que estar entonces un poquitico más de la mano. Y también hay que defender a la gente que también ayuda. Mire ya tantas cosas que llevó a Córdoba cuando estuvo inundado.
0: Claro que sí. ¿Qué opinan los oyentes de Tropicana? Envíen su nota de voz, vamos a comenzar a escucharlos al 310-206-3302. Tropicana, a que no me duermo, estamos con este tema de Andrea Valdiri, que salió en redes sociales llorando también. Ella dice que se sintió atemorizada, aterrorizada por la forma en que le estaban reclamando y la increparon. Tropicana, buenas. A ver, Tropicana, buenas noches, ahora sí. ¿Cómo estás?
3: Buenas noches, caballito.
0: Buenas noches, Karen.
3: Besitos. Caballito, la verdad, lo que hicieron con Andrea fue que le faltaron el respeto.
0: Ajá.
3: Y se agarraron porque, ajá, ella votó por el tigre y la cogieron a insultar y tampoco ella se iba a dejar. O sea, a la gente esa le falta cultura, la verdad. Y no se pueden agarrar de una cosa para tratar mal a las personas. O sea, falta de respeto que hubo ahí con Andrea Valdiri. Estuvo muy mal.
1: Yo lo veo por el lado de que la gente quería encontrar un medio, una manera de que le prestaran atención. Y claro, como Valdiri tiene tanta gente y como Valdiri iba obviamente a publicar todo eso, todo el mundo, o sea, todo Colombia se enteró qué le hicieron, dónde estaban en protestas, porque estaban protestando.
0: Tropicana, buenas.
4: Hola, chicos, buenas noches para todos desde acá, desde la ciudad de Cali.
1: Mira,
4: no, ¿ves? Lo que pasó es que la pelada iba ya para donde ella iba. Y se encontró esa belleza de la vía cerrada y esta gente manifestando. Y pues, usted sabe que ella es una influencia y ya todo lo graba. Así ella sea real o no sea real, o sea real, ella graba todo lo que graba.
1: Ajá.
4: Y va a creer que hasta por eso también le genera billete, porque ellos viven de eso, pero eso pasó, eso le pasó. Eso no fue inventado ni nada, como ustedes están diciendo. Eso pasó y. Entonces ella aprovecha la situación y pues como una pelada que no se marea ni nada, ni come de nada, pues.
1: No se marea.
4: Bueno, pues. Ella grabó todo eso, entonces por eso es que sale todo en las redes.
0: Bueno, y cagada, yo tengo... Mano,
4: cagada que la gente actúe de esa manera, la verdad, qué tristeza.
0: Cari, y yo tengo como invitada a esta hora de la noche a otra compañera que me dice, ¿sabes qué? Yo también quiero opinar al respecto de lo que le sucedió a Andrea Valdiri. Ella tiene algo por decir, vamos a escucharla. Y ella es
1: Luchi
0: DJ, Made in Barranquilla.
5: ¿Cómo está, mi gente? Buenas noches.
0: ¿Ahora por qué no le dices Luchi Capullo? Dile a Luchi.
1: Sí, Luchi Capullo. Ay, María.
5: Quiero un hijo tuyo.
0: Te puyo el hígado.
1: A Luchi le sale el tirito como hace la Valdiri. No joda. Entonces, ajá, mira la vaina.
0: Búscale la lengua a Luchi para que tú veas.
5: Oye, estaba viendo el video, pobre pelada, ¿no?
0: Luchi, ¿qué tienes que decir al respecto? ¿Qué opinas? ¿Qué crees?
5: Yo le puedo decir una cosa. El camino de ayudar y servir no es fácil. Se los digo yo que lo hago mucho y lo he hecho durante muchos años en las emisoras en las que he trabajado. Pues es que yo trabajé en Barranquilla, en Tropicana, 5 años allá, y también hacía mucha ayuda y la gente nunca está contenta. O sea, del todo. Nunca está conforme del todo con las ayudas que uno hace. Ahora, yo sí siento que muchos influencers han dañado como la plaza, por decirlo así, porque hay muchos influencers que uno ve que van a tomarse la foto, a figurar sin hacer nada.
1: A hacer fama, a hacer...
5: Exacto. En cambio, redes. Una pelada como Andrea Valdire, que sí va porque le gusta, porque lo quiere hacer, porque tiene los medios también para hacerlo, porque tiene, ella tiene muchos patrocinadores y mucha gente

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1: Uno y uno se va como increpando, ¿no? Como
2: sí,
1: que,
2: claro.
1: Como que
2: te
1: le da
2: calienta,
1: uno.
2: Sí, botas el chupo, Luchi.
1: Ese es el problema con Andrea Valdiri. Sí, sí, yo sí siento que ella debe calmarse un poquito a la hora de... Yo entiendo, sí, era una multitud. Yo no estaba viviendo esa situación. La gente diciendo que ella los estaba atropellando. La policía que le daba el paso, que no le daba el paso. O sea, muchas cosas. El tema es que Andre últimamente está reaccionando como muy fuerte.
2: O sea, bota el chupo, tiene la mecha cortica.
1: Sí, está como sí, tolerando menos.
3: Estalla de un momento a otro, ¿eh? Cuando ve cualquier cosita, entonces pa, ajá.
1: Y el problema que ella tiene es que a donde va hay un celular que la está grabando y suben todo a redes, entonces la pelá no puede tener momentos de histeria porque entonces ya la funan.
3: Y no hablemos bobadas, no hablemos bobadas, todo lo que haga, así sea de polémica, suave, mediano, súper, o sea, explosiva, ella va a tener números y eso es lo que le da para poder seguir sumando más plática en redes.
2: 8 de la noche, 23, ¿qué dicen los oyentes en A Que No Me Duermo? Si estás en Colombia, si estás en Europa, si estás de pronto en Barranquilla, Medellín, Cali, Bucaramanga, Cúcuta, en cualquier parte de Colombia, puedes opinar al 310-206-3302. ¿Qué opinas al respecto de lo que le sucedió a Andrea Valdiri? Hola, Tropicana.
4: Bueno, no se marea, según el man. Buenas noches, Tropicana. No se marea. Buenas. No. Ella no se marea, ella bota el chupo. Bota el chupo. A mí me parece que le estamos dando difusión a una persona que, para mi concepto, no se lo merece. Ahora, si ella va a Venezuela, qué casualidad que a todos los que han pasado por esa vía, a la única que he visto que ha puesto video y cuánta cosa es a ella. No sé si es la más salada o es la más de buena, pero siento que darle difusión a una persona que monta puro video estúpido, para mi concepto, eso es como, no sé, perder tiempo. Y de verdad, yo sé que le estamos dando mucho
3: pero pantalla le voy a decir,
4: a una persona. Quiere ganar y quiere ganar como sea toda la cantidad de gente que perdió en sus redes sociales, y para mi concepto es eso. No le demos más difusión a una persona.
2: ¿Qué dices tú, Lucho?
3: Le voy a decir una cosa. Sea lo que sea el video, como sea, el 90% de los hombres de Colombia entra a verle las nachas a la Valdiri, ¿o no?
1: Ah, sí, claro.
2: Yo no opino porque el tema del acoso está bravo.
3: No importa que se paró la Valdiri alegando de tal manera, pero con una blusita acá. Joda. Que se paró la Valdiri, pero se paró de una manera que se le vio más o menos. No, también.
2: Mira lo que me dicen por acá. Ey, qué falta de respeto con las mujeres, hermano. Dicen que es una falta de respeto con la encantadora Andrea Valdiri. Pero, bueno, Luchi, te pongo en contexto. Yo estaba diciendo lo siguiente. ¿Por qué los creadores de contenido? Porque hay unos que son influencers, otros que son, bueno, creadores de contenido porque no influencian a nada bueno. Porque si tienen la fuerza en sus redes sociales, tienen los números, ¿por qué no ayudar a nuestro país en zonas azotadas por el conflicto, en zonas donde de pronto el gobierno pues no llega? En fin, que se olviden del gobierno. Espérate, cógela suave, oye.
3: Caballito,
2: parece un caballo de bocado. Yo no,
3: caballito,
2: no, señor. ¿Caballo qué? Eso se llama empatía, Lucía Fernanda. Porque el buen corazón, el buen corazón lo tiene ella, lo tengo yo.
3: Que alcahuetear.
2: Luchi, ¿qué opina? Pregúntale a Luchi. Pregúntale a Luchi, pregúntale. Pero yo quiero saber qué Luchi
1: piensa. Espera. Hay un punto. Hay un punto, y es que los influencers y los creadores de contenido, pues en este momento están ayudando a Venezuela porque es una coyuntura, o sea, es algo que pasó inesperado, o sea, nadie tenía como en el radar que esto iba a pasar. Ajá. Aparte, muchas vidas se perdieron, muchas familias damnificadas, mucha gente que se quedó sin hogar, sin casa, sí. O sea, en realidad necesitan ayuda. Uh-huh. También nuestros pueblos colombianos lo necesitan, estoy de acuerdo, pero el gobierno también tiene una responsabilidad.
3: Claro.
1: Todos los entes, autoridades tienen responsabilidad sobre este país. Y bueno, para eso tenemos las elecciones y elegimos a la persona que nos va a representar. Ahora, también hay influencers que lo hacen, que van a estos pueblos. Lo que pasa es que muchos a veces no lo muestran, ¿sabes? Muchos a veces no están como mostrando lo que hacen y más bien ayudan. Hay muchas ONG del extranjero también.

0: que vienen a hacer sus ayudas aquí a Colombia. Entonces, no sé, ahora por lo que pasó con Venezuela, pues ha vuelto muy, muy viral el tema. Pero sé que también hay mucha gente que ayuda en Colombia.
1: Bueno. Y otra cosa, los influencers, tengan poquita o tengan bastante plata, tampoco están en la obligación de regalar.
2: Ah,
1: bacano, bacano que ellos mira, hacen pronto, muy buenas Karina, labores, Uribe, que entregan estás... esto. Pero mira,
2: yo creo que tú me estás malentendiendo, porque yo en ningún momento he dicho que ellos tienen la obligación, no, para nada.
1: Usted lo dijo,
2: que
1: se olviden, usted lo dijo.
2: Que se olviden del gobierno, de las entidades, del presidente, de los alcaldes, que se olviden de ellos.
0: No, pero
2: que,
0: si
2: piensen,
0: hay, si hay
2: que piensen en nuestro pueblo, en nuestros hermanos, porque aquí también hay necesidades. No me importa.
0: Pero te voy a decir una cosa, la gente casi no apoya esas ayudas, porque, por ejemplo, sí, nosotros, ajá, como Tropicana, sí, y lo digo porque yo encabezo eso, el tema de las ayudas, no siempre son fáciles de hacer. O sea, tenemos momentos en donde de verdad necesitamos ayudar.
2: O sea, la gente en Colombia no es empática, la gente en Colombia,
0: sí es empática, pero no todos tenemos la suficiente capacidad para donar o para estar en una ayuda, porque también hay personas que no tienen, que quisieran ayudar, pero no tienen, caballito, porque este país es muy pobre.
1: Y no es tan fácil, pero... A veces los que más dan son los que menos tienen.
0: Ahora te voy a decir, ajá, una vaina. Los creadores de contenido, sí, hablando de los creadores y los influencers, ajá, esta gente hace contenidos de ayuda y la gente no los apoya. Ah, pero hace un contenido bailando y ahí sí se vuelve viral.
1: Hace
0: un contenido ahí en La Guajira, sí, hace un contenido ahí en Chocó, hace un contenido en no sé, en cualquier parte.
2: Y no se viraliza.
0: No le dan el apoyo en redes. Ah, o sea, pero hacen un video en tanga y ahí sí la gente le aplaude.
2: O sea, entonces, que nuestra sociedad está jodida.
0: Somos nosotros.
1: Estamos jodidos. Es más, por eso le digo, quizás esa gente de Riohacha no lo hizo de mal, lo hizo de una manera también de visibilizar lo que estaba sucediendo en el
2: entorno.
1: Pero
2: ¿qué más visualización quiere?
1: Ella tiene seguidores, aprovechemos a hacer algo con ella, que ella es muy difícil que nos ponga. De esta es la única manera. Ah, fue, así fue.
2: Pero pegándole al carro, no. No, eso no se puede, Tropicana.
1: ¿Qué dicen los oyentes?
3: Que no me duermo. Mal hecho. Ella está dando unas ayudas humanitarias. Lo hace de corazón.
2: Ok. Más oyentes, 310-206-3302. ¿Qué opinan al respecto de lo que le sucedió a Andrea Valdiri allá en La Guajira? 310-206-3302. Tropicana, que no me duermo. Buenas noches.
4: Señores Tropicana, la más bacana, bacanísima. No, mire, yo pienso que el tema de las redes sociales está como tan saturado. Cierto que el tema de los influencers como que ya, o sea, que uno ve que realmente hacen cualquier cosa por ganar números, por facturar, que realmente uno está perdiendo esa empatía con ese tipo de influencer. Muchas veces le pasan cosas que para una persona del común, pues es una tragedia, para uno lo ve como un montaje, como una mentira, como una payasada, porque resulta que uno piensa que solo es para generar contenido. Entonces, ajá, ese tipo de cosas que están haciendo los influencers ya ha hecho que uno haya perdido como esa empatía con ellos, y realmente uno no sienta como esa tristeza, sino que uno sienta más bien como que, ah, como ese desprecio, como que no, chévere que le haya pasado, porque ya se cansa uno de lo mismo.
1: Virgen Santísima.
2: Bueno, María. 8:30 minutos, aquí estamos en el Que No Me Duermo de Tropicana. Y esto fue lo que dijo Luchi, lo que dijo Andrea Valdiri. Atención.
1: Lo que dijo Luchi o lo que dijo Andrea Valdiri.
2: Aquí está.
5: Lo que les voy a contar no es nada bonito. Estoy llegando a mi país, vengo ahora manejando. Miren, aquí donde estoy, ni siquiera he dormido absolutamente nada. Yo venía tranquila, haciendo la labor de Venezuela. Estoy con mi equipo atrás. Estábamos editando todo el material bien bonito para que lo vieran. Y voy entrando. Y precisamente cuando cruzo una calle por Riohacha, hay como una especie de paro. Y hay uno de los muchachos, yo bajo el vidrio y le pregunto, amigo, ¿será que yo puedo cruzar por aquí? Es que el Waze me dice que Barranquilla queda por aquí. ¿Serías tú tan amable de que me dejes ingresar? Ah, claro, Valdi, de una, que vienes de Venezuela y tal. Y le dice a otro equipo que estaba ahí en el paro, para que dejen pasar la marcha y háganme el favor que ella va a cruzar por aquí, que ella va a ir para Barranquilla. A todas estas marchas se me viene un grupo de personas a insultarme. Yo les voy a dejar los videos como prueba. Y ahí es donde me doy cuenta que este país está vuelto mierda. Eso que es. El mismo pueblo está incitando a la violencia. Si tú vas a hacer una manifestación, hombre, que sea pacífica.
6: El señor me dio el paso, me dijo, pasa, hombre, yo te ayudo. Si no, yo no paso.
2: Cipote, vaina. ¿Qué vaina?
1: Ay, oye.
2: Yo sí, lo que sigo pidiendo, y de pronto no están de acuerdo ustedes, es que los creadores de contenido deberían unirse para ayudar a nuestras regiones, no importando si el gobierno da o no da, no importando si ellos no quieren.
0: Muchos lo hacen.
2: Pero en grandes cantidades.
0: Pero no te estoy diciendo que la gente no apoye ese contenido.
2: No importa.
0: Oye,
2: que lo
0: hagan. Jefferson Cosio ayuda a los perritos. Ese man está loco por ayudar a los perritos.
1: Luchi.
0: Y nadie le para bola.
1: No, nadie le para bola.
0: Ah, pero hace un
1: ayudando,
0: video.
1: Pero vaya.
0: Hace un video de que se puso teta y ahí sí todo el mundo lo hace.
1: Y ahí sí una, tenga.
2: Mira.
0: Entonces, somos nosotros mismos quienes no nos ayudamos.
1: Sádicos, sí.
2: No. Yo sigo opinando, Lucia Fernanda, tú me disculpas y tú también, querido Uribe. Pero los creadores de contenido deberían ponerse los patines y obviamente, de pronto si no se le viraliza, no importa. La cuestión es que dieron, donaron. Eso no importa, que de pronto vuelva y digo, el gobierno.
1: Si no lo van a mirar.
2: No importa, o sea, que ellos les salga eso del corazón. Si no se les viraliza, no importa, que lo hagan, como una ofrenda, algo así, no sé.
7: Hola chicos, buenas noches para todos desde acá, desde la ciudad de Cali.
1: Buenas.
7: No, lo que pasó es que la pelada iba ya para donde ella iba. Y se encontró esa belleza de la vía cerrada.
1: Ya se lo tiró.
2: Ah, ya ese. Ah, ok, listo, bien. Entonces este.
0: Ahora
2: Tropicana.
0: Ahora yo te digo una cosa.
8: Que no me duermo. Mire, allá hubieron dos faltas.
2: Hubo.
8: Andrea Barliri, ella hace ayudas y todo, y no se le puede negar. Pero en otras ocasiones se tiró de brava y que buscando un pelado en la madrugada y que porque la había insultado y la había tratado de M.
0: A mí eso no me gusta.
8: En redes sociales.
0: Eso no me gustó.
8: Pero ¿por qué no se le tiró al sábado a la gente de allá que está en el bloqueo?
0: No, también.
8: Ella tuvo un incidente tratando de pasar la camioneta sin permiso de ellos por el bloqueo. Si ellos tienen un bloqueo, bájese y concientice. No haga falta de respeto. ¿Cuál falta de respeto? Pasar por encima de ellos. Segundo, hizo que se tapó la nariz cuando bajó el vidrio del carro, dando a entender que la persona tenía mal aliento y les hizo mofa. No debe de encrespar a personas que por X o Y motivo estén bloqueando en una vereda. Ellos no tienen esos motivos, ellos sí. Así que más falta de respeto de ella también y de las personas que estuvieron agrediéndola por esa inconsistencia que tuvo ella por
0: tratar
8: de pasar el carro por encima.
1: Me gusta lo que dice.
0: Tiene un punto porque...
2: Hablen ustedes, a ver.
0: No, tiene un punto y te voy a decir por qué. Siento que siempre vemos la parte de Andrea Valdiri porque los videos son los que ella sube. Pero nunca vemos personas... Nunca vemos personas también grabando como la actitud de ella, porque podría ser uno que no está ahí, no tenemos cómo saber si es verdad o es mentira que ella también se porta mal y que también agrede a las personas o que grita o que tal vez no habla con la empatía con la que se necesita manejar este tipo de situaciones.
1: Y entonces, otra cosa, Luchi, por ejemplo, si hay personas que están haciendo manifestación, si ellas no quieren dejar pasar a alguien, obvio, no lo van a dejar pasar porque esa es la manera de su manifestación. Ya si se empieza a alterar la otra parte de las personas que están en el mismo taco, trancón o que están atrapados en los vehículos, ya se vuelve complicado, porque igual pasó acá en Medellín cuando estaba la minga, empezaron a pasarse como por los lados, que es que yo paso, entonces claro, la gente va a empezar a rebotarse o va a empezar enojada porque va en contra de lo que están entonces planeando en el instante.
2: ¿Qué más dice? ¿Por qué no te gustó que Andrea Valdiri haya increpado al pelado que el día de las elecciones, no fue?
0: Sí,
1: eso no fue el día de las elecciones. Eso no fue planeado.
2: No, eso no fue planeado. ¿Por qué no te gustó, Luz?
0: A mí no me gustó porque si no.
2: ¿Tú sabes que tú tienes hija?
0: Sí, el tema, a mí también me amenazan. ¿A ti no te han amenazado?
2: Sí.
0: A mí me amenazan todo el tiempo, que me van a matar, que si me ven por ahí, no. O sea, pasan muchas cosas y a uno sí le da mucha rabia y uno sí se molesta, pero ya ir allá y a uno a enseñar qué. O sea, a uno no es papá de ellos como para ir a enseñar nada. y sí me parece que genera un poquito de violencia la forma en el que en la que ella hace las cosas, porque si yo voy de
2: ¿ella
0: manera
2: te parece incendiaria?
0: No, me parece como demasiado reactiva.
2: Okay.
1: Que un tris,
0: es reactiva, es demasiado reactiva, porque si está bien, ella quería darle una lección, listo, búsquelo, pero no lo busque en la madrugada.
2: Okay.
0: Aparte ella, ¿cómo se consigue esos datos de la casa? O sea, qué peligro. ¿Cómo hace ella para conseguirse los datos de la casa del muchacho y llegar hasta la casa del muchacho? No, si lo tiene que hacer por la vía legal, hágalo de manera legal. Pero llegar hasta la casa en plena madrugada, salir y que a defender, siento que no es la manera. Para mí, no sé. De pronto la gente sí le gusta.
2: Y tú sigues creyendo, Karina, que eso ¿qué? Fue planeado. Tú sigues creyendo que eso fue actuado.
1: Yo sigo creyendo que fue actuado porque ella necesitaba recuperarse de sus seguidores perdidos.
0: Pero ¿y por qué perdió seguidores? Ah, ¿por lo de la política?
1: Por lo de la política. Ajá, entonces, claro, ella dijo, yo no voy a perder a tanta gente, inventémonos algo y yo le pago al man, así él se vuelva viral. Ya.
2: Tropicanola.
9: Es que, señores, venga les cuento. Lo que pasa es que también nosotros, como humanos, como personas, o sea, yo no sé por qué tenemos que criticar a esa gente. Si al fin y al cabo, o sea, lo digo con el respeto, ¿no? ¿A quién le interesa lo que ellos hagan? El que quiera ver los videos de ellos y seguirlos, pues que lo hagan, cada cual quiera que hace. Pero si ellos decidieron ser influencers o subidores de contenido, lo están haciendo y están haciendo plata. Uno no tiene por qué cuestionar y criticar a esa gente. Yo no sigo a ninguno de ellos. Al único que yo sigo así, para que no lo niego, es a Camilo Cifuentes. Y hay gente que también lo critica y lo cuestiona, que él hace eso por negocio. O sea, ¿a quién le importa si lo hace por negocio? Y si lo hace por negocio, le está alegrando la vida a unas personas que están necesitadas. Así él venga con eso. Pero hay personas que le han ayudado, hay personas que han llorado de la felicidad.
1: Yo lloro.
9: Qué más alegría que uno ver llorar a una persona llena de necesidad. No debe estar criticando a nadie, es cada cual quiera como quiera. Pero lo que pasó por acá con una muchacha, lo bien, es muy triste porque ella viene a ayudar a un pueblo que está mal, donde se cayeron casas, donde lo perdieron todo, donde perdieron familias. La verdad, la humanidad, como lo dijo ella, la humanidad está vuelta a nada. Estamos siendo, mejor dicho, no andamos ni con un poquitico de Dios en el corazón. Y eso es lo triste.
2: Bueno, pues en este momento, bueno, ya para finalizar. Este tema de Andrea Valdiri, ella fue imprudente, dice Luchi, que ella fue imprudente, ella no debe reaccionar así.
0: Yo digo que es muy reactiva y tal vez...
2: O sea, no, es imprudencia, Lucía, ¿no?
1: Le explota muy fácil a cualquier situación.
0: No es lo mismo, no es lo mismo. Yo siento que ella es muy reactiva y con esa forma de responder como a los ataques... siento que también muestra un poquito de violencia en cuanto a la manera... Pero también siento que es humana y que tiene derecho también porque pues le amenazan a la hija, no la dejan pasar, le pegan al carro, le pegan, o sea, también, y la pelada haciendo obras bonitas, entonces, no sé, tengo como un 50-50 ahí, tengo el corazón dividido.
2: ¿Tienes el corazón para allá y para acá?
0: Sí, pero me inclino más a que ella es muy reactiva y que tal vez sea un poquito más tranquila como a la hora de resolver los problemas.
2: Karina,
0: digo yo.
1: Dime.
2: Para finalizar. Tu apreciación al respecto de lo último ya de Andrea Valdiri.
1: Virgen Santísima, ¿no? Yo digo que la gente quería también mostrarse de alguna manera, que lastimosamente tenía que ser con ella, pues sucedió porque se la encontraron en ese mismo sitio, a esa misma hora y en el mismo lugar de la protesta. Entonces, se aprovecharon unos, se aprovecharon los otros, todo Colombia se dio cuenta que es que allá está faltando una cantidad de cosas, ella no tuvo la culpa, también la gente se enteró que es que ella estaba pasando las ayudas de un lado para otro. Ya, ahí está.
2: Ok.
1: Cada quien mira qué hace con su
2: baño. Ok, a esta hora la voy a cambiar de frente porque, señoritas...
1: ¿Qué pasó?
2: En la que no me duermo. Atención porque, que lo sepa Colombia, nuestra sección, que lo sepa Colombia, sin temor a dudarlo y equivocarme. La Universidad de Columbia en Estados Unidos hizo el siguiente estudio sobre infidelidad en hombres y mujeres y este fue el resultado que arrojó. Atención, los estudios sobre infidelidad demuestran que históricamente los hombres han reportado tasas ligeramente más altas de infidelidad que las mujeres,
10: pero
2: hace algún tiempo la diferencia se ha reducido y hasta las mujeres se han pasado a los hombres. Los resultados varían según cómo se define infidelidad sexual o también emocional, la edad de las personas estudiadas, la cultura y el país y si se trata de matrimonios o relaciones de parejas en general.
0: Entendí.
2: Hoy en día,
11: las mujeres meten más cacho que los hombres.
2: No va a entender, espérate, no va a entender. Que lo sepa Colombia facilito, nada más se los quería leer. Que las mujeres son más cachones que nosotros los hombres. ¿O no, Malumita?
11: Meten más cacho.
2: ¿Quiénes son más cachones, los hombres o las mujeres?
0: Tú de verdad mandas cáscara,
1: oye.
0: Tú de verdad mandas cáscara, oye.
2: No, Lucía, inventando. Esa mira, vaina...
0: Vamos a ver la población del mundo. Hay más hombres que mujeres, empezando por ahí.
1: Los manes desde que nacen son con cacho puesto de una. Eso, ¿para dónde miran? Eso parece un cámara.
0: Hasta en la educación. Hasta en la educación en casa le dicen, usted no llora, usted tiene mujeres.
2: Es correcto, pero mira lo que dice aquí. Históricamente los hombres han reportado tasas ligeramente mayores que las mujeres, pero resulta que las mujeres ahora son las más cachonas porque nos pasaron. Oye, ¿qué cosa, caballito? Lucía, ¿qué tienes que decir?
0: ¿De dónde es ese estudio?
2: La Universidad de Columbia, en Estados Unidos.
0: Eso es más inventado.
2: No, en serio, ahí está, mira. Lucía, ay, Luchi, ¿tú qué? ¿Y qué cosa viste? O sea, todo lo del pobre robado. Luchi, te están diciendo que ustedes son más infieles, son cachonas.
0: Eso es mentira. Eso es mentira, pero ¿cuándo te has visto?
2: Mírala otra.
0: ¿Cuándo te has visto?
2: Mírala la cara, Karina.
0: No, güey. Manda cáscara tú decir que las mujeres somos más infieles que los hombres.
1: Son
2: bobadas.
1: Los hombres, me dijo esta semana un amigo que él tenía disque 17 mozas. Me va a decir usted que las mujeres son las más infieles.
2: Y vuelvo y pero hay mujeres que tienen 17, Mario Alberto Yepes.
0: Ustedes los hombres han tenido moza toda la vida. Es una técnica milenaria.
2: Las mujeres también.
0: Desde los ancestros.
2: No, las mujeres son más inteligentes que nosotros los hombres cuando tienen su arrocito en bajo. Caballo, pero son infieles. Pregúntele a la gente, Lucía Fernanda, pregúntele.
0: Espere.
1: En una finca tienen solo un toro para todas las vacas. ¿Me va a decir usted entonces que en la vida normal usted va a tener entonces solamente una mujer? Olvídate.
0: Yo estoy de acuerdo con una cosa. Las mujeres sí somos más inteligentes a la hora de pegar cacho.
2: Ahí está.
0: Que somos más inteligentes, claro que sí. Pero no más cachonas.
2: ¿Qué dicen los oyentes de toda Colombia? 310-206-3302.
0: Voy a ir de este programa ya.
2: 310-206-3302. Yo sí creo en eso. Que lo diga Colombia.
1: Cosas. ¿Dónde sacó ese estudio? ¿En Japón? ¿En China? ¿Quién lo hizo?
12: Hoy en día las mujeres son más solapadas. Ellas hacen más cosas que los hombres. Que parecen que son más discretas.
2: ¿Viste? Ahí está.
12: Pero eso parecen gallina ahorcada.
0: No, solapadas no, mi amor. Si hay algo que tenemos las mujeres, que no somos solapadas. Nosotros somos directicas.
2: No, ustedes son
0: solapadas. Y hacemos lo que se nos da la gana.
2: Y las mujeres tienen ahí su... Vea, tienen sus haces bajo la manga. Las mujeres son mucho...
0: ¿Y qué de malo tiene eso?
2: No.
0: Ustedes, vos que son unos directos y que quieren andar con mujeres para que los hombres o los otros amigos lo vean.
2: Atención, Colombia, porque Luchi se está tirando de... Vea, se está tirando de pecho Luchi.
1: Un hombre ve una escoba de falda y ahí mismo la voltea a mirar, la trae para acá.
0: No, y como ellos, Cari, tienen el ego ese hombrístico, entonces que los amigos, ¿cuántas mozas tienes tú? ¿Cuántas mujeres tienes tú? Y tal. Eso es pura bobada. Mira, el que come callado, come dos veces.
2: Trompe cara.
0: Ustedes son unos brutos.
2: Es verdad, somos brutos. Pero las mujeres, es que el estudio es muy claro. Yo no estoy diciendo quién es más inteligente o no. Las mujeres hoy en día son más infieles, son una sinvergüenza. Oye, ¿qué cosa?
1: No, a mí no me venga a salir que un sinvergüenza
12: o
1: no sinvergüenza.
12: Y yo...
2: Mira, ¿qué
11: dijo? Ey, ¿cómo así?
2: Yo no sé.
1: ¿Qué caballo que tiene por allá?
13: Ay, no. Todas mienten.
1: Ay, ustedes no.
13: Esas Karinas, esas Valentinas, esas Sandras, todas esas.
1: Cuidadito con lo que dice.
13: No.
1: Cuidadito.
2: Cuando una Lucía llega a tu vida fue porque papito Dios te abandonó. Arréglatela tú.
1: Le abandonó. Mi amor, aproveche, papito, porque cosas esas no se ven.
0: Llega una Lucía y no vuelves a repetir, papi.
1: Y eso que los hombres se conforman con cualquier bobadita. No, mi amor, valore.
14: Respecto al tema que estaban tocando de...
2: ¿De qué?
14: De los hogares y toda esa cuestión.
2: Ah, no, pero eso, los hogares, ¿cuál hogar? No estamos hablando de hogares.
1: Ustedes no se puede.
2: No, Tropicana.
15: Buenas noches, aquí no me duermo desde Nariño.
2: Pato,
15: más
2: Luchi,
15: lejos que nunca, no. Las mujeres en este tiempo ya no son como las de antes.
16: Correcto.
15: Sino que, como dijeron siempre, es que las mujeres son más astutas. Sí. Son mucho más inteligentes a la hora de tener una segunda persona.
2: Muy bien.
15: En cambio, nosotros los hombres sí somos mejor, de hecho. Pensamos que es la mejor hazaña que podemos hacer y nos ponemos al descubierto. Incluso antes de

0: tener enlazada. Enlazada
1: ven acá.
0: La res.
1: ¿Y ustedes qué creyeron? Ah, ¿ustedes qué creyeron? Que nos iban a ver la cara de pendeja toda la vida. O sea, que nosotros no íbamos a aprender.
2: Mire, mire lo que está diciendo Lucho.
1: Ah, no, no íbamos a aprender y nos íbamos a dejar montar acá toda la vida.
2: Pero si eso
1: ya
2: es una baila milenaria.
3: Es que los hombres les eso duele porque, oye, porque listo, mira, el cacho
1: mira,
3: de la...
1: Oye, el descaro.
3: El cacho de
2: la mujer. Mira, Malumita. Mira la dos.
3: El cacho del hombre arde. Perdón, el cacho de la mujer arde.
2: Mira, ni siquiera. ¿Sabes qué, Karina? Te vas a ir un cocotazo, te estás enredada. Y tú no te enredes, que tú no eres jame.
3: De malas, ¿cuál cocotazo? Ah, vaya que buenas una noche, mujer les ponga cachiveras.
4: Sí, estoy de acuerdo. Las mujeres son más infieles que los hombres.
1: Eso.
3: Ay, oiga, este.
1: Las mujeres no, los que nunca han puesto cacho en la vida. Nunca si he tenido cinco mujeres.
2: Si hemos puesto cacho, pero.
3: De esta iglesia, de esta capilla, de este consultorio.
1: No,
3: ¿qué
1: vamos
3: le
1: a
3: pasa?
1: Poner los santos en la iglesia. No, es que no, estamos rodeados por los santos. Oremos, ¿cómo se llaman ustedes por ahí?
2: La mujer es la que manda. No, el hombre es el que trabaja. La que manda es la mujer. Tiene un as bajo la falda que siempre te hace perder. Esa es.
5: Acá en pie de cuesta una mujer tiene un parche de 20 amigos locas, supuestamente.
2: Ah, oye. Y no, y las que les caen esa. No, voy a salir con mi amigo que es gay. Analiza.
1: Pero si es verdad, cuando uno dice que es gay, es gay.
2: Ah,
1: sí, eso no. Es verdad. Hombre, eso sí
6: está
1: es
6: de
1: verdad.
6: Toda la alineación del Real Madrid.
3: Cuando es gay, realmente es porque es gay. Usted no me va a salir y si es mejor amigo, usted le dice mi mejor amigo ya. Ah, pero cuando es el mozo es otro cuento diferente. Pero aquí los que tienen moza casi siempre son los manes. No vengan a hacerse de palomitas.
1: Nosotros de mejores amigos no tenemos manes que nos gustan.
2: Ah,
1: olvídate.
3: Son todos feos.
1: No, papi. Son como la gallina.
6: Cuento viejo.
1: Los mejores amigos nunca es un man que a uno le gusta. Nunca en la vida, mi amor.
2: ¿Cómo se llama el mejor amigo del ratón? ¿Y qué pasa? Se los harta, carajo.
5: Caballito. Yo trabajo en aplicaciones y lo que yo veo que hablan las mujeres con las amigas, ay, a pasito bendito. Protégenos de ese mal que nos mandó Diosito.
6: Amén.
2: Lucho, mi amor, un besito. Gracias por estar con nosotros. Me voy a la desconexión. Gracias por estar. Mañana te espero, ¿viste?
1: Yo me voy a quedar todas las noches porque yo quiero rajar aquí de los hombres. ¿Qué tal esto? Ahora y que nosotras somos más infieles.
2: ¡Qué barbaridad! Volvemos en la que no me duermo de Tropicana.

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0: Aquí estamos, seguimos en el que no me duermo de Tropicana. Gracias por estar, gracias por seguir. Un fuerte abrazo para todos ustedes en toda Colombia. La gente que nos sintoniza en Pitalito, Huila. Nuestros hermanos también que están en Estados Unidos, están en Orlando, Florida, están en Miami, están en Vancouver. La gente que nos sintoniza en Canadá, en Alemania, en Italia. Nuestros amigos que también están por los lados de Uruguay, Chile, Paraguay. Nuestra gente que también nos sintoniza, por supuesto, en Venezuela. Un abrazo muy grande para todos ustedes. Y recuerden que aquí están sus hermanos colombianos. Echando pa'lante, hay que poner todo en las manos de Papito Dios, el Rey de Reyes y Señor de Señores. Hay que doblar rodillas, hay que encomendarnos a Él para que el dueño del techo azul tome el control y que todo vuelva a la normalidad. Con calma, con tranquilidad, que todo pase en esta vida. Y ustedes han sido un pueblo fuerte, resiliente, y nosotros desde acá los acompañamos. Y no solamente los acompañamos de corazón, sino que también nos estamos moviendo. 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
0: En este momento, en las confesiones de A Que No Me Duermo de Tropicana, ha llegado el momento, ha llegado la oportunidad de escuchar a nuestros oyentes. Ustedes también, a los que van llegando a la sintonía, les contamos que pueden enviar su nota de voz a nuestro WhatsApp 310-206-3302. 310-206-3302. Es importante que nos envíen su nota de voz y luego la palabra anécdota, historia o confesión para saber que estás contando, por supuesto, tu historia. Es importante, cuando usted envíe su historia, colocar la palabra historia, anécdota o confesión para saber que estás contándonos tu confesión. 9:11 minutos. Atención, buenas noches. ¿Y qué quieres contarnos? ¿Qué quieres decirnos a esta hora en la que no me duermo de Tropicana? Buenas, buenas, buenas, buenas, buenas, buenas, buenas. ¿Y cuál es tu confesión? A ver.
4: Caballito, ¿qué más, mi hermano? Buenas noches. Saludo para todos los oyentes de Tropicana, la más bacana. Los escucho desde Estados Unidos.
0: Un abrazo.
4: Y bueno, quiero que me ayuden a resolver algo que tengo ahí en mi mente y también en mi corazón. Pues no es fácil contarlo, pero la verdad que necesito una ayuda. Resulta y pasa que llevo un tiempo saliendo con una chica de Cali. Yo estoy muy enamorado de ella. Yo le ayudo a ella económicamente, le ayudo a la familia. Le he insistido muchísimo que ella venga a visitarme a Estados Unidos, que venga acá. Yo acá tengo trabajo, tengo estadía. Es más, yo le he pedido a ella que se traiga la mamá, que se traiga la familia. Si es que de pronto le da miedo o ella desconfía de mí. Pero pues la verdad, yo estoy dispuesto a todo, absolutamente a todo. Y pues hoy quiero pedirles la opinión de ustedes. ¿Qué creen que debo hacer? ¿Debo seguir luchando por la relación? ¿O la distancia puede que no funcione? Pero la verdad, tengo una encrucijada en la cabeza que realmente no sé. Así que, caballito, y a todo el equipo de Tropicana, a que no me duermo. Gracias.
0: Bueno, pues en este momento, señoras y señores, habilitamos el Tropi WhatsApp 310-06-3302, pero antes, Karina, ¿qué tienes por decir, qué tienes por opinar a esta hora?
5: Muy duro, eso a la distancia, mi amor, felices los 4, los 5, los 6, los 7, los 8. Ay, no, pero yo confío en el amor, y si él de verdad la quiere, Ay, no, a que haga hasta lo imposible. Que así se venga con la, así se vaya para allá con la mamá unos días.
0: ¿En serio? Ay, tú no estás diciendo esa vaina.
5: De verdad.
0: ¿Es en serio tú lo que estás diciendo? Karina.
5: Sí.
0: Él le está diciendo a ella que se lleve a la mamá. Ella no quiere ir. Ella lo está evadiendo. Y no, él allá rompiéndose el lomo, mandándole plata. No, ve, sea seria, Karina, sea
5: puede
0: seria.
5: Puede tener miedo.
0: ¿Qué, ¿miedo de qué? ¿Miedo de
5: pues
0: qué?
5: Pues que le digan a uno, venga,
0: Malumita,
5: para otro lado. ¿Cómo
0: o sea,
5: así?
0: Tú,
5: no,
0: o sea, Malumita, mírale el miedo a ella. El sueño americano, él le está dando todo. Sueño americano, es más, ni siquiera te vas a ir sola. Vete con tu mamá. Esa hembra no quiere nada con él, está pegando los cachos. Llegó, esa platica es para otra vaina.
6: Llegó mi momento, llegó mi momento, escucha. Y si con otro pasas el rato... Vamos a ser felices los cuatro.
0: Ahí está.
5: Venga, y si él se viene para Colombia unos días y mira y cuadra y tienda la vaina a ver que él no puede venir o sí puede venir.
0: Pero ¿para qué va a venir, Karina?
5: Pues que venga y también de aquí, no acá. Se le pida matrimonio, le
0: ¿qué
5: pida
0: le va
5: la
0: a pedir?
5: Mano.
0: ¿Tú sabes qué es lo bacano?
5: Amor,
0: o sea,
5: la verdad la quiero.
0: Mira, tú que eres de esas mujeres que sueñan con el matrimonio, ¿a ti no te parecería chévere que te pidieran matrimonio allá en Nueva York, en la, no sé...
5: Estatua de la Libertad.
0: Sí, por allá.
5: En Manhattan.
0: O que te lo piden allá en el barrio, oliendo a chorizo.
5: No importa, con tal de que me dé la seguridad y la confianza.
0: Bueno,
5: ¿no?
0: Te está... ¿Qué más seguridad? Vente con la mamá tuya, imagínate. Hoy en día nadie quiere vivir con la suegra porque jode mucho. Y la suegra no se quiere ir, porque las suegras son jodonas, parecen un callo en el pie.
5: No, debe tener algún
0: problema.
5: No,
0: ¿qué?
5: No,
0: ¿qué problema? Y las mujeres siempre buscándole la comba al palo porque son mujeres, las cosas son como son, no dejan de ser.
5: Pero puede tener algún problema.
0: Pero ¿qué problema, Karina?
5: Tiene pena de decirle. Oh, wow. No sé, puede estar debiendo algo, quiere terminar de hacer algo.
0: Claro, bueno... Lo que está debiendo son más acostones con el que está saliendo.
5: No, ella no está saliendo con otro.
0: Ah, entonces tienes la certeza, o sea, tú le has servido de cama a la muchacha. Sí, de las tablas de la cama.
5: Llamemos y probamos el amor de la muchacha. Le decimos acá de frente, él la quiere, acepta o no acepta irse.
0: Oye, Karina.
5: Ella dice que no, listo.
0: Tú con 45 años ya casi todavía creyendo en pajaritos preñados. O sea, tú creyendo en los pajaritos preñados.
5: Mi amor, yo creo en los pajaritos, en las mariposas, en el estómago, en que todo se puede.
0: No
5: todavía
0: es
5: na, creo.
0: No es
5: y
0: na,
5: también creo en la pena y en que ella quizás puede tener mucha independencia y tiene pena, tiene miedo, le da angustia, le da susto dejar su terruño por ir allá. O
0: mi sea, amigo, ¿no? Yo le voy a decir una cosa a usted y abre el ojo, abra los oídos. No es nada que la burra Messi, no la morquereta que le queda. Oiga. Así que ábrase de ahí, hombre, ábrase de ahí.
5: No entendí.
0: Y tampoco me vas a entender. Porque
5: ay,
0: eso
5: no,
0: es costeño.
5: Que haga el favor, no, de malas.
0: No es nada que la burra Messi, no la morquereta que le queda, hombre, ya. Y tampoco te voy a decir, pero bueno, vamos a hacer algo. Que sean los oyentes de Tropicar en Colombia, pero ¿por qué te ríes?
5: No, yo analizando aquí...
0: 310-06-3302. Tropicana.
7: No, eso es que la vieja tiene marido. Lo está sacando nomás. Está extorsionando.
0: ¿Qué le dices tú a él? ¿Qué le dices tú a él?
5: Ella no tiene ningún marido. No, no pongan cosas que no, no.
0: ¿Qué le dices tú a él?
5: Ella tiene miedo o está pegada.
0: ¡Oh, sí!
5: Cambia. El único que cambió fácil de tierra fue caballo.
0: Ajá. ¿Cómo no?
8: Caballo, buenas noches, caballo, buenas noches, Cari, I love you, baby.
5: Mi amor.
8: No joda, mi hermano, yo siento que usted como que me lo están marraneando, bro, o sea, men, ella tiene un negro allá, papi, un negro que la está machacando duro, fuerte.
0: Ahí parejo, está.
5: Bro. No, no.
8: Sí,
5: no.
8: Mi hermano, bro, cualquier maricada me dice, bro, yo tengo una hermana ahí, está buena, de verdad, compadre. Oh, caballo, la verdad es que yo no sé qué nos pasa a las personas cuando nos vamos para el exterior, como que nos volvemos pendejos con el respeto ahí del caballero. Hermano, ahí no fue, hermano, porque si usted se la está poniendo fácil y no quiere, hermano, si no es con ella, es con otra, bro. Así de fácil. Dios le está mostrando, usted es el que no quiere observar, papá, que tenga ojo que vea, mi rey.
6: Que se consiga una gringuita, ¿no?
0: Hermano,
6: ay, hay muchas colombianas.
0: Las gringas son muertas.
6: Se mueren por los colombianos.
0: Muertas sí, con uno. Y este hombre de buen corazón, camellando, trasnochándose, matándose, porque la gente que está allá en los Estados Unidos está camellando, y no solamente en una cosa, en un oficio, en varios. A veces ni siquiera tienen tiempo para almorzar, sino que se van de largo. Karina, ¿a ti esa vaina te parece justo? ¿Eso te parece normal?
5: No me parece difícil, sino que ellos también la tienen que comprender.
0: ¿Comprender qué?
5: Él la tiene que comprender porque ella necesita también pensarlo
0: Karina,
5: bien, analizarlo
0: bien. Me estás decepcionando, Karina.
5: ¿Por qué decepcionando?
0: Yo pensé en algún momento de pronto que tú y yo y tú, pero me meto contigo y me voy a mamar mi cachera.
6: Imagínate, caballo, que tú te vayas a trabajar allá.
0: Ah, pues.
6: No, compréndela.
0: Compréndela.
6: Está solita, pobrecita.
5: ¿Ya? No, yo estoy sola aquí.
0: El que perdona es el que murió en la cruz hace años, yo no. Así que, no.
7: El caballo, que se la ponga difícil. Cuando le pide, dígale que no. No, si no te viene, nada. Si te viene, aquí hay todo.
5: A mí no me parece. Yo siento que tiene que tenerle un poquito de paciencia. Que venga y se la lleve, que venga juntos.
0: Pero, Karina.
5: Apenas ella tenga miedo de que le pase algo por allá.
0: Oye, pero manda cáscara. ¿Qué le va a pasar si está con la mamá? Muy sala ella.
5: Puede pasar a ella y a la mamá.
0: Pero ¿qué le va a pasar, Uribe? ¿Qué le va a pasar? Nada.
5: No le puede pasar. Entonces es mejor ser prevenido que lamentar.
6: Igual cualquier cosa le puede pasar aquí también, ¿no?
0: Claro, cualquier vaina le puede pasar.
5: Pero aquí ya conoce. Si se pierde por allá, ¿qué va a hacer?
0: Ay, Dios mío. Vea, tengo como 50,000 notas de voz, Tropicana.
7: Tropicana, la más bacana, bacanísima. Hombre, hermano, despierte, hermano. No sea huevón, hermano, esa vieja no lo quiere, está saliendo con otro man aquí, hermano. Porfa, hermano, despierte, pellizquese, hay más viejas, mucho mejores.
0: Ahí está, más oyentes, Tropicana.
5: No.
9: Alguien, una mujer de buen corazón, que no le guste ver y sufrir a los hombres, que le diga qué es lo que tiene que hacer a este pobre e inocente paloma. Parece que
5: ya
9: nunca
5: me lo
9: has tratado
5: con
9: las
5: él.
9: Mujeres.
5: Llámelo y hablemos
9: no las
5: con
9: conoce,
5: él.
9: Las compra.
0: Tropicana.
10: Caballito, eso huele a marraneada, fija.
5: No, es marraneada, no joda, no.
11: Buenas noches, Tropicana, la más bacana.
5: Buenas.
11: Vea, para el parcero que está allá en Estados Unidos, es el propio Albeiro. ¿Sí? Ese man es el de esconder y acá el de Colombia es el de mostrar. Ahí le boto ese dato, parcero. No le siga botando corriente que allá mujeres es lo que hay. No, pues gringas. Levante una gringa, parcero. Antes un colombiano levantando una gringa levanta más fácil.
0: Karina.
5: ¿Por qué son así? ¿Por qué son así?
0: Rapidito, no. Léeme las reacciones en el TikTok a ver qué dice la gente.
5: Dice, buenas noches. ¿Cómo se vive en Bucaramanga? Es seguro. Ah, vea que sí es seguro, ¿ah? Dice, pues lo que no está a la vista se borra de la memoria. Ah. Dice que la llamemos. Dice por acá, muchachos, llamémosla. Soldada caída, ¿ah?
0: ¿Qué dicen los oyentes y la gente que nos está viendo en el TikTok, en @TropicanaColombia, en el live, @TropicanaColombia? Pueden opinar, pueden decir qué está pasando ahí. ¿Ustedes creen que ella le está haciendo infiel al muchacho o por el contrario tiene miedo, así como dice la encantadora Karina Uribe?
5: Vea, la que llamamos ayer se va a ir para Chile, para donde el muchacho.
0: Pero es que ella quiere.
5: Se ha demorado, pero se va a ir.
0: Ella
5: esta
0: quiere.
5: No, le ha asegurado que no quiere. Ah, no, han pasado
0: ¿Hace
5: cosas?
0: ¿Cuánto tiempo le está diciendo? ¿Hace no, cuánto no, tiempo no, le está diciendo, Karina?
5: Yo también me demoraría hasta estar 100% seguro.
0: Tropicana, hola.
12: Buenas noches, yo opino de que listo, él está pintando pajaritos en el aire, que se venga para acá, que se traiga la mamá, la tía, la abuela, el que sea. Pero después de que uno está acá, es que sabe cómo es la cosa, acá no es fácil. Una sola golondrina llamando agua es difícil. Él le puede ofrecer el cielo y la tierra, pero aquí Estados Unidos solamente una persona no puede mantener ni a dos ni a tres.

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1: Lo que es del man que está aquí la deje. El miedo de ella es que el muchacho con el que está saliendo aquí la deje. Te vas para Estados Unidos con tu mamá a ver otro bobo y te dejo. Ay, no, mi amor, que no me vaya.
2: Para los hombres todo es infidelidad, para los hombres todo. Claro. Es que tiene otro. Para los hombres todo es... No.
1: La única que no te va a traicionar se llama tu mamá. Porque yo he visto ex esposos, he visto ex exnovios, yo he visto ex amigos, he visto ex todo. ¿Qué se la va a llevar, cariño?
3: Pero el hombre está necesitando que le ayuden, que le colabore, y se está acabando de enterrar al viejo. Oye, claro, muchacho, por enamorado, y la otra no quiere irse. Le está diciendo que con la mamá le está mandando para la mesa. ¿Cuál es el miedo? Pues la verdad, sí, puede ser que la muchacha no quiera y tengo un cuento acá. Pues como él está por tan lejos. No, el man debe preguntarle a ella, dígame si quiere algo conmigo, sí o no, y que lo desenchave.
4: Es difícil cuando le pide, dígale que no.
3: Que lo desenchave y listo.
4: No te viene nada.
2: Ella
4: si te viene.
3: Es el muchacho, más por allá lejos y con enamorado.
5: Ya. Yo siento que.
2: Por ejemplo, si se va con la mamá y por allá dice, no, mija, es que no me da para tenerlas a las dos, tal cosa, que su mamá se vaya buscando por otro lado. No, o sea, ya también piensa en su mamá. Es que vivir con la suegra es difícil. No, no, hay que tenerla también a ella en cuenta. Sí, apenas ella diga no, apenas la, no me den las cosas por allá del todo.
1: Yo estoy escuchando a Karina y Karina, ya tú tienes 28 años, Karina. Karina, ya tú.
2: ¿Cuántos?
1: 29, perdón.
2: ¡No!
6: Hola, mis muchachos. Hola, Karina, mamacita.
2: Hola, mi amor.
6: No, nada. Ese man que se olvide de esa mujer. Nada, ni chimba. Karina dice que ella tiene miedo, sí, ella tiene miedo de que él se entere de que se lo hundieron. Esa es la verdad. Mis muchachos, un abrazo, Karina, un beso. Karina.
4: Buenas noches, Tropicana la mamá.
1: Ah, y se lo tocó.
2: Voy a conseguir un pito, le aseguro, porque me va a conseguir un pito.
1: ¿Para qué?
2: Para tocárselos también. Ustedes me tocan, yo les toco acá el pito.
1: Comienza a tocar este pito, para ver qué es lo que es.
2: A ver.
1: Eso. Tóquelo.
2: Un pito realmente.
1: Tóquelo, hombre. Tropicana.
7: Tropicana, la más bacana, bacanísima. No, con todo el respeto, mi amigo, ya. Hermano, coja esa plata y de donaciones acá a Colombia, que está mal. De donaciones a Venezuela, pero ojo, no vaya a ser como la Valdí grabando, no, papi, eso es lo que hace con la mano derecha, que la izquierda no se entere, porque papi, eso no, esa mujer tiene otro.
1: Mira, el 99% de nuestra gente que está escuchando y nos está viendo, está diciendo que ella tiene otro. Malumita, ¿cómo hacemos para que Karina Uribe caiga en el cuento, que caiga en la nota?
2: No siempre.
1: Y que
2: no
1: ya, que ya deje de decir que ella tiene miedo. Papi, le está pegando los cachos.
8: Yo puedo proponer verlo desde varias perspectivas.
1: Mierda, ya vienes tú también con la vaina.
8: Pero para encontrar la verdad.
2: ¿Qué dice Malumita?
1: Ajá.
2: A ver.
8: Usando la manera de pensar de Karina, si ella está enamorada realmente, va y lo intenta, y si no saben las cosas, se devuelve, ¿cierto?
1: Uh-huh.
8: Pero porque ella no se quiere ir, supuestamente, que por miedo. ¿Miedo de qué? Por la mamá. Nada. Si está tragada el man, va. Pero ahora, como dice el muchacho del audio, no se va para allá con el tipo, con el novio, pero sí le sigue recibiendo todo acá. Entonces, que le diga, oye, no quiero irme, aquí terminamos. Diferente, ¿no?
1: Es correcto. Bueno, 310-206-3302, pueden enviar su nota de voz y, bueno, dejen su apreciación de lo que está sucediendo, porque este chico les acaba de preguntar, ¿qué debe hacer él? ¿Qué le pueden aconsejar? Le está diciendo a su novia que se vaya para Estados Unidos con su mamá, o sea, con la suegra de él paga todo, pero la chica le dice que no.

0: a veces le contesta que es muy intenso, que deje el afán. Yo creo que la gran mayoría de chicas, de mujeres aquí en Colombia tienen ese sueño americano. Les están poniendo su sueño en bandeja de plata. Y él dice, yo la quiero, yo la amo. ¿Será que le sigo mandando platica? ¿Será que ya me abro de ella? Pero es que mi corazón no me da. Los oyentes de Tropicana tienen esa difícil tarea. ¿Qué ibas a decir, Cari?
1: ¿Que por qué no la llamamos? Ya.
0: No, pero ¿por qué razón?
1: La llamamos y le decimos, ¿usted lo quiere o no lo quiere?
0: No, pero mira,
1: ¿no quiere ir? Ya.
0: Yo también pensé lo mismo, pero ¿por qué no la llamamos, Cari? Porque ella va a decir, tú te pones a ventilar nuestros problemas inconvenientes, nuestras cosas que son personales. ¿A ti te parece eso normal? Y creo que puede jugar en contra. Yo eso lo pensé.
2: Aparte que es confesión, no fue petición de él que la llamáramos, sino fue una confesión.
0: Bueno. Sí, no, y es que es una confesión de él. Entonces, por eso, o sea, llamarla creo que le haríamos, o sea, un mal al muchacho.
2: O un bien para que despierte.
0: O bueno, también.
1: Un bien.
0: Ahora sí que un bien. Ahora sí, Karina. Hola. A Karina le dicen el alambre dulce. Se tuerce rapidito.
1: Pero no, porque es un
0: buen alambre dulce.
1: Porque es un bien para que él regrese hasta acá o venga y mire.
0: Oye, tú todavía sigues. ¿Qué va a hacer aquí? ¿Pero qué va a hacer en Colombia? Karina Uribe, él que va a venir. Bueno, para que
1: él
0: me conozca a mí.
1: No puede venir.
0: Si tú quieres, yo te paso el WhatsApp de él para que se conozcan, tú que estás soltera.
1: El man puede venir. Pero ¿cómo está la vaina? Ya.
0: Claro. Muchacho, no venga. No, si te le vas a meter, de incógnita, no venga, porque te puede llevar tu sofoco.
1: Si se quieren tanto, entonces ella tiene que aceptar solo lo que él diga, la decisión de que se vayan, porque él no dice, venga, yo voy.
0: Yo te voy a responder eso en instantes. Las mujeres en Colombia, en este momento, mujeres solamente, envíen su nota de voz y digan si ustedes no aceptarían ese papayazo que le están poniendo. Se consiguen un man por allá que, bueno, es colombiano, ya tiene su residencia. Él está diciendo, vente con tu mamá, vente, mi amor, vamos a casarnos, vamos a hacer vida aquí. Ella tiene su residencia allá.
1: ¿A son de qué? ¿A buscar qué?
0: Mujeres solamente, 310-206-3302, porque vas a decir que nosotros los hombres somos unos acomodados. No, sí, que las mujeres, sí. Mira, Constanza, escucha lo que dice Constanza, porque yo creo que ella está pensando distinto a ti.
3: Buenas noches.
1: Oli.
3: Pues yo considero que primero soy mujer también y definitivamente estoy de acuerdo con lo que algunos han dicho. Eso es porque hay otra persona. Eso no me ponga ni siquiera duda.
0: Che, qué vaina.
3: Porque uno cuando de verdad quiere una persona, uno se arriesga. ¿Cuál miedo? Ni qué miedo. Miedo menos a ir a un país desarrollado, como es el caso de Estados Unidos. Si fuera un país subdesarrollado donde tal vez no hay oportunidades, pues sería diferente. Pero este hombre debería invertir en otro lado. Y sobre todo a los hombres, no muestren la plata, porque no, hay muchas mujeres que están detrás de eso.
0: ¡Ay, hijo de madre! ¡Dijo algo! ¡Bravo! ¡Bravo! Primera mujer
1: No estoy de acuerdo. No estoy de acuerdo.
0: ¡Bravo! Me quito el sombrero, mujer. Me lo quito. Esa dama tiene los ovarios bien puestos.
1: No.
0: Porque Karina nunca se había atrevido a decir esa vaina.
1: Pero que no, es que no todas somos así.
0: No, hay unas que son peores.
1: No.
0: Y tú sabes que yo a las mujeres las amo, pero.
1: No todas somos así.
0: Son peores.
1: No vamos a pagar el resto. No.
0: O sea, tú no eres muelera.
1: No, yo no soy así.
3: Hola, buenas noches. Efectivamente, hay otro hombre.
1: No.
2: Otra, sí.
3: Que no tenga lógica la situación.
1: Pero no.
0: Mujeres en Colombia, chicas en Colombia, féminas en Colombia, el público femenino rosadito, hagan que Karina caiga en razón y deje de estar tapando el sol con un solo dedo que no puede. Solamente notas de voz.
1: Ella sí lo quiere.
0: Oye,
1: ella sí lo quiere, pero
0: tú eres terca, Karina Uribe.
1: Y es difícil uno mudarse, es difícil uno pasarse de ciudad, es difícil uno...
0: Mírame a mí, que yo dije que yo nunca para Bogotá. Y me vine y estoy sabroso.
1: Ay, se vino.
0: Sí. Ay, aquí estoy sabroso. ¿Y qué? ¿Y cuál? Mira, no entiendo dónde está lo raro, o sea...
1: No es entiendo. Complicado, es complicado.
0: Mira, y te voy a poner otra nota de voz de una mujer. Aquí está.
2: Otra.
1: Y no todo es que tengan manes, no. Toquen la pantalla los que están conectados, toquen la pantalla y repórtense desde qué ciudad están escuchando Tropicana, viendo Tropicana ahí en el TikTok. Gracias, dice Jorgito por acá. Un abrazo, dice, es que yo también dije lo mismo y estoy en Ciudad de México. Hey, muchachos.
0: A ver.
4: Buenas noches, Tropicana. Yo opino de que realmente cuando una mujer está enamorada de uno, uno no ha terminado de decir véngase y ya está ella literal lista para estar con uno. Pues cuando una persona quiere estar con uno, eso no busca excusas. Inclusive hasta puede ser el lugar peligroso, pero uno quiere estar con la persona y punto. Además, ¿qué le puede dar miedo? Si este es un país muy seguro, o sea, aquí no le va a pasar absolutamente nada, y menos un inmigrante que está tratando de hacer las cosas bien y ir por el camino de la ley. O sea, aquí uno no busca problemas. Y bueno, esos consejos que le está dando a la gente, que es un cachón, que esto y lo otro, yo creo que él ya está muy grande y hasta eso lo puede saber. O sea, yo creo que está tratando de escuchar de pronto otro tipo de consejo más de empezar a como insultarlo. Pienso yo que él debería de realmente sentarse con ella y decirle al final si está perdiendo su tiempo o no, porque tampoco uno aquí en este país está para esperar a nadie. Y eso de que no, que conseguirse una gringa, toda esa gente que dice eso, sáquese eso de la cabeza. Eso aquí no es como en las películas. Eso es la vida real y aquí las gringas, si acaso lo ven a uno latino para una noche y chao. Eso no es de que, sí, aquí hay mucha mujer gringa y me la voy a cuadrar, y que no. Cari. Además, la mujer gringa tiene una forma de ser, de que la criaron, que es muy independiente. Eso no es 50-50, si usted quiere hacer las cosas.
1: ¿Qué pasó?
0: A ver, ¿qué? ¿Se acabó la nota de voz? ¿O hizo falta un pedazo? Ah, sí.
4: 50-50, si le quiere dar todo, pero ella no se deja mandar. Ella no, si ella quiere salir, sale, a la hora que quiera ya va a llegar. O sea, es por eso que uno quiere y busca a la mujer de su país, porque por lo menos uno sabe de que es una mujer más, en ese sentido, un poco más llevadera. Entonces, nada, Tropicana, ahí le dejo el consejito y al compa que mira a ver si habla con ella seriamente, a ver si se quiere ir o no. Y si no, pues, compa, lo que hay latina, lo que hay latina.
0: ¿Quieres hablar con él o no quieres hablar con él?
1: Con el muchacho.
0: ¿Sí?
1: Sí.
0: Vea, más mujeres, por favor, si son tan amables, nos envíen una nota de voz. Yo solamente quiero en este momento que las mujeres envíen una nota de voz y me digan ustedes qué creen que está sucediendo ahí. Karina dice que ella tiene miedo, pero yo digo lo contrario. Yo digo lo contrario. Ustedes.
1: Mande el audio porque no llamo mejor. Ustedes hacen un bullying, muchachos. Ay, no.
0: ¿Qué dicen? ¿Qué dicen los oyentes
1: en TikTok? Tener miedo no es malo.
0: ¿Qué dice la gente en TikTok?
1: ¿Qué dicen? Dices que. A ver, espere. Dice que yo me iría, pero si veo algo raro me regreso de una. Es que no es tan fácil. Y si usted pierde aquí todas sus cositas, ¿qué?
0: ¿Qué va a perder? O
1: sea, no, caballo. Bien difícil que es conseguir algo en Colombia. Para que uno arranque y quizás no. No, yo no sé.
0: No, yo no sé. O sea, ¿qué va a perder, Cari? No pierde nada.
1: Es difícil, dice por acá. Es difícil, depende. ¿Cómo quiere que ella viaje? Depende cómo quiere que ella viaje. Okay. Porque una visa ahora es muy difícil, dice Marisol.
0: Tropicana, hola.
5: Caballito, yo trabajo en aplicaciones y lo que yo veo que hablan las mujeres con las amigas, ay, a pasito bendito.
0: Ah, ok, listo, bien. Este otro.
6: Caballito, esa es una de las, esa vieja de la que no se quiere ir para Estados Unidos, es una de las mozas que tiene el amigo de Karina. El que tiene 17 mozas. El man de Estados Unidos está meando fuera el tiesto.
0: ¿Quién es ese, Karina?
1: Venga, y apenas el de Estados Unidos también tenga otro.
0: Karina, ¿quién es ese?
1: ¿Quién es quién?
0: Ese, el amigo tuyo, no sé.
1: Es el que les dije en estos días.
0: ¿Cuál?
1: Ay, no, acuérdese que yo les dije que tenía 17 mozas.
0: Ah, ok. Ni, no sé, no me acordaba, pero bueno. Oyentes, hola Tropicana.
7: Tropicana, la más bacana, bacanísima. Uy, hacía rato no opinaba por este Tropi WhatsApp, porque la verdad no compartía muchas cosas por ahí de alguien que se fue. Bueno, póngale cuidado. En cuestiones del parcero que está pidiendo la ayuda, todo depende. Hay que entrar en contexto, porque si él de pronto le está diciendo que se venga para acá, para Estados Unidos, digamos, por frontera, que se entregue, que no tenga visa ni nada de eso, eso es de pensarlo, porque en estos momentos no está el palo para cucharas para que se vengan por frontera. Está muy delicado, es más, no están pasando. Los que me quieren intentar cruzar los encierran 3, 4, 5 meses para al final del día tener que volverse con una mano atrás y otra adelante. Y fuera de eso, tienen que pasar por México. Por México es un problema pasar. Hay esos coyotes, lo que hacen es que secuestran a la gente. Bueno, en fin, demasiado complicado. Pero si es con visa y en realidad la pelada no se quiere venir, papi, apague y vámonos. Acá también se puede conseguir mujeres. Acá también se puede hacer vida. Acá también hay miles de maneras de salir adelante emocionalmente, económicamente, bueno, en fin. Pero si es de venirse por frontera, no, papi. Por eso es que de pronto la hembra no la ha copiado. No, por venirse caballito con visa, ya tienen papelito y la vieja no quiere venir, papi, allá le está decorando la frentecita. Tropicana, la más bacana, bacanísima. Dios me lo bendiga, caballito.
0: Amén,
7: abrazo,
0: amén, papá.
1: Mi pana, besito, mi amor.
0: Le acabas de dar alas a Karina Uribe. Le acabas de dar alas a Karina Uribe. Ahí ahora va a buscar otra excusa.
1: Excusa no, es que primero es la vida. Lo primero es la vida. Y
0: no, si ¿qué le va a pasar?
1: En el camino, que susto,
0: un país tan seguro. No.
1: Vea, no, es que puede ser muy seguro, pero es que ahora para los que estamos de migrantes, se les dice migrantes, claro, sí. Eso no es tan fácil, eso no es que hay
0: no
1: que
0: es fácil.
1: Listo.
0: No es listo, no.
8: Caballito, yo creo que Karina tiene toda la razón.
0: No,
8: la pelada tiene miedo, pero tiene miedo, la tripita acá.
0: No, pero no.
8: Y también tiene miedo de dejar de recibir todos los dolaritos que le manda el muchacho de allá de Estados Unidos, porque no hay nada más rico
0: que no
8: recibir dinero del extranjero. Lo digo porque mi hermana me manda dinerito a veces y eso es delicioso. Ese es el miedo que tiene ella, dejar la tripita que tiene acá en Colombia.
0: ¡Ay! ¡La tripita que tiene aquí en Colombia! La tripita que tiene aquí. Ella, viste, ella está cuidando su pedacito de cosas.
9: Eso es obvio. Si no se va, es porque tiene otro. Simplemente tiene el man para que le dé plata para nada más. Lo tiene de marrano.
1: Bueno, ¿cómo que de marrano?
0: Mi querido amigo, un fuerte abrazo para ti. Gracias por compartir tu historia, tu confesión. Bendiciones para usted. Los oyentes ya hablaron. Los oyentes en Colombia, gracias por opinar en las confesiones de A Que No Me Duermo de Tropicana. Si tienes alguna confesión, si quieres contarnos algo, si quieres decir algo, si te está sucediendo algo, si de pronto te pasó algo en la universidad con ese amigo, con esa amiga, no sabes qué hacer, estás ofuscado, tienes en la cabeza dándote vuelta con tantas ideas, no te preocupes, envíanos una nota de voz y luego la palabra, historia, anécdota o confesión y vamos a escucharte aquí en Tropicana 89.1. Las confesiones en las que no me duermo.
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1: Ay, caballito.
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0: Bueno, pues, en aquí no me duermo de Tropicana. ¿Cómo? Ah, es que 89.1, ¿de dónde vengo yo? Yo vengo de Barranquilla.
1: ¿De 89, vengo
0: claro.
1: Yo.
0: Es más, bueno, y yo creo que es la primera 89. Vez que yo lo digo. Creo que la adaptación mía ha sido súper rápido. Ay, y es ahí, no, y entre otras cosas también saludamos a Barranquilla, porque es ahí donde yo comencé a hacer las confesiones. Entonces, es normal. De ahí no he dicho otra barbaridad.
1: Bueno,
0: Bueno,
1: 9.9 en Bogotá, 89.1 en Barranquilla, 98.9 en Medellín, que se reporten los de las otras ciudades.
0: No, señor, comenzaste a decir los diales, ahora lo termina.
1: Por eso, ¿desde qué día nos están entonces sintonizando? Que cada persona mande noticias. Estamos aquí desde tal día, desde Caramanga, desde
0: Bueno, Popayán, pues.
1: Desde...
0: En este momento vamos a hablar con los oyentes. El que quiera hablar con nosotros, que llame ya de una. 601-348-7601. ¿Cómo es, Karina?
1: Me encanta cuando usted pone disque. Me encanta cuando usted pone disque.
0: ¿Disque qué, hombre?
1: Confiésese y deje la palabra confesión en la parte.
0: ¡Ay! La mujer de
1: su. ¡Ay! Ya. Bueno, ¿qué más quiere?
0: Vea, 99.3, Tropicana, Villavo.
1: Beso,
0: Arauca,
1: eso,
0: ¿cuál
1: eso,
0: es?
1: Mándela.
0: Tropicana. Bueno, que llame ya de una. Vamos a hablar con los oyentes. Te voy en, ahorita te digo cuando estén llamando para que usted me haga el favor y le conteste a nuestros oyentes. ¿Va para esa?
1: Ey, sí, quiero saber hoy los oyentes qué andan haciendo.
0: Ok.
1: Están conectados.
0: Entonces, ya pueden llamar. Pueden llamar ya al 601-348-7601. 601-348-7601. Aquí estamos en el Que No Me Duermo de Tropicana, la emisora más bacana, bacanísima en toda Colombia. ¿Dónde estás? Cuéntalo de una. Si quieres hablar con nosotros, llegó el momento. Tropicana. Karina.
1: Mor.
0: ¿Ya caíste en cuenta que ella le está pegando los cachos al muchacho?
1: No le está pegando ningún cacho. Uno tener miedo no quiere decir que es cacho.
0: Eso se llama miedito.
1: Se llama de pronto angustia, inseguridad, pero no quiere decir que usted tenga otro.
0: Ajá, claro, ¿cómo no? ¿Cómo no? ¿Sigue creyendo que la marimonda es Mickey?
1: Ah, mi amor.
0: ¿Sigue creyendo?
1: Puede pasar. Saludo por acá para Mauricio, dice, de 100.7 Pereira.
0: Muy bien, contésteme esto, oyente, me hace el favor.
1: Buenas noches, Tropicana.
0: Nada, espérese. En vez de contestar, colgué.
1: Aprenda un dilo.
0: Yo hundo otras cosas.
1: 99.3 Villamo, sigue conectado por acá. Dicen que desde Huila. Ay.
0: A ver. Vamos a llamar.
1: Que yo veo a Caballito con ese buzo y este calor tan horrible en Medellín me alborotó la menopausia.
0: En Bogotá también está haciendo calor.
1: En Cartagena también, en Santa Marta. ¿Ah?
0: Está haciendo calor.
1: Oíste, Caballito, ¿no te hace falta usar bermudas?
0: A veces sí, pero bueno, no, o sea, es llevadero, sabroso. El frito, el clima es chévere. Cari, yo creo que esta vaina se me bloqueó.
1: Es que siga confiada que comiendo pescado se aprende a nada.
0: A ver. Hola, Tropicana, buenas noches.
1: Buenas
13: noches. Karina, mi amor, te amo.
1: Ay, mejor mi amor, dicho. Yo a ti también. ¿Dónde estás? ¿Cómo estás? ¿Bien o no?
13: En Cúcuta, mi amor, en Cúcuta. Ay, calor, pero arrecho, mano.
0: ¿Cómo?
1: Ay, amor, arrecho. ¿Qué es esto tan impresionante? Oiga.
0: Juicio, hombre.
1: Más o menos de 1 a 10, ¿cuánto está el calor?
13: Como 33 grados, 32 a esta hora.
1: Bueno, entonces, ¿usted cuántas veces se baña al día?
13: Como 4 veces al día.
1: Ay, 4 veces, ¿vio?
0: Oye, pero allá hace más calor que en Barranquilla,
13: ¿verdad? Yo estoy que me echo otro duchazo. Ya sí que me baño, porque me bañé como 2 horas y ya estoy sudando aquí en la pieza.
0: No, papi, dicho. No te preocupes, que Karina te restriegue la espalda, vas para esa.
1: Mi amor, lo que...
13: Entonces, mi amor, sí.
1: Estás como diría Caballo.
13: Nos bañamos los dos para ahorrar agua.
1: Sí, ahorramos agua, mi amor, de una, hágale que sí, no hay problema.
13: Y eso del muchacho, le voy a cantar al muchacho de Estados Unidos. Amor de lejos para los pendejos, amor que por cartas son promesas falsas.
0: Muy bien.
1: ¿Cómo así?
0: Amor de lejos, amor de pendejo.
1: Si la muchacha tiene miedo.
13: Mío, ¿pero qué? Mío, ¿por qué? No, si es que no ven corazón, que no sienten.
1: Oiga, pues no, amor, ¿qué es eso? No.
0: Ay, no. Ah, se fue. Mi hermano, gracias. Bueno, más oyentes. ¿Quién quiere hablar con nosotros? Que nos envíe pues una notica de voz o también que nos llame al 601-348-7601. Nos saluda quien a que no me duermo de Tropicana. Cari, Cari.
1: De una, que se reporte, muchachos. Voy con saludito por acá mientras por el TikTok. Mauricio Ramírez dice, en Ibiza un calor, 41 grados en el día. Mabel también por acá, un abrazo, qué bacano que se conecten, los felicito. Juan Carlos también está en sintonía con Tropicana, un abrazo, muchachos. En Arauca, insoportable el calor.
0: Reciba este oyente, por favor, que nos vamos, aguántese ahí, recíbalo. Buenas,
1: Tropicana, hello.
14: Muy buenas noches.
0: Un minutico, Cari.
1: ¿Con quién hablo?
14: Misael, desde Betulia, Santander.
1: Uy, qué bien, Michael, un abracito, mi amor, gracias por escucharnos. ¿Qué hay de bueno por allá? Cuente, a ver, cosa rica, cosa sabrosa, cuente.
14: ¿Cuándo viene para el Topocoro?
1: Ay, amor, yo quiero ir, no, en estos días, usted me recibe, ¿listo?
14: Hágale.
1: Hágale, pues, ¿está trabajando en la casa?
14: Como te dijera, mi turno, pues, mi trabajo es 24/7.
1: Ah, ok, estás disponible. Ay, mi amor, me encantan los hombres disponibles. No, no los que se dejan esperar. Listo. Mi amor, un besito. Gracias por escucharnos.
14: Listo, pues. Feliz noche.
0: Un abrazo. Listo,
1: mi amor.
0: Bueno, ahí está nuestra gente. 9:48. Hacemos la pausa y ya regresamos en A Que No Me Duermo de Tropicana. Qué bacano. Le hemos pasado súper chévere y esto cada vez se pone mejor. Y también en cualquier momento, escúchate esto, Karina.
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0: Bueno, ya lo saben, ¿ah? Tienen que enviar también su soldado caído y contarnos brevemente a quién vamos a llamar y qué le vamos a decir para ver si es fiel o es infiel. 310-206-3302. En el Que No Me Duermo en Colombia. ¡Mua!

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0: que no me duermo de Tropicana. Bacana, bacanísima Tropicana. Un abrazo para toda Colombia. Aquí estamos, El Caballito, con Karina Uribe y mi hermanito también, Malumita. Aquí estamos hasta las 12 de la medianoche. Saludamos a toda Colombia. Gracias por estar, gracias por disfrutar cada emisión de nuestro programa. A la gente en Cartagena, en Santa Rosa de Cabal, la gente que también nos sintoniza en Medellín, aquí en Bogotá, por supuesto, a los que manejan plataforma, a la gente que también va en su vehículo particular, a las familias, aquellos que están en su cama, escuchando, viéndonos, disfrutando de esta noche del miércoles, un poquito más cerca del fin de semana. Estamos en el mes de julio, día número 8, avanzamos, seguimos, no paramos, y esto cada vez va más rápido. Tantas cosas por contarles, pero también decirles que aquí en A Que No Me Duermo de Tropicana están las confesiones. Confiesa.
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0: que no me duermo de Tropicana. 10 de la noche con 10 minutos, 10-10. Bueno, saludamos a nuestra gente en el TikTok. ¿Quién está de cumpleaños? Si alguien está de cumpleaños, también los felicitamos. ¡Ey! Por supuesto, el Cupido de Tropicana. Si quieres dedicar alguna canción, si quieres decirle a esa persona cuánto le quieres, cuánto le amas, que te perdone, llegó el momento de decirlo. Me escribes al Tropi WhatsApp 310-206-3302. Me dices, caballito, hoy tengo el corazón hecho una mil de abeja. Yo quiero pedirle a esa persona que se case conmigo. Quiero pedir perdón. Quiero dedicar esa canción. Llámala, dile que la amo o dile que lo amo. Le dedico este tema. Hoy ella está de cumpleaños. Hoy él está de cumpleaños. Lo puedes hacer. Y bueno, más confesiones. El emisor más bacana, Tropicana. Cari.
1: Confiésense. Yo soy la madre Karina. Que me cuenten, Cari, que nos cuenten.
0: Qué hermosa te ves hoy con esos lentes, con ese esa blusita negra. Esa blusita, ¿cómo se llama?
1: Moro y era de negro.
0: Eso, ¿cómo se llama? Karina, yo, Karina, ven acá. Tú estás en embarazo.
1: ¿Por qué?
0: ¿Mm?
1: ¿Por qué?
0: ¿O tienes gripa?
1: ¿Qué tengo?
0: ¿Ah?
1: ¿Por qué? ¿Qué te...?
0: Porque tienes una pechonalidad. Dios mío, padre bendito.
1: Ay, qué la bobada. ¿Cuál pechonalidad?
0: ¿Tienes gripa, mi amor?
1: No, mi amor.
0: Venga, para darle jarabe.
1: Sí, claro.
0: Ah, este es jarabe que voy a dar, ¿eh?
1: Ay, te da y me gusta, salud.
0: Ah, eso sí le gusta a ella.
1: Sin amor no vale nada.
0: Karina, ¿cómo es el tema de El Soldado Caído?
1: Mucha plata. Amor, mande el datico de Soldado Caído ahí al WhatsApp. Vamos a estar pendientes de ustedes. Si quieren que hablemos con alguien, si quieren que busquemos a su mujer, a su esposo, lo que sea, le preguntamos, nos hacemos pasar por amigas, nos hacemos pasar por amigos, nos hacemos pasar, no sé, por una admiradora secreta. Pero de que caen, caen. Listo. Si usted quiere, mándelo. Déjelo ahí el datico completo y listo. Fácil y sencillo. ¿Cuál es el WhatsApp, caballito?
0: 310-206-3302. Y en este momento, atención, Cari.
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1: Qué miedo.
0: Y atención, confiésate, porque en este momento, Karina, ha llegado el momento.
1: No, mi amor, no me gusta como le fluya tal risita así como tan, ¿no?
0: De escuchar más confesiones en Aquí No Me Duermo de Tropicana.
1: A ver, otra que nos ponga.
5: Caballito,
1: aquí,
5: buenas noches, Karina, buenas noches por aquí. Los escucho todas las noches desde Nueva York, siempre muy conectada con ustedes. Quiero hacerles una confesión, contarles algo, que ustedes me ayuden, me aconsejen qué puedo hacer. Es algo difícil, ha sido algo muy duro. Llevo con mi esposo 13 años, tenemos una hermosa hija. Estábamos no buscándolo, pero ha sido algo que yo he deseado mucho, con todo mi corazón, y es tener otro hijo. Yo quiero tener otro hijo. Hace 3 meses y medio quedé embarazada. Por cosas de la vida, por cosas de mi Dios, perdí el bebé cuando tenía 2 meses de embarazo, y ha sido algo bastante duro para mí. No sé si para él, no sé, él es un poco seco, él es un poco frío, él es algo muy, muy, no sé, poco expresivo, diría yo. Él no demuestra tanto su dolor, si es que le duele, porque hay veces con la actitud que él toma, digo que no. Para mí ha sido algo muy duro, y algo que me está pasando, y es a lo que voy, al consejo que voy, es que no sé, como que en la intimidad ya no me dan ganas de estar con él. No sé si será por lo mismo que por lo que tuve que pasar, porque pues fue un proceso bastante duro. La pérdida del bebé ha sido algo que me ha marcado mucho, muchísimo. Sí. Y pues sí, el dolor, el procedimiento, todo lo que tuve que pasar, sí, él estuvo ahí apoyándome todo. Pero así, eso fue, ha sido muy duro para mí. Y en el momento de la intimidad, como que ya no es lo mismo. Sí, él es el que ahora siempre tiene que buscarme. A mí ya no me nace estar con él, no me dan esas ganas de tener algo, una intimidad así como la teníamos antes. No he podido volver a estar bien con él. Todo me molesta de él. Siento que como que estoy perdiendo ese amor por él. Y es algo duro. ¿Ustedes qué me aconseja, caballito? Qué pena el audio tan largo. Y pues nada, a que no me duermo siempre conectados con ustedes.
1: Gracias. Uy, está tesa esta historia, está muy tesa esta historia, la verdad, caballito. Siento que puede estarle pasando no solo a ella, sino a muchas más mujeres. Ay, Dios mío. Yo digo que pueden ser las hormonas que están un tris alteradas por lo mismo del embarazo. Y esto tiene también un poco que ver, por ejemplo, las mujeres normalmente cuando tienen un bebé, después de eso también se les acaba un poco la libido. Caballito.
0: 10:17 minutos. Bueno, ya escuchamos a esta chica que nos pide un consejo. Y ya los oyentes, bueno, que sean los oyentes.
1: ¿Qué opinas lo que dije?
0: No, yo de eso desconozco, de verdad. Yo creo que no es el embarazo, sino ya como que le perdió el amor.
1: No, yo digo que sí es el embarazo. Eso tiene mucho que ver en las mujeres. Las hormonas, sí, caballito. Las hormonas se alteran demasiado. Incluso, de verdad, después de tener un niño, o sea, normalmente, ellas también tienen un lapso de tiempo donde tienen que volver a reconocerse como el cuerpo, tienen que volver a reconocerse como mujeres, tienen que trabajar mucho psicológicamente, porque no es un proceso fácil, ¿cierto? Entonces no es que se pierda el amor, es que están actuando las hormonas en este punto de la vida. Y si ellos querían también tener el bebé, también fue obviamente algo complicado haberlo perdido. Mire lo que dicen por acá las mujeres, son las hormonas, no es que se le pierda el amor, son las hormonas. El bebé sí lo perdió, tenía 3 meses y medio y lo perdió, ¿cómo? Hace 2 meses, ¿cómo dijo? O llevaba 2 meses y lo perdió, bueno, algo así, pero tocó hacer como un proceso quirúrgico en el cuerpo para poder que ella volviera entonces como a retomar su vida normal. Es un proceso complicadito.
0: Bueno, en ese momento quiero recibir un oyente al 310-206-3302 o también al 601-348-7601 para que nos comparta su apreciación de esta confesión que nos hace esta chica que me dice, caballito, por favor, no digas mi nombre. Quiero que mi identidad esté 100% en reserva. No te preocupes, que aquí nosotros somos especialistas en que la identidad de nuestros oyentes esté reservada. Tropicana, buenas noches. ¿Cómo estás? Regálame un segundo, Cari. Tropicana, buenas noches. ¿Cómo estás?
6: Buenas noches, Tropicana.
0: ¿Cómo es tu nombre?
6: Muy bien. Hola. ¿Me escuchan?
0: Sí, ¿cómo es tu nombre?
1: Sí.
6: Hola. Ahora a todos. Kevin, mi nombre es Kevin.
0: Kevin, ¿de dónde nos estás llamando?
6: De Houston.
0: Bueno, Houston, Kevin, Texas. Ya escuchaste a la chica, ¿cuál es tu apreciación? ¿Qué quieres decirnos? ¿Qué quieres contarnos? Y bueno, ¿tu opinión?
6: Sí, bueno, yo no, obviamente pues no soy mujer, pero sí sé y estoy compartiendo la opinión de Karina. Eso tiene que ver mucho con las hormonas. Es muy reciente, entonces ser un poco más empático también con la pareja, porque no cada cual lleva un duelo diferente. Entonces, y más uno como hombre, creo que uno tiene que estar un poco más ahí como fortalecido, ¿no? Para poder soportar también la carga de la pena moral de la relación. Entonces, si los dos se echan a la pena, pues creo que se va todo, como quien dice, a la M. Entonces, nada, Él está haciendo, creo que está haciendo un buen trabajo porque está tratando de buscarla, de mirar a ver si hacen el otro baby, lo que sea, y pues ella también como que darse su tiempo, ella también sanar, es algo que de pronto recientemente pasó, hormonalmente debe estar ella muy revuelta, pero no creo que lo bueno sea ahora estar pensando de pronto en otra persona o acabar las cosas, sino trabajar, llevan tiempo juntos y creo que eso sana, el tiempo sana y que les deseo que les vaya bien.
0: Listo, mi hermano, un abrazo. Yo gracias por estar siempre en A Que No Me Duermo. Un abrazo, mi brother. Bendiciones, ¿ah?
6: Kevin, gracias por escucharme.
0: Listo.
6: Malumita, igualmente, gracias, un beso, chao.
0: Chao. Malumita iba a decir algo con respecto a eso, Karen. ¿Qué iba a decir Malumita?
1: ¿Qué iba a decir Malumita?
7: No sé si muchos de los que nos oyen se acuerdan que aquí trajimos una psicóloga hace más o menos como un mes, me acuerdo, un mes y piquito.
1: Sí, sí.
7: Y tocamos precisamente este tema porque una persona le dijo la misma situación, que habían perdido un bebé, lastimosamente, y se habían separado un poco en esa relación de pareja. Me acuerdo que ella aconsejó que es un tema que, aunque no quieran, hay que tocar. ¿Para qué? Para fortalecerse como pareja y saber cómo cada uno está enfrentando el duelo y cómo juntos pueden superarlo. Entonces, no creo que sea tampoco el momento para involucrar tal vez el sexo o la atracción sexual, uh-huh, sino para dedicarlo más a fortalecerse y a levantarse,
0: pero ven acá, tú sabes que nosotros los hombres somos muy pasionales, Malupita, Karina, nosotros los hombres, ustedes las mujeres pueden convivir con eso pues mucho más tiempo, o sea, pueden estar inactivas sexualmente, pero nosotros somos seres muy sexuales los hombres, Karina.
1: Caballito, sí, son muy sexuales los hombres, pero los hombres también tienen que tener un poquito de empatía a este tipo de actividades psicológicas que está entonces sucediendo en la mujer. Es que tener un hijo o empezar a preparar el cuerpo para un hijo no es fácil. Es más, le aseguro que una mujer así haya llevado pocas semanas con un embarazo va a sentir ese dolor por mucho tiempo de la vida. Ahorita te decía que repitas el teléfono, pero despacio, que la gente quiere mandar mensajes y quiere marcar, pero
0: bueno,
1: que lo hagas despacio, que estás muy a la carrera, que parece con un pito detrás y pum, pam, pitán.
0: 310-206-3302. 310-206-3302. ¿Quieres decir otra cosa más? Porque voy con una cantidad de notas de voz. A ver.
1: Quiero decir otra cosa pequeña, que ellos tienen que tener un poquito más de comunicación, que ella le diga qué siente, que él le diga a ella también qué siente y en qué pueden trabajar juntos. Si hay comunicación, puede solucionarse. ¿Qué dicen los oyentes, caballito?
8: Caballo, lo que pasa es que nosotros los hombres no sentimos igual que las mujeres, ya me entiendes. Nosotros, bueno, no sé, yo hablo por mí, yo también soy como el esposo de la señora.
1: Sí.
8: Y por eso lo digo, porque el tema de

0: digo, porque el tema de que pues la vida de muchos no es igual a la de otros, a uno nos toca más difíciles que a otros, en el caso mío que fui militar y eso. Y pues yo lo que le digo a ella es que si él estuvo ahí, se preocupó por ella y nunca se alejó, realmente te ama. Lastimosamente hay personas que no somos muy expresivos y eso a veces nos juega en contra. Lo que sí te digo, amiga, es que perder un hogar como el que tienes, un hombre que está ahí siempre contigo, y yo pienso que lo que tú tienes ahora mismo es como que esa molestia, como ese sinsabor. Si en verdad a él le dolió la pérdida, digo, y créeme que sí te ama. Creo que deberías de trabajar más esa parte afectiva y tratar de que sea Dios el que esté de por medio y no un tercero o que quieras acabar tu matrimonio. Créeme que hoy en día tener un matrimonio es muy difícil, te lo digo por mi experiencia.
1: Sí. Otro oyente, Tropicana, buenas.
2: Hola Karina, caballito por aquí de nuevo, desde Cali. La verdad es triste eso, es triste, pero es que yo le digo una cosa. Ella es una mamá, perdió su bebé porque ese bebé ya tenía vida. Ella habla que el señor es muy seco, que no es expresivo. Lo que va a entender es que ella ve como que él no sintiera nada por lo que ha pasado. Y yo creo que esa es una de las cosas que afectan mucho a una mujer. Porque sí, allí donde ella más necesita de su compañía, de su compañero, de sus abrazos, de consentirla, de mimarla, de darle fuerza.
3: Total.
2: No, mi amor, venga, vamos a ir adelante. Las cosas van por algo. Pero si él es seco y es como esas personas que como no les da nada, eso lo lastima a ella mucho y eso hace que ella de pronto por eso se aleje. Y también el saber de que perdió su bebé, eso es duro. Y ya la mujer por ahora ya no quiere nada. Y si el hombre es así también, duro con ella, o sea, es seco en su forma de ser.
3: Ajá.
2: Yo no sé, pero uno por muy seco que sea, también es mi hijo, ¿no? Ustedes tienen que estar juntos, dándose en apoyo y brindándose mucho amor. Y lo primero de todo, pedirle a Diosito que les dé mucha fortaleza. No, qué triste, muy triste.
1: Bueno,
2: buenas noches, Tropical.
1: Un abrazo, más oyentes. Una maratón de notas de voz, Cari. Qué montón de notas de voz. Uy.
3: ¿Qué opinen? Para eso estamos.
4: A la chica respecto a la pérdida del niño, lamentándolo mucho. Y de lo que dice del marido, lo que pasa es que sí, nosotros los hombres somos un poco más secos y callados. Expresamos un poco menos el dolor, ¿sí me entiende? Como la mujer, pues la mujer es la que tiene el niño dentro, es la que lo siente patear, todas esas cosas. Y respecto a que ya no desea al marido, que le da como reproche o algo, eso es tema del embarazo, porque es que ella perdió el niño a los 2 meses, pero el cuerpo de ella está preparado para pasar los 9 meses de embarazo. O sea, así lo haya perdido, el cuerpo va a quedar los 9 meses de embarazo. ¿Y qué pasa? Resulta que cuando una mujer a veces queda embarazada, le coge rabia al hombre. O el hombre, es más, a veces hasta el hombre le coge rabia a la mujer. Así como las mujeres a veces cogen que antojos, que cosas así, a veces el hombre lo coge. Entonces, de pronto ella en este momento está viviendo es eso. Que siente el embarazo le hace que le coja fastidio al marido y que no lo desee. Que se espere un tiempo, que igual no trate de cambiar tanto con el man, porque el man se marea y se puede abrir. Que espere un tiempo y verá que ya se le va a pasar eso y va a volver a estar con el marido bien. Bendiciones para todos.
1: Bueno, gracias. Chao. Un oyente más. A ver qué opina.
3: Buenas.
5: Tropicana, buenas noches.
3: Hola.
5: Pues la opinión que yo puedo dar. Pues, la chica de pronto no es que le haya perdido el amor al muchacho, no al señor. Lo que pasa es que pues como perdió el bebé, pues obviamente el cuerpo todavía no ha asimilado la situación, ¿sí? Entonces es más cuestión hormonal.

0: Entonces, cuestión de que pronto hablen los dos, ¿no? Hablar las cosas y pues lo que ella le explique al man lo que está pasando. Y ya, pues diría yo, no sé.
1: Bueno, Cari, los oyentes ahí en TikTok están diciendo algo, quieren opinar, quieren decir algo al respecto de esta confesión.
2: Dice por acá Andrea, ellos se callan, pero también sienten, los hombres son de poca comunicación. Dice por acá, total, es verdad, dicen saluditos desde Chile. Wilson, yo soy un hombre, y si yo fuera el esposo de ella, solo tendría empatía con ella y comprensión. Más cuando hay amor. Dice, por acá, tiene que darse un espacio para balancear todo, y los hombres también lo tienen que entender. Miren lo que dice por acá, yo estaba investigando.
1: ¿Qué dice?
2: Perder un bebé afecta profundamente a la mujer. Puede causar tristeza, ansiedad y culpa. Estos sentimientos son una reacción normal al dolor. Impacta mucho emocionalmente. Toda la mezcla de tristeza, enojo o confusión puede ir vinculado directamente con el bebé, sin importar cuánto tiempo duró el embarazo o cuánto tiempo estuvo entonces en el vientre. Los síntomas, dicen por acá, cansancio extremo, problemas para dormir, falta de apetito, falta también de, dice por acá, de líbido. Deben buscar ayuda. Se necesita también tener un apoyo y buena comunicación entre pareja. Para la mayoría de mujeres, perder un embarazo no afecta capacidad para tener hijos en un futuro, pero sí afecta sus hormonas y su psicología. Antes de buscar otro, tienen que pensar en sanar también mentalmente una cantidad de cosas.
1: Pero ven acá, ¿se le baja el libido por completo?
2: No por completo, pero sí tiene...
1: Pero ven acá, yo sí quiero de pronto... Bueno, no sé si es posible, porque ella me dijo que, bueno, no quería dar su nombre, pero yo sí quisiera saber si de pronto su esposo no le apetece, pero si dice, de pronto ojea a otros, porque tú sabes que aunque las mujeres, o también nosotros los hombres, estamos con nuestra pareja, vemos a alguien, un buen prospecto por ahí, y decimos, wow, esa hembra está buena, está bacana, o sea, uno fantasea con eso, a ti también te pasa, pero... ¿Será que a ella le sucede o no?
2: Caballito, dice por acá, es completamente normal y muy común que la libido disminuya tras la pérdida de un bebé. La falta de deseo sexual es una respuesta biológica y emocional esperada ante un evento tan doloroso. Esta baja en el deseo se debe a tres factores principales, escuchen bien. Cambios hormonales muy bruscos después, sí, entonces de este embarazo. Impacto emocional y duelo. El cerebro prioriza el procesamiento de dolor, tristeza y el duelo por encima del placer. Él está concentrado en que perdí el bebé, lo quería, ya estábamos intentando entonces hacer...
1: O sea, se estaba visualizando ya la cuestión.
2: Exactamente, o sea, el cerebro ya tenía enfocado entonces todo en el bebé y no en el resto de cosas. Y adicional, el cansancio físico. El cuerpo utiliza mucho la energía para recuperarse físicamente y también los órganos para equilibrar el agotamiento y la falta de sueño. Todo esto se reduce entonces a la pérdida de libido. Pero dice por acá, es fundamental no presionarse. El deseo sexual suele regresar de manera gradual a medida que el cuerpo se va recuperando. Puede demorar hasta 5 meses o un año sin juzgar y teniendo una comunicación abierta con la pareja.
1: Ok.
2: Es clave en el proceso.
1: Un abrazo a Juan Pablo Cojoa. Un abrazo, Juanpi. También para Everlu López. Ahí están escuchando A Que No Me Duermo de Tropicana en toda Colombia. 310-206-3302. ¿Qué dicen?
2: Dice por acá Fernando, el señor lleva su dolor de otra manera. No es que él no sienta. Es muy normal. Gracias, Fernando. Alexander Jiménez también por acá. Un abracito. Todas las personitas que se están conectando al live en Tropicana Colombia, estamos en esas historias que impactan, que les ha pasado. Si ustedes tienen alguna, también nos la pueden enviar. Estamos en espacio de confesiones. Si nos quieren contar algo, si les está sucediendo algo, si quieren que les ayudemos en algo, si quieren que los oyentes opinen, envíenla. ¿Cuál es el WhatsApp, caballito?
1: Que por acá, o sea, ya tenemos más de 4 meses haciendo A Que No Me Duermo. Es el mismo,
2: sí,
1: WhatsApp. Y la señora Karina Uribe todavía. Es imposible que ella no se sepa esa vaina.
2: Tengo el 601-348-7601.
1: Bueno, pero ese es para llamadas.
2: Bueno, ¿cuál es el WhatsApp?
1: 310-206-3302. 0-2 en cualquier parte del mundo. 5 noticas de voz, escuchamos a los oyentes y ya venimos con otra cuestión que también le quiero contar a los oyentes de Tropicana. Escuchamos a nuestra gente.
3: Hola, ¿buenas? Tropicana, muy buenas noches, saludos para todos. No, ahí esa pareja me toca buscar un psicólogo que les colabore. Entrar en un proceso con un psicólogo y ir a ambos. Cosa que la muchacha vuelva a tener confianza como en el esposo y vuelva como no como a enamorarse otra vez, porque dice que está perdiendo como el amor o algo así, debido a ese problema que tuvo. Lo que es como volver a empezar como especie de un noviazgo y salir adelante.
1: Ok, más oyentes. Hola, Tropicana, buenas noches. ¿Se quedó, me duermo?
4: Pues bueno. Buenas noches, primero que todo allá a la mesa de trabajo, a Karinita, al bizcocho, al caballo Malumita. Muy bueno, con respecto al tema de la chica, pues sí, es cierto, apoyo a Karina, en este momento sí apoyo a Karina porque pasamos, mi pareja actual, pasamos hace unos 2 años por ese tema, se perdió un bebé. Tocó como hablar ese tema porque donde en el médico nos dijeron, bueno, ustedes ahorita quieren de nuevo preparar el útero, tratar todo eso, porque se murió. Pues, uy, para ella fue muy, muy doloroso. Uno de hombre, pues sí, le duele, pero no es como, no le da tanta trascendencia a eso. Entonces, pues fue un tema muy fuerte para ella. Que es, nosotros lo hablamos mucho, lo que dicen, es muy importante la comunicación, ser empático con la pareja, apoyarla, porque no es fácil. Eso toma su tiempito, tampoco decir que uy, va a durar toda la vida, 6 meses, pero sí toma un buen tiempito, unos, ¿qué? 3-4 mesecitos, y eso es mucho, creería yo. Pero sí, es más que todo tema hormonal, puedo decir que es un tema hormonal. Entonces eso es más de las mujeres, no es que la chica esté aburrida de su pareja. Ya va otro tema que también deben tocar, ya es mirando si es que realmente, así uno no quiera tocar el tema, hay que hablarlo. Bueno, si se aburrió de mí, ¿por qué esto, por qué lo otro? Hay que hablarlo, porque para eso la comunicación, para estar seguros de con quién sí pueden estar, con quién no. Saludos, bendiciones, buena noche.
1: Bueno, un abrazo. La última noticia de vos, dime, Cari.
2: Un paréntesis, aquí dice un oyente, mi pregunta es que lo perdió?
1: Sí, lo perdió, lo perdió.
2: ¿Fue que lo abortó?
1: No, lo
2: dice,
1: perdió.
2: Pero dice ahí como curiosidad, ¿o fue que lo abortó?
1: No, lo perdió. Sí, la chica lo perdió. Perdió a su bebé. Ella lo dijo ahí en la nota de vos, Tropicana.
5: Buenas noches, caballito, Karina. Pienso que ese tema es de hablarlo con la pareja. Ella tiene que hablarlo, decirle qué es lo que piensa, qué es lo que siente, para que él lo entienda y acordarse de cómo se enamoraron y que les gusta a cada uno de su pareja. Recordar cómo fue que empezaron, volver a conquistarse, volver a quererse y todo fluye.
1: Bueno, señoras y señores, 10:36, mi querida amiga, los oyentes de Tropicana, nuestra gente que nos ve en TikTok, en YouTube, en toda Colombia, los que se están escuchando en el mundo, pues ya opinaron. Esperamos que puedas superar este trance y nada, aquí estamos para escucharte. Si deseas que también estemos muy atentos a tu proceso, aquí nosotros vamos a estar muy atentos en Tropicana a Que No Me Duermo. Un abrazo, son las confesiones en A Que No Me Duermo en Tropicana.
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1: Y en este momento, señoras y señores, Karina Uribe de Medellín tiene la difícil tarea de ganarme en lo que ella quiera jugar. ¿A qué vamos a jugar, mi amor?
2: En lo que yo quiera.
1: En lo que tú quieras. Menos con mis sentimientos. Malumita.
2: Bueno,
1: O bueno, Palomita. No sé, si Palomita dice que juguemos a algo, vamos a jugar también. ¿Cuál es el problema?
2: Vamos a ver qué tanto feeling tenemos usted y yo diciendo cosas a la
1: vez. Ay, el pinning.
2: Listo,
1: ay.
2: Vamos a ver qué tanto feeling tenemos diciendo cosas a la vez. Malumita.
9: Dime, Cari.
2: Ay, hola, ¿cómo estás? Malumita, ojo pues, usted nos tiene que decir, no sé, digan, por ejemplo, un color. Y los dos tenemos que decir a la vez un color. Si decimos el mismo, punto pa los dos. Y si no, negativo, no funcionó la vaina. Ustedes tienen que decir, por ejemplo, ciudad, pam, pum, pam. Una ciudad, pam.
9: Mucha, está la difícil. Primera,
2: lo que sea, listo. Pero los dos tenemos que, de una, o sea, usted dice, nombre de una ciudad, pum. Los dos tenemos que decir a la vez.
9: Listo.
2: Listo, caballito.
1: Va para esa.
9: ¿Cómo te sientes, caballo, con esta prueba de química?
2: Se llama prueba de química, y esta prueba de química la hago con los oyentes también.
1: Ya hoy en día me da igual, porque Karina no quiso ni lavar ni prestar la batea. Entonces, yo como buen guerrero, yo me abro y entonces tú, Malumita, te doy ese camarón a ti.
2: ¿Te vas a abrir?
1: Sí, me voy a abrir, porque imagínate, yo no voy a durar todo el tiempo ahí echándote los perros.
2: Ay, no, pues, ay, ¿qué haremos?
1: Bueno, ya, dale, pues.
2: Listo. Bueno, a ver, espere, téngalo ahí. Téngalo ahí.
9: Aunque espérate, déjame aquí.
1: Pila con ese doble troque.
2: Intento... Es que tengo que verlo.
9: Sí, espérame.
2: Es que no lo estoy viendo ahí.
9: Yo intento colocar las dos cámaras, dame un momentico.
2: Sí, puedes.
1: Porque pila con ese doble troque.
2: ¿Con cuál doble troque? Haga el favor.
1: 10:40 minutos en la noche, aquí estamos en el que no me duerme de Tropicana.
2: Por ejemplo, marcas de tal, pum, pam, pum.
1: Ok, yo sé que ustedes van a coincidir en esta.
9: ¿Ustedes quiénes? Bueno,
1: tú y Karina.
2: ¿Cómo que tú y Karina?
9: Tírala.
2: Y gana este.
1: Listo. Me hacen el favor y a la cuenta, lo que pasa es que Karina tiene delay, pero no importa. A la cuenta de 1, 2 y 3 me van a decir su marca favorita de motos.
2: Ya. Maluma, hágale pues.
9: Ya no sé.
2: Pero es que Maluma no sabe.
1: Yamaha, sí sabe.
2: Yamaha.
1: No. Ustedes son hueseros.
2: Pero nos toca decir a la vez. Maluma, nos toca decir a la vez. O sea, caballito dice:
9: uno,
2: marca.
9: Dos, tres.
2: Bueno, hágale pues.
9: Listo, van los dos entonces.
2: Bueno.
9: Listo, yo digo la pregunta, 1, 2, 3 y responden.
2: Usted dice pregunta y después dice 1, 2, 3.
1: Yo también.
9: Sí, tú con Karina.
1: Dame, pon ese camarón a mi Marumita.
2: No importa, dale pues.
1: Bueno, dale pues.
9: Va, entonces, primero, comida favorita.
1: Arroz con coco.
2: Arroz con huevo.
1: pegó en el palo, si te salvaste por el huevo. Pero ven que yo se lo doy, mamacita, yo se lo meto en ese plato.
9: Listo.
1: Che, Karina, que... Karina es rara.
9: Trago favorito.
1: Cerveza. ¡Ay, no, mentira, ya sé! A la 1, a las 2 y a las 3. ¡Guaro!
2: ¡Aguardiente!
1: ¿Viste? Ay, una botellita de guaro, Karina. Y la cucaracha, ya no quiere caminar.
2: Pero es que, caballo, espere que Malumita diga 1, 2, 3. Usted no espera.
1: Bueno, es que estoy desesperado.
9: Voy. Está un poquito más picante.
2: Ajá. Hágale pues.
9: Posición favorita. 1, 2, 3.
1: 69.
9: No,
1: qué mierda, Karina.
9: Karina,
1: y entonces...
9: se caga de la risa.
1: Karina, mierda, ponte seria.
2: Pero Malumita, no se va. Vale.
1: Ponte seria que la gente nos va a mentar la madre. Ponte seria.
2: Bueno,
1: y que en cuatro.
9: No que responda,
1: y que arroz
9: responda.
1: Con pollo. Dale, pues.
9: No ha respondido.
1: Que responda.
2: Pero porque tengo que responder.
1: Responde, posición favorita. Me haces el favor.
2: Bueno, en cuatro.
1: ¡Qué rico! ¡Qué rico, pay! Muy bien.
2: Siga.
9: ¿Frío o calor? 1, 2, 3. Calor.
1: Frío. Karina, frío porque yo estoy ahora aquí. Si estuviera en Barranquilla, obvio que digo calor. Ponte seria.
9: Va.
2: No, tiene que ser a la vez que dice Maluma 3. Bueno, ya.
9: 1, 2, 3. ¿Playa o piscina?
1: ¡Playa!
2: ¡Piscina!
1: ¡No! ¡Joda, Karina! ¡Eche! Vea, saludos a mi primo Felipe Nao. Me dice, papi, esa Karina te está haciendo pasar pena. Sí, primo. De taquito. No. Felipe Nao está en Cali, viéndonos, disfrutando que no me duermo. Ajá, y entonces
2: Pipe,
1: la otra.
2: Un besito,
1: otra.
2: Siga.
1: Ay, Pipe, un besito.
9: Uno.
1: Primo,
9: dos,
1: mío, si no come la bola de coco.
9: Tres.
1: Ándale, pues.
9: ¿Nutella o chantilly?
1: No, Nutella.
2: Nutella.
1: Muy bien.
9: Bien.
1: Muy bien.
9: Ahora.
2: El 1, 2, 3 es después de la pregunta malumita. No, no.
9: Listo, listo, listo.
1: Ajá.
2: Hágale.
9: ¿Arriba o abajo? 1, 2, 3.
1: Abajo.
2: Arriba.
9: Eso. Eso.
1: Cuadramos, cuadramos. En la cama todos en pareja, mamá.
9: Ahí sí viene, ahí sí viene, ahí
1: bien,
9: sí
1: bien, bien, bien. Otro, otro, otro.
9: A dale, ver. Ajá. Equipo de fútbol.
2: Nacional.
1: No, no, no, no, no, no, pero es que como vas a preguntarme esa vaina, yo digo Nacional y la gente ahí en Barranquilla me lincha. No, no, no, no, no, no, no, no, no.
9: El amor todo lo puede, caballo.
1: No, señor, hasta allá tampoco.
2: Hágale.
9: ¿Sushi o pasta?
1: Pasta.
2: Pastas.
1: Eso. Lo que pasa es que ella es bastante criolla, ¿viste?
9: Sí.
1: Ella es criolla.
2: A mí ese sushi me parece una cosa tan maluca y no.
9: Okay, okay.
1: No, maluco no, no, no es, pero yo sé que tú eres criolla.
2: No.
1: Dale, pues.
2: Bueno, siga.
9: ¿Gaseosa o agua?
1: Pues agua.
2: Agua.
1: Claro, ah, muy bien, muy bien, muy bien.
9: Bueno, ahí se van a arreglar.
1: Palomita, una difícil.
2: Una difícil.
1: Una difícil.
2: ¿Usted qué cara está haciendo allá? Caballo, ¿con qué se está golpeando?
9: Vamos con otro retico.
1: Ajá.
9: Van a hacer lo que yo les diga.
1: Ajá.
9: ¿Listo?
1: Vale, vale.
9: Entonces, a la cuenta de tres,
1: sí,
9: van a hacer lo que yo les diga. Entonces,
1: ajá.
9: Uno, dos, tres, suban un brazo.
1: No, no joda, Karina.
2: Pero no entiendo.
1: Ella no subió porque no se depiló el sobaco.
2: Oiga, mi amor, está lindo, vea.
1: Dale, pues.
9: A la cuenta de tres, saquen la lengua hacia un lado.
1: ¡Ey!
9: Se besaron, se besaron.
1: Sí, sí, sí. Ah, jole, güey, la boca es rico. Karina, 10 con 44 minutos a esta hora. Recibimos a nuestra gente en cualquier parte de Colombia y el mundo que ya nos llame al 601-348-7601. Tenemos 5 minuticos para que le echen los perros a Karina o para que me echen los perros a mí o saludar o felicitar. Ya de una.
2: Llame,
1: pila,
2: llame,
1: pila,
2: llame.
1: Pila, pila, pila, pila, pila. 601 348-7601. Así es la vaina,
2: listo,
1: ¿no?
2: Marque, sí, así es la vaina.
1: A ver,
2: suave,
1: a ver.
2: Así.
1: Así. Así.
2: Suavecito para abajo. Para abajo. Para abajo.
1: Y suavecito para arriba. Y también recordándole que si usted quiere enviar soldado caído, debe enviar su contexto, su nota de voz, el número de la persona a quien vamos a llamar para que el soldado caído salga como tiene que ser.
2: Ahí están muy suaves los soldados caídos.
1: Sí,
2: no
1: tienen, sí, sí,
2: miedo de que los descubramos.
1: Lo que pasa es que, o sea, ya casi es imposible, Karina, porque nos escuchan demasiado. Mira, la persona de ayer, la chica que llamábamos, le pidieron matrimonio y todo eso.
2: Ay, sí.
1: Karina, recíbelo, por favor.
2: Buenas noches, Tropicana. Buenas, buenas, ¿con quién?
10: Hola, buenas noches, Constanza.
1: Constanza, querida, mi amor.
2: Vea, le paso, hola, a caballito.
9: Hola, hola, bonito.
1: Constanza, mi reina hermosa, qué bueno tenerte aquí en Aquí No Me Duermo de Tropicana. ¿Cómo te va? ¿En qué ciudad estás?
10: Estoy en Bogotá.
1: Ay, te tengo aquí cerquita, qué rico. ¿Y con quién vives?
10: Solita, yo sola.
1: Imagínate, mi amor, que yo ando buscando apartamento, no he podido conseguir. ¿Será, Constanza, que me das posada?
10: Claro, te arriendo media cama.
1: ¡Ay, qué rico! Eso sí, lo único es que yo abrazo más que un pulpo borracho. ¿Sí o no?
10: No,
1: sí,
10: qué peligro.
1: Ah, bueno, sí, mi amor. Sí,
10: claro,
2: no,
10: claro.
2: Porque Constanza, no se deje, haga el favor.
1: Oye, no, y entre otras cosas, estoy una voz bonita. ¿Por qué te encanta A Que No Me Duermo, ve?
10: Bueno, llevo escuchándolos realmente poco tiempo, pero me llamó mucho la atención todos los temas que hablan. He participado en el programa de hoy, precisamente. Estuve un poquito en contra de Karina,
1: ahí
10: porque de pronto critiqué un poco a las mujeres, o el caso de esta mujer, que no creo que tenga miedo, definitivo, porque yo creo que una mujer, cuando sabe lo que quiere, pues simplemente también depende de la edad, ¿no?
1: Sí.
10: Pues ya después,
1: sí,
10: sí, que uno pasa cierta edad, ya uno no tiene por qué tener miedo a qué, ¿no?
2: Miedo al éxito.
10: Tiene uno que ser decidido. Sin miedo al éxito, tal, tal.
2: Ay, Dios mío. Hey, gracias por escucharnos, de verdad, Constanza. Qué rico tenerte en A Que No Me Duermo. Compártalo, tire la bola por todos lados y bienvenida siempre. Esta es tu casa, ¿listo?
9: Y yo le quiero decir algo.
10: Muchas gracias.
9: Si no quiere con el caballito, aquí está Malumita también.
1: Ah, es verdad, Malumita. Ya me salió competencia, ya me jodió Malumita.
10: No, no es por nada, pero los hombres costeños tienen son bastante atractivos.
1: Mi amor, lo único...
2: Estoy diciendo eso para que no haya con qué parar.
9: Y tienes dos.
1: Y lo único que yo te voy a decir, Constanza, es lo siguiente. Ay. Conmigo, las únicas peleas que vamos a tener va a ser en la cama y de almohada, ¿no? Ay, amor.
2: No, ¿qué haremos?
1: Así que, déjame tu acción de cabeza y sin casco. Tírame un besito. Tírame un besito para que Karina se ponga celosa. ¡Qué rico! Con sabor a patilla, mamacita rica, deliciosa, rellena de chocolate con bastante pipe, maní, con centro líquido de menta. Mi amor, un besito, Constanza. Sueña con el caballito, mi amor.
2: Dice
10: que con centro
2: líquido.
10: Un abrazo para todos.
1: Chao, mamacita deliciosa. No te he probado, pero se nota. Oye, Karina, ¿viste? Ahí está.
2: Con centro líquido. ¿Usted le encantan con centro líquido?
1: Sí, con centro líquido de menta. Así como para darle... ¡Qué rico!
2: No, nunca
1: más,
2: yo no.
1: Karina.
2: Controlala. Controla esa lengua,
1: yo no,
2: mi
1: yo
2: amor.
1: No puedo, yo no puedo. Yo no puedo controlar mi lengua. La lengua me da plata. Y otras cosas también. No. Amor mío. No. Bueno, nos vamos. Nos vamos. Ya volvemos en A Que No Me Duermo de Tropicana, ¿viste?
2: Yo me voy a quedar con ustedes. Vengan para que hablemos cositas ricas.
1: Tíreme un besito. Tíreme un beso a tu caballo.
2: ¿Para qué si usted le está pidiendo besitos por allá a otra? Oigan a él.
1: Ay, Dios mío, qué mujer.

0: Seguimos en el que no me duermo de Tropicana, la emisora más bacana, la emisora de los colombianos, Tropicana, Tropicana. Abrazo de crédito para todos ustedes en Colombia, la gente que nos sintoniza en Argentina, en la provincia de Mendoza, a la gente que también nos sintoniza por allá, por los lados de República Dominicana, a nuestra gente en Uruguay, en Paraguay, a la gente en Perú, en Bolivia, en Ecuador también. Gracias a todos ustedes, un abrazo. Por supuesto, en Panamá, en Estados Unidos. La gente que nos sintoniza, ¿en dónde más, Karina?
1: En todos lados, caballito, ¿cómo me le fue? ¿Sí fue al
0: excelente
1: baño, fue al baño?
0: No, no fue al baño, te estaba viendo, te estaba escuchando. Estabas ahí engomada diciendo, ay no, que me la voy a llevar para Panamá, que esto, que lo otro. ¿Para dónde es que te vas a ir?
1: Amor, si fuera por mí me iba para todas las ciudades, para todos los países. O sea, yo tengo un espíritu de viaja, ¿cómo se le dice?
0: De viajera, sí, de mochilera.
1: De viajera y quisiera andarme el mundo, conocer, hablar, comer. Uf, qué rico comer.
0: ¿Comer a quién?
1: No, ¿a quién no exactamente? Comer de todo, hay que probar de todo en este mundo.
0: ¿Y en serio has probado de todo hasta el momento o todavía te faltan muchas cosas?
1: Lo único que yo le digo que no pruebo es cebolla. Y tampoco pruebo los gusanitos esos que se mueven, que ustedes que les tienen que morder primero la cabeza, botarle la cabeza y
0: el... Ay, no. ¿A ti no te gusta morder la cabeza al gusano?
1: No,
0: ya,
1: no, mi amor.
0: Ya entiendo, ya no, entiendo.
1: Es que son unos gusanos peludos.
0: ¡Ay!
1: Son unos gusanos peludos, de esos peludos malucos que tienen pura grasita por ahí.
0: ¡Ay! ¿Y te da miedito entonces?
1: Me da miedo que eso se me mueva en la boca.
0: Pero bueno, ay. Oye, pero si yo me imagino que ya debes estar acostumbrada, Karina, que las cosas se te muevan en la boca.
1: Estoy hablando de los gusanitos de esos.
0: Obvio.
1: No. Estoy hablando de esos gusanitos malucos. No. No me vengan a hablar a mí.
0: ¡Ay! No. Dígale a Karina qué otra cosa se le mueve en la boca.
1: Es que esos gusanitos son así, mire, son de ese tamaño.
0: ¿De qué tamaño son?
1: Mi uña es más larga que gusano.
0: ¿De qué tamaño son, Karina Uribe?
1: Amor, o sea, 2 centímetros, mucho, ¿o qué?
0: Demasiado.
1: Que demasiado, ese gusano, no, y que eso empieza la boca así.
0: En algunos lados se conoce como chisas.
1: Bueno, esas cositas, esos animalitos, no, a mí no me den de eso, le pruebo lo que sea, o sea, no, lo que sea se lo pruebo, pero a vainita, o que esos grillos o saltamontes, una vez yo lo probé en México, ¡no!
0: ¡Ay! ¿Y qué pasó?
1: Prefiero hasta las hormigas culonas. No, yo con los grillos, no. Uno siente que como que se le mueve en la boca, como que le... No. Sabía. Ve incluso que...
0: Pero espérese, deje que le mandaron una nota de voz, hombre. Cójala suave, espérese ahí.
1: No escucho.
2: Saludos, caballito. La Karinita. Saludos, desde el sur de la Patagonia.
1: Yo estuve en la
2: Todas las noches
0: acompañaba
2: a trabajar.
0: Un abrazo desde la Patagonia Argentina, Karina. Frío, ¿qué hace por allá?
1: Tengo fotos en la Patagonia.
0: Mentira, no te creo, mentirosa. Ya vienes tú a chicanear y que fuiste, que no sé.
1: Te lo juro. No voy a chicanear ni a tengo fotos.
0: No sales de Envigado, ahora te vas y que para la Patagonia.
1: No, mi amor. Vea, estuve por Bariloche, San Martín de los Andes, pasé hasta Chile, regresé, fui a Buenos Aires. O sea, amores, de locos, la Patagonia. Si usted tiene la oportunidad en su vida de visitar la Patagonia, de visitar Argentina, ¿pa' qué? 10 de 10.
0: Bueno, pues, a esta hora, señoras y señores, en Tropicana, los que van llegando a la sintonía, contarles que pueden enviar su historia, su confesión, su soldado caído, y nosotros aquí los vamos a escuchar ya. 310-206-3302.
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0: Tienes que enviar una nota de voz y luego la palabra, historia, anécdota o confesión para nosotros saber que te estás confesando, que estás contando algo. Al 310-206-3302. Cari, mientras va llegando la nota de voz, pasó algo, creo que aquí en la ciudad de Bogotá. Pasó algo en Bogotá, en el transporte público, y esto viene pasando reiteradamente. Es que una chica denunció que que le hicieron algo, o sea, con respecto a...
1: la manosearon esos hijos de madres.
0: Ay. La manosearon, Karina. Pero, pero ¿sabes qué es lo más teso? Que la gente no se mete a ayudar. La gente no se mete de pronto a decirle a ese personaje, que la está manoseando, morboseando, hey, ¿qué está pasando?
1: Y la pelada lo confrontó.
0: Pero ¿por qué? O sea, Karina, pero la pregunta mía es, ¿por qué somos tan apáticos y como ella no es familiar mía y como eso a mí no me importa, yo no la ayudo, yo no la salvo? ¿Por qué razón, Karina?
1: Y lo primero, porque existe esa vaina, o sea, manes, mujeres y hombres, lo que sea, respeten.
0: Son unos enfermos.
1: Manosear, de verdad, es como cuando me dicen, ah, es que aquel man se metió con ese niño, por Dios, qué excitante es eso, Dios mío, o sea, no.
0: Le voy a contar lo siguiente, resulta que una joven, una chica, denunció que fue víctima de un acoso sexual dentro de un bus alimentador en el sector de Castilla, en la localidad de Kennedy, aquí en Bogotá. De manera extraoficial, algunas personas afirmaron que el individuo presuntamente aborda con frecuencia estas rutas para cometer este tipo de conductas. Ahí voy. Si ellos saben que esto ya viene sucediendo, ¿por qué razón? ¿Por qué motivo, razón o circunstancia no ponen en conocimiento, en contexto a las autoridades competentes? Y además, cuando él comienza a hacer este tipo de actos, ¿por qué no lo confrontan, Karina?
1: Vea, tengo el audio de la muchacha en el instante.
6: Señor, ¿me puede dejar de tocar? No me toque la cabeza, se estaba haciendo acá y me estaba tocando la pierna. No sea un viejo verde asqueroso. ¿Me puede dejar de tocar? ¿Me puede dejar de tocar? Porque voy a subir esto para que todo el mundo se entere que usted es un viejo asqueroso, ¿yo? Viejo triple. Saca el buen mierda.
1: Ay.
6: Porque aprenda a respetar y no vuelva a tocar a una mujer en su vida, ¿yo? ¿Yo? ¿Yo? ¿Puta?
1: O sea, la pelada estaba como que sentada en el ¿ese es el Transmilenio?
0: Sí, en un alimentador de Transmilenio.
1: En un alimentador de Castilla, en Bogotá.
0: Es correcto.
1: Y estaba normalita sentada y el man allá tocando, con una mano tocándose y con la otra manoseándola, y que le estaba tocando la pierna, la cabeza, o sea, varias cosas, hasta que ella no se aguantó más, sacó el celular, estaba grabando incluso, y dijo lo que aparece en el video.
0: Yo quiero hacer una pregunta y es la siguiente. Si usted ve que a una mujer la están tocando, la están manoseando, la están morboseando, ¿usted se mete en esa situación para tratar de defenderla? ¿O es de las personas que dice, bueno, eso no me corresponde, no me quiero meter en camisa de 11 balas, ese problema no es mío? Y si usted está viendo algo inusual, hace como si nada. No pasó nada, eso no es conmigo y yo sigo mi trayecto, sigo mi camino para donde me dirijo. Tú, Karina, si ves que alguien está manoseando a X persona que no conoces, pero está haciendo algo indebido, ¿te metes a defender o no?
1: Yo me meto a defender y le aseguro que más de una mujer se mete a defender. Si esa otra mujer. Los hombres son más de... No tanto. Los hombres, en ese tipo de casos, yo creo que... Bueno, por lo que he escuchado, no sé qué digan los oyentes, que son un poquito más como que, ay, no, qué susto meternos ahí, o como que no. Aunque hay unos que tienen ya un genio que dice, ¿cómo así, man? Respete. Pero las mujeres sí nos paramos en la raya. Y le digo, pues, o sea, si vemos a otra mujer que le estén haciendo...
0: Pero lo que pasa es que de pronto, a veces, aquellos hombres que no se meten en ese tipo de problemas es porque pensarán que bueno, el problema no es mío, me voy a ganar un problema, si yo le hago un daño a este personaje... El problema es para mí. ¿Y a mí quién me mandó a meterme ahí? O sea, de pronto ese sería su pensamiento. ¿Le parece si escuchamos nota de voz?
1: De una. ¿Qué dicen?
0: 310-206-3302. 310-206-3302. Si ves este tipo de comportamientos, que una mujer la está manoseando, se están sobrepasando con ella. Eres de las personas que increpa a ese abusador, a ese manoseador, o eres de las personas que te quedas de pronto expectante y contigo no es la situación. Tropicana, buenas.
7: Está oyendo algo inusual. No, si están tocando a una mujer, hay golpes. Hay golpes porque puede ser la mamá de uno, la sobrina de uno, la prima de uno, una tía de uno, una amiga de uno. Eso no se deja pasar. Si están manoseando, si están sobrepasando, hay golpes. Golpes hasta que se canse uno.
0: Más oyentes.
1: Increíble.
0: Tropicana, hola, muy buenas noches.
8: Caballito, lo que pasa es que en Bogotá son egoístas. Hermano, nosotros los costeños, aquí vemos que eso está pasando y podemos buena trompada. Aquí vemos que te están atracando y correteamos en más 500 motos detrás de ratero. Vamos a cascarlo, vamos a darle duro. En Bogotá te atracan, la persona está al lado y cada quien con su problema. Experiencia vivida, mi hermano, no es igual los costeños. Los costeños somos duro, usted lo sabe, mi hermano.
0: ¿Será verdad eso que aquí la gente de pronto no es empática con las personas que de pronto mejor están necesitando eso, necesitando ese tipo de ayudas? ¿Qué opinas?
1: Yo quisiera escuchar a una persona de Bogotá.
0: No, hombre, no, yo creo que aquí sí.
1: Yo quisiera escuchar a una persona de Bogotá porque yo siento que es donde han salido más casos de...
0: Es cierto, es verdad. Y esto en Transmilenio...
1: Acá en el metro, pasa mucho.
0: Pero es en el transporte público cuando va demasiado lleno, que hay gente que se aprovecha, van con los pasamanos y se pandean hacia adelante para tratar de tocarle las nalgas. Pero ¿será que aquí la gente en Bogotá no es empática con ese tipo de cosas? Yo sí quiero escucharlos, Tropicana. Hola, Tropicana. Hola. No, nada, no se pudo, no se escucha muy bien. Tropicana.
9: Bueno, no, les digo una cosa. En mi casa no hay sino viejas y hay que me las toquen. A tropeles que he casado y tropeles en que me he metido por hacerlas respetar. Creo que esas personas que acosan a las mujeres son las ratas más despreciables que existen en el mundo. Enfermos mentales. No merecen sino que estén encerrados por allá.
0: Malumi, ¿te ibas a decir algo?
10: Sí, caballito, pues que lastimosamente y realmente esas personas que tienden a hacer esos actos Ya eso tiene una enfermedad, están mal de la cabeza y tampoco para que alguien se levante a pegarles enseguida, pero sí a confrontarlos y llevarlos ante las autoridades y que sean ellos ya los que...
0: ¿Y qué tal si de pronto esa persona se vaya también a defender porque tú les reclames y te salga con un cuchillo,
10: es que
0: un arma?
10: Esa es la cuestión y por eso es que muchas personas evitan tomar acción porque no saben qué puede pasar, pero... Hombre, son situaciones difíciles que la reacción de cada uno igual es diferente. Claro. Puede haber uno que se mande y salga mal o que salga en defensa de la chica pues de buena manera.
0: Entonces, en definitiva, tú dices que es difícil. De pronto depende de la situación.
10: Sí, de la situación, del contexto. Pero igual, como Karina también siempre menciona, es importante buscar a seguridad, a la policía, que nosotros no tenemos esa... No nos corresponde solucionar esos problemas, para eso están las autoridades.
1: Y llame de una, marque de una, no lo dejen volar.
10: No lo dejen salir, exacto.
1: No le peguen, está bien, no le peguen, pero no lo dejen volar, que acepte las cosas.
0: Pero es que...
1: ahí es donde me da rabia, porque entonces, si permitimos una de esas...
0: ¿Qué te da rabia? Que le peguen, que le den su paloterapia.
1: No me da rabia que le peguen, sino que se puede pues embalar uno, ¿cierto? Como un ser humano X cualquiera se puede embalar por estar dando paloterapia o por estar entonces como cobrando justicia propia. Entonces les digo, no, enciérrenlo, déjenlo ahí, que se vaya a volar mientras que lleguen las autoridades.
0: Hay que darle masajitos para al que dé papaya, hay que darle masajitos, paloterapia.
11: Hola, Tropicana, muy buenas noches. Pues vea, en un caso de esos, uno la piensa. ¿Por qué? No tanto pues por lo que uno no sea capaz de defenderse o hacer algo, sino por la justicia. Como dice Caballito ahí, después de que uno se metió en un berraco problema, pues a veces sin necesidad, porque es que la justicia no va a llevar la razón a uno, que es que si usted está defendiendo a la muchacha, que el otro le estaba haciendo esto y esto. Sino que entonces, si uno hiere el otro, te ya va a decir que es que uno lesiones personales, que esto y que lo otro, y vamos a un problema judicial. Como dice, meterse en un problema ahí es muy duro y todo, uno de pronto no me ha tocado, pero es muy duro uno en un caso de esos, por la justicia. Es que la justicia no es fácil.
0: Más oyentes. 310-206-3302, que no me duermo, de Tropicana. A ver qué opinan los oyentes.
12: Hola, Tropicana, buenas noches desde Chile.

0: ¿Qué opinan los oyentes?
1: Hola Tropicana, buenas noches desde Chía, Cundinamarca. Yo soy Audrey y mi fans número uno de ti, mi reina hermosa Karina, y que vivan las mujeres.
0: ¡Ay, Karina!
2: Un besito, mi amor, gracias por escucharnos. ¡Qué lindo!
0: ¡Qué bonita, ¿no? En Chía, Cundinamarca, Tropicana.
3: No, a mí me llegan a salir con esa humana de esos y yo llegué por ahí al lado de mi hermana o mi señora o un familiar mujer. Eso es mucha la mano que le doy yo. Y si me deja, le doy hasta el cuchillo.
0: Vea, los que van llegando a la sintonía de Tropicana y no saben por dónde va Tabla, vamos a ponerlos en contexto. Cari, ¿qué fue lo que pasó aquí en Bogotá? En el SITP, si no estoy mal.
2: ¿Qué pasó? Estaban en un bus, transporte público.
0: En un articulado.
2: Un articulado de Castilla, en Bogotá. Y había un hombre, un señor de características calvo, él.
0: ¿Cómo que calvo? No, que sufre de alopecia, por favor, Karina, no te metas con los calvos.
2: Característica, es un calvo que estaba al lado de ella.
0: Dios mío, padre.
2: Ay, un señor que sufre de alopecia, estaba al lado, no, al grano, como nos gusta, como queremos decirlo. Había un señor, y lo llamo así porque no se merece decirle más porque estaba...
0: ¡Calvo, per!
2: Ya, déjalo, mi amor, es que me hacen la rabia también. Estaba el man sentado ahí, normal en el bus, y coge con la otra mano y empieza a sobarle las piernas a la peladita, y el cabello, y la cabeza, y a tales. No, que respete. La peladita lo enfrentó, le dijo, vea, es que usted es un ingüetantas, es que respete. La gente, yo vi que se quedó como callada, calmada. Pero ella sí se levantó, es para que respete, y lo va a publicar en redes sociales, tales y pascuales. Las mujeres se respetan, amores.
0: Y entonces la pregunta del millón es, si en dado caso te das cuenta de una situación así, tal cual, parecida, si te das cuenta de este acto, ¿tú intervienes o te quedas quieto, juicioso? ¿Tú haces como que no es contigo y que ella se arregle como pueda? ¿Qué harías tú? ¿Cómo reaccionarías? Tropicana, buenas.
4: Tropicana, la más bacana, bacanísima. Sí, claro, hay que venderlas. Pero bueno, caballito no quiso escuchar mi historia. Y la historia es casi basada en eso. Lo que pasa es que hoy en día las mujeres les falta un poco más de autoestima. Y, madre, pasan muchos casos. Mira, no quiero ser indiferente con este tema. Yo las defendería. Pero soy trope amarillito y han pasado acá unas cosas, hombre. A la vez pasada les conté las del brasier. Se le quitan a uno los brasieres, que chúpeme las que no sé qué. Que ella también, una chica ahí de San Andresito, la 38. Ay, pero usted no ve este bizcocho que carga acá, que no sé qué. Entonces, como uno no es morboso, como uno es callado, entonces también. Es que
2: vive
4: en Santa la sociedad, terrible. Y la autoestima de la mujer está muy berraca, está muy por debajo. Entonces, hay que ver también ese tema. Gracias, Tropicana.
0: Listo, papá. Un abrazo. Ahí están los oyentes, Cari. Al 310-206-3302, ¿qué cantidad de notas de voz están enviando nuestra gente? 11:27 minutos en Tropicana.
5: Tropicana, muy buenas noches.
2: Buenas.
5: Pues, hombre, hablo desde acá, desde la ciudad de Pérez.
2: ¿Cómo?
0: Callito. Ah, ok.
2: Úndamelo otra vez.
0: No, ya se le acabó. Como que lo mandó corto. Estamos barro de presupuesto, ay. Tropicana.
6: Tropicana, buenas noches. Eso de que los rolos somos antipáticos y que no hacemos nada y no sé qué, eso es mentira. Pero es que acá en Bogotá todos los días uno tiene que vivir con la inseguridad y las mujeres tienen que vivir con el acoso en todo lugar y todo. Pero en más de una ocasión se ha visto como incluso dentro de las mismas estaciones de Transmilenio, dentro de los mismos Transmilenios, los agarran, llaman a la policía o los totasean, bueno, en fin. Alguien que no sea de Bogotá y venga, o que no conozca Bogotá y venga a hablar mal de nosotros, y es como ilógico un poco.
0: Bueno, también tiene razón, porque no se puede generalizar una cultura, no se puede generalizar.
2: No solamente en Bogotá, o sea, acá en Medellín, en el metro, amores, en el metro de Medellín se ve increíblemente, o sea, es demasiado. Claro, como solamente hay línea de sillas a un lado y al otro lado, toda la parte del pasillo la gente es agarrada.
0: Pero los paisas sí se meten a defender a las chicas o también hacen caso omiso a esa situación.
2: Aquí

0: Aquí sí se meten en la vaina. O sea, aquí sí se meten.
1: O sea, la gente allá sí los encara y les dice, ay, entonces, ¿cuál es la situación que está pasando aquí?
0: Y también y pelean, sí. En Cali viví también como una situación similar, no sé, fue hace por ahí 3 meses. Estaban en un concierto y aprovechaban el tumulto al ingresar al concierto para...
1: ¿Alguna vez a ti te han no sé, has sentido que se han propasado en algún concierto?
0: Le digo,
1: algún...
0: pues, donde a mí... Donde se me acerquen, o sea, yo soy de las que, vea, yo soy de las que me meto con la gente, empiezo a chacotear, que tomo aquí, que vea, que saludo.
1: ¿Qué es chacotear?
0: Que esto, que lo otro. Chacotear es como brinconear, como voy y me meto en el grupo de parche de ellos, pues, ¿cierto? A bailar, a brincar.
1: O sea,
0: y tal,
1: mejor di que tú vas y gozas con ellos, porque chacotear Exacto. se me hace difícil.
0: Me voy. Bueno, me voy a gozar con ellos.
1: Esos términos de viejo,
0: y...
1: Dios mío.
0: Y yo digo, hasta bailo reggaetón y tal, ¿es cierto?
1: Ah, no, a ti te gusta que te que se recuesten y
0: venga. Pero cuando ya usted ve al man que es con cara, primero, de pervertido. Al otro que es mirando así de abajo, para arriba abajo, y empieza con la lengua y así tal. Uy, esto es hijo de madre, eso sí me da una rabia. O ahora los que empiezan a gritarle cosas a uno cuando pasa por algún lado. Ah, María, mi amor, tal cosa. Yo le digo a este... ¿Qué? Venga, pues, venga, que es muy berraco entonces, venga. ¿Ah? Un hombre, cuando le grite a usted una cosa y usted le responda, el man se esconde porque tiene más pena que usted.
1: Tropicana.
2: Tropicana, a que no me duermo, aunque ya me está dando sueño. Caballis.
1: Mi hermano.
2: Más caballis.
0: Ay, caballis.
1: Todo bien, papi.
2: Carinita, un besito donde nunca le llega el sol, Carinita.
0: En esas de la oreja.
2: Y en el tema, ¿qué haría? Primero, miraría la situación. Miraría cómo se comporta la pelada. Porque hay peladas son jodidas, hay peladas que reaccionan. Hay peladas que no necesitan de que las defiendan. ¿Sí me entiende? Pero si la pelada mira atemorizada, que no reacciona, ahí sí yo me metería a defenderla. ¿Sí me entiende? Pero si la pelada es jodida, mejor dicho, yo me meto y nos da a los dos. Ajá, al acosador y a mí, por metido. Eso haría.
1: Buenas noches. Buenas
0: noches.
1: ¿Qué iba a decir, compadre? Dígalo.
3: Hay veces, no sé si de pronto tú o Karina, pues... han pasado por eso. Así como dice el señor, uno está viendo la situación.
1: Ajá.
3: Y sin intervenir tal vez de manera tan agresiva, puede que tú de pronto le digas al tipo como, hey, permiso, voy para acá, algo así. Y ahí también el tipo deja de hacer cosas. Sin necesidad tampoco de entrar con violencia y tal. Pero uno viendo la situación, como dice él, también puede hacer algo y también intervenir de una manera de pronto un poquito más prudente. Aunque sea un caso pues tan maluco, ¿no?
1: Sí, total, demasiado. Tropical.
4: No, caballito, Karina.
0: Hola.
4: Esas son cosas que no es que no sea un problema que no le corresponda a uno. Es un deber social uno meterse en una cosa de esa, porque yo tengo una hija de 18 años. A mí no me gustaría que un cochino de eso estuviera metiéndole mano, tocándola, como si es que fuese que no. Yo no permitiría eso, y si lo veo en la calle, ok, no a los golpes. Pero si trato de parar el trote, y si no me queda quieto, pues un costadero para que, un costillero para doblarlo, para que se quede quieto hasta que llegue la policía. Pero no, que pensar que hay gente que ve eso y lo que hace es grabar y hacer comentarios que no van al caso, y son cosas que a los que hay que prestar atención, porque nadie tiene el derecho a tocar a nadie, siendo hombre, siendo mujer, nadie. Todo el mundo merece respeto. Pero si yo lo veo, yo sí le paro el trote, y si le ponen con muchas payasadas, un costillero para volando. Y espera que llegue la gente que le corresponde tratar el caso.
0: Muchachos, hay mujeres también que pueden hacer ese tipo de acoso. Y los hombres, por ejemplo, ¿cómo lo identificarían?
1: Mira, cuando... Es que esto es tan complejo y a veces no me gustaría hablar de esto.
3: A mí me lo han hecho.
1: Porque de pronto también se vaya a prestar para malos entendidos.
0: A Malumita yo sí lo acoso.
1: Mira, cuando las mujeres de pronto te agarran de la barbilla, las tetillas, o de pronto también tu cuestión ahí abajo, tu órgano reproductor, tú te ríes. Pero tú no dices,
3: no,
1: me está acosando.
3: Depende. A mí me han hecho cosas así.
1: ¿Y cuál fue tu reacción? ¿La denunciaste? ¿O hablaste con ella? ¿Me haces el favor y no me hagas esta vaina? O sea,
0: Malumita, yo sí te acoso.
3: Acóseme.
0: Ay, ¿viste?
3: No, pues son situaciones que se sienten muy desagradables. Y tú, pues, por lo general tiendes a retirarte, a sorprenderte por lo que te están haciendo. Obviamente yo no me voy a poner a gritarle ni a decirle nada a la señora o a la mujer. Pero si pasa, los hombres también nos hacen eso. Me han cogido las nalgas.
1: Por eso, pero has denunciado, has hablado. ¿O qué?
0: En el metro yo le cogería las nalgas hacia Malumita. Ay, perdón.
3: ¿Viste? Y en la calle me las han cogido también. O sea, pero son pasadas,
1: sí,
3: también.
1: Pero no pasa
3: y
1: nada.
3: El problema, caballo, es que ellas no lo hacen como lo hace un hombre. El hombre lo hace más bien escondido, así como enfermo.
1: Ellas sí lo hacen.
3: Las mujeres lo hacen como broma.
1: Sí.
3: ¿Me entiendes? Y lo hacen y se ríen.
0: Malumita, muéstrame las tuyas, a ver, yo te acoso aquí en al aire.
3: Ahorita que se acabe el programa, te...
1: Cari, ¿tú me acusarías con los directivos de Caracol si en algún momento yo te coge?
0: Sí, sí.
1: No, sea seria, Karina, sea seria.
0: Te acusaría.
1: No, ay, Dios mío.
5: Yo, caballito, unas noches para allá, unos días para acá en Londres, papá, Karinita, mamacita, ay. A boquita, a los labios, mi amor. Papi, no, yo veo una persona acá, esto, yo me meto, papi. Yo voy a tener hijas, yo tengo hermanas, yo tengo sobrinas, la chimba.
0: Ay.
5: Soy de Cali, papi, pero vivo acá en Londres ya casi 3 añitos. Acá son las 5:30 de la mañana, negrito, camellando desde las 3.
1: Qué bacano.
5: Y conectados con Tropicana, la más bacana.
1: Bacano.
5: Saluditos
1: bacano.
5: De por acá, desde la distancia.
1: Mi hermano, en Londres, un abrazo firme. Siempre que un colombiano se encuentra en Londres camellando, echando pa'lante, esos son los colombianos que nos representan. Porque nosotros somos un pueblo, una raza pujante, trabajadora. Y lo más importante es que esos colombianos que dejan... el nombre del país adelante, Karina, cuando ya vienen a nuestro país, entran por la puerta adelante. Entran como tiene que ser. Por eso,
0: yo creo que un colombiano queda bien en todos lados. O sea.
1: Claro que sí. Es importante eso, Karina. Entonces, la gente que está en cualquier lugar del mundo.
0: Perdón.
1: ¿Qué?
0: Perdón.
1: De pronto esté así.
0: Los únicos que no quedaron bien fueron los de ayer. Mierda, en Canadá.
1: Mira. No, yo sí le voy a decir esto a los colombianos. Si usted es un colombiano y está ganándose la vida en cualquier parte del mundo y de pronto le está pasando difícil, no porque le esté pasando difícil va a comenzar a ser torcidos. Jamás y nunca. Entre por la puerta de adelante y salga por la puerta de adelante. Ya sabe, a colombiano que se respete es guerrero pujante y nunca se rinde. Tropicana, dígalo de una.
5: Yo, caballito, unas noches para allá, unos días para acá.
1: Ya. No se preocupe.
0: A yo le encanta repetir.
1: A mí me encanta repetir contigo también.
6: Muchachos, no. De todas maneras, la muchacha apenas sintió el primer toque, ella debió de haberse defendido. De igual forma, el hombre, nosotros los hombres no pasamos una cosa de esas, defendemos a la mujer. Eso que en Barranquilla, que en la costa, que en Cali, que en Bogotá, que son más huevudos, no. Eso hay que defender a la mujer y hay que defender la niñez en cuanto al abuso. De igual forma, hay que saber cómo defenderlo y no tratar de golpear mucho a la persona porque entonces ya meten un problema, pero sí se puede hacer una fuerza someterlo, se puede someter la persona y entregarlo a la justicia. De igual forma, a la policía, de igual forma, la muchacha tiene que seguir el procedimiento judicial de demanda y ahí es donde, cuando ella no sigue el procedimiento, entonces ahí es donde se pierde la cosa. Pero de igual forma, escuchando el programa, ya las muchachas ya saben qué tienen que hacer, defenderse. Sola, defenderse, apenas sienten el primer toque, al mismo punto, tenga, marica, tenga, mándeselo.
0: Venga.
6: Que van a ganar siempre en cuanto a un toque de un abusador. Muchachos, muchas gracias por todo.
1: Eso, mi hermanito, un abrazo. Gracias. ¿Qué pasó, mi amor?
0: Que venden, por ejemplo, en varios lugares, ya acá en Medellín,
1: mira lo que te dicen aquí, Vicky. Karina, desde que salió del closet, tiene muchas fans. Ella se llama, eso se llama falta de empatía.
0: Pero yo no he salido de ningún closet.
1: Sí saliste del closet.
0: No importa, saluda para todas las niñas lindas, carajo.
6: Tropicana, lo más bacana, bacanísima. Me pasó algo tenebroso la semana antepasada. Vea.
7: La chica se quitó los brasieres y que le chupara elásticas. Imagínese, loca esta hijo de madre. Eso es tenebroso porque qué tal uno chupa y se quede dormido.
0: Caballito, acá en Medellín venden unos llaveritos, que son como con el código morado, creo que es de, obviamente, de esto, del abuso.
1: Sí.
0: Y el llaverito trae un aerosol de esos, como para los ojos, para que usted chale.
1: Sí.
0: Siga jodiendo. Tiene el aparatico que encalambra, el taser.
1: Ajá.
0: Sí.
1: ¿Qué aparatico que encalambra?
0: Cuchillito. Sí, tiene un cuchillito también. Y usted lo lleva, y un labial. Y un labial. Y eso le ayuda a usted a defenderse. Si toca, le doy su encalambrón, mi amor.
1: Bueno, vea pues. Eso me gusta, tropicana, otro. A ver.
8: Bueno, buenas noches, caballito, pues, y Karina. Pues aquí en Barranquilla actuamos nosotros de otra manera. Allá en Bogotá el cachaco es muy insípido. Allá nadie defiende a nadie.
1: Ey, ¿cómo así?
8: Aquí, imagínate eso, aquí en un bus, en un sobús aquí en Barranquilla, caballito. O sea, imagínatelo cómo le vaya a ese man. Paloterapia corrida.
1: Bueno, ahí están los oyentes de Tropicana, la más bacana, 11:40 minutos. Cari, tienes 10 minutos para convencer a los oyentes a que te llamen. Vamos a terminar este programa como tiene que ser, con el ánimo arriba.
0: Vamos a hacer llamaditas a los oyentes y vamos
1: que los oyentes te llamen.
0: Sí. Y vamos a hacer consultas a esta hora.
1: Ok. Tienes 10 minuticos para finalizar. A que no me duermo hoy miércoles, ombligo de semana. Dicen que el ombligo para abajo yendo lo más rico, Karina.
0: ¿A qué número me van a marcar? Cojan el teléfono, el celular. Van a poner 601, que es el indicativo. 348-7601.
1: No, que cuál tres. Ah, sí. 601.
0: No me va a enredar, Puse el indicativo 601.
1: Ajá.
0: Y ahí es 348-7601. ¿O no lo dije bien?
1: Muy bien.
0: Entonces,
1: muy bien. El que estaba equivocado era yo.
0: Los hombres siempre ven un error. Siempre.
1: Bueno, en este momento pueden ya marcar para que hablen con Karina y, por supuesto, conmigo, en la que no me duermo de Tropicana. Tiene que decirnos cómo es su nombre, de dónde nos está viendo o de dónde nos está llamando.
0: Listo. Oh, pues, repórtense. Bueno, les voy a hacer, mientras, el quiz a Malumita y a...
1: Ajá, dale pues.
0: Caballito.
3: Quiz de que no estudié.
0: El quiz. Este es el quiz de...
1: Pero... Espérate, primero recibe este oyente, dale.
0: Ay, hola, Tropicana.
1: Dale.
0: Tropicana.
9: Hola, ¿cómo está?
0: ¿Quién más? ¿Con quién hablo?
9: Con Julián.
0: ¿Julián?
1: Ah, tu oyente es fiel.
0: Julián es fiel.
9: Ey, hombre.
0: Ey, Julián, cuente a ver, ¿dónde anda?
9: No, ya casi que me duermo. Ya.
0: Ah, bueno. Bueno, mi amor, un besito pues. Juicio.
1: Eso.
9: Ah, bueno, mil bendiciones. Gracias.
1: Eso pues. Otro oyente de una. Esto es rapidito. Dale, Karina.
0: Oli, Tropicana.
1: Nada.
0: Es un avión.
1: Dale, de una.
0: Tropicana, buenas.
10: Buenas.
0: Mi amor, bájele un tris al radio. ¿Cómo estás, querido?
10: Ya le bajé. ¿Quién es vos?
0: ¿A quién?
10: No se ponga a averiguar esas cosas.
0: Ay, no se ría. Ey, amor, ¿qué más pues? ¿Dónde anda? ¿En qué ciudad?
10: Medellín.
0: ¡Desde Medellín! ¡Eso! Medellín, eterna primavera. Mi amor, ya le hizo la florecita.
10: Más o menos.
0: Bueno, vaya.
10: Ya estoy que por...
0: ¿Ya está qué?
10: Por las palmas y las recojo.
0: Ay, amor, hágale pues, salga, me pita, listo. Alguien de la florecita, que ya se viene casi la feria de las flores. Entonces, amor, muchas cositas para que hagamos juntos, listo. Ojo pues.
1: Más oyentes. A ver, 601-348-7601. Llame de una, hable con nosotros. Díganos dónde nos está viendo, dónde nos está escuchando en A Que No Me Duermo de Tropicana. Llegó el momento para que usted le eche los perros a Karina o también las chicas al caballito. 11:43 en A Que No Me Duermo de Tropicana. ¿Cuál es el test, Cari?
0: Ya sabe, ojo. ¿Ya le hago el test a usted y a Malumita?
1: Sí.
0: Es el test de la ropa.
1: Dale, de una. Ya vienes tú con tu vaina de ayer. Ayer quedó con su cuento.
0: ¿Pero que con cuál cuento?
1: No te voy a dejar hacer test y en este momento me recibes a este oyente, por
0: pero
1: favor.
0: Pero oigan, pues...
1: Recibes oyente. Ajá, recibo. Buenas noches.
11: Eco.
1: Buenas noches, mi hermano. ¿Cómo es tu nombre?
11: Mi nombre es Luis.
1: Lucho.
0: Luis, baja Emilio Tris al radio, mi amor.
1: Lucho, ¿de dónde nos estás escuchando? ¿De dónde nos estás escuchando?
11: Papi, ¿te acuerdas la vez que de la 80 y 90 y pico que te dije, Luis, del taxi? Barranquilla, la de ella.
1: Epa, desde Barranquilla, o sea, Cari.
0: Le dijo acá, le dijo.
11: ¿Te acuerdas que te dije? Te dije que Karina era mía, iba a ser para mí. Bueno.
1: Bueno,
11: esa es la claridad que necesito en ella es la claridad que necesito en esta oscuridad.
1: Bueno, dale.
0: Mi amor, en esa oscuridad. ¿Y en qué vas en
11: el Sí, estoy trabajando.
0: Está trabajando.
11: Y los escucho todas las noches.
1: Esa vaina.
0: ¿Y hoy tomaste agüita?
11: No. Quiero tomar un poquito de leche pecho.
1: Uy, ¿cómo? Leche pecho.
0: Más bien mantenga un tarrito bien con agüita para que se hidrate, que eso deshidrata, ¿o no?
11: No, porque el caballito se fue de acá y me dijo que se iba a acercar a ti. Eso es un problema que tiene el caballo conmigo ahí.
1: Papi, ponte pilo, te la preño.
0: No, ojo con eso.
11: No.
0: Ya acá. Tú sabes.
1: Papi, yo que parezco un padre de papaya.
11: No, pero dejaste un niño acá, caballo.
1: Ah, por eso no, mi pero amor. Ya, eso en no tiene nada que ver.
0: En estos días voy a Barranquilla para que me des una vueltica en tu taxi.
11: Bueno, excelente, no te vas a arrepentir.
1: Bueno, listo, pa, un abrazo, listo. Firme. Más oyentes, 601-348-7601. Llame de una en A Que No Me Duermo de Tropicana. ¿Dónde está? ¿Con quién está? Cuéntanos. Y vamos a hacer el test. No, mentira, no te voy a dejar porque los oyentes están llamando. Los oyentes quieren hablar con nosotros.
0: No.
1: Bueno, ¿qué es más importante? ¿El test o los oyentes?
0: El test porque yo quiero saber hoy ustedes qué traen.
1: Ah, ok. O sea que los oyentes no son importantes.
0: No, también, pero es que el test...
1: No, yo te hice una pregunta. ¿El test o los oyentes?
0: Bueno, también le voy a hacer el test a los oyentes.
1: Bueno, ya, llamen de una. 601-348-7601. ¿Cuál es el test, Karina? Vamos a darle gusto, Ale. ¿Cuál es el test?
0: Primero quiero saber, ¿hoy de qué color llevaron?
1: Tropicana, buenas noches.
12: Aló, muy buenas noches.
0: Buenas,
12: me le da Karina, linda y bella, el caballo, el popular, el fuerte, el único, el inigualable.
1: El voz de voz. En la buena, papi, en la buena. Así es que es. Soldando los poderes, muñeco.
12: Como 2 o 3 meses siempre en el programa de ustedes y pues contento porque le alegran a uno un rato, le alegran a uno la noche.
1: Qué bacano.
0: Mi amor, me encanta que le arreglemos el
12: sí, señor.
0: Un abracito. De verdad, gracias por
12: conocerme. Un abrazo, Karina, para usted.
0: Mor,
12: bueno, que esté muy bien.
0: El test, Mor.
12: Sí, hágalo.
0: ¿Usted hoy de qué color se puso las medias?
12: Negras.
0: Las medias se las puso negras. Ok, ¿y de qué color? ¿Y de qué color se puso la camisa?
12: Azul,
0: ok. Listo, mi amor. Ese era el test completico porque el resto de cosas, caballito, no las puedes saber. Listo. Más adelante te preguntaré otras cositas. Bueno, un besito, mi amor. Cuídate un montón. Listo. Bueno.
12: Muchísimas gracias. Un abrazo para todos.
1: Un abrazo, mi hermanito. Gracias. La gente en Estados Unidos, súper conectada con Tropicana, qué chévere, ¿ah? Mira, y es primera vez que nos llaman de la Patagonia, en Argentina. ¡Qué bacano! 601-348-7601. Karina, mi amor, chao, nos vamos, mamacita hermosa, preciosa. Que sueñe con los angelitos, chao.
0: ¿De qué color trajeron los calzoncillos?
1: No sé.
0: Venga, cuente.
1: ¿Dónde te pueden encontrar, Karina Uribe?
0: Ah, qué fastidioso. En Instagram, TikTok, Facebook, en todos lados, Karina Uribe 28, Karina con K. Vaya, sígame, persígame que yo le respondo. Listo, Karina Uribe 28, para que no se pierda. Y Tropicana Colombia, muy atentos con ustedes. Un besito, los quiero, los adoro, manada de papacitos, manada de mamacitas, lindos, carajo. ¡Mua! Bienvenidos.
1: Chao, mi amor. Malumita, en la buena, papi. Que descanse, mi bro.
3: Gracias, caballito, un abrazo. Saludo a todos. Mañana nos vemos y nos escuchamos.
1: Que te sigan, ¿dónde?
3: Jormejor, el propio Jormejor, no hay otro, solo uno, Jormejor en okay. todas las redes.
1: Y ahí aparezco yo como arroba caballito castillo en Instagram, en Facebook, también en TikTok, arroba caballito castillo. Un abrazo bien grande, gracias por estar, gracias por tanto, perdón por tan poco, a que no me duermo de lunes a jueves, de 8 de la noche y hasta las 12, 4 horas, con el mejor swing, el mejor sabor, Confesiones, Soldado Caído, Cupido. También, mejor dicho, tenemos una cantidad de historias para ustedes aquí en la emisora más bacana, bacanísima, Tropicana, Colombia. Lo llevamos en el Soncora y viven aquí sin pagar un pesito de arriendo. Hasta mañana, los queremos, chao.
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1: El jijuepuerca popular, hombre, te fajates con esa, muchacho.

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0: Las 5 de la mañana, 2 minutos. Buenos días, buenos días, buenos días. ¿Cómo amanecieron las damas, los caballeros? Que Dios los bendiga, los proteja a ustedes. Hoy estamos ya a jueves 9 de julio del año 2027. Bendiciones para todos, sí, para usted, las damas, los caballeros, donde se encuentre. Dirige Jair de las Casas, yo soy el montañero Reinaldo Parra y arrancó el pico y placa para hoy. Ojo, carros particulares, placas que finalizan con los números 5 y 9, motos de 2 y 4 tiempos, placas que inician con los números 5 y 9. Amigos de la mancha amarilla, ojo pues, número 6. Buenos días, que Dios los bendiga en este nuevo día, en este nuevo amanecer, en este nuevo despertar. Escuchas cómo amaneció Medellín de Tropicana 98.9. Ovidio Suárez, buenos días, que Dios lo bendiga. Saludo para Amanda Sánchez, Mauricio Montoya en Sabaneta, para todos nuestros amables oyentes.
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A 5:05 a.m. Buenos días, doña Ofelia, ñato, María Elena García, también Luisa Fernanda, la hija y la amiga del ñato y su señora madre, doña Ofelia. Un abrazo fuerte allá en Manrique. Oyentes maravillosos, también saludamos a Rudielita Taborda en Campo Valdés, don Ovidio Suárez, su señora esposa, doña Adriana en Belén, San Bernardo. Oyentes maravillosos, esta es Tropicana 98.9.

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1: Buenos días para todos nuestros amables oyentes, que Dios los bendiga. Ya tenemos las 5 de la mañana, 8 minutos. Hoy es jueves ya 9 de julio del año 2026. Bendiciones para todos. Saludos para Martica en Envigado, Luz Rodríguez en Robledo. Un saludo también para Doña Débora en San Javier. Oyentes maravillosos, y estamos saludando, de verdad que nos alegra mucho, a todas nuestras damas, caballeros. Que Dios los bendiga, a los que están laborando, los que están descansando, los que apenas abren los ojitos para irse a su labor. Va un saludo muy especial. Don Oscar Castrillón, buenos días, ¿cómo amaneció?
2: Barrita, ya de las casas, toda la mera tropicana, buenos días.
1: ¿Qué más, pues?
2: Un saludito muy especial para todos los radioescuchas, privados de la libertad y secuestrados.
1: Sí, señor.
2: Los enfermitos. Esta cancionita, por favor, Milena.
1: Listo.
2: Tropicana, la más bacana, popular, lindo día, les quiero mucho, un abrazo.
1: Un abrazo, Tropicana. Oscar. ¿Qué más, Winnie Pooh, mi conductor de la ruta 022 de Santa Cruz, cómo amaneció?
3: ¡Ey, parrita, buen día, cómo amanece! Que el Señor lo bendiga, mijo, a usted y toda su familia. Un saludito muy especial ahí para mi hijo Steven Hernández en los Estados Unidos. Para Hilder, el camionero, también en los Estados Unidos. Para Sebastián Rodríguez, Julián Loaiza, Alfredito Cuevas, en la 217 de Campo Valdés. Para Muñeco, en la 217 de Ceditrán. Para el viejo Pañales, en Enviaseo. Para Don Carlos, aquí en la bomba de Ceditrán.
1: Caliche.
3: Para Juliela, que vende las tarjetas. Un saludito muy especial también para todos los compañeros de Transporte Aragüe Santa Cruz. Barrita, que Dios lo bendiga. Buen día.
1: Buen día, parcero. Un abrazo fuerte. Esta es Tropicana 98.9. Buenos días.

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1: Ya llegamos a las 5 de la mañana, 15 minutos, es Tropicana 98.9, loterías y sorteos que jugaron el día de ayer. Ayer jugó Lotería del Valle, 33-29, la serie 084, Manizales 57-04, 57-04 de la serie 217, Meta 80-06, 80-06 de la serie 007.
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1: Paisita 1, 44-48, 44-48, Paisita 2, 36-24, 36-24, Antioqueñita 1, 97-82, 97-82, Antioqueñita 2, 75-81, 75-81, Cafeterito Tarde, 28-20, 28-20, Cafeterito Noche, 95-77, 95-77. Chontico día 83-82, 83-82. Chontico noche 29-67, 29-67. Dorado día 28-36, 28-36. Dorado tarde 80-63, 80-63. Pic 3 días 5-59, 5-59. Pic 3 noche 5-69, 5-69. Pic 4 día 0-50, 0-50. Pic 4 noche 13-22. 13-22.
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1: Astro Luna, el signo Virgo, 94-23. 94-23. Astro Luna, el signo Acuario, 01-57. 01-57. Pijao, 17-20. 17-20.
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1: Las 5 de la mañana, 17 minutos. Amanda Sánchez, buenos días, buenos días, buenos días.
3: Tropicana, la más bacana, ahora la más popular, 98.9. Sería tan amable, me colocaba Cierra los ojos, de Luis Alberto Posada. Feliz y bendecido día para todos, parrita.
1: Amandita, un abrazo fuerte. Don William, buenos días, buenos días, mi buenos días, don William, conductor de la Mancha Amarilla WLW647.
4: Parrita, parrita, buenos días. Parrita, William Darío Mesa Pérez Trope Amarillito WLW647, parrita. Parrita, feliz día, feliz amanecer, parrita. Eso. Pirulo, pirulo, cante el mío, pirulo. Pirulo, ay, María, parrita, ya ordeñé la Juliana, el resto de ganado. Allá está Pacho, huepuerca. Allá está Pacho con Andrea, la marranera, mío. Ay, ay, ay. Juaco, juaco, juaco. Ay, María, por Dios, úsquela, úsquela, úsquela. Y aquí Cirilo, ya, vamos a descansar un ratico, me puedo hacer la otra la hora del campo, me parrita. Parrita, y me complace con la canción Dime Parito. Yo ¿listo? Escucho Tropicana, la más bacana y la más popular. Angelita, pronta recuperación. Nuestras oraciones están contigo. Parrita, se le quiere de corazón.
1: Muy pronto, con la ayuda de Dios, llegará Angelita otra vez a estos micrófonos a compartir con ustedes, que son nuestros mejores oyentes. 5:18.

0: Dominicana.
1: Rodríguez, un abrazo fuerte para usted en Robledo. Saludamos también a Lenita Flores allá en el barrio de Caicedo. Saludos para Mauricio Montoya, el sabanito. Oyentes, maravilloso de Tropicana.

5 de la mañana, 27 minutos. Saludo muy especial para Don Elgar, el mecánico de Santa Cruz. Don Elgar, un abrazo fuerte para usted, hermano. Que Dios lo bendiga. A toda su familia, a su señora esposa, Doña Nora, a sus hijos Carolina, Didier y Wilmar. Buenos días, buenos días, buenos días. Wilmar, Johnny, los monitos. Allá junto al éxito. Un abrazo fuerte. 527.

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1: Las 5:31, recuerde el pico y placa para hoy, carros particulares, placas que finalizan con los números 5 y 9, 5 y 9, motos de 2 y 4 tiempos, placas que inician con los números 5 y 9, 5 y 9, 6 de la mañana, amigos de la mancha amarilla, número 6, Olimpo, en el Parque Villahermosa. Un abrazo fuerte para usted, hermano, que también se le venden los buñuelitos. Lo mismo que a Yolanda, un abrazo fuerte, la reina de la parranda. Mauricio Montoya, hermano, Sabaneta, ¿usted cómo amaneció? ¿Bien o no, papá? ¿Usted qué cuenta, pues, zombie?
2: Parrita, parrita, muy buenos días. Mauricio Montoya saludando desde Sabaneta. El fiel oyente, hermano.
1: Sí, señor.
2: Bendiciéndolos, orando por Amén. Ustedes, por Angelita, por su salud, por mi familia, por todos los enfermos y privados de la libertad. A todos los que nos escuchan y nos amplifican, que Dios los bendiga y Dios les pague. Un abrazo grande. La Virgen me los acompañe, pues. Parrita, hazme el favor, el viejo bohío, un temazo de ayer, recordando el... Recordar es vivir. Un abrazo, Dios los bendiga, la Virgen los acompañe, pues cuídense, pues, y escuchando Tropicana, porque es la más bacana y ahora más popular.
1: Un abrazo fuerte, Mauro. También saludamos a Lucecita. Un abrazo fuerte, Lucecita. Y

0: Saludamos a otro Mauricio. ¿Qué más, Mauricio, hombre?
1: Barrita, buenos días, Tropicana, a todos allá, Yair de las Casas, a toda la mesa de trabajo, buen día, bendecido día, para ver si me puedes saludar a un parcero, un compañero aquí, y también el tropimulero paisa, César Orlando, un saludo muy especial para él, buen amigo. Gran trabajador y nada, también a ustedes allá, un bendecido día para todos, se les quiere mucho y si me puedes complacer, la venia bendita, por favor, gracias, un abrazo bien grande desde Texas, Tropicana, la más bacana y ahora la más popular.
0: Abrazo fuerte, Mauro, allá en Texas, a todos nuestros amables oyentes, que Dios los bendiga, 5:33.

Las 5:36. Un abrazo fuerte, hombre, para Iván Ruiz en Navarra. Ahí nos manda la foto de su pantalla. Va en su vehículo escuchando los 98.3. Un abrazo fuerte, Ivancito. Yo también estamos saludando a Sandra Quiroz en Aranjuez. Oyentes, buenos días, 5:36.

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1: Buenos días, Luz Aiden Bello. Saludo para usted muy especial, para todos los contores de Bello también. Campo Valdés, La América, Circular Sur, Sicura Conatra. Y saludamos el Vallenato Willis. Vallenato Willis, ¿bien o no?
2: Barrita, buenos días. Te saludo el Vallenato Willis. Vamos a saludar allá a Willy Poo, al Dormido, a Patas, a Trofeo. Y allá en la esquina del Buñuelo va llegando el centenario a Uriel y a Chiqui. Para todos, un gran saludo. Vámonos, un temita del Binomio de Oro, Necesito de Ti, con Rafa Orozco.
1: Listo, Vallenato, un abrazo fuerte, ya tenemos las 5 de la mañana, 40 minutos. Buenos días, buenos días.

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1: Las 5 de la mañana, 43 minutos en Tropicana 98.9 y el gusto musical de todo nuestro oyente a través de 301-74-21-989. Don Yair de las Casas, feliz jueves, señor. Buenos días. ¿Cómo amaneció?
2: Parrita, buenos días. Bien, ¿y usted cómo amanece, señor? ¿Cómo me le va?
1: Muy bien. ¿Qué tal que nos ganamos ya otra noche más que papito Dios nos regaló este día?
2: Así
1: maravilloso,
2: es,
1: señor.
2: Y ya es jueves, señor, y viene fin de semana con puente a bordo. Algunos que sí, otros que no. Que mire, que es que alguien lo demandó, que deberían de que no, hay otros que de que sí. Pero entonces, si hay puente festivo,
1: bueno, lo importante,
2: se va a celebrar el día de Nuestra Señora del Rosario de Chiquinquirá, que por fecha y por día es hoy 9 de julio.
1: Ah, entonces
2: el día de Nuestra Señora de Chiquinquirá, y lo trasladan para el lunes festivo.
1: Antes ya saben que próximo lunes es festivo, lunes 13. En el calendario no está señalado.
2: No, es que no, es que no, es que eso apenas lo vi en la cara hace poquito y sí. Entonces un ciudadano del común lo demandó, ¿sí o no?
1: Sí.
2: Y ha generado por ahí debate y demás, pero la Corte Constitucional aún no ha emitido ningún fallo suspensivo, por lo que el puente se mantiene plenamente vigente y es obligatorio, de obligatorio cumplimiento.
1: Así es, y para todos nuestros oyentes vamos a tener una programación especial que don Yair ya la está programando para que ustedes participen a través del 301-74-22-989.
2: Para los que estaban preguntando si es festivo o no es festivo, pues sí es festivo.
1: Eso, que lo
2: importa. Sí es festivo, sí es festivo, ¿ok?
1: Se puede ir a pasear.
2: Si quiere irse a pasear, va a pasear de una vez. 5:45, escuchan el cómo amaneció Medellín de Tropicana. Buenos días, good morning por la mañana, buenos días.
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2: Recordame el pico y placa para el día de hoy, Parrita, por favor.
1: Sí, señor, los carros particulares, placas que finalizan con los números 5 y 9. Motos de 2 y 4 tiempos, placas que inician con los números 5 y 9. Y a las 6 de la mañana, amigos de La Mancha Amarilla, es número 6.
2: Escuchan el cómo amaneció Medellín de Tropicana, hoy es jueves. O jueves, pues, el primer día del fin de semana. ¡Canta, cacique, canta!
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1: 5:50 a.m, 5:50, buenos días. El cómo amaneció Medellín de Tropicana. Los oyentes que a esta hora nos saludan, Parrita, ve.
2: Sí, señor.
1: Saluda a Walter Gómez, Waltercito, está escuchando Tropicana. Buenos días, Walter.
3: Buenos días, Jair, Parrita.
2: Hijo, ¿vieron o no?
3: Con la más bacana Tropicana. Jair, ¿me puede complacer, por favor, con este temita, dos pasajes?
1: Los dos pasajes.
3: La más bacana escuchando Tropicana. Dios los bendiga.
1: De Lupe y Polo. Feliz día, parcero. Hey, por aquí Alexis, ¿qué nos dice? Alexis, buenos días.
4: Jair, Parrita, muy buenos días. Con Alexis, de La Mancha Amarilla.
1: Alexis.
4: Dios me los bendiga. Con excelente día para todos, para la mesa de trabajo. Para pedirles una cancioncita, póngame Sin Saber Qué Me Espera. Muchas gracias.
1: Uy,
4: Tropicana, la más bacana.
1: Ahora
4: la más popular.
1: Alexis, cuídate, mi papacho. Vea, que le pongan otra del cacique. Pongámosle otra del cacique.
2: Sí,
1: de
2: una vez. Pues. Claro, ¿sí? claro.
1: 5:51. Buenos días. El cómo amaneció Medellín de Tropicana en este jueves. Un abrazo grande. Que Dios los bendiga. Como siempre, les deseamos lo mejor de lo mejor de lo mejor de lo mejor en este nuevo día. Y si las cosas al día de hoy no van como usted espera, no desfallezca, con toda que todo cambiará y todo va a mejorar, ¿ok? Porque para todos

0: María. Le trae unos buenos recuerdos de estas buenas canciones del cacique Diomedes Díaz, los que le hicimos por ahí en los 90 y inicios del 2000, pues nos tocó una época del cacique Diomedes Díaz, musicalmente hablando, muy ganadora, muy, muy, muy buena, la verdad.
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0: Parrita, ¿cuál fue la otra canción que nos pidieron por acá?
2: Señor, el que nos sirve para el puente festivo.
0: ¿Sí?
2: Dos pasajes, uno para usted, otro para mí. Óigame, que saluda a Luz Aide en Bello, que siempre lo saluda a usted, señor.
0: Tan linda Luz, Luz, Dios te bendiga, amor. Y a Maricel Gómez en San Antonio de Prado también. Javier Estrada de Belencito Corazón. El viejo Chucho, Chucho, buenos días. Escuchan el Cómo Amaneció Medellín de Tropicana. Aquí está Lupe y Polo con los dos pasajes. Buenos días. Good morning, por la

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0: La orquesta de Rafi Levy, el señor Sammy Marrero, la canción Siempre Alegre, sonando en el Cómo Amaneció Medellín de Tropicana a las 6 de la mañana, 9 minutos, 6, 9, Don Otto, buenos días.
1: Buenas, buenas, ¿cómo le amaneció, muchachos? Ahí escuchando al señor Massa Morrero, muy bien.
2: Ay, no vamos a poder con eso. Massa Morrero.
1: Massa Morrero.
2: No lo respeta ni cuando ya no está con nosotros.
1: El finado Massa Morrero.
2: No, bueno, no está con nosotros, digamos, en su cuerpo físico, pero nos dejó un legado musical imborrable el señor Rafi Levy.
0: Es correcto, caballito.
3: Sammy Marrero.
1: Massa Morrero. No,
0: bueno, ya, dejemos ahí. Buenos días, 6:10. Es el Cómo Amaneció Medellín de Tropicana en este jueves.

0: buenos días. Jueves, el primer día del fin de semana.
1: Ay,
0: Charlie, felices porque viene puente festivo.
1: ¿Cómo te parece el puente que no es puente? Que si sí, sí es, que si no,
0: sí,
1: no
0: sí es. Sí es, sí es.
1: Que sí es, sí es, sí. Que sí, sí.
0: Por allá un donoto lo demandó y todo. Para un donoto lo demandó.
2: ¿Veis que paje más festivo?
0: Yo. Un donoto lo demandó.
2: ¿Para qué más festivo a pereja estar trabajando, no más que criando pulgas en la casa?
3: Yo creo que donoto, no es que no le gusten los festivos, sino que es para llevarle la contraria a la niña de la emisora.
2: Oigan,
3: no
2: a esto.
3: Ella sí le gustan
0: yo
3: los
0: festivos. Yo no sé.
2: Necesito pero... estarle cargando contrarias a nadie.
0: Pero por allá un donoto demandó eso.
2: Es
0: ese
2: que para qué más festivo.
0: Yo no sé qué, que una cosa, que la otra, y pues.
2: Otros con ganas de mermarlos y otros con ganas de subirlos.
0: Qué rico más festivo, ¿no?
1: Ay, sí.
3: Que ponga la demanda el viernes y que el martes vilan a ver si sí fue festivo o no.
0: No, porque la Corte Constitucional pues no se ha pronunciado y no ha emitido ningún fallo para suspender la medida. Entonces el puente festivo va.
2: O sea, los cogió el día hasta para eso.
0: No, es que no dan hasta, ya no hay tiempo.
2: No,
0: mientras
2: no
0: se reúnen allá arriba y dicen, venga, es que mira que hay que...
2: ¿Cuántos votan que sí? ¿Cuántos votan que no? Ah, no, la mano.
0: No, usted ya quedó para el lunes 13 de julio.
1: Aquí las tengo, ya ahí.
0: Será festivo en Colombia.
2: Tanto en qué pensar para legislar, hijo de perro, y querer sentar gente para decir si es festivo o no. Hombre, ¿quién otro festivo? Listo. Chanten, lo hubieran chantado desde el otro año que estuvieran los calendarios.
1: Oiga, pues, ¿yo qué tiene que ver?
2: Pues como van a echar todo un festivo el mismo año para que no estén los calendarios y todo.
0: Y
2: pues.
0: No están los que no lo va a buscar ahí, que ahí no está.
2: Ahí no está.
0: Ahí no está. Pero póngase pilas que si es festivo, entonces para que hable con el patrón o con el jefe, que de pronto no está enterado.
2: Ganas de poner a pelear los patrones con los trabajadores.
0: Ya los veo el festivo, a más de uno agarrado por ahí, peleándose en que sí hay que trabajar y otros en que no hay que trabajar.
2: Jesús sacramentado.
1: En todo caso, es fin de semana del puente. Todavía con un poquito de guayao que la vamos a hacer, ¿no es cierto? Porque no bajaron del mundial.
3: Pero el martes va a llegar es con otro guayao.
1: No, y espera y verá, porque a uno se le empieza a olvidar que listo, que no acaban del mundial, pero se vuelve a acordar el viernes, que el partido con Argentina, que ahí estaríamos.
0: No, el partido es el sábado, Charlie, 8 de la noche.
1: El sábado,
0: Argentina frente a Suiza. Bueno.
1: Ojalá saque Argentina a los suizos, ¿no es cierto? ¡Qué chispa!
0: Sí, se puede creer que los argentinos estaban felices que les tocara Suiza y no Colombia en estos cuartos de final.
2: Y nos tienen rabia.
3: Y miedito también.
2: Que nos tienen mella. Ave María.
0: Sí, mella.
2: Sí, señor.
0: ¿Qué es mella? ¿Qué es eso?
3: Mella. Mella, a ver, definición. Mella, dos puntos, comillas, donoto, defínenos mella.
2: Cuando tienen como la maicaíquita con uno, ¿no es cierto?
0: ¿Vos crees que nos tienen como idea?
2: Como mella,
0: nos
2: sí.
0: Nos tienen idea, ¿cierto?
2: Nos tienen idea,
0: eso. Ah, es que le pasa que esa profesora le tiene idea.
2: Le tiene como la mala.
0: Pero que es idea. Ah, es como la mala.
2: Sí, es como la mala, porque la mella, cuando usted tiene una macheta mellada, ¿no es cierto? Entonces la macheta no corta, ¿no es cierto? Entonces está mala, entonces sí. Le traen la mala a uno.
3: La mella es unas hermanas que son mellizas y hay una que de cariño, la mella! Entonces, una la mella y otra la melli.
0: Pero se hablan bobas. ¡Ave María!
2: Y otro aquí que entró y que ¿sí? Hubo, que la mella, que el puente, que el no puente, que una cosa y que la... Mientras estamos hablando de nosotros, aquí Brunás también.
3: No, la mella es un jugador de Argentina, pero con una sola L, que es la mela.
0: La mela.
3: ¿Qué es la mela, Donoto? Es un jugador. Es un jugador, un jugador.
0: No, pero
2: se me está invitando a Brunás.
0: Pero la mela es lo nuevo. Tengo esa moto mela.
3: ¿Cierto? Sí, la tengo mela.
0: Esa bola está mela, o sea, la bola está nuevecita.
3: También, imagínese, ¿cierto? Cuántas palabras pueden salir de una sola.
0: De la mela.
2: Ni siquiera nueva, sino que puede estar vieja, pero está muy buena. Está mela.
0: Para eso está como melo. Está mela, ¿sí o no?
3: Y si no es suya, sino que se la va a dar a un amigo, entonces el amigo le dice, préstamela.
2: No, esto le están vendiendo a vareta muy barata, mano.
3: No.
2: Allá donde van, hermano. Están fumando esos biches, ustedes.
0: El caballo.
3: No.
0: Manda a decir Mauro Peláez, oremos más bien.
2: Más mejor, sí, porque aquí no estamos bregando a solucionar el mundo. Ustedes tampoco son para eso, ¿no es cierto? Entonces hagámosle al negocio más mejor.
1: Gracias por permitirnos saludar. Llegó Noto y está bien.
0: Oíste, sí, es verdad que el grupo estaba roto en la interna, ¿sí? ¿Cuál grupo?
3: El grupo.
2: ¿Grupo de oración o qué?
1: Uh-huh. Al grupo.
0: Ah, el de la Selección Colombia. Ah, eso es un chisme que hay por ahí.
1: ¿Verdad? ¿Qué pasó?
0: No sé, de eso hablaremos ahorita, más adelante.
3: Para contar chismes, porque nosotros somos la malla. Nada se nos vuela.
0: Otra por ahí para contarle así rápida. ¿Viste que Armani tiene 39 años y ya llegó a un acuerdo verbal para volver al Atlético Nacional?
3: Muy bueno.
0: Sale de River, no lo van a renovar en River y ya tiene un acuerdo verbal con el Atlético Nacional. 39 años, Armani.
3: Bocinha con 40 y vea que pueden ser figuras.
0: Pero Ospina también estaba ahí. Y tiene menos años que Armani.
1: Tiene menos años y lo sacaron y se por viejito.
0: Y traen otro.
1: Y traen otro más viejo.
3: No, porque es que era porque Ospina sí tenía entraditas y Armani tiene todo el pelito. De pronto puedo ser.
1: No, si así usted.
3: No, yo soy hincha del Medellín, no puedo opinar ahí. Pues.
0: Él puede opinar lo que quiera, es hincha del Medellín.
2: Le traigo tintico a las princesas.
0: ¿Pero por qué o no?
3: Pero estamos hablando de fútbol.
2: El partido es ahora a las 7, ¿ok? Van haciendo una previa.
0: El devocional. Ya lo vamos a hacer, Donato. Antes, hoy vuelve el Mundial. Francia frente a Marruecos.
1: Bonjour.
0: 3 de la tarde. ¿A quién le va a usted?
2: Hay que Marruecos y saca a Francia y queda todos con un palmo de ñata. Así fue, pues, todo el mundo está esperando que Francia sea el que gane y llega Marruecos y saca a Francia. Se acordarán de yo.
0: Dice Mauro Peláez, oremos mejor. ¡Ah! No quiere opinar de Armani, pues. No.
1: Ya.
3: No, yo, pero
1: el
3: yo...
1: jovencito no quiere opinar de alguien que le están dando la oportunidad de trabajo.
3: Oh, pero yo por solidaridad en la casa sigo en el Mundial. Para mucha gente el perrito es parte del hogar. Max es un York inglés, así que si eliminaron a Colombia, yo sigo siendo de Inglaterra por amor a mi perro. Pues los que tengan Yorkie todavía están en el Mundial.
1: Ay, qué belleza. ¡Bobo!
2: Ya pues, llaman otra vez para la previa y que fútbol.
0: Estoy esperando a que el señor Caballo termine de hablar de, de su perrito inglés.
2: No le hacen el escándalo que hace uno cuando uno está
0: penal. ¿Qué perro inglés? Y lo hicieron aquí en Sabaneta.
2: Imagínese.
3: Pero el pedigrí viene.
2: No, es capaz de llegar allá a pedir la visa.
0: Es capaz.
2: Yo soy el papá de él.
0: Cierto.
2: Hágame
0: el favor. Denos visa porque somos ingleses los dos. Que perro inglés y nacido aquí. Más criollo que otra cosa.
2: Ya no dona sangre, que porque cómo baja la sangre inglesa por acá.
3: No, la sangre, la transfusión se la hacen con tinta de lapicero porque es de sangre azul.
1: Qué peca.
0: Bueno. Vamos con el devocional, porque ya están algunos con la úlcera alborotada.
2: Pues claro,
0: pecado sí,
2: el día. Es que
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0: Vamos con el devocional en el ¿Cómo amaneció Medellín de Tropicana? Lo iniciamos dándole gracias a Papito Dios, pedirle que nos llene de más amor, de más fe, de más ilusión, de más esperanza, de más empatía, de más tolerancia, porque la verdad... la necesitamos. Todo la necesitamos. Estamos en un corre-corre por estos días. Este presente anda mil. Algunos preocupados por ese futuro y angustiados por el futuro. Otros todavía enganchados al pasado y no han podido despegar y no han podido disfrutar de este presente porque andan por allá todavía. Ya, todavía creen que están por allá en el año 2010, 2015, no, ya estamos en el 2026 y se les dificulta estar en este presente y entonces están como con esa angustia y ese corre-corre por el futuro. Es una vaina impresionante. Todos por esos días no tenemos tiempo para nada. Te invitan por ahí, vamos a tomar vamos a mañana. Ay, no puedo más, tengo que hacer esto. Ve, el fin de semana vamos a ir a comer sancochón de la mamá. Ay, man. No, es el domingo no puedo, mamá, no, porque... el domingo hay fútbol, Nintendo me ama. Así.
2: Oiga, pues.
0: Están por estos días, así, ¿o no?
2: No, pues. Sí.
0: Y por estos días también, en medio de tanto acelere, ve uno en las calles aquí en Medellín, la gente agarrada, hermano. Agarrados unos contra otros. Así estamos, agarrados. ¿Sí o no? Esta semana en Itagüí, video.
2: Sí.
0: Un señor de una camioneta agarrado con otro señor de una moto. y los dos en el piso de la luna, el que más se diera, que y así estamos por estos días. Es el pan nuestro de cada día en la ciudad de Medellín. El que alega que porque este se le metió, el que este se le metió, el que el otro no prendió la direccional, el que el otro se pasó el semáforo en rojo, el que el uno sí, el que este hijo de tantas que me va a ganar a mí, yo puedo más que este, ¿sí o no? No sé, demostrando el poderío, no sé cuál poderío, pero demostrando que yo no me dejo de nada ni de nadie.
2: Poderío,
0: no sé, ¿no?
2: El podrido, que es distinto.
0: Bueno, el podrido más bien, el podrido que llevamos por dentro, sí. Y que lo queremos sacar a cada ratico en la ciudad. Y ocurre también en el barrio con los vecinos, la vecina, que el perrito, que el gatico, que hizo chichi, que hizo popó, y que ese hijo de tantas no, y que yo no recojo, y que recojo usted, y que ese no es del mío, y que ese es del suyo. Parce, estamos en una confrontación en estos días, en serio. Estamos resumiendo lo que realmente estamos viviendo en la ciudad de Medellín. No sé si esto en otras ciudades pasa, espero que no, ¿cierto? Pero en Medellín estamos así. Estamos en una lucha constante, en una pelea constante, sin necesidad, ¿no? No sé para dónde vamos, ni qué irá a pasar a futuro, pero somos de los que decimos, ya no nos dejamos de nadie, yo no me voy a dejar de nadie, a mí que no, oiga.
2: A mí no, conmigo no puede.
0: Sí o no, a mí que nadie conmigo, con ninguno, que yo no sé qué, ¿cierto? Estamos así. Viene la pregunta, ¿eso le ha servido de algo? Usted, amigo oyente, usted, amiga oyente, que ha tenido alguna confrontación, alguna diferencia con otra persona por estos días, ¿eso le ha servido de algo?
3: Y no sabemos cómo reaccionan las otras personas. Pongo el caso en muy particular, el urólogo más famoso del hospital, Pablo Tobón Uribe, tipo con plata, con sus cosas, gran persona, porque doy fe de la gran persona que es. Un día, por un roce también con un carro, se dijo, ¿cómo es pues? Y todo, en un momento de un día de trabajo, que estaba estresado, que todo, bravió como al que no era, sacó un boquifrío, como dicen por ahí, le dio en la médula y quedó con movilidad reducida. Perdió la movilidad en sus piernas. Por un momento de rabia se reaccionó y el otro le salió más bravo aún. Y miren lo que puede pasar en un momento de rabia.
0: Claro, es un tema muy difícil. Y cree uno, no, es que ganó este que disparó, no, es que ganó este que mandó el otro para el hospital o lo mandó para el cementerio. Esta vaina no gana a nadie.
3: Dice uno, pues yo gané, No. Mi hijo, cálmese, pero yo gané, yo fui el que gané.
0: No.
3: ¿Qué ganas?
0: No. Aquí lo que hay es perdedores. Estamos llenos de perdedores. Una persona, una familia que pierde a su ser querido, y la otra persona que puede ser capturada, enviada a la cárcel, también pierde una familia. Todos perdemos aquí. Alguien que salga así, la verdad, va a llevar la vida perdida, va a perder. Así diga que tenía la razón o tenía la razón, pierden. Y al final del día terminamos perdiendo. Perdemos un ser querido, perdemos un trabajo, perdemos el compartir con la familia, perdemos la tranquilidad. Porque eso se pierde, todo eso se pierde. Entonces no hay ganadores. En una confrontación nunca vamos a tener ganadores, no hay ganadores. Una discusión incómoda, difícil y demás de llevar. No vamos a tener ganadores. Ni usted va a ganar, ni la otra persona va a ganar. Nadie gana. Todos terminamos siendo perdedores. Y vamos a perder cosas muy valiosas. ¿Sí o no? Porque las cosas realmente valiosas se pierden o con la vida o se pierden con tiempo. Porque lo material, mal o bien, lo vas a poder recuperar. Pero el poder disfrutar de tu familia y de tus hijos, no. Aquella persona que pierde un ser querido, hasta ahí le llega. Aquella otra persona que termina en la cárcel, de la misma manera, los tiempos y los momentos no volverán a ser iguales. Entonces hoy desde Tropicana 98.9, creería yo que es bueno hacer una reflexión. Los que manejamos, los que conducimos, desde moto, ahora métale a eso patineta también, los que van en bicicleta, los que van en el taxi, en el bus, los que manejan la volqueta, el colectivo, los que van en su carro particular, los que van en la camioneta grande, así que algunos se creen los dueños de las vías también. Para todos este mensaje, para todos, en serio, del afán no queda sino el cansancio, primero. Lo otro es a ponernos en los zapatos de la otra persona. Hombre, ¿qué es que aquel va como de afán? haga la pausa, déjelo que vaya de afán.
2: Sí, sí.
0: Tranquilo. Eso. Déjelo. ¿Sí o no? Que lo cerraron. Haga la pausa. Ah, que estoy. No, hombre.
2: Bueno, ya,
0: hombre. Tranquilo, hombre. En serio. Es mejor contar hasta 10, hasta 15 o hasta 20. ¿Sí o no? Y que le pase a uno la maluquera dentro del carro, y si va en el carro con los vidrios cerrados y demás, pues madre, dentro del carro, en su carro, pero no se ponga ahí a ser agresivo a la hora de conducir, ni a bajarse del carro a terminar de generar más conflicto y más problemas, porque se puede evitar un dolor de cabeza a usted, y porque le puede evitar un dolor de cabeza a la otra persona, porque vuelvo y lo repito, ninguna de las dos personas gana, ni usted ni la otra, nadie gana. Bueno, sí se ganan. Se ganan un dolor de cabeza ni el berraco, y se ganan un dolor para siempre y una situación incómoda que se vuelve a veces insostenible para la memoria. Porque siempre va a llegar ese capítulo, ese momento incómodo a su mente. Entonces, si lo podemos evitar, pues hagámoslo. Si podemos hacer la pausa y evitar ese dolorcito de cabeza, esa incomodidad, esa inconformidad, pues es mucho mejor. Piénselo, cuando le vaya a pasar una cosa así, piense en algo bonito que tenga en casa. Piense en esa esposa, o en esa mamá, en ese papá, en esos hijos, en esos abuelos, que lo quieren ver llegar a usted en la tarde-noche, sonriente, feliz y de vuelta a casa. Así es el devocional en el Cómo Amaneció Medellín de Tropicana en esta mañana.

0: Así es el devocional en el cómo amaneció Medellín de... Para quedar listicos, como oliendo rico, como estrenosos.
1: Sí, vida.
0: ¿Sí o no, don Otto?
1: Sí, señor.
0: Peinadito de medio lado, perfumadito.
1: Sí, señor.
0: Ah.
1: Con toda la injundia y fue puerca para que arranque, eche para adelante. Ah, recuérdese, Naides respira por usted, Naides camina por usted, Naides puede pensar por usted. Esas son cosas que tiene que hacer usted, por voluntad propia, en berrionde. Es que deberían hacer. Haga usted, y fue puerca.
0: Uh-huh.
1: Ah, entonces coja injundia y en berrionde usted. Hombre, y para despachar el devocional, como lo hacemos todos los santos días, nos gusta despacharlo como nos gusta en esta tierra, ¿no es cierto? A punta de verso, a punta de trova, que nos la regala el caballo en Tropicana.

0: la vea en otro, debe arrancar desde adentro, desde usted mismo. Es que debe arrancar su propia paz para que se le dé a los demás.
1: Así es, caballito. 6:31 minutos.
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1: Recuerde que los devocionales los puede encontrar en YouTube y en Spotify. Ahí aparecen, ¿sí o no?
3: Ay, sí. Aparecen los devocionales que no tienen ni día ni fecha en el calendario. ¿No es cierto? En cualquier momento, una buena reflexión lo puede a usted hacer recapacitar en algo, ¿no es cierto? Entonces, qué bueno que cuando necesite escuchar cosas positivas, cosas bacanas, pues vaya y busque el devocional en el canal de YouTube, @TropicanaMedellin989. O también nos puedes encontrar en Spotify.
1: ¿Pero por qué habla así?
3: Porque es en inglés, Spotify.
1: Ay, Dios.
4: Spotify dice ahí.
1: Spotify.
0: En inglés. Bueno. Charlie es capaz de rezar en inglés, que porque en inglés el diablo es débil.
3: Oye,
0: por eso.
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1: Recuerden el piquiplaca para el día de hoy: los carros particulares, placas terminadas en 5 y en 9, las motos de 2 y 4 tiempos, placas iniciadas en 5 y 9, y los taxis, las placas terminadas en número 6.
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0: PS llega al cambio de gobierno con pérdidas por 4.8 billones de pesos.
1: ¿Qué?
0: Y deudas por más de 22.5 billones de pesos.
1: Ay, ay, ay.
2: ¿Qué es eso?
1: Cambio de plata.
0: ¿Qué cifras, por
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0: La alcaldía de Zaragoza firma alianza para llevar producción legal de oro a mercados especializados.
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0: De las Priellas cierra la puerta a reanudar empalme con el gobierno del presidente Gustavo Petro.
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0: Capturan en un gimnasio de la ciudad de Medellín a un canadiense que es buscado por tráfico internacional de armas y de droga. El tesoro, ¿viste?
2: Ahí
0: el video?
2: En el tesoro, sí, claro.
0: Un video como de película, ¿no?
2: Ave María. A terminar enjanado.
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0: Enviado a prisión alias Cofla por ataque que dejó 2 muertos y 6 personas heridas en Yarumá.
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0: Incendio arrasó depósito de maderas en Bello y afecta una vivienda.
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0: Oigan esta, don Otto.
1: A ver.
0: No.
1: ¿Qué ve?
0: Autoridades desmantelan una red que utilizaba mujeres para sacar droga del país hacia Europa y hacia México.
1: Oh. Ay, esto por amor a mi Dios.
0: ¿Qué cosas, don Otto?
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0: A 2 presuntos integrantes de red que había estafado a más de 1,000 personas en Medellín con falsos paquetes turísticos ya han sido judicializadas.
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0: Arrancó la transformación del Atanasio Girardot.
1: ¿Verdad?
0: Ayer empezaron a desmontar toda la cubierta de Occidental. Allá estuvo Mateo ayer.
1: Ay, Daniel.
0: Ah, sí. Para el piso va eso. Eso va a quedar como un estadio ya por ahí europeo.
1: No freguéis.
0: Más de 60 mil personas.
1: Sí.
0: Van a cuidar más la grama. La idea es que también se puedan hacer, aparte de eventos deportivos y del fútbol como tal,
1: sí,
0: se puedan hacer espectáculos, don Otto.
1: Qué bueno. Muy bueno, porque eso entonces va a traer más gente a la ciudad cuando es de este tipo de espectáculos. Muy bueno. Ahí que toca qué hacer. Hombre, empezar a revisar quién se está dejando de entrar al estadio para que no lo acaben en par huevas o demás.
0: Ah, sí. Sí, porque en un partido de Medellín Nacional, el que pierda es Baratanés.
1: En un partido de estos riesgosos que llaman ellos, les importa 3 tiras las sillas en las que ellos mismos se sientan, ya van y acaban con todo.
0: Sí, es verdad.
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0: Tras 10 días de violencia, las familias desplazadas regresan a sus hogares en el nordeste antioqueño.
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0: Condenaron a 4 mujeres por procedimientos estéticos irregulares en viviendas en Medellín. ¿Qué es esto?
1: ¿Qué es esto? ¿Ah? Dios, hombre.
0: Y la gente sigue acudiendo a esas clínicas de garaje.
2: Cuidado con eso.
0: Esto está muy berraco.
2: Qué belleza.
0: ¿Sí o no?
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0: Desmantelan una red de tráfico ilegal de animales en el norte del departamento de Antioquia.
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0: En deportes, hoy se reanuda el Mundial. Cuartos de final arrancan hoy. El partido va a ser a las 3 de la tarde entre Francia y Marruecos. ¿A quién le va usted?
1: Gana
0: ¿a Francia o a
1: Marruecos? Gana Marruecos,
0: hermano. Gana Marruecos. Ok, don Otto. ¿Viste la pelea que hay por ahí con Mbappé?
1: Mbappé.
0: ¿Y una política de Paraguay?
1: Bueno, sí.
0: La política lo trató de racista y todo. Y lo amenazó también. Y le dijo:
1: ¿Qué?
0: Aquí en Paraguay tuvimos preso a Ronaldinho.
1: Ah, fue perra. ¿Y si aparezca por acá o qué?
0: Y ya la delegación francesa se pronunció al respecto. Están furiosos con ese tema. Y la van a demandar también. Sí, señor.
1: Muy maluca la
0: gente. De eso hablaremos también en el Cómo Amaneció Medellín de Tropicana. 6:37, buenos días.
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0: 6:38 minutos, el cómo amaneció Medellín de Tropicana trae sorpresas para los tropiconductores. Pendiente que en el mes del tropiconductor vamos a entregar tropibono de tanqueo de 300.000. Arrancamos mañana a entregarlo, ¿sí o no, Don Otto?
1: Así es.
0: Y a sí, propósito, señor, ¿ya grabaste la promoción o
1: no? A propósito de eso. Ah, ¿verdad? No.
0: ¿Y no, entonces?
2: Olvidó, no,
0: se le olvidó. Se le olvidó.
2: Se la va a grabar cuando dé los ganadores de la polla.
1: Bueno, pues, ¿a usted quién le está preguntando?
0: Mañana empezamos a entregar el tropitanqueo para los conductores de 300.000. Esperemos a que Don Otto hoy nos grabe la promo.
6: Sí,
0: pero
6: no
0: invitación,
6: olvida, pues.
0: Hoy en la tarde, Charlie, 3 sí. de la tarde, estaremos en el Obelisco con Tropicana 98.9, porque vamos a hacer la tropipegatón del microperforado. Calle. Para el concierto de Viva la Salsa.
6: ¡Viva la Salsa!
0: Sí, bueno, que le gusta la salsita y demás. Hoy, sí, desde las 3 de la tarde, llegue a lleve su carro.
6: Eso,
0: pegamos
6: carro.
0: El micro perforado. Va a estar Karina ya pegándoselo por detrás.
6: Ay,
0: ¿cierto?
6: Ay, y se lo pega por detrás.
0: No, al carro.
2: Díselo micro perforado.
0: Al carro, por
2: sí,
0: favor.
2: Sí.
0: Y usted le pega el micro perforado, Viva la Salsa, y puede llevarse las dos boletas para el concierto, que será este 25 de julio. 6:39, escuchas el cómo amaneció Medellín de Tropicana. Don Otto tiene canción para los tropiconductores.

0: compadre. Yo era el chofer. Ay, me lo quitaron. No te lo lleves, si me cuelga.
1: Pregunta seria, ¿será que esta canción sí le gusta a los conductores o más bien no?
2: No, porque posiblemente sí, porque esa es una forma de recordarle a los conductores cómo no es un buen conductor, ¿no es cierto? Lo que hacen muchos sinvergüenzas, pa, y que se hacen mal llamar conductores,
1: ¿sí?
2: Y que andan así, no señor, el conductor tiene que andar con todo debido, como es debido, correcto, ¿no es cierto?
3: Que le dicen la matrícula del carro y dice, yo acabo, lo tengo estudiando, que no sé. Es eso.
4: Oiga.
2: Muy buena.
3: Papeles, tijera, gané y se van. No, no, no.
1: Pues sí, no, no, no, no. Es esto, bro.
4: Gané.
2: En China es una muestra de lo que no debía ser un conductor.
1: Ok, don Otto, está muy buena la canción.
2: No es cierto que sí. Pues.
1: Pero yo pensé que era el chofer de Vicente, la buena, la original.
2: No, no, es que la idea original de la canción es así, es la mía, lo cierto. Pero yo en ese entonces no tenía con qué grabar, le hice, cogió unos pedito antes que yo y grabó primero un chofer. Okay.
3: Vicente le robó el disco a usted.
2: No sé, yo no voy a entrar en esas pomélicas.
1: Vamos con noticias más bien a las 6:43.
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1: 6:43.
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1: Nueva EPS llega al cambio de gobierno con pérdidas por 4,8 billones y deudas por 22,5 billones. La entidad reporta cuentas por cobrar por 9.51 billones, equivalentes al 90% de todos sus activos. Y la mayor parte corresponde a recursos que debe girar el Estado, principalmente a través de la administración de los recursos del sistema de salud, ADRES, y en otras palabras, buena parte de lo que aparece como patrimonio de la EPS aún no es dinero disponible para pagar hospitales, clínicas y demás prestadores de salud. El propio balance identifica al Estado colombiano como el principal deudor de nueva EPS. Solo la cuenta denominada deudores del sistema suma 5,49 billones y además la ADRES adeuda 1,14 billones por recobros de servicio y tecnología no financiadas con la unidad de pago por capitación.
2: Bendito.
1: Ay, mucha plata, ¿no?
3: Eso es mucha plata.
2: Es un dolor de cabeza el macho. Y pues escuché que el señor presidente está proponiendo que se pague en compañía, que se pague entre los dueños de las EPS y el gobierno, miti-miti. Uh-huh. Usted va a saber dónde irá a caer ese globo, porque todos los de las EPS van a decir, esa plata no nos correspondía a nosotros, le correspondía al gobierno, y el gobierno va a decir, pero nosotros tenemos...
1: Y eso ahí no para todo, ¿no? Porque la situación, se le suman otras obligaciones que siguen pendientes. Los pagos relacionados con tutelas,
2: sí,
1: pues crecieron 15.04 billones en el 2023 a 107.950 millones en el 2024. Un aumento del 619% y además permanece pendiente recursos por presupuestos máximos por 98.983 millones y 51.780 millones.
2: Bendito.
3: Eso es mucha plata.
1: Se debe mucha plata.
2: Mucho billete.
1: Sí, señor.
2: Vamos a ver cómo termina el cuento.
1: 6:45.
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1: La alcaldía de Zaragoza firma alianza para llevar producción legal de oro a mercados especializados. Informó la alcaldía de Zaragoza y la empresa de comercialización minera de Zaragoza, Cominersa, oficializaron una alianza con el comercializador internacional CIT para fortalecer la comercialización legal del oro producido en este municipio del Bajo Cauca antioqueño. El acuerdo busca conectar la producción minera del territorio con mercados especializados y mejorar las condiciones de comercialización para pequeños mineros, banqueros, unidades productivas en proceso de formación y titulares de mineros. Con el acuerdo, Cominersa busca consolidar su papel como intermediario entre los productores de oro del municipio y los canales legales de comercialización.
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1: 6:46, el cómo amaneció Medellín de Tropicana. El presidente electo, Abelardo de la Asprilla, dio por terminado el empalme con el gobierno del presidente Gustavo Petro.
2: Ay, ay, ay.
1: Abro comillas, dice Abelardo de la Asprilla. Yo no podía permitir que el empalme siguiera adelante con un gobierno que no reconoce el triunfo. Cabe recordar que días pasados el presidente Petro se enfrentó a su sucesor, quien ganó las elecciones el 21 de junio, al reiterar que no reconoce su triunfo y ha dicho en redes sociales, sin prestar pruebas, que ha sido un logro con fraude. Y también dice que el que ganó las elecciones es Iván Cepeda.
2: Ay, ay, ay.
1: Uh-huh. En esa relación, el mandatario ocurre durante la creencia y la creciente tensión institucional que derivó de la suspensión de la mesa del proceso de restricción entre el gobierno saliente y el gobierno entrante. De unos que sí, otros que no, y entonces el presidente electo, Abelardo de la Asprilla, pues cierra de todo las puertas para reanudar el empalme con el gobierno de Gustavo Petro.
2: Qué dolorcito de cabeza tan macho, man.
3: El que pierde es el pueblo. O sea, fueron unas elecciones muy reñidas bajo ciertas circunstancias para ambos lados, pero ellos deben de pensar es en el gobierno. O sea, el que sale, que entregue como debe ser, con la transparencia que dice que ha tenido, y el nuevo también, que dice que va a gobernar para todos los que votaron por él y también los que no. Se debe unir es el pueblo. Es el momento de unirnos, no de dividirnos con egos políticos.
1: Bendito. Así son las noticias a esta hora en el Cómo Amaneció Medellín de Tropical.
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1: ¿Qué horas tiene, don Otto?
2: Señor, cómo no, son las 6:49 a.m. de por la mañana. 6:49.
3: Relájese, que eso es leve.
2: Ah,
3: no, lo que falta es el mundial.

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1: Si con esta canción le dieron ganas de beber, déjeme decirle que ya hacemos dos.
2: Oiga, pues. A beber hasta ahora, Don Otto, por Dios.
1: ¿Cómo no?
2: No.
1: Se va a dar a uno, vea.
2: No, usted sabe que no, que hasta ahora no.
1: ¿Por qué no?
2: No.
1: La tripa que va, sabe que yo...
3: Las lombrices.
2: No. Yo me imagino uno hasta ahora con uno de esos encima.
1: O se emborracha, le mata a las lombrices. No.
3: Las lombrices borrachas cogen las piedras que tiene calcio en el hígado y se empiezan a matar pedradas. Cuidado con eso. No,
2: por Dios.
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2: 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Hoy se reanudan los partidos del Mundial. Cuartos de final arrancan el día de hoy. Francia enfrentando a Marruecos.
1: Ajá.
2: Mañana jugará España, Charlie.
6: Vamos, tío.
2: Yolé.
6: Yolé.
2: Yoléme. Yoléme el qué.
6: Venga.
2: Yolé. No.
3: ¿Contra quién juega España?
2: España juega contra Bélgica mañana.
3: Ah, la belga ese partido.
2: Y el día sábado jugará, a primera hora jugarán nuestros amigos de Inglaterra contra los amigos de Haaland.
6: Sí.
2: ¿Sí o no? Mm. Y cerrará esa jornada Argentina enfrentando a Suiza.
6: Ay,
3: qué combo.
6: Ahí estaríamos nosotros.
3: Vamos Inglaterra, vamos Inglaterra por mi perrito.
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0: En la siguiente hora traigo tropidenuncia de los oyentes en Tropicana 98.9.
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2: Hora 6:55 de la mañana en Tropicana, es hora de... ¡Vamos a reírnos!
3: Arpechaligi.
2: ¿Cómo le parece, pues, que el man está donde el médico, no es cierto? Coge el doctor y le dice... ¿Amigo?
4: ¿El amigo?
2: No, no, a mí, pues, bueno, señor, mejor, entre más bien. Déjeme decirle que usted... tiene una... enfermedad venérea.
3: ¿Qué?
2: Entonces le dice el otro, enfermedad, sí señor, enfermedad venérea, sífilis. Y el otro le dice, nófilis.
3: ¡Ah, no!
0: Uy, hay unos chistes de médicos muy cruel, ¿no? Que le pregunta el signo zodiacal y todo eso, ¿no?
3: ¡Ay, no!
0: Muy...
2: Cuéntelo.
3: No, por ética médica no puedo contar eso. también que llegó donde el médico también.
2: Sí.
3: Llega el tipo donde el médico. Y el doctor, yo estoy muy preocupado, yo soy buena persona. Pero yo me puse a leer sobre la cleptomanía. La cleptomanía, que, pues, para los que no sepan qué es cleptomanía, es esa gente que roba, pero por vicio, a veces ni necesitan. Gente que es con plata, vea, yo tengo plata, pero yo robo por instinto, yo no sé, yo necesito un tratamiento para esto. Usted no me puede mandar algo contra la cleptomanía. Le dice el médico, con mucho gusto, cuando me devuelva el recetario, el lapicero y el sello, ¿eh? ¡Ay, María!

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4: 7 de la mañana, 5 minutos, 7:05, ya estamos de vuelta, en instantes más noticias. Escuchas el cómo amaneció Medellín de Tropicana en este jueves. ¡Tro!

0: De esas canciones que lo ponen a uno como a tutibiar, que llaman por ahí, don Otto, ¿sí o no?
1: Ay, sí.
2: Vaya, usted a saber, pues, usted, ¿con quién termina titubeando?
0: No, no, no, me escribió un oyente de Tropicana, Yair, me pegaste con esa canción en el coro.
1: Ay, qué pecado. Pues
0: esa vaina me pegó como él.
1: ¿De qué te acordarías, bebé?
0: No sé, lo transportamos en el tiempo, Charlie, más seguro.
1: Qué pecado.
0: Y le trajimos todos esos bacanos recuerdos y demás a este presente. Ay. Y... le acabamos de patear el corazón a un oyente de Tropicana.
1: ¡Ay, qué pecado!
0: Pues porque estamos en temporada de fútbol, pues, ¡gol! Y demás. ¿Cierto, oyente? Entonces uno dice, le pateamos el corazón.
2: Ya no, porque no acante el...
0: ¡No! ¡Ay! Hombre, esto es serio, hombre, esto es serio.
3: Patean el corazón con el amor fuera del lugar. Porque lo vieron con la aorta.
0: Dice el oyente de caballo que con esta canción de Nelson Velázquez, que el man parce se trajo ese pasado a este presente y le acabo de pegar una pateada al corazón. Porque estamos hablando de fútbol por estos días también.
3: Claro, claro. Lo cambió, pues le hizo el cambio.
1: Ah, el cambio.
3: Y no duró tiempo extra ese amor.
1: Lo cambiaron por un suplente.
2: Bueno.
0: ¿Usted qué va a saber?
1: Ay, qué pica.
3: Se cambió con alguien con más experiencia porque era un DT.
0: O a este lo pillaron con las manos donde no debía.
1: Bueno.
3: Y con la mano en el área.
0: ¿Cierto?
1: Lo cambiaron por alguien que jugaba más.
2: Bueno.
3: Solo era alguien más de su red.
0: Ay, no, pero solo era para que la canción le trae recuerdos.
3: Y nosotros por ayuda.
0: No es más, usted.
1: Alguien que jugara en otra posición.
0: ¡Qué, qué pichurrías ustedes, bien, a lo bien!
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0: Quite ese disco más bien, gracias. Tengo reporte de movilidad hasta ahora, más bien. Más
1: ¿qué
0: mejor.
1: Pasará? ¿Qué accidente habrá? ¿Será que hay un choque?
0: ¡Fonso! ¿Qué pasó, Fonso? Papi? Buenos días, Fonso. ¿Qué fue?
5: Tropicana, la más bacana. Tropicana, la más bacana. Saluditos a todos en la mesa de trabajo. Cali, Cali. Besito para ti, mua.
1: No. Dale,
5: desde las casas, para reportar en movilidad, semáforos de la avenida El Poblado con la 19, después del centro automotriz, están apagados, y acaba de pasar por ahí, y qué caquero ya hay ahí, en ambos sentidos, de norte a sur y de sur a norte. Esa es la subida para subir a Telerit. ¿Sí? Ahí, en esa intersección, eso está, que ahí también está el concesionario de Mazda. Eso está, caquero ahí ya. Están apagados los semáforos. Tropicana, la más bacana.
0: Yo me imagino cómo estarán antes de avenida El Poblado, si eso está así, por Dios.
3: No, y ahí, sí, justo una curvita para empezar a subir, eso. Como es de estrecha esa vía.
0: Por eso.
3: No.
2: Y subir.
0: 7:13 a.m, 7:13.
1: Aquí las tengo, Yair.
2: Ay, y el otro también que no encuentra más horas que esta, para decir la hora. Muy berrión de mano. Así no hay derecho.
1: Ay, qué pecado.
0: No
1: sufra por las cosas. Ay, qué pecado. Por si tiene más reporte de movilidad, se está moviendo por la ciudad, está desplazándose a su lugar de trabajo, a su lugar de estudio. Se encuentra una novedad en la vía, nos la puede reportar a través del Tropic WhatsApp 301-7422-989.
0: Vamos con las noticias.
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0: ¿Viste el video de ese man que cogieron ahí en el gimnasio?
1: Ay,
0: del tesoro.
2: Jesús bendito. Yo no lo vi.
0: ¿No lo
2: vi? Como para los que no lo vimos, ¿qué pasó?
0: No, todavía había un, pues que tiene que ser un duro de duros, ¿no?
2: Uh-huh.
0: Para el operativo que le montaron.
2: ¿Verdad?
0: Sí, don Otto.
2: No fui que hizo un pequeño
3: también. Ahí en el...
0: en el Smartfit del tesoro.
3: Del tesoro, eso quiere decir.
2: No, frigue zombie.
0: Un canadiense buscado por tráfico internacional de armas y de drogas.
2: ¿Qué?
0: Así quedaron los que estaban en el gimnasio el día de ayer. Imagínate una mañana, una para hacer ejercicio.
3: Haciendo cardio y lo pusieron a hacer fuerza.
1: Ay, no, qué pecado.
0: Quedaron sorprendidos los usuarios de un gimnasio en la ciudad de Medellín cuando en medio de su rutina fueron sorprendidos por uniformados fuertemente armados que ingresaron al lugar con el objetivo de dar captura a una persona. En una operación conjunta entre la Dirección de Antinarcóticos de la Policía Nacional, en coordinación con la Interpol y Agencia Internacional, fue capturada aquí en la ciudad de Medellín, Arif Human, alias Guillani, ciudadano canadiense requerido por las autoridades de Estados Unidos por su presunta participación en una red de tráfico internacional de drogas y de armas. ¡Qué operativo, parce!
2: No fregues, que sí. Cuanta miedosa mano. ¿Ah?
0: Según una acusación presentada en Estados Unidos, un fiscal informó que Arif Human, de 40 años, junto con otras cuatro personas, enfrentan cargos por delitos de conspiración para traficar armas y tráfico de armas. Las autoridades norteamericanas señalan que esta persona traficaron y conspiraron para traficar más de 100 armas de fuego desde Florida hacia Canadá entre el 2023 y 2024. De esas armas, 29 fueron recuperadas en escenas de crímenes en Canadá, incluidos en homicidios.
2: Virgen Santa.
0: Entonces, ¿cómo hizo para entrar el man aquí? Que aquí somos muy berracos, para no entrar la gente ni nada.
2: Berracos, para que aquí no somos berracos, sino para poner problema, hermano. Ah.
0: ¿Será?
2: Bendito, ¿por dónde se les metería el hombre? Aquí estaba golpeando para arriba y para abajo. ¿Quién sabe usted hace cuánto? ¿Cuántas veces vino a escamparse aquí? Ya lo tenían registrado, ¿no es cierto? Y lo fueron buscando hasta que le echaron mano. Pero ¿cuántas veces pudo haber entrado para adentro? ¿Cuántas veces pudo haber salido para afuera? Y ahí estaban detrás del incimpo.
0: ¿Cómo así que entrado para adentro y salido para afuera?
1: No sé, ay, pero me dolieron los oídos.
0: Entrado para adentro, salido para afuera.
2: ¿Para dónde entra uno? Para adentro. ¿Dónde entra para adentro uno?
1: Sí. Pues sí, pero...
2: Bueno, y no sale para afuera uno, pues...
1: Pues sí, pero no se dice así.
0: También, pero...
2: Pero ya, entonces, ¿para qué lo frenan o no corregirle las cosas que son así? Ah. Uno de entra para adentro y sale para afuera, sube para arriba, baja para abajo.
0: Bueno,
2: están tranquilo, ya, pues. Ya no me acuerdo qué estaba hablando yo.
0: ¿Podemos seguir?
2: Bien pueda, sale para afuera. Gracias, Donato.
0: No. Bueno, voy con más noticias.
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0: Viste por ahí, pues, que esta semana contamos la noticia acá en Tropicana que la SAE le incautó una vivienda aquí en el poblado a René Guita.
2: Sí, señor, claro.
0: ¿Te acuerdas de eso?
2: Lo estamos conversando esta semana.
0: Que lo hablamos esta semana.
2: Sí, señor. ¿Qué más pasó con el cuento?
0: Que ya sacó un comunicado el arquero René Guita.
2: ¿Verdad? ¿Qué dice el hombre?
0: Y vale la pena contarlo, Donato.
2: Sí, claro.
0: Porque dice que ante las recientes decisiones judiciales relacionadas con un inmueble que adquirió en la década de los años 90, considera importante expresar lo siguiente a la opinión pública. Primero, dice José René Guita en el comunicado, la propiedad fue adquirida de manera completamente legal, actuando siempre de buena fe y con recursos provenientes exclusivamente de mi trabajo. La negociación se realizó mediante una permuta en la cual entregué dos apartamentos como parte de un premio obtenido como mejor jugador del año, circunstancia que demuestra el origen plenamente legítimo de los bienes con los cuales se realizó la operación. Años después se conoció que dicho inmueble había pertenecido a una persona que posteriormente fue identificada como testaferro del cartel de Medellín, situación que desconocía por completo. Al momento de la adquisición, es importante precisar que incluso de acuerdo con las pruebas aportadas por la propia fiscalía dentro del proceso, esa persona no registraba antecedentes penales ni investigaciones penales para la época en que se celebró la negociación y la compra del inmueble, al igual que cualquier ciudadano en una circunstancia similar, fui víctima de un engaño y jamás tuve conocimiento de antecedentes que relacionen ese bien con actividades ilícitas. Tercero, dice René Guita Donato y Caballo, oyentes de Tropicana, recientemente un juez decidió ceder a las pretensiones de la fiscalía y decretó la extinción de dominio sobre el inmueble. Respeto la decisión de la justicia, sin embargo, ejerceré los recursos que la ley me otorga y prestaré la correspondiente apelación con la confianza de que mi actuación de buena fe sea plenamente valorada dentro del proceso. En el comunicado también relata René Guita, dice, quiero ser enfático en un aspecto fundamental, No he sido condenado ni investigado por la comisión de ningún delito relacionado con este caso. Incluso en la propia decisión judicial, el juez reconoce expresamente mi condición de tercero de buena fe y dejó en claro que mi nombre nunca ha estado relacionado con actividades de testaferro ni con haber prestado mi nombre para ocultar o encubrir el origen ilícito de bienes. La decisión recae exclusivamente sobre el inmueble y no constituye un juicio sobre mi conducta, ni mi actuar o mi integridad.
2: Ay, ay, ay.
0: O sea, sale Reneguita a hacer la aclaración, pues, porque ya por ahí algunos medios también estaban hablando y especulando sobre este inmueble de Reneguita, y él aclara, pues, que el inmueble lo compró con dos apartamentos. Genial. Un apartamento de ellos fue un premio que le dieron por ser el mejor jugador.
2: Bendito. Hombre, qué
3: de
2: vaina.
3: De manera legal, de buena fe.
2: Sí, pues de ahí es muy complicado y mucha tela tiene para contar el cuento, porque de todo modo las circunstancias de la negociación tienen una cantidad de años ya encima.
0: Claro que
2: detalles,
0: sí.
2: Detalles se pudieron haber perdido.
0: Así es.
2: Además, pues que a Reneguita, pues de todos modos lo pringa un poquito la cercanía que se le conocía de todos modos con el finado Pablo Escobar también. Entonces una cosa sumada a la otra seguramente a tumultar los problemas.
0: Pero, ¿no? Pero el juez, él mismo expresa que el juez dice que él no tiene nada que ver en esos procesos. Y que dice Reneguita que uno de los apartamentos que dejó como parte de pago, porque fueron dos apartamentos, él dice claramente que fue un premio obtenido como el mejor jugador del año. Uno de ellos incluso había sido adjudicado por Conavi como reconocimiento al premio obtenido como mejor jugador del año. Eso, o sea, uno de esos inmuebles, don Otto.
2: Eso desmarca que de pronto los recursos con los que se haya comprado fueran mal habidos.
0: Sí, señor.
2: Por la época deportista.
0: Él también termina el comunicado con lo siguiente.
2: A ver.
0: Lamento profundamente esta situación, no solo por el perjuicio económico que representa, sino también por la evidente sanción de injusticia que produce. Aunque respeto la decisión judicial y acudiría a los mecanismos legales para controvertir el resultado, inevitable advierte que además de haber perdido los dos apartamentos que entregó como parte de la permuta, con esta decisión también se presenta extinguir el derecho de dominio sobre el inmueble ubicado en el poblado, adquirido de buena fe y con bienes de origen plenamente ilícito. El otro punto dice Reneguita: asimismo hago un llamado respetuoso a los medios de comunicación para que informen sobre este caso con el debido contexto y la responsabilidad debida. Les pido evitar titulares o afirmaciones que puedan inducir a la opinión pública a creer equivocadamente que he cometido un delito o que he tenido vínculos con actividades criminales. El derecho de la ciudadanía a estar informado también implica recibir información precisa, equilibrada y ajustada a la realidad de los hechos. Agradezco la muestra de apoyo recibida y reitero mi compromiso de continuar actuando con la rectitud y los valores que han guiado mi vida personal y profesional. Atentamente, René Higuita. Había que leer el comunicado completo, don Otto,
2: señor.
0: Porque sí, muchas personas ya habían opinado de un lado y el otro, tratándolo de involucrar en este caso, pero como él bien advierte, como él bien lo dice en el comunicado, un juez ya detalló que él no tenía nada que ver en ese tema de testaferro de esa vivienda en el poblado y que él es uno de los afectados porque con dos apartamentos pagó esa vivienda cuando la vivienda no tenía ningún proceso.
2: Es un bendito. Qué enrío tan berriondo. Ahí le tumbaron unos pesitos al hombre también. Y pues bueno, él dice intentar seguirle peleando al cuento con las herramientas legales que todavía parece tener, porque pues, si dice que se va a seguir apelando la decisión, pues es porque todavía hay recursos para pa pedalearle. Entonces
0: sí, señor.
2: El cuento todavía no está cerrado. Esperemos a ver que otro cantar venga más adelante, ¿no es cierto?
0: Esperemos que se dé para bien, pues, y pueda recuperar su propiedad o le den algo por ella, aunque eso está muy difícil.
2: Sí, de darle algo por ella, no, o se la quitan o se la entregan, cualesquiera de las dos, ¿no es cierto? Pero ojalá y pues sea lo más beneficioso, y por lo menos lo justo, pues, lo que sea la justicia, y que no le anden tumbando unos centavitos al que no los tienen que tumbar.
3: Al que no es.
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0: En instantes más información, si tiene reporte de movilidad, háganoslo llegar. Hoy es jueves, tengo con Tropidenuncias a continuación.
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0: Bueno, tengo por acá Tropidenuncia, hombre. ¡Ay, Dios! En el ¿Cómo amaneció Medellín de Tropicana y Tropidenuncia?
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0: Bueno, primero, el día de ayer los amigos de la ruta hotelera salieron a paro.
5: Ah, no fregues.
0: El día de ayer, aunque ya hoy los vi trabajando. Los trabajadores aseguran que la empresa aún no les ha consignado las prestaciones sociales y piden la intervención del Ministerio de Trabajo. La situación podría afectar la operación de varias rutas de transporte, especialmente en la ciudad de Medellín. Sí, los amigos de la ruta hotelera, pues ayer estaban en paro, pero hoy que pasé por ahí por donde parquean y demás, estaban funcionando. Quiero saber si van a continuar con el paro el día de hoy o no, porque ayer estaban en paro los muchachos de la ruta hotelera.
5: Bendito.
0: Uh-huh. ¿Y qué? Están inconformes, don Otto, porque no le han pagado el tema de la prima.
5: Sí.
0: Sí o no, la prima de servicios. Y entonces esto generó que el grupo de conductores parara el día de ayer.
5: Jesús bendito.
0: De la ruta comercial hotelera.
5: ¿Y la prima corresponde a la prima de empleados de común y corriente o por ser de temas de transporte obedece a otro tipo de primas?
0: Pues no sé.
5: Eso por un lado. Por otro lado, pues madre, se levantaría el paro. Habrá llegado a algún acuerdo. Les dijeron, listo, sí, levanten el paro, que les pagamos tal día. Y no.
0: Pues ahorita estaban operando normal. Vamos a preguntarle a los amigos conductores, que tenemos varios que trabajan ahí, nos escuchan, que nos manden la notica de voz contándonos cómo va el tema.
5: Sí, señor.
0: Cierto. Y tengo también otra tropidenuncia.
5: Contala.
0: Usted recuerda que por aquí ya habíamos hablado de esa denuncia.
5: A ver.
0: Los conductores que trabajan para la empresa En 5, que prestan servicio para Claro.
5: Sí, señor.
0: ¿Siguen con el mismo dolorcito de cabeza, don Otto?
5: Ave María. Bueno, pues lo que entendimos en ese entonces, ellos son...
0: No han pagado el tema, la prima de servicios.
5: Sí.
0: Por trabajador. Y siguen algunos con problemitas, pues, para que le paguen aportes desde el año 2025.
5: Vuelve otra vez la pregunta, como en ese entonces. El problema es del proveedor como tal, porque recordémonos que desde hace un tantos años para acá, este tipo de empresas de telecomunicaciones echan mano o utilizan los servicios de proveedores, ¿no es cierto?
0: De terceros.
5: De terceros, que hacen las veces de transportadores, de que manejan los muchachos de las instalaciones y el mantenimiento, etcétera, etcétera, etcétera. Por eso es que uno ya ve los carros que están marcados diciendo que trabajan para tal empresa, pero no son necesariamente esa empresa. Entonces la pregunta que brota aquí es, ¿el tema de estos muchachos es responsabilidad de Claro o es responsabilidad del tercero en su independencia? ¿No es cierto?
0: No sé por qué algunos reclaman todavía cesantías del año 2025 o no.
5: Eso a mí me suena que debe ser el tercero, porque el tercero como tal tiene independencia y autonomía.
0: Pero eso ya lo habíamos expuesto la vez pasada también.
5: Sí, claro.
0: Sí o no. Si esa gente no hay al Ministerio de Trabajo a poner la denuncia, es que no... No es la primera vez, ya hemos hablado como tres veces del mismo problema que tienen...
5: Y el mismo proveedor.
0: Los empleados de allá que trabajan para la empresa En 5, que presta servicios a Claro, la telefonía de Claro, y que al día de hoy todavía le deben cesantías del año 2025 y algunos todavía les deben los pagos de las primas de servicio por trabajador.
5: Bendito. Qué dolor de cabeza, hombre. Y de algún modo también, pues, el cliente final para ellos, que termina siendo Claro, debía también tener

0: una vocería ahí, porque voy a estar de algún modo viendo que si yo le estoy pagando la factura o algo y usted no le paga a sus trabajadores, me está generando a mí un problema también. Poniéndose uno pues para uno de los lados, pero no sabemos cuál es el sentir y cuál es la situación, porque también el tercero puede decir, claro, no está pagando la factura, y eso también es muy complicado. No sé, el tema es largo y faltan datos.
1: Pero sería bueno ir a la oficina de trabajo porque que les ayuden, les solucionen el problema.
0: Sí, señor.
1: Cierto, es que no es la primera vez que pasan la denuncia. La denuncia la han pasado varias veces.
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1: Por otro lado, lo que preguntamos sobre la ruta de buses de comercial hotelera, nos dicen los oyentes lo siguiente. Buenos días, Fer, buenos días.
3: Tropicana, la más bacana, la más popular. Y ahí, don Roto. Cami. Algunos de los patrones de la mesa. Yo trabajo acá en la estación del estadio por donde pasan los compañeros de comercial hotelera y sí. Por acá están pasando.
1: ¿Están caminando? ¿Sí o no?
3: Sí. Los pecan la mapa acá en la marco pilar.
1: Yo vi esta mañana también que estaban camellando. Yo vi esta mañana y salieron a hacer ruta normal. Pronto ya llegaron a un acuerdo, ¿no?
0: Abuela. Porque es que esto no está para peleas, es que hay gente que le gusta aquí solamente que pelear y todo. No, aquí lo importante es poder sentar, conversar y que los acuerdos a los que lleguen sí se acuerden de ellos. Porque llegan y es que acuerdos, pero después no se acuerdan de lo que prometieron y pues, y ahí es donde vuelven y se levantan los cueros. Y necesitamos un poquito de paz, hermano, necesitamos tranquilidad, que el que se ganó la plata pues se la paguen. Pero no entiende uno por qué a veces le están el tema termina siendo el mismo, platas. Vea, son dos historias distintas. Un proveedor de servicios de una empresa de telecomunicaciones por un lado y por el otro lado una empresa de transportes. Y la gente peleando, ¿por qué? Pues por la plata, hermano. Pues es que uno trabaja para que le paguen, hermano. Le ponen... ponen a trabajar, madruga, trasnochar y todo eso. Y después no le salen a uno con plata. Ah, es que no le estamos pagando porque están de malos trabajadores. Échelos entonces. Porque es que uno está para trabajar, que trabajen los buenos trabajadores.

0: camellao. Tiene platica y es prima.
1: Ay, qué pena.
2: Ojalá y se resuelva.
3: Ojalá algo se resuelva y rápido, ¿sí o no?
2: Sí, mano, claro. Porque es muy maluco los muchachos trabajadores, ¿no es cierto?
3: Si tiene por ahí alguna tropidenuncia, que nos la haga llegar. ¿A dónde, don Otto?
2: Sí, señor, un malestar, lo que le está tallando, lo que no le parece, que está maluco, ¿no es cierto? Lo podemos hacer público y visible aquí en los micrófonos de Tropicana. Si lo manda a través de Tropic WhatsApp 301-7422-989. ¡Tropicana!

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0: 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Didi, ¿en cómo amaneció Medellín de Tropicana? ¿Qué horas tiene, Don Otto, por favor?
2: Sí, señor, cómo no, son las 7:42 AM de por la mañana. 7:42.
3: Apenas la hora para vos.
2: Ay, también. Ay,
0: qué. Hombre, ya, hombre.
2: Bueno, pues, pues, puerca.
0: Pérez, hasta gente, hombre.
2: Ah, no. ¿Cómo le parece, pues, a usted, a mi María, hombre?
0: Qué maluco, Don Otto, ¿sí o no?
2: Ay, qué pecado.
3: ¿Por qué?
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0: Bueno, y siguen las denuncias contra la empresa 5,
2: no,
0: o sea, que presta servicio a Claro, ¿sí o no?
2: Bien,
0: sí. Es un oyente de Tropicana. Hola, amigos de Tropicana.
2: Buenas.
0: Les quiero contar que yo también trabajé 6 años y medio para la empresa 5, contratista de Claro, y en el año 2023 decidí salirme en el mes de abril por todas esas mismas problemáticas. La empresa sobrecarga laboralmente a sus trabajadores, tanto con trabajo como con horarios extendidos. No hay remuneración de horas extras y siempre hay, están jugando con el sueldo de las personas. Mientras estuve trabajando allí, cambiaron 4 veces el esquema de pago. Ejemplo, si la quincena era del 15 al 30, la cambiaban del 20 al 5 y volvían y la colocaban del 15 al 30. Cuando menos pensaba, la última vez que estuve allá decidieron organizarla para hacer el pago mensual. Me salí porque no aguanté más esa situación. Expone por aquí el oyente en Tropicana. Está hablando del año 2023. De verdad, y no hay forma de que las autoridades tomen carta en el asunto y puedan organizar a ver qué pueda estar pasando con esta empresa y el pago a sus empleados.
2: Y las compañías también, porque es que, hermano, entonces... Está bien, pues por algunas facilidades que yo pues no soy gerente y no las entiendo, en algún momento los que eran trabajadores directos de las empresas pasaron a ser trabajadores de empresas de terceros. Eso seguramente para aliviar en platas y en esfuerzo laboral para no tener que un poco de gente dependiendo de la empresa, en fin, cualquier cantidad de cosas. Pero también debe ser una responsabilidad de este tipo de empresas, sobre todo tan grandes, de estar haciendo seguimiento de los que son los proveedores de ellos, porque es que si no, en la calle los terminan haciendo quedar mal, hermano. Porque entonces, ¿qué lectura le queda a la gente de eso? Que es Claro el que no le está pagando a los trabajadores. Y pues a mí me hace pensar más fácil que son dificultades del tercero. Sin embargo, son cosas que no sabemos porque no tenemos la historia completa. En todo caso, si es necesario que caigan varios ojos encima de una situación de estas, porque finalmente los enriedados, los afectados, están siendo los muchachos que salen a chupar sol y a trabajar todos los días y no hay quien revise esa huevonada.
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0: Está cayendo agüita hasta ahora en algunos sectores de Medellín, ¿o qué?
2: Es que amaneció encapotado, hermano.
0: Pero está cayendo agüita. A ver, ¿qué dice Bimbo? Me Bimbo.
6: Jair, muy buenos días. Tropicana, la más bacana. Don Otto, el amigo. El amigo.
2: El amigo.
6: Caballito, Charlie, mi amor. Jair, comienza a llovinar. Unas goticas ahí de alivio, pues, para las maticas, para esa humanidad. Pero ya veo el monito que está saliendo por el occidente. Comienza a llovinar por el lado de Coca-Cola, por el lado de Francisco Antonio, por ese sector de la 65, Tropicana, la más bacana y la más popular.
0: Gracias ahí por el reporte. 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
0: Ya venimos con los amigos de Asofondo. Don Otto, prepárese.
2: Hecho lo bueno, hermano.
0: ¿Sí o no?
2: Sí, señor, para pensar en las pensiones.
0: Claro,
2: hermano.
0: Traemos Cazadores de Mitos a Tropicana 98.9 en instantes con los amigos de Asofondos, que vienen a responder las preguntas de los oyentes.
7: Ella es una bebé agropecuaria.

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1: En Colombia tenemos ya las 7 de la mañana, 49 minutos, 7:49. Buenos días, llega la hora del cazador de mitos, porque es tiempo de cazar mitos en Tropicana 98.9 y por eso hemos vuelto a nuestro espacio, el cazador de mitos, de mi plata, mi futuro, en el que resolvemos todas las dudas que surgen alrededor del tema de las pensiones. ¿Sí o no?
2: Sí.
1: Hoy nuestro invitado nos va a ayudar a cazar los mitos y las dudas que hay en el sistema pensional. Para eso pues nos acompaña Andrés Velasco, presidente de Asofondos en Tropicana 98.9. Andrés, con los buenos días. ¿Cómo está Andrés? Bienvenido a Tropicana.
3: Hola a todos los oyentes de Tropicana. Muy agradecido con volver y muchas gracias de resolver las dudas más comunes que tienen los colombianos sobre el sistema pensional.
1: Bueno, vamos a arrancar con preguntas porque hay muchas preguntas de los oyentes en Tropicana 98.9. Andrés, la primera pregunta que tenemos la hace el señor Mauricio Maldonado y dice, abro comillas, si estoy interesado en tomar la opción de la oportunidad de traslado, ¿qué debo hacer? ¿Cuál es el proceso que debo llevar a cabo? Pregunta por acá Mauricio. A esta hora en las preguntas, el cazador de mitos de Asofondos, Andrés.
3: Hola Miguel, lo primero que debes hacer es comprobar que tengas los requisitos que son, como lo dije antes, tener más de 52 años y 900 semanas cotizadas o más en el caso de los hombres y 47 años y 750 semanas cotizadas o más para las mujeres. Después hay que contactar a la administradora actual con la que o a la que te quieres trasladar, cualquiera de las dos. Si te quieres trasladar, por ejemplo, de Colpensiones a una de las administradoras privadas con fondos por venir protecciones Gandia, puedes iniciar el proceso en Colpensiones y después llamar a la administradora de pensiones privada a la que se quiere trasladar. En ese proceso agendan una llamada con expertos de ambos sistemas y con ellos hay que analizar la situación presente y futura de tu condición laboral y los beneficios posibles que podrías tener como resultado en cada uno de los sistemas. Cumplido con esto, si la decisión es trasladarse, hay que hacer la solicitud formal, radicarla antes de la fecha límite del 16 de julio.
1: Hay más preguntas a esta hora. El cazador de mitos de Asofondos en Tropicana 98. No hay otra pregunta más para Andrés, nos la hace por acá Henry Márquez. Dice lo siguiente, hace poco me pensioné en un fondo privado y últimamente he tenido la duda sobre qué pasaría con el dinero de mi cuenta si llego a fallecer. ¿Mis hijos que ya son adultos pueden recibir esos recursos? ¿Qué le podemos responder a esta hora, Henry?
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3: En los fondos privados de pensiones Colfondos por venir protección y Escandia, cuando una persona fallece, primero se verifica si existen beneficiarios de ley, como una pareja es permanente, con más de 5 años de convivencia, o hijos menores de 25 años, o hijos o hermanos con discapacidad de cualquier edad, o padres económicamente dependientes. Si no existen esos beneficiarios, el saldo acumulado en la cuenta de ahorro individual puede ser entregado a herederos hasta el quinto grado de consanguinidad, como tíos, sobrinos, primos. En caso de que los hijos sean mayores de 25 años, ellos podrían recibir esos recursos en calidad de herederos. Esto solo se da en los fondos privados de pensiones, no se da en Colpensiones.
1: 7:52 a esta hora respondiendo las dudas, las preguntas de los oyentes de Tropicana en el cazador de mitos de Asofondos. Esta pregunta nos la traslada Catalina Jiménez, dice lo siguiente, voy a empezar a trabajar y debo elegir dónde cotizar a pensión, pero hay gente que me dice que en los fondos privados el dinero que aporto deja de ser mío. ¿Eso es cierto, Andrés? ¿Qué le podemos responder a la oyente, Andrés?
3: Hola, Catalina. Esa es una duda muy común y la respuesta es no. Cada persona tiene una cuenta de ahorro individual a su nombre, con su cédula, donde se registran todos sus aportes y los rendimientos que se generan con el tiempo. Es decir, tu ahorro sigue siendo tuyo y puedes hacer seguimiento de su crecimiento. Nosotros, desde los fondos de pensiones privados, emitimos extractos que religiosamente le llegan a las cuentas de las personas, cuentas de email, cada trimestre. La labor de los fondos de pensiones es administrar e invertir ese ahorro para que no pierda valor y pueda crecer a lo largo del tiempo. Por eso los recursos se invierten en diferentes activos en Colombia, en bonos, acciones y en el exterior también, en proyectos de infraestructura, etcétera, siempre bajo la regulación y supervisión de la Superintendencia Financiera de Colombia. En pocas palabras, tu dinero no se pierde ni pasa a ser de la administradora, permanece en la cuenta individual y se invierte para generar rentabilidades.
1: El cazador de mitos, Andrés Velasco, en Cómo Amaneció Medellín de Tropicana, cazando mitos con los amigos de Asofondo. Recuerde que usted puede formular la pregunta en asofondostropicana@caracol.com.co. asofondostropicana@caracol.com.co.
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1: Charlie, ¿qué horas tiene, bebé? ¿Qué horas tienes?
2: Mor, son las 7:54 de la mañana en Tropicana, 7:54. Decime alguna cosita.
1: No, sí, no, Charlie, 7:54. No es. Saluda al muñeco que tiene por aquí para saludo para vos, bebé.
2: ¡Muñe!
4: Tropicana, buenos días, monito, buenos días.
1: ¡Ñeco, buenos días!
4: Charlie, Onoto, TR, muchachos, buenos días, que Dios bendiga, los proteja, los llene de mil bendiciones, muchachos.
2: Anino.
1: Amén.
4: Que Dios me los proteja, es un día bien bonito como hoy, hombre. Monito, ¿cómo vamos, mijo? ¿Bien o no?
1: Parce, pues, bien, Muñez. ¿Usted qué?
4: Muñez, monito es tan amable.
1: Dímelo.
4: Y me coloca por favor las botas del charro,
1: de
4: monito.
1: Va, de una, va.
4: Escucho Tropicana, nomás bacana, ahora más popular.
1: Un abrazo, Ñeco.
5: No tenemos las botas del charro, pero tenemos los tenis de caballo.
6: Ay, no.
1: Es una canción de Vicente Fernández que se llama así, Las Botas del Charro.
5: Ah, ya, ya.
1: El muñeco trabaja para Cedytrans. Se cansó de manejar bus para Envigado, de Envigado para Itagüí, de Itagüí para Envigado, de Envigado para Medellín. Y ahora maneja bus para Cedytrans. El Ñeco.
2: Ya no vive caído.
1: No, ya no vive caído.
2: No vive caído.
1: Pero
2: con
1: le
2: la señora.
1: Ah, no, ese sí. Ave María. De ir más caído.
6: Somos tus muñecos.

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2: En Tropicana son las 8 de la mañana en punto.
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1: Sí, esto es cómo amaneció Medellín de Tropicana. ¡Ay, qué dicha! Productico de medallón para el mundo amor. Un espacio en el que tenemos noticias, humor, música, trova, tropidenuncias, mor. Y si usted quiere participar con un registro de movilidad, una novedad que tenga en la vía, o si quiere un servicio social, o si tiene algo para informarnos, nos lo puede compartir a través del Tropi WhatsApp, que es el 301-74-22-98-9. No repito. Ay, mentiras que sí. 301-74-22-98-9. ¿Cómo amaneció Medellín de Tropicana? Ay, qué dicha. Me encanta. Estamos en julio, el mes de los memes. El memes. Estamos en
2: el memes.
1: Ay, qué dicha.
2: Hoy es que el 9 de
1: julio. El 9 de julio.
2: Hay uno muy bueno. Para que le estén pendientes ahí en la página
1: de Tropicana. El 9 de julio de Tropicana es Julio embarazadito en sus 9.
3: Sí, ya lo mandé ahí al grupo.
1: No, me encanta.
2: Hace Julio se han sacado cosas.
1: Ay, qué dicha.
3: Ponerlo a trobar con los memes de julio.
1: Listo. Ah, bueno, tenemos el reto para nuestro trovador de cabecera en Tropicana 98.9. Él es el caballo. Reto, hacemos un amor con los 9, con los memes del memes.
2: Pregúntele al man que le dicta el cerebro mío, dijo que sí.
1: ¿Que sí?
2: Ese man que me dicta por allá. Bueno, vamos a hablar. ¿Qué
1: hijo?
3: ¡Mierda, no jodas, Donoto!

0: Yo, Julio.
1: Ay, qué pecado. Me encantó. Ay, qué belleza.
2: Gracias, Nelson. Veo noto.
3: Sí, señor, cómo no. Son las 8:15 a.m. de por la mañana. 8:15.
4: Julio, te pondrones 15.

0: Daniel Merag al lado del andariego, el mozo, 8 de la mañana, 19. Escucha.
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0: Vamos con noticias a esta hora en Tropicana.
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0: Esta tiene que ver con el hijo de Diomedes Díaz.
3: ¿Qué pasó con el hijo
0: de Diomedes? Uno de los hijos de Diomedes Díaz. ¿Pero cuántos hijos tiene Diomedes Díaz? ¿Ah? Reconocidos.
4: Jesús sacramentado.
0: ¿Tiene mucho, sí o no?
3: Uy, sí.
0: Bueno, ahora Luis, sí, reconocer, pues, Luis Mariano Díaz González, hijo del fallecido cantante Diomedes Díaz, no ha recibido una condena definitiva, pero aceptó cargos por secuestro simple agravado y tortura. El preacuerdo con la Fiscalía General de la Nación contempla una pena de 70 meses de prisión, es decir, 5 años y 10 meses, y se le otorgó detención domiciliaria con vigilancia electrónica. Los hechos ocurrieron en el área metropolitana de Barranquilla, donde las autoridades capturaron a Díaz González junto a otros 5 hombres. Según la investigación del Gaula, integraban una red de préstamos informales tipo gota a gota. Retuvieron ilegalmente a un cobrador durante 2 días para agredirlo y presionarlo por la supuesta pérdida de dinero de la estructura criminal.
4: Bendito.
0: Actualmente el proceso se encuentra en manos de un juez de conocimiento, quien evaluará y decidirá si avala el preacuerdo pactado con el ente investigador.
4: ¿Qué, o sea, coche
0: le van a dar, ya le dieron casa por cárcel, vea, ya.
4: Ay, hombre, qué necesidad, hombre. El día que entendamos que la vida mala vida no vale, mano, no trae buenos frutos, que el que se mete en vida mala vida en algún momento tiene que pagar las consecuencias. Ese día vamos a cambiar el caminado, man. Qué lástima. Teniendo tanto que de qué vivir el hijo de un artista tan reconocido, man. Ah.
0: Sí, señor. ¿Y los cargos? Diciendo. Y él los aceptó, los cargos, ¿verdad? ¿No? Claro.
4: Cargos muy malucos, por lo que alcanzamos a escuchar.
0: Cargo por secuestro simple.
4: Oiga eso.
0: Agravado y tortura.
4: No puede ser.
0: A eso súmele el préstamo informal del gota a gota en Barranquilla. Él aceptó los cargos y pagará de pena 70 meses, es decir, 5 años y 10 meses, y se le va a otorgar detención domiciliaria con vigilancia electrónica.
4: Jesús bendito, hermano. Qué pesar, una lástima. Muchachos, de pronto con otro tipo de oportunidades, y la verdad es que oportunidades tenemos todos, así no seamos hijos de artistas. Hay que buscarlas, hay que escarbarle. No es fácil, es que el camino no es fácil. Pero lo que sí hay que guardarnos en el alma, en el corazón y en la cabeza es que la vida, mala vida, trae muchos problemas. Y si no, vean este muchacho. Ya estoy involucrado en ese tipo de cosas. Ahí va a chupar su buen canazo, hermano. Bendito.
0: ¿Qué y va? Se pregunta uno, ¿lo necesitaba? ¿Era necesario?
4: Hombre, no
0: se sabe, es
4: que
0: no,
4: uno que no tiene esa mentalidad, uno no se, finalmente no sabe qué es lo que motiva a una persona que coge el mal camino, hermano. No entiende uno qué es la motivación, hermano. Y pues no sé si todavía sigue siendo la disculpa la falta de oportunidades, pero no, mano. No. Uno ha visto gente también con falta de oportunidades que ha buscado a punta de buen labor y de hombro y de camello por el buen camino, que ha salido adelante. Y pues bueno, puede que no tenga de sobra, pero tiene lo suficiente y sobre todo la conciencia tranquila, man. Que eso fue puerca. No lo paga nada, man.
0: No lo paga nada, no. Tomás noticias.
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0: Enviado a prisión alias Cofla, un juez de control de garantías envió a la cárcel a Juan Felipe Jaramillo Villegas, conocido con los alias de Cofla o Federico, por su presunta participación en un ataque armado que dejó 2 personas muertas y 6 más lesionadas en un establecimiento comercial de Yarumal en el norte del departamento de Antioquia el pasado 19 de abril. Las víctimas mortales fueron identificadas como Joan Mariano Euse Londoño y Diego Edinson Velázquez, quienes fallecieron en el lugar de los hechos tras ser impactadas con arma de fuego. En el mismo ataque resultaron lesionados 6 personas: Johnny Mauricio Mazo Zapata, Verónica Juliet Muñoz Rodríguez, Robinson Arley Preciado Rúa, Manuela Muñoz Vélez, José Luis Cárdenas Velázquez y Juan David Palacio Betancur. Las labores de la Policía Judicial evidenciaron que el ataque se habría perpetrado en medio de disputas por el control del retén criminal entre el Clan del Golfo y las disidencias del Frente 36 de las FARC.
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0: Las noticias en instantes en el cómo amaneció Medellín de Tropicana 98.9.
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0: Hoy es viernes.

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2: Ve cómo estará la movilidad hasta ahora. Bueno, no voy a preguntar más bien.
4: Ya preguntó, ya se chambusqueó, ¿sí? Ahí, no. ya metió la pata.
5: No sea así usted tampoco.
4: Sí, es que eso no es sino que ya Andrés pregunte. Vea, hemos ¿sí? pasado la mañana en Santa Paz, ¿no es cierto? Nadie se ha reportado que caquero, que nadie, nada. Pero ya Andrés habló y ahí mismo, eso no es sino que el desembuche y ahí mismo se presentan los caqueros.
5: Gana este.
2: Es que hay que preguntar cómo está la movilidad.
5: Claro.
2: Ay, no depende de mí. Yo acaso voy manejando.
5: Claro.
2: Yo acaso hay algún que me va a pasar el semáforo en rojo. Claro. Yo soy yo. ¿Sí o no? Ya acaso el que voy en zigzag. Yo soy yo.
4: Eso no es sino que usted

0: Eso no es sino que usted abra el hocico y fue.
1: La boca. Se llama boca. ¿Cuál hocico?
0: El
1: boca.
0: Hocico, la misma,
1: el hocico lo tienen los perros, los animales. Yo tengo boca.
0: Usted no ha escuchado.
1: ¿O usted tiene hocico?
0: El hocico, sí, señor, sí. Debajo el bigote. La misma monada. Ah.
2: No, pero no noto.
3: ¿Qué es eso? Tan escueto, tan crudo.
1: Ay, Dios. Vea. No sé qué va a pasar, no sé qué vamos a hacer, pero la gente sigue confundida con el festivo de este lunes.
3: Ay, qué pecado. Ay, sí, padre.
1: Voy a leer lo que me manda un oyente de Tropicana. Dice, buenos días, amigos de Tropicana. Yair, buenos días. ¿Me pueden, por favor, informar si sí es legal el festivo del lunes 13 de julio? Por favor, nos ayudarían mucho porque la jefa no nos quiere dar ese día. De que por qué ese día no es legal.
0: ¿Qué?
1: ¿Nos pueden aclarar eso, por favor? ¡Qué chicharrón tan berraco, parce!
0: Jesús, ¿ah? Sacramentado.
1: ¿Vamos a mandarle la noticia al oyente o qué?
3: Ay, sí.
2: Sí.
3: Va a tocar.
1: Porque otro oyente también estaba por acá preguntando: hey, muchachos, ¿me pueden aclarar esto? Si es verdad que este lunes es festivo.
3: ¿Mm? Ay, qué
1: sí,
3: problema.
1: Es festivo. Es festivo.
0: Ahí se van a apretar un poco de agarrones. Entre sí. Los trabajadores y entre los jefes, porque entonces van a estar que eso no es festivo, que eso no aparece, que se trabaja normal y se los pago normal. Y entonces la normativa que habla de que a la gente que trabaja un día festivo se le paga un poquito más, eso va a ser un tire y afloje.
2: No, pero sí está, y ya obviamente por la presidencia de la República y todo, en homenaje a la señora Rosario de Chiquinquirá. O sea, ya está.
1: Sí, señor.
2: Y está establecido. Dice, es un nuevo día festivo, pero ya es oficial de la nuestra señora de Chiquinquirá.
1: Lo que hemos hablado aquí, el día de la señora de Chiquinquirá es hoy, 9 de julio, es hoy. Pero recuerde que la ley que sacaron por allá en los años 80, don Otto,
0: sí,
1: que el festivo de entre semanas se pasa para el lunes.
0: Sí,
1: por eso el lunes 13 de julio es festivo. La ley 2578 de este año 2026 estableció el 9 de julio como el día de Nuestra Señora del Rosario de Chiquinquirá. Entonces, como es 9 de julio, entonces se pasa para el día 13 de julio, en este caso, que es el lunes festivo.
2: Exactamente, y como dijimos ahorita empezando el programa y le aclaramos a la audiencia que llega en sintonía, que a pesar de que le hayan puesto la demanda, un donoto, como dijimos nosotros.
1: Sí, un donoto le puso demanda a Caballito, ¿verdad?
2: Mientras sale todo ese proceso, no alcanzan a analizarlo en días hábiles como para tumbar la medida. Entonces, al menos en el 2026, sí es festivo el próximo lunes.
3: Ay, qué pecado. Y entonces, por la ley Emiliani, se pasa es para el lunes.
1: Es correcto,
3: la celebración es hoy, pero la ley Emiliani dice que...
1: Y entonces ahí tiene usted en un agarrón algunos jefes con unos empleados, porque van a decir, pero es que en el calendario no aparece señalado. El calendario no está, pero sí es festivo.
0: Y ellos van a decir que si en el candelario no está.
2: Calendario, candelario.
3: Ay, no puede
1: ser. Ay, no.
3: No, ni qué. Vamos a terminar hablando así, qué susto.
1: Ay, cierto que sí, yo también pienso.
2: No, yo me asusto más cuando él habla bien.
0: Candelario, hombre, el candelario, donde están los numeritos de las fechas. Son como
1: agüevados todos. Pues, ¿entonces qué va a pasar ahí o qué?
0: Que no le van a pagar el día más de uno. Que más de uno le toca que madrugar. Que más de uno que tiene una cita médica no sabe si va a ir o si va a encontrar eso, que no lo van a atender o pierde la cita, no se sabe.
2: Pero cuando ya algo sale así por el decreto y por todo, es de cumplimiento obligatorio porque ya eso entra por ley.
1: O sea, pero yo hago una pregunta,
2: es
1: obligatorio. Eso no era forma de que lo hubieran hecho a principio de año o antes de acabar el año para que... No quede como a mitad de camino, pues porque para muchas empresas dirán, no, pues que no es festivo. Mira que el calendario no trae festivo. Ah, pero es que mire que es que ya hay una ley que lo avala que es festivo.
2: Debería haberse hecho antes, se hizo después. La demanda no alcanza por días hábiles a ser analizada por la corte. Entonces, este próximo lunes en Colombia es de cumplimiento obligatorio el día festivo.
0: 20.

0: Qué dolor de cabeza. Sí. Y, pues bueno, las empresas grandes puede que lo asuman, pues porque es una ley, no sé qué, no sé cuántas. Pero hay un montón de empresas que tienen 1, 3, 5 empleados, ¿no es cierto? Y un patrón bien amargo, ese hijo de perra, dice, no.
1: Bien pichurria, porque los hay.
0: Aquí no hay festivo de nada. Aquí viene todo el mundo a trabajar en un día laboral común y corriente.
2: No noto gente que haya hecho, por ejemplo, reservas en una hostería. O así que el día domingo, de por sí, es más barato para lunes que ya es semana laboral normal.
3: Ya ganaron, amor.
2: ¿Le cobran al precio normal o le cobran a... le meten el exceso de tarifa al vestido?
3: Siéntolo mucho, pero ya, a eso lo cogimos. Ay, pero también, ¿en qué...?
2: Para Santa Fe, Antioquia.
1: O sea, que el pico y placa ese lunes no aplicaría, ¿no?
0: No, hay pico y placa.
2: Ay, qué cosa más.
0: Imagínese un pobre huevón por allá llegando a donde tenía que ir. Y pues, ¿por qué viene en transporte público? Porque tengo pico y placa. Pero ya es festivo. Yo soy una...
2: No, y no falta los que se quieren, como siempre, transgredir la ley. No tengo pico y placa este lunes. No, voy a modificar la placa o voy a tapar para que no me cojan los guardas. Y lo paran los guardas y dicen, no, es que
0: yo acepto
2: que tape la placa porque es que yo tengo que trabajar. Y que el guarda le diga, pues usted dice, bobo, esto es falsedad en documento público, pero el día es festivo y no le aplicaría. Para que no vayan a hacer eso.
0: No, es que eso no se hace así, no haya o no festivo, y puede que eso no se hace nunca.
2: ¿Qué es lo que hacen los contorsionistas?
0: Los manilargos, cueperras, estos hombres.
1: Vamos un yo-yo más bien, caballito.
3: Ay, me encanta.
1: Sí, yo-yo a este tema, y que reconsideren, pues es festivo. Entonces, los patrones deberían de dar el día festivo o pagar el festivo.
2: Bueno, ya saben, miren.

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2: Ya regresaremos con más noticias, hay más información en instantes, en este jueves, a través del cómo amaneció Medellín de Tropicana con Donoto, Charlie, el caballo, Mateo. Y quien les habla, don Jair de las Casas. Feliz mañana de jueves, una manera diferente de comenzar el día. Te lo tenemos aquí en la emisora más bacana, en Medallo. ¿Cómo llama esta emisora, Charlie?
3: Tropicana. Eso.

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4: 8 de la mañana, 48 minutos. Recuerde que entonces ya a partir del 15 de julio, ¿sí o no?
5: Sí, señor.
4: La jornada laboral va a quedar de 42 horas. ¿Sí o no?
5: Pero ¿y qué hacemos con donde no se ha empezado a cumplir ni siquiera el primer año?
4: No sé cómo le van a dar manejo a eso, Don Otto, pero la próxima semana arranca a regir la jornada laboral máxima de 42 horas. Aplica principalmente a los trabajadores del sector privado,
5: sí, señor,
4: cubiertos por el Código Sustantivo del Trabajo. También cobija a contratistas de servicios generales, trabajadores de hogar y cuidadores, pero excluye ciertos regímenes especiales y servidores públicos con condiciones distintas. Por ejemplo, la Policía Nacional,
5: sí, señor,
4: funciona de la manera que ellos funcionan. ¿Sí o no?
5: Sí. Bendito.
4: La reducción de esta jornada laboral se aplica de forma general a los empleados bajo las siguientes directrices. Primero, sectores incluidos.
5: Dabelos.
4: Aplica de manera directa a todos los empleados de la Corte Suprema de Justicia, del sector productivo, desde manufacturas hasta servicios. La excepción es si en casos especiales ciertos trabajadores no tienen esta reducción, como los menores de edad con permiso de trabajo, quienes tienen una jornada especial y la jornada de ellos debe ser más corta.
5: Más bajita.
4: Pues por si no sabían, pues.
5: Está bien. Y los tiene trabajando 48, 72 horas.
4: Eso sí es exagerado.
5: Ah, pues uno
4: tampoco.
5: Sabe.
4: ¿Quién trabaja 72 horas de guías?
5: Ah, pues uno no sabe. ¿Quién? No
4: el
5: sabe.
4: Que le vuela a la señora. Ese sí.
6: Ah, sí.
4: Ese sí. Ay, no, amor. Ay.
6: Me dobletearon.
4: Ay, amor.
7: ¿Cómo le parece? Hay médicos que no hay médicos suficientes en ciertos hospitales y le toca doblarse.
4: Sí, vea. Vea, vea.
7: Sí. Sí.
4: Al que
7: por
4: se
7: la
4: dobla,
7: salud de mi suegra, que es verdad.
4: Vea al que se dobla, véalo, véalo.
6: Ay, ay, ay, qué pegado.
4: Pues si es mentiroso.
7: ¡Oh, pues, o sea!
6: Oíste, ya ahí.
4: Sí, ¿qué quiere?
6: Perdón. Ay, a mí no me hable así, a mí hábleme bonito, ¿qué le pasa a mí? Ay,
4: se me pegó lo de bonito, Charlie, pero...
6: Bueno,
4: ¿qué? ¿Qué pasó?
6: Y en la lista no dice locutores, los que estaban
4: amor,
6: en radio,
4: amor.
6: ¿No?
4: No, amor, eso no,
6: ¿cómo no
4: aparecen? No,
6: ¿cómo
4: usted no aparece ahí, no?
6: Ay, no sea explotador, no, mijito, nos tiene que rebajar el tiempo.
4: No, se le va a rebajar el tiempo.
6: ¿Verdad?
4: Sí, lo que pasa es que hay unos empleos que trabajan de una manera diferente.
6: Se le va a rebajar el tiempo y uno dice, Jair, usted ya como le hace de cortico, le va a reducir el tiempo.
4: Hay ciertos trabajadores que no tienen esta reducción.
5: A ver.
4: ¿Cierto? Como lo hablábamos ahorita, los menores de edad,
5: sí, señor,
4: los servidores públicos que se rigen por normas estatutarias independientes, esos pues tendrán su jornada como la han venido teniendo, ¿cierto? Los trabajadores del sector público o privado, dependiendo también de su cargo actual, pero para la gran mayoría, pues a partir del 15 de julio, viene las 42 horas a trabajarlas.
5: Jesús bendito.
4: Uh-huh. Mm. Hay mucha gente que no ha podido entender ese tema.
5: No, y cruzárseles con el festivo fantasma, hermano. Lo que van a tener es peleas con los trabajadores, como un berrión de man.
4: Vea, manda a decir doña Liliana Peña.
6: ¡Lili!
4: Dice, muchos médicos trabajamos en dos sitios y hacemos 36, 48 y hasta 60 horas continuas, manda a decir una doctora en Tropicana.
7: Uh-huh.
4: Una médica.
5: Y además de uno sin pagarle.
7: Sí, y sin pagarle. No. Imagínese, y se demora la de 72 horas porque como no le paga, le toca irse a pie de un trabajo a otro y no puede.
6: Ah,
7: ¿sí?
6: Ay, qué pecado.
4: No. Oiga, pues, pero sigue todavía el dolor de cabeza. O sea, las empresas tienen una tarea muy difícil con los empleados.
5: Sí.
4: El organizar el horario para que le dé las 42 horas semanales.
5: Es que cada rato me gano los coscorronazos, pues hay de más de uno que dice, ¿sí? Ay, es que a Don Otto no le gusta que piensen en los trabajadores.
4: Pero no, a usted no le gusta, ¿cierto que no?
5: No, a mí sí me gusta, pero me gusta que también que se hagan las cosas organizadas como es debido en mano, porque listo, esa reducción de horas se la hacen en las empresas en las que tienen personal para cubrir gente, pero las empresas que tienen 1, 5, 10 trabajadores y fue puerca, que si se enferma uno se vara todo mundo y fue perra. Eso es más complicado. Entonces, a la que está trabajando en un almacencito, la patrona le dice, no la puedo dejar ir, no, y no le puedo pagar más ese tiempo, no tengo sino esta plata para pagarle.
4: Pero
5: y
4: ¿sabe qué va a pasar?
5: La informalidad.
4: Eso le iba a decir yo, viene la informalidad. Bueno,
5: claro.
4: Hay una manera de trabajar y es que usted le vamos a dar esto a la semana, pero va a trabajar estas horas.
5: Pero es que eso, ¿sí está, no? Eso es más horas de las que dice por ley. Ah, eso es lo que hay. Y eso ya es como llama, informalidad.
4: Sí, es un tema muy
5: verde. No, ahí donde no estoy de acuerdo, porque es que no da.
4: Pero sabe que pues trabajaría 7 horas diarias. Y ahí le daría tranquilamente.
5: Pero hay un almacén.
4: Las 42.
5: Pero usted trabaja en un almacencito. Sí. Solamente tiene 1 o 2 dependientes, ¿no es cierto? Y abren desde las 7 de la mañana hasta las 7 de la noche. Ahí hay la vuelta de 12 horas.
4: Sí.
5: Entonces no da.
4: ¿Pero para qué ahora una sola persona o qué?
5: No da. Imagínese, donde trabaja una sola persona, una persona que vende unos coroticos en un almacencito, no tiene sino una sola persona. No le pueden pagar las horas extras y entonces dice, ay, este sí es negrero que no me da las horas extras y fue puerca. Entonces vamos a hacer esto por acá, pero a las empresas también les vamos a reponer lo de la retención en la fuente que le quitan en las facturas. O les vamos a reducir el IVA para que usted le pueda pagar a los trabajadores con más tranquilidad porque le estamos haciendo nosotros esta vuelta.
4: Ah, pero cálmese.
5: No, es que le da uno piedra de mano porque les gusta exponer encontrones a los trabajadores con los jefes.
4: Vea, pero estamos hablando, ¿no? Es una conversación. Hablando,
6: no tiene que gritar.
5: Yo no estoy gritando.
4: Ay, entonces, ¿qué es eso? ¿Qué es eso?
5: Yo no estoy gritando. Yo hablo así, fue perra.
4: Ah, ¿usted habla así?
5: Sí.
6: Bueno, ¿y Don Otto tiene empresa?
5: No, yo no tengo empresa.
6: Entonces.
4: Es lo mismo, se emberraca con el tema de los carros. No, una cosa y la otra.
6: Y no manejas.
4: ¿Usted tiene carro o no tiene carro? ¿Tiene pase o no tiene pase? No entiendo.
5: Ah, bueno, entonces no se puede hablar de nada aquí, pues.
4: Sí, claro, ¿no? Usted puede hablar de lo que usted quiera.
5: Por eso uno piensa en los trabajadores y piensa también en la gente que tiene empresas chiquitas en mano. Es que hay que pensar para los dos lados.
4: ¿Y entonces usted qué propone o qué?
5: Yo propongo.
6: Habló Don Otto.
4: No, ¿qué propone?
6: La nueva administración de Don Otto.
5: No, que está muy bueno. Porque si pensamos en los trabajadores y más tiempo en familia y lo que está demorando la gente para movilizarse del trabajo a la casa a ver los niños y a ver al marido o a ver a la esposa, muy bueno pensar en la gente para que salga más temprano. Pero es que la cosa no es solamente pensarla, soñarla y quererla, ¿no es cierto? Hay que pensar también que el que tiene poquitos trabajadores, necesitamos darle la facilidad para que le pague ese tiempo extra, porque si lo necesita poner a trabajar, hombre, que entonces le entre más plata al trabajador, ¿no es cierto? Pero el empresario chiquito le quitan el trabajador por más horas, pero no le dan la facilidad para que pague ese tiempo extra. Le dije yo al tipo, pues, pero bueno, ¿qué voy yo a saber?
4: Vea, manda, ¿qué dijo?
5: ¿Qué voy yo a saber?
4: No. Dios. Manda a decir un oyente de Tropicana que usted tiene ese hocico invadido de razón.
5: Vea, y a mí me pueden decir que tengo hocico y yo no me emberraco como usted, que es toda princesa.
4: A mí no me gusta que me digan que tengo si yo no tengo hocico.
6: Pero tiene un hocico divino.
4: No.

0: No, yo no trabajaría para mí, va y no me pago o alguna cosa.
1: No.
2: Oh, con ese genio que mantienes echa por ahí tres veces en el día.
3: ¿Te imaginas?
2: ¿Te imaginas?
3: Las regañadas que mete, el mismo.
2: ¿Y quién firmó esto? Usted, jefe. Yo, usted.
0: Güey,
2: ah.
0: Yo soy una güey.
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Es el baby de la salsa. 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

0: Parce, junto al baby de la salsa, viene Oscar de León, viene la Sonora Ponceña, el conjunto clásico y la Universidad de la Salsa. Estamos hablando del gran combo de Puerto Rico. Ojo que hoy después de las 3 de la tarde vamos a estar con Karina Uribe en las calles en una tropi pegatón con Tropicana 98.9 para entregar. Pega el microperforado a su carro y le entregamos dos boleticas de una vez. Mentira, de una vez, no. Le pega el microperforado y la próxima semana, pues, viene aquí a Tropicana.
1: Asegura ¿sí que no? Se le va a dar su...
0: Eso, bueno, de una vez sí le asegura que se le van a dar sus dos boletas. Exacto. ¿Cierto, caballo?
1: Sí, señor. Uh-huh.
0: Vamos a estar hoy en el Obelisco después de las 3 de la tarde para que llegue usted... Y se lleve sus boletas bien bacanas. Por estos días, muchos regalos para los tropiconductores de Tropicana 98.9. 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Hoy, después de las 3 de la tarde, ya lo saben, amigo conductor, dígale a los parceros, a los conductores, que les guste la salsita y quieran boletas para Viva la Salsa, que hoy después de las 3 vamos a estar ahí en el Obelisco, pegándole el micro perforado a los vehículos para que lleguen y se lleven sus boletas.

0: 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Hoy juega Francia, ¿sí o no, caballo? Hoy juega Francia, ¿cierto? Juega Francia hoy.
1: Francia versus Marruecos.
0: A las 3 de la tarde.
1: Partidazo. Usted, ¿será que Olise? No, yo voy por Mbappé, sí. Olise.
0: ¿Más se quiere que gane Mbappé?
1: Sí, la verdad. No tanto por el lado de Mbappé, porque puede consagrar como goleador, que con Messi están ahí punteando, Henry Haaland va subiendo también, pero me gusta mucho el presente futbolístico del compañero de Luis Díaz en el Bayern, de Olise. Me encanta Michael cómo Olise juega ese muchacho.
0: Bien. No, está bien. Claro que dan como favorito a Francia. Lo dan como favorito. Hay que esperar a ver.
1: Tenés que esperar a ver qué pasa. No estoy diciendo contra quién se va a enfrentar, pero tenés que esperar.
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0: Traeremos invitados en instantes hasta...

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1: Ya son las 9.25 minutos en cómo amaneció Medellín de Tropicana, Charlie.
2: Ay, qué
1: noche. Olé.
2: ¿A
1: qué te huele?
2: A feria.
1: ¿Cierto que sí?
2: A feria.
1: Te huele como a feria.
2: Respiren profundo, que huele a feria. Ay, qué hincha. Parce, sí, la oportunidad de disfrutar de nuestras...
1: Ya huele a feria. Y si yo le pongo esto, Charlie. Ay, yo.
2: Silencio.
1: Y si yo le pongo esto, Charlie.
2: Ay, yo.
1: ¿Te acuerdas de ese pito, Charlie,
2: Me encanta. Vea, a viaje en Chiva.
1: Ay, cierto.
2: Ay,
1: que sí.
2: Ay, chaparse. Suena Chiva en permiso, que llegaron las Chivas. Dele, lele. Por, métamela hasta el mundo. Porque
1: no.
2: Ya están parqueando las Chivas. Vea, al mundo. Ay, qué dicha. Por, vienen un mundo de que nos encanta disfrutar, y Tropicana siempre está participando en los eventos de Feria de las Flores, y este año no es la excepción. Y como en los últimos años lo hemos hecho, hemos estado muy cercanos a los amigos de Chivas y Flores que están en la cabina bacana de Tropicana. Pite.
4: Ay.
2: Ay, me encantan. Daniel Monca y Ovidio Monca, de la organización de Chivas y Flores, Arte, Cultura y Tradición. Ovidio, ¿cómo estás? Bienvenido a Tropicana, amor.
5: Charlie, qué gusto saludarte. Y caballo también, hombre. Abrazo grande para
4: a ser gigante.
5: Y a todos los oyentes.
2: Danino. ¿Qué más, Dani? ¿Qué hay de tu vida?
5: Hombre, no, todo súper bien, Charlie. Muchísimas gracias por la invitación a ustedes.
4: Como para que se nieguen, ¿no?
2: No puede negar todos la pintita.
6: Yo creo que ese que oído lo negó. Hola, es bagüe, si no,
2: sí o no. Ay, perdón.
4: Pero es que dijeron, no, ese no es hijo suyo. ¿Cómo que no lo negó?
6: Bueno, algo bien bacano para Feria de Flores. Qué rico, ya comiénzalo como el ambiente de feria.
2: Ay, sí.
6: Qué tablado allí, qué fiesta acá, qué desfile por ese otro lado, que una cosa que la otra, amiguita aquí, novecita
2: allá. Bueno, no, cuidado. Habla bien, Yair.
6: Pero, resumen de Feria de Flores, Charlie. No quiere decir que yo lo haga, pero la Feria de las Flores se presta de todo esto, Charlie. Bueno, y viene un evento bien bacano que es el desfile de Chivas y Flores.
2: Muy bacano. ¿Cuántos años llevamos ya realizando este desfile maravilloso de Chivas y Flores?
5: El desfile de Chivas y Flores comenzó en el año 2001.
2: ¡Guas!
5: Vamos a la versión 24 porque por pandemia y otras situaciones no se pudieron realizar, digamos, dos versiones, pero desde el año 2001 hemos venido trabajando y promocionando la Chiva, mostrando la Chiva como lo que es, como ese símbolo cultural y símbolo patrimonial.
2: Hagamos esa diferenciación que es muy importante en este evento, porque pues nosotros en los últimos años, tal vez incluso décadas, hemos tomado la Chiva como papachanguear, ¿no es cierto? Que una Chiva, sí, para que pasemos bien bacano y tran, y que la rumba, y que el traguito y que todo eso, pero lejos de que mucha gente identifique la cantidad de elementos de arte, de cultura y de tradición que hay detrás de una Chiva, y que eso es lo que precisamente hace el festival, resaltar lo que hay en el origen de verdad de las Chivas.
5: Sí, Charlie, así es. Justamente eso es lo que el desfile pretende mostrar. La chiva, de otras maneras, como la conocemos, digamos, en estos momentos, pues, recientes, es otro contexto muy diferente. La chiva es un elemento que ha sido parte del desarrollo de los pueblos antioqueños y colombianos. Uh-huh. Y a

0: adicional a eso, es un elemento que también tenemos que tener en cuenta, que es arte popular. Sí. Todo lo que significa la pintura, los trazos, en fin, todo lo que significa...
1: Eso es a mano, ¿sí o qué? Eso es,
0: pues, eso es a mano, y a pincel, y en fin, y a brocha. Y todo lo que significa también en la memoria colectiva de la gente en los pueblos de Antioquia. Uno llega a los pueblos y todavía las chivas están trabajando. El desfile propende es por eso, por resaltar ese significado. Y tenemos que decir que Andes, que es, entre otras cosas, el municipio invitado especial este año, sí, al desfile Chivas y Flores, pues... en el año 2004 declaró la chiva como bien de interés municipal. Oh, y por esa declaratoria, bacán, la chiva entra, digamos, ya en un tema específico del Ministerio de Cultura, donde se declara patrimonio.
1: ¡Qué bacán!
2: ¡Qué bonito! Y en Andes, sobre todo, pues, ¿cuántas cargas de café a punta de chiva sacaron de las veredas?
0: Y la chiva rumbera, pues, que mencionaba Charlie, que es, digamos, la que se conoce ahora. De hecho, muchas chivas de las que participan en el desfile como chiva tradicional, en épocas específicas, son acondicionadas, digamos,
1: a esos efectos,
0: chivas rumberas, donde les ponen. Pero el evento nada tiene que ver con este tipo de chiva, porque pues es
1: otra cosa diferente. Y que sea la oportunidad para hacer esa diferencia, esa diferenciación, que la gente no crea que de pronto el evento está como para, vamos a rumbear en chiva. No, aquí lo que queremos es resaltar toda esta tradición y todo este trabajo cultural que hay alrededor de las chivas. Entonces eso lo hace, además, y que me desmienta Dani, un evento familiar, ¿no es cierto? Dani, ¿cuándo vamos a disfrutar del desfile?
3: 100% Charlie, es que el evento lo que busca es enaltecer el patrimonio cultural colombiano. Entonces nosotros lo que buscamos con las chivas y con esta pasarela tan bonita, que es el sábado primero de agosto, somos el primer desfile grande que abre.
4: Vení, pero ¿quién está hablando ahí? ¿El papá o el hijo?
1: El hijo.
4: ¡Qué marica! Hablan igual.
1: El tarrao del hijo.
4: Cuidado.
1: Ay, perdón.
4: Qué pena, Dani.
1: Perdón, Dani.
3: El sábado primero de agosto, sí, y lo que buscamos nosotros precisamente es invitar a las personas a que nos acompañen desde las graderías, que tenemos 42 graderías, sí, acondicionadas para los espectadores, y la zona de general, que sería todo el cerramiento, donde invitamos a todas las personas a que nos acompañen a ver desfilar este patrimonio. Nosotros tenemos desde la organización un requerimiento, y es que las chivas van con máximo 15 personas, sí, porque lo que buscamos es que la gente pueda ver esta obra de arte rodando y en esta pasarela tan bonita que vos, Charlie, la conoces, hombre, de
1: es
3: memoria.
1: Es muy bacana, parce.
0: Sí. Charlie ha tenido mucho que ver con el desfile de chivas, hombre. Y además de eso, aparte de las chivas, lo que nosotros queremos mostrarle a la ciudad, porque también hay que decirlo, es el único desfile que une regiones. Uh-huh. Es el único desfile que tiene todas las culturas nacionales, digamos, insertadas en el desfile. Nosotros traemos grupos folclóricos de otras ciudades que hacen parte, viene la gente de Casanare, por ejemplo, de Corozal Sucre, hacemos representaciones y hemos tenido representaciones de Pasto, hemos tenido la representación del Carnaval de Barranquilla, y cada municipio participante adicionalmente trae una muestra cultural que va delante de la chiva con todo ese referente gastronómico, cultural y, bueno, lo que quiere mostrar el municipio, digamos, en Antioquia. Entonces, la gente no solamente va a ver unas chivas, sino que va a ver un desfile maravilloso con bandas marciales. Más de 1.500 artistas.
3: Oh, sí. Claro, y donde el elemento principal es la chiva.
1: La chiva.
3: Que, como decía Caballo, ¿cuántas cargas de café se han sacado? La chiva puede con todo. Tanto que carga la tradición de todos los antioqueños casi que en el capacete, y eso es lo que queremos nosotros.
2: No, y los guerreros que son, un carrito aquí en la ciudad, ay no, un hueco, me estresé. No, en cambio las chivas saben andar esos caminos.
3: Y además de eso, Caballo, lo impresionante es que todos los días están trabajando en trocha, cargando pues carga, bultos, gente, claro, de todo, y llegan al desfile y parece que hubieran estado guardadas en un museo.
0: Como decimos nosotros, sí, las chivas no cargan gente, cargan la memoria colectiva de un pueblo.
1: Oh. ¡Qué bacano! Oh. Qué
0: lo que nosotros tenemos. Y tengan en cuenta una cosa, muchachos.
1: Señor.
0: Bueno, muchachos, lo digo...
1: Es un decir.
4: No diga muchachos y muchachas.
0: Por Jair, hombre.
4: Oigan, los muchachos y muchachas, no hay problema, diga.
0: No, es el único vehículo, por ejemplo...

0: Lo que mencionaba Dani, es el único vehículo que puede hacer ese tipo de cosas, de llevar pasajeros, carga, animales, en fin, y entrar por esas trochas. No hay otro vehículo en los municipios, en los pueblos de Antioquia, que esté acondicionado para hacer ese tipo.
1: Yo creo que con lo único que podríamos comparar una chiva, y en el buen sentido de la palabra, es con la mujer antioqueña.
2: Sí.
1: Porque la mujer antioqueña se carga la familia al hombro, madruga, alimenta a toda la familia, trabaja, hace esto y mantiene impecable y hermosa. Entonces,
3: cuando tiene que salir, llega regia.
1: Llega regia, exactamente. Y eso es lo que sucede, que vos en el año no ves chivas en la ciudad, pero para el sábado 1 de agosto, en el desfile Chivas y Flores, llegan las más hermosas. Nos parqueamos ahí al frente de Bancolombia. Ahí están la decoración, entonces las personas pueden pasar, ver la decoración de las chivas, tomarse fotos con las chivas, con los artistas de Tropicana, con todas las personas que vamos a estar ahí.
0: A propósito, de Tropicana tiene la gradería.
1: Ah, claro.
2: La gradería de Tropicana, ay, qué dicha.
3: Qué agradable.
2: La vamos a llenar de oyentes para que además disfruten de este espacio y de este desfile maravilloso que reúne la tradición, la cultura y las chivas en todo su esplendor. Como lo decía hoy y ahora, no solo están las chivas, sino también todo ese desfogue cultural de cada una de las regiones que participan. Es maravilloso, es un desfile para ir a ver y disfrutar. Ah, no, es que me voy a ir a montar en la chiva y me emborracho. No, esto es para ir a ver, disfrutar. Las personas que tienen familiares del extranjero que vienen para Feria de Flores, es un desfile maravilloso para que comparta con ellos. Entonces, hablemos del recorrido. ¿Por dónde es? Rápidamente.
0: Lo que sí pueden, de alguna manera pueden participar las familias, los que tienen chivas pequeñas, por ejemplo, pueden inscribirla y ir con su familia en una chiva cuatro banquitas, tres bancas, para 12, 15 personas, pueden inscribirla tranquilamente y participar. El recorrido saliendo desde el puente de Guayaquil en la avenida regional, pasando por el hotel de Soterrado, San Juan, y llegamos hasta Plaza Mayor. Son 2.3 kilómetros de recorrido, el mismo recorrido allí donde se hacen los grandes desfiles de la feria. Es exactamente el mismo.
2: Maravilloso. Bueno, el que ya se sintió así como tentado por llegar, por participar, ¿cómo hace? ¿Cómo? Yo quiero quedar en una gradería. ¿Cómo consigo boletas? Y no tengo para boleta. Entonces, ¿cómo hago? Mejor dicho, ¿cómo participa la gente para ir a disfrutar?
1: No, eso es muy fácil, Charlie. La invitación es para toda la familia, desde los abuelitos, los niños, la mamá, el papá.
0: Niños mayores de 5 años.
1: Todas las personas que nos quieran acompañar pueden llegar a la hora del desfile y se pueden hacer en toda la parte de general, que es en todo el cerramiento.
2: Sí.
0: Al
1: frente de las graderías. En las graderías también tenemos unas, digamos, que sacamos de la organización, que las pueden conseguir las boletas en Ticket Express y ya por medio también de Tropicana, que tenemos una gradería para todos los oyentes de Tropicana. Excelente. Los que nos están escuchando en este momento, ya ustedes mirarán cómo es que le van a dar ese regalito a sus oyentes.
4: Vamos a llenar eso de mujeres allá bien rico,
2: señor,
4: para montar en... ¿Cómo que no?
2: Pero muchachos, ¿dónde me los va a dejar?
3: Marica, ¿maneando la chiva?
2: No, surtito.
4: ¿Cómo que surtito? No,
2: surtito.
4: No.
2: Ay, qué dicha.
0: Es un evento de ciudad, mi querido Charlie.
2: Muy bacano.
0: Donde la gente puede adquirir las boletas de manera gratuita en Tropicana, con la alcaldía de Medellín, con los diferentes patrocinadores. Solamente se han sacado a la venta 1.500 boletas, y eso específicamente, en su gran mayoría para extranjeros.
2: A extranjeros.
0: Así que tienen que aprovechar en Ticket Express o con Tropicana directamente acá.
2: Maravilloso.

0: rece a Luis le saco
1: una... No lo re, apelación a los infiernos.
2: Estaba sudando petróleo vivo. Ahora este mame me va a dar cambio a mí. Aquí,
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2: 9:40 el viernes, el primer día del fin de semana, organizando todo para la Feria de las Flores. Y qué bacano. Viene el desfile de Chivas y Flores, primero de agosto. Y vamos.

0: 44 minutos en Tropicana, la más bacana, y ya se va sintiendo como ese olorcito, como ese sabor a feria, a flores. Recuerden que vamos a estar arriba en Santa Elena también, Charlie, preparen.
1: Vamos para Santa Elena.
0: Claro, porque viene desfila de silleteritos.
1: Sí, señor.
0: Lo que hace en Santa Elena, viene también el Festival de los Sancochos.
1: Ay, qué dicha.
0: Vamos para allá. Las fincas silleteras, que la gente hace el recorrido.
1: Buenísimo.
0: Que cómo se hace la silleta, que una flor aquí, que otra flor aquí, que quien carga eso tan pesado, los ponen a cargar eso también.
1: Tanteso,
0: usted llega ahí entre trago y trago, termina usted cargando la silleta.
1: No.
0: Todo eso lo va a tener en Santa Elena. Buenísimo. Con Tropicana 98.9 para que estén muy preparados. Comienza ya todas las festividades y las actividades con referente a la Feria de las Flores para este 2026. ¿Listo?
1: ¡Me encanta!
0: Regálame la hora, Charlie, por favor.
1: Son las 9:44 de la mañana en Tropicana, 9:44. Decime alguna cosita.
0: No, no, sabes que aquí el de las guachadas.
2: No son guachadas, son piropos en tono alto. Por...
0: Yo para eso. Guarde. Yo no sirvo porque igual no sale. ¿9 y qué?
1: 9:44.
0: No, no sale, ¿no?
1: ¿Cómo no?
2: Sacude, ¿verá que sí?
1: No, no sale, pero.
3: Jesús sacramentado.
0: Pero pues, aquí es muy duro.
3: Es muy, muy difícil, muy difícil. Muy ustedes son muy cochinos también. Es que a
0: no, yo no, yo no. Esa muchacha que usted tiene al lado.
1: Yo no he dicho nada.
0: Esa muchacha que tiene al lado.
1: Estaba pidiendo que me dijera, pero.
0: Y el caballo, pues que uno al caballo sí le ve la mano.
3: Pero es que
0: el
3: caballo.
0: Uno mira al caballo y no dice
3: no, ese nació blandito, ese huevo. No, no, yo.
0: Pero por ahí dicen, pues, que todos esos trovadores.
2: No, oh, no, por favor, hay que decirlo de manera eufemística. Se graduó de hombre, pero no ejerce la profesión. Hay que...
0: Ay, Dios, 9:45. 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Pendientes porque hay regalo para los tropiconductores, Charlie.
1: Sí, ¿sí o no? Tropiconductores que participen, que se inscriban. 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
0: Te hago la pregunta: ¿está lista la promoción ya?
1: No, con nosotros se viene haciendo el...
0: Ok, bueno, ¿y para cuándo la promoción, señor?
3: Ahora más tarde, estamos ocupados, hemos estado hablando de las chivas y de las flores y el evento de feria, hemos estado muy ocupados, hermano.
0: Papi, pero eso se le puso desde el día de ayer,
3: papi. No, ningún papi, a mí no me diga papi, hermano, que por eso es que esta buena está como está, los hombres están diciendo papi los unos a los otros.
0: Como que no, normal.
3: Normal, no.
0: De bacanería.
3: No, de ninguna bacanería.
0: Se dicen mi papacho, ¿qué más mi papacho?
3: Mi papacho nada.
0: Se dicen papi. Parcero.
3: Y se agarran el fundillo, se dan la mano, se cuen el fundillo, se
2: cuen la caravana y uno es viendo dónde están los carros. Yo
0: es que, es que caravana. No, acuérdese.
3: Parece una requisa migración eso, no, hermano, no.
0: Pero eso es un saludo. Es de cariño, eso ningún se llama de cariño.
3: El amigo Jair
2: Andrés. Porque usted, o sea, usted es que, usted, explíquele a la gente usted quién es como Tom Barón. ¿Usted por qué?
3: No, varón no, varón el que le ajundillo al rey.
2: Hombre, no, pero
3: ¿quién es? Varón, ningún varón. Yo por eso
2: ¿qué?
3: Salí bien homosexual y fue puerca.
2: ¿Pero por qué es homosexual?
3: Yo soy homosexual porque homo de hombre, ¿no es cierto? Como yo soy bien macho, pues entonces soy homosexual.
1: Ay, don Otto, si usted supiera lo que está diciendo...
0: No diría eso.
1: No diría eso.
0: El tanto que recalca y entonces, dice que...
3: El amigo usted... homosexual de Yair.
0: No, yo no soy homosexual, no. ¿Yo qué? No, yo soy heterosexual.
3: Por eso, los comía todos enteros.
2: Pero... ¡No, no, no!
1: ¡No, no! ¡Ay, no! ¡Ay, don Otto! ¿Sabes qué? Todo este problema.
0: Dejemos el tema ahí más bien. ¿Qué hay de humor, Charlie?
1: Hay de humor.
0: Viene el dúo para la historia en Tropicana 98.9.
1: Hay que ir.
0: Viene el dúo caballo.
2: La pita. No, no, mira, que tenés la pita. La pita está ahí en el grupo para que sepan, porque hoy es el día de la independencia de Argentina. ¿Te imaginas, boludo?
1: Ahí. Hoy. Llegó el argentino a cantar la independencia de Argentina.
2: Colombia, Argentina, estamos en las dos partes, hay que ser incluyente, boludo, y esto que dice, mirá.

0: tanto valor. En Colombia está asado el pueblo por el calor, boludo, está terrible. Directo desde Argentina con Bolivia y la Unión Oriental.
1: Ay, y nos sacaron del mundial.

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10: 9:59 en Tropicana. 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
10: 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Algo pasa en el túnel de Oriente, hombre, lo que dicen los oyentes en materia de movilidad.
21: ¿Qué pasará? ¿Qué accidente habrá? ¿Será que hay un choque?
10: Luchito, el del JJJ. ¿Qué pasó, Lucho, papi? Buenos
13: familia
10: días.
13: Tropicana, muy buenos días, para toda la mesa de trabajo. Lucho. JR, Don Jair, la Charlie, Donoto, Caballito, Mateito, Angelita, Karina, para todos, muchas bendiciones.
10: Amén, Luchito.
13: Tropicana, a la hora, túnel de Oriente, subiendo hacia el aeropuerto.
10: Ay, Dios.
13: Como pueden ver, ahí hay un carrito varado. Entonces, tiene esto vuelto, como dice Donoto, un caquero. Esto está vuelto nada para subir allá del peaje hacia acá, está vuelto nada porque tienen sin un carril para dar paso ahí con un pare y siga. Para que tengan en cuenta los que bajan y suben del aeropuerto. Van a encontrar ahí siempre una congestión bastante. ¿Sí? La vida es más bacana escuchando Tropicana. Tropilucho por acá reportando como siempre.
10: Gracias, Tropilucho, ahí por el reporte de la inmovilidad. Ahí tienen, pues, a esta hora, túnel de Oriente, un carro varado tiene la movilidad. Como dice Donoto, vuelta un caquero. Si usted va para el aeropuerto José María Córdoba, salga con tiempo porque puede perder hasta el vuelo el día de hoy.
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2: En Tropicana tenemos ya las 10 de la mañana, 17, escuchan la más bacana. Tropicana 98.9, recuerden, amigos de Tropicana 98.9, con los amigos de Viva la Salsa. Es una promoción bien bacana por estos días.

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Llegue hoy, 3 de la tarde, con Tropicana 98.9, la tropipegatón de los microperforados para Viva la Salsa. Vamos a estar ahí en el sector del obelisco, desde las 3 de la tarde para que usted le pegue el microperforado y pueda acceder a sus dos boletas para disfrutar este gran concierto. Apertura de la Feria de las Flores con buena salsa en Medallo.

presentación bien bacana a nombre de Tropicana 98.9. Ahí tienen pues la Tropi Pegatón hoy, para que usted acceda a sus boletas, para que le diga a los parceros, a los amigos, que nos vemos ahorita después de las 3 de la tarde, sector del Obelisco con Tropicana, para que usted le pegue el micro perforado de Viva la Salsa a su vehículo y así pueda acceder a sus dos boletas para este gran concierto. Es jueves, el primer día del fin de semana. La Universidad de la Salsa, en cabeza del maestro Rafael Itier, y esta bonita canción.

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2: En Tropicana tenemos ya las 10 de la mañana 39, 10:39. Buenos días. 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

les digo, pues, de esos vallenatos que uno le da por cantar a grito herido, Nelson Velázquez con Los Inquietos del Vallenato y Tu Historieta. Las canciones para partir uno el corazón en mil pedazos, tráquete. Las canciones para cantar así a grito herido.

0: las dejo ahí. Ajá. Matame guayao, ya que el amor no pudo, carajo.
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0: Bueno, recuerden que seguimos registrando oyentes de Tropicana para los amigos conductores. Recuerde que nuestro amigo Jorge Arias nos dijo, ay, no, que este regalo que venga para los conductores sea solo para los conductores, para los que manejan taxi, bus colectivo, carro particular o hasta moto. Se pueden inscribir en el Tropitanqueo de Tropicana. El bono de tanqueo de 300.000 que lo dimos aquí en Tropicana 98.9 y que mañana viernes arrancamos a entregar bonos de tanqueo en la más bacana. ¿Qué dice Joa? Joa, buenos días, Joa.
1: Buenos días, Tropicana.
0: Buenos días, Joa.
1: Mi nombre es Joan Urrego, quiero participar en el Tropitanqueo.
0: De una.
1: Muchas gracias.
0: De una, parcero, queda registrado. Oscar Castrillón, buenos días, Osquita, ¿cómo
2: va? De las casas, anótame ahí para todos los regalos que van a dar para el día de la Virgen del Carmen.
0: Listo, va.
2: Y una oración muy especial para todos ustedes, que el Señor los siga bendiciendo a ustedes con una labor tan grande que hacen. Amén. Tropicana, más bacana, más popular, lindo, les quiere mucho esta cancionita, por favor.
0: ¿Cuál?
2: Sangre Maleva.
0: Sangre Maleva.
2: Tropicana, más bacana, más popular.
0: Que le pongan Sangre Maleva a nuestro amigo Oscar Castrillón, ya. Oscar Castrillón, va pues, vea. Va su canción de una vez, mi viejo. Listo, va.
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0: Y sí que tenemos música bacana en Tropicana 98.9, mijo. 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
2: 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En Tropicana son las...
3: Las 10:55.
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3: Tenemos ya las 10 de la mañana 56.
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0: 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Que por estos días tiene un regalo, una ayuda bien bacana para los tropiconductores. ¿De qué se trata la ayuda, Charlie?
1: Es muy fácil. Ajá. Estamos en el mes del conductor, ¿no es cierto? La celebración de la Virgen del Carmen, y que es la que festeja a todos nuestros conductores. Por eso, Tropicana 98.9, gracias a una denuncia pública que hizo Jorge, que se emberracó y dijo: no, no, no, pero regalo para los conductores, nada, que el que maneje el genio, que el que maneje la señora, que el que maneje nada, que maneje carro, que maneje moto, que sea un conductor de verdad.
0: Viene la pregunta, que lo escriba quién, pero yo todavía tengo por aquí el audio de Jorge.
1: Ay, ¿cómo fue que, Jorge? Sí, ¿cómo se despachó Jorge?
0: Pero yo no sé si era Jorge o era... Jorge encarnado en el cuerpo de Donoto.
1: ¿Qué?
0: No, porque es que no me olvida ese día.
1: ¡Oh, vinagreto!
0: ¿Sí o no?
1: Sí, se emberracó todo. Y empezaron a caer un pocotón. ¡Ay, yo estoy de acuerdo con el oyente! Y se nos estaba volviendo una cosa impresionante. Hay que dicha. Por eso, tenemos premio para nuestros conductores.
0: Ok.
1: Lo salvamos de los premios de Donoto.
2: Pregúntele a más de uno y verá que le serviría la bolita 8 para la palanca, la mesa para la palanca, el botaco en madera.
0: Tengo pregunta para usted, señor. ¿Ya hizo la promoción para los conductores?
2: Hemos estado muy ocupados, Jair Andrés.
0: Pero no está haciendo nada.
1: Yo ahora lo vi tomando tinto. Haciendo nada, nomás que abejorreando a las muchachas de Caracol.
0: Mirando a Noelia, anda detrás de Noelia. Ese cada 8 días escoge una diferente.
2: Muchachas tan queridas.
0: Es
2: que
0: yo.
2: Mucha muchacha.
0: Ah, no. Cuando no es detrás de Raquel, ¿la viste detrás de Raquel también?
2: Ave María.
1: Raquel es muy sardinita para este
0: usted
1: señor.
0: No.
1: No, señor, de la niña.
0: Raquel tiene país 20 años, ¿no? 22, 23, sí. Usted ya, ya es un señor.
2: Ella con ganas de un hombre maduro, que la respete, que la quiera, ¿no es cierto?
0: Cierto. Hasta está muy grande para ella, la verdad. O sea, usted tiene... Sí, ella apenas tiene 20 y algo.
2: Pero la diferencia tampoco está...
0: ¿No qué?
2: No, yo... Estamos casi parejitos.
1: ¡Pobre vos!
0: Parejito.
1: Es una niña, pues usted podría ser su hija, su nieta.
0: ¿Su nieta? Es verdad.
2: Usted, porque la polla. Ya miraré yo qué hago.
0: Bueno, está bien. Le tengo el audio de don Jorge.
1: Jorge.
0: El día que nos.
1: Jorge, enojado.
0: Que no, el día que nos sugirió, él no sugirió.
1: ¿Qué? ¿Sugirió
0: él
1: nada?
0: No sugirió. Él nos sugirió lo siguiente.
3: Tropicana, buenos días. Yair, buenos días ahí para todos en la mesa. Yair, dice que es el mes del conductor. Ajá. Que nos pensás regalar a nosotros.
2: Conductor, sí.
3: Pero Yair, aclaro, es el mes del conductor. No como dice la loca de Charlie, que es lo que maneja. Maneja el marido, una máquina de coser. No. Con todo el respeto, es el mes del conductor. Porque todos los años ponen a las mamitas a que escuchen las emisoras. Y el huevón escuchando radio tapitas para reclamar el premio. No, Yair. Es el mes del conductor.
1: Pero respira, querido.
3: La rifa es para los conductores. Ojalá que se lo gane. Vaya y muestre la licencia de conducción. Para poder reclamar, Yair. Es para los conductores, no para las amas de casa que le hacen el favor al marido o al nieto. No. Los conductores. Y no es que tenga rabia, sino que Donoto me defiende. ¿O no es así, Donoto?
2: No,
3: para los conductores.
2: No, yo no. Mami, tiene problemas.
0: Ahora dice que él habla así. Y no hay que reprocharle nada, porque ese ejemplo hemos venido dando en Tropicana hace varios días también, en las horas de la mañana, porque el señor de aquí habla así.
2: Pero no, señores, no sean simáticos. Ah. Él tampoco les dijo nada malo y fue perra. No,
0: pero ¿lo escuchaste la manera de hablar?
2: Pues sí, pero es que habemos unos... Que
0: no,
2: hablamos.
0: Dice, ahí conmigo...
2: Sí, usted también tiene un tonito muy jicaroncito.
0: No, hombre, no.
1: Ay, qué pecado.
0: Pereza.
1: No puede ser.
0: Pero entonces, según lo que escuché a Jorge decir...
1: Sí.
0: O sea, que el que se debe escribir es el mismo conductor.
1: El mismo conductor, para no correr riesgos, porque
0: no
1: se enoja.
0: No escriba la mamá, ni la abuelita, ni la señora, ni la mocita.
1: No,
0: tiene que inscribirse el mismo conductor.
1: Sí. Esa regla, esa norma, patrocinio de Jorge, arreglen con él.
0: Ajá.
2: Ave María.
1: Sí. Tocó porque Jorge lo exigió. Ay, qué belleza.
0: Bueno.
1: Entonces... Se ha definido en Tropicana 98.9, librándolos de los regalos de Donoto, que estaban bien machuchos, ¿no es cierto? Logramos que los regalos para los conductores sea participar por Tropibono de Tropitanqueo por 300 mil. me encanta. Ay, qué dicha. ¿Usted quiere participar? Pues, mor, es conductor y se quiere inscribir, 301-74-22-989. Y necesitamos que esté muy atento, muy pendiente a la programación de los 98.9 ¿sí? Tropicana, que en cualquier momento le llega la llamada ganadora con un requerimiento para que usted lo cumpla y se gane el tropibono de Tropitanqueo. Fácil, sencillo y para los conductores, como nos lo pidieron.
0: Ya hay oyentes que se inscriben, Charlie, vea.
1: Yo veo. Meto, vea.
4: Monito, monito, buen día, buen día. Charlie, lo noto. Para anotarme ahí para el día del conductor, pues
1: anótelo
4: ahí.
1: De una anote, anote.
4: John Frey Zapata. John Frey Zapata.
0: Anótelo ahí.
1: John Frey, hello you.
4: Charlie. Ah. Ay, María, usted y Donoto están montados. Ay, María, qué miedo el día del conductor. Para anotarme ahí, monito. Con el muñeco.
2: Estamos montados en la hipueperra con usted.
0: Ahí queda montado ya, John Frey. ¿Qué más dice Oscar? ¿Cómo vas, Oscar?
5: Buenos días, Tropicana Lamba, Bacana Tropular. Sí, sí, ya es que dejen al técnico de Colombia, Lorenzo, pero que se cambie la de esa camisa.
0: La morada, la vino.
5: Que se la cambie, porque eso ya debe estar demasiado sudada de tanto apretar.
0: Ah, ok, no, es que acordate que ayer hicimos Bestias del Fútbol en Tropicana, 98.9.
1: Sí.
0: Y hay una pregunta que quedó ahí en los estados de WhatsApp de Tropicana y en los estados allá del Instagram de Tropicana, donde preguntamos si Néstor Lorenzo debe o no debe seguir con la selección Colombia.
1: Sí debe.
0: ¿Cierto?
1: Sí debe.
0: No debe.
1: Sí, ¿por qué no?
0: No, porque no, porque ya.
1: Pero sí fue una linda campaña en la que se ganaron todos los partidos.
0: ¿Cuáles?
1: Nos gustó como.
0: Pero
1: como,
0: que ganamos.
1: Pero pues sí, es que había que.
0: ¿Qué ganamos?
1: Sí, pues no ganamos. No,
0: pero
1: el mundial.
0: ¿Qué trofeo nos trajimos?
1: Nos
0: decime.
1: Sacaron invictos y con la camiseta sudada hasta el final, hasta el último. Tema minuto.
0: Pero perdimos, Charlie.
1: Pues sí.
0: Entonces, por eso
1: pero
0: ya.
1: No fue como en otras veces que uno dice, pasamos de arepa, estamos dependiendo de este y del otro. No, veníamos como bien a nuestro ritmo, jugando bueno, haciendo el yogo bonito.
0: Sí.
1: Ay, qué belleza.
0: Pero
1: a mí
0: ya,
1: me parece que
0: pero
1: sí.
0: Nos eliminaron ya.
1: Ay, pero no, pero. Ah, ¿cómo te parece?
0: No, no, ¿tú usted qué opina?
2: No, no, que lo cambien.
0: Que lo cambien, ¿vio?
2: Sí, claro.
0: ¿Vio?
2: Ya. Si no fue capaz.
0: ¿O cuál era el objetivo de Colombia en el Mundial? Llegar hasta los octavos de final y ya.
1: No, ganar sí, pero pues hubo una buena campaña, se le puede dar continuidad al proceso, se llama eso.
0: Ok, pero ¿con qué jugadores? Si la gran mayoría de jugadores que tiene para el dentro de 4 años van a tener casi 39, 40 años algunos y poquitos, menos de 30.
1: ¿Ah? Ay, qué pecado. Pues ya él con su ojo clínico, con su ojo de DT, ¿no es cierto? Pues le dará otra vez la vuelta a los clubes colombianos a identificar nuevos talentos que convoque en la selección Colombia.
0: Vea pues, señor. ¿Qué dicen los oyentes?
4: Jair, que cambien a Lorenzo y a Yesurrún. Y el que venga, que deje meter a los jugadores que se tienen que meter. Que no se metan los empresarios. 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
0: No, es que hay un coge. ¿Cómo no? No me puede decir salario, no me puede decir.
2: No me puede decir coge culo aquí.
0: Yo ya iba a decir. Pero yo creo que el deporte debería manejarse así que uno pueda decirle como uno quiera, ¿cierto?
2: Sí,
0: es que hay un coge culos porque. De acuerdo al tema de Villa.
2: Coge
0: ¿sí o no? Eso. El tema de Villa, estaban diciendo que Lorenzo renunció cuando dijeron que Villa no podía ir a la selección.
1: ¿Verdad?
0: Sí. Es que lo lograron convencer y que ahí lograron hablar con él para que trajera a Carrascal, pero que él ya había dicho que no, porque él tenía dentro de sus seleccionados a Sebastián Villa, ¿sí o no?
1: Sí.
0: Y que entonces como se lo hicieron sacar de ahí, entonces que el man que no, pero la pregunta mía es, ¿cuántos jugadores llevó Néstor Lorenzo? 26.
2: Sí, señor.
0: De los cuales no jugaron ni 15 jugadores. Esa plantilla no jugaron ni 15 jugadores, es verdad, esa es la realidad. El mismo cambio de siempre sacó a John Arias, que era como el mejorcito en el mediocampo. Le daba lidia a sacar a James, porque ya estaba como cansado. De pronto en un partido no era para James y no para otro. No sé. Además, yo no soy comentarista deportivo.
2: Venga, diga, ¿qué voy yo a saber?
0: ¿Cómo lo
2: ¿Qué voy yo a saber?
0: ¿Qué voy yo a saber? Hagan lo que les dé la gana con Emis. Claro, con la emisora no. Con esa selección. Igual ellos, a mí Néstor Lorenzo no van a ir a venir a mercar a mí.
2: Ahora salen con que cambian a Néstor Lorenzo por un Lorenzo Néstor.
0: No, no, no. Bueno, vamos ahí más bien el tema, ya. venimos a registrar más tropiconductores para el tropibono para tanqueo de 300 mil y seguimos a la espera de que el señor Donoto le dé la gana de hacer la cuña. Gracias.
2: Estoy muy ocupado.

0: Diablitos del Vallenato con Y No Estás Aquí, sonando en Tropicana 1133.
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0: 11:39 en Tropicana. ¡Tropicana! Ya viene el mediodía. Para los que no les gusta meterse en la vida de los demás.
1: No, señor, no es meternos
0: traemos
1: en
0: el mediodía con algún problemita para resolverle a algún oyente. Y que gracias, por yo dije algo.
1: Pero ahí, ¿pero siendo sembrando cizaña que nosotros nos metimos en la vida de la gente, nosotros nos metemos en la vida de la gente.
0: Ay, entonces, ¿qué hace al mediodía?
1: La gente
0: aquí
1: nos cuenta y nosotros simplemente consultamos con nuestros oyentes.
0: Pero yo qué dije, yo dije algo diferente a eso.
1: Que estamos metiéndonos en la vida de la gente, no, señor. Claro, como usted es de la misma raza de Don Otto.
0: Pero yo no he dicho nada de eso.
2: Yo
0: o sea,
2: callado acá.
0: Pero es que no, usted no entendió, ¿cierto? Pregunta.
1: Sí entendí.
0: A usted que no le gusta meterse en la vida de nadie de los demás, ahorita al mediodía traemos algún
1: paz
0: tema para resolverle a algún oyente.
1: Ah, y el de hoy está par.
0: ¿En serio, Char?
1: Ay, sí.
0: Vení, contame, vení.
1: No, en el oídito.
0: No, en el oído, no. Además, usted me tiene ofendido.
1: ¿Qué le pasó?
0: Hay un video en redes sociales.
1: ¿Qué fue?
0: Donde usted me chantó un pico a mí. Al favor, ya en el video ya.
1: Pero eso fue un sueño. No, ni
0: en sueños ni en nada. Hola, americano, a mí no me gustan charlas.
1: ¿Cómo te sapo yo de mi sueño?
0: No.

0: Bueno, mañana desde las 5 de la tarde viene la fiesta de garaje en Tropicana. Toda esta música así para nosotros los viejitos.
1: Para ustedes los viejitos, sí.
0: ¿Usted también?
1: Yo no. Oigan a este.
0: Desde las 5 de la tarde y hasta las 9 de la noche con el viejito.
1: Hasta las 15. Con el viejito, viejito.
0: Ese sí.
1: Sí, con Jairo Lumbal.
0: No, él es Rúa, Mr. J le dicen.
1: Mr. J.
0: Mr. J. Tropicana. No. Bueno, mañana desde las 5 ponemos música muy bacana, ¿sí o no?
1: Sí, sí.
0: Muy chévere, ¿sí?
1: Aprovechen, por pocos fines de semana, porque el viejito está muy viejito hasta que...
0: ¡Tropicana!
1: Hasta que tengamos que hacerlo desde el mediodía, porque...
0: Ahora ya no pueda trasnochar. Sí, no. Porque a las 8 está trasnochado.
1: Me alborota la gastritis.
0: Bueno, ya a esta hora reporta mi amigo Robin, que pasó par.
1: ¡Robin!
0: Y eso es donde par.
1: ¿Qué pasó?
0: Me decía, weón, ¿qué fue?
2: Buenos días.
0: Buenos días,
2: Robin. Una 43 mirando por Ayacucho. No sé qué habrá pasado ahí, que policía, tránsito.
0: ¿Un choque? No. Menos mal con... ¿Ayacucho?
3: Cierre la boca, que va a chocar usted también.
0: Mirando con Ayacucho.
2: Le atropelló a alguien y...
0: ¿Quién atropelló a quién? ¿Quién atropelló a alguien? ¿Pero quién atropelló a quién?
2: Carro con moto, ya.
0: Carro con moto. Listo.
2: Girardó con Ayacucho.
0: Girardó con Ayacucho, y aquí...
2: Sí, ¿qué fue?
0: Sí, ¿qué fue?
2: En particular con la moto de... La policía.
3: No le pegó a casi Naides. Habiendo tanta y fue perra moto, escogió una de la policía.
0: ¿Qué mal más de mano?
3: No, que fue perra.
0: Pero no ha hecho que con ni el del tránsito, no, ni el de la policía. Ni el de la. Llevamos las de perder ahí, no hay nada.
3: No,
0: que...
3: fue perra.
0: ¿O qué? ¿O sí?
3: Yo no sé. No.
1: Pero.
3: No.
0: Vaya con otro, ¿con qué chocase mejor?
3: Si usted va a salir a chocarse, choquese con alguien con quien no se presenten más problemas de la cuenta.
1: ¿Cómo va a escoger?
0: ¿Y qué problema va a haber ahí? Ahí no hay problema, ¿no?
3: Ah, no, sí, claro, los policías van a volar a cuadrarle.
0: ¿Por qué no? Si el policía tiene la culpa, él debe responder.
3: No, yo.
0: ¿Cómo que no?
3: Van a decir que yo sí van para una diligencia policial.
0: Sí, ya, llórelo. No, pero no, tienen de responder normal. Bueno, 11:48 minutos en Tropicana. Más oyentes a esta hora de saludarte a don Gustavo, hombre.
1: ¡Bravo!
4: Eso, estoy de acuerdo con el señor que acabo de hablar.
0: Sí, a ver, también.
4: Esa pendejada de tener los mismos en la federación, eso es lo que tienen, que ellos son los que mandan, se meten en lo que no deben.
0: Se está hablando de fútbol.
4: Por eso es que la selección no va a ninguna parte.
0: Okay, no, pero si fueron. Pero
4: porque
0: si fueron.
4: Tienen un técnico y no... No lo dejan que trabaje, sino que tiene que ser lo que ellos digan.
0: Por eso
4: es que esa cambiara de técnicos, eso es lo que no deja a la selección avanzar.
0: Pero entonces, Gustavo...
4: Estoy de acuerdo con la Charlie.
0: Gustavo lo deja.
1: Sí, que está de acuerdo conmigo.
0: Tenemos un tema ahí que si Néstor Lorenzo debe continuar o no, está en las redes sociales de Tropicana, en Instagram, @TropicanaMedellín, ahí busca el video donde está esta Charlie con este papacito.
1: ¡Ah, güey!
0: Entra ahí y ahí hay una pregunta. ¿Debe Néstor Lorenzo seguir con la selección Colombia? ¿Sí o no?
1: Sí.
0: No.
3: No.
0: ¿Cierto?
3: No,
0: y opinen, escuchamos sus opiniones. Unos dicen que sí, otros dicen que no, pero al final el problema es como más grave de lo que parece. ¿Sí o no?
3: Eso tiene mucha intríngulis ahí. Y entonces dicen que no, que la cosa hay que...
0: ¿Muchas qué?
3: Mucha intríngulis hay.
0: ¿Eso es qué?
1: ¿Qué es eso?
3: Como muchas cosas por dentro, ¿no es cierto?
0: Sí.
3: Entonces que hay que entrar a revisar eso. Pero esas son denuncias que se han hecho cada que determina un campeonato, cualquier cosa.
0: Ok.
3: Entonces habrá que esperar, hijo de perra.
0: ¿Listo?
3: Bueno, así quedamos, pues ahí lo acompaña.
0: Bueno, al mediodía viene...
1: Buenísimo.
0: Hora de almorzar y hora de meternos en la vida de los demás.
3: Hágame
0: en Tropicana.
3: Por favor, qué vergüenza.
0: Ahorita al mediodía.
1: Quédanos ahí criticando los dos. Y no se pierden el programa. Hay que ver si después de las 12 no están acá aplastados los dos.
0: No voy a estar aquí yo hoy a las 12.
1: Ajá, listo.
0: Me voy a ir a almorzar. La voy a dejar a usted con Donoto y otro más que quiera aquí para que después no digan que yo soy el chismoso aquí. Yo no. Es más, a mí el chisme no me gusta.
1: A mí el chisme me encanta.
5: Sí, como que...

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1: 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En Tropicana son las...
2: Tenemos ya las 11:54 en Tropicana. 11:54.
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2: 11 de la mañana 55 en Tropicana.
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0: More. Son las 12:14 de la tarde en Tropicana 98.9. Llega los medios días de Tropicana 98.9. Feliz hora del almuerzo. Llegó el momento del segundo golpe. Ay, qué dicha.
1: Llegó la hora de comer del otro.
0: Ay, eso me gusta.
1: ¿Cómo era? No, pero no en ese sentido. Sí. No.
0: ¿Quién va a comer de quién?
2: Yo no le juego.
1: Y como los oyentes son felices opinando de las cosas de los demás.
0: Ah, ya, es por eso. Uh-huh. Ah, sí, pero es muy lúdico. Porque la gente tiene problemas y entonces los expone aquí en Tropicana y nosotros le ayudamos con los problemas que ellos están teniendo en la actualidad.
1: Yo no te la escuchaste, es que quien le ayuda y le dice le ayudamos.
2: No, por nada, y dice que somos una IPS y fue perra. Ah.
1: Los psicólogos del FM en Medellín están en Tropicana, ¿no?
0: Ay, pero los como de criticones y aquí están al aire, sí, los escucha los dos. A Yair de las Casas y a Onoto. Es más, brotó de la tierra el mismísimo Bombillo también y apareció, él dijo, medios días de Tropicana,
1: amarra. Otro chismoso.
3: A mí no me gusta el chisme, la verdad.
1: A usted que no le gusta meterse en nada, venga, métase aquí.
3: Yair, cuidado.
0: Venga.
1: Estamos llenos de todos esos Charlie, ¿cierto?
0: Ay, qué dicha. More, bienvenidos todos. Bombi, ¿cómo estás?
3: Excelente, ¿y tú cómo estás?
0: No tan bien como tu bebé, pero...
3: Vamos a empezar con eso. No,
2: no podemos empezar. Es en berrionda, usted lo que tiene que hacer es berriondarse cuando le están tirando los perros y no es una muchacha, usted es en berraca.
3: No, es que yo no tengo que reaccionar de mala manera.
0: Yo, eres un lindo, un tierno, es como con Leonel Álvarez, un tierno.
3: Ella, muchachos, y ella.
0: Mores, tenemos tema del día, sí, la situación de uno de nuestros oyentes que nos lo cuenta, nos lo comparte. Con la simple intención de que si a usted le pasó algo similar, pues sí, le dé un consejo. Le cuente usted cómo hizo y o usted qué opina, ¿no es cierto? Para que nuestro oyente o nuestra oyente se haga una idea de cómo solucionar su problema. ¡Bienvenidos!
2: No, pues ¿qué haremos?
3: ¡Ave María! Ah. Donato, pero deje que la Charlie empiece con el
2: pero
3: tema.
2: Pero yo también tengo derecho a decir lo que me dé la puerta gana.
1: Cuidado. Pero lo viste, a Charlie la defiende y a vos te ataca. ¿Viste cómo es?
3: Pero es que hay que darle agilidad al tema, ¿me entiendes?
2: No, yo veré.
1: No, ahora en día tan raros, Donato, ¿viste?
3: No, raros no.
2: Huevoncitos esos tan aborrecidos. Vea este culicagao queriendo peinarlo a uno también. Ay, no, respete las canas y fue perra.
3: Cada día más terco.
1: Que le haga la fila, y que haga la fila.
2: Haga la fila, mijo. Hay que hablar con doña Olga, que a usted le faltó fue su riago.
3: No, señor.
0: Ay, qué pecado. Bueno, dejan peleadera, que qué vergüenza. Delante de los niños, no. Ay, qué belleza. Pues, tenemos tema del día. Oído, pueblo. Nos escribe un oyente, porque escribe muchas oyentas, pero en este caso escribe un oyente. Y nos dice, muchachos, primero que todo... Por favor, no digan mi nombre. ¡Hola, no digan mi nombre! Acto seguido, el mensaje dice...
3: ¿Qué pasó?
0: Parce. Vea, yo llevo 5 años... Sí. 5 años de casado.
3: Sí.
0: Más, póngale, casi 2 años de noviazgo. ¿Cierto? O sea, lleva 7 años en una familia política.
3: 2 de novios, sí, y 5 de casados.
0: Lleva 7 años prácticamente... De, con familia política.
1: Con la misma.
0: Entonces dice él, bueno, entre esos 2 años y los 5 de casado, nosotros con mi pareja venimos lo más de bien, venimos muy bacanos, pim, sí, pum, pan. Mi relación con los suegros ha sido muy buena, ¿no es cierto? Pero me entró un sustico.
3: ¿Qué pasó?
0: Que es que la mujer le está haciendo señitas... Para que la suegra,
3: ay, Dios,
0: se venga a vivir con ellos, dice ella, un tiempito. No está definido cuánto es el tiempito.
3: Ese tiempito...
0: Cuidado. Entonces, bueno, él entra en un mundo de preocupaciones. Y entonces él dice, ¿qué dice uno ahí? Pues yo no, con la suegra me he llevado bien, pero es que ya de ahí a convivir con ella me preocupa un poco. Entonces quiero saber signos de alerta en caso de que uno se acepte vivir con la suegra. ¿Cómo le da uno manejo a eso? ¿Qué tan grave es? ¿Eso sí es horrible, grave? ¿O eso no tiene tanto problema como parece? Quiero escuchar a los oyentes que hayan vivido esa experiencia y que quieran compartirme algo de su experiencia viviendo con suegros o suegras. More. comience el juego. Opiniones, lo que usted crea, lo que a usted le parezca.
1: No sé. Yo la verdad al man le digo que no.
0: ¿Verdad?
1: No, no.
0: O sea, yo no me puedo llevar a mi mamá a vivir con nosotros.
3: No, no, eso. Allá Áñele las pasa a uno. La verdad, soy no, con Jair. Estoy con
1: la
3: Jair.
1: La verdad, no.
0: Ay, sí, estás con Jair.
1: Ah, la
0: sí,
1: verdad, sí. No.
0: No, no, no, ¿por qué no?
1: ¿Por qué no?
0: ¿Pero por qué no?
1: Tóquese las razones, ¿por qué no? Y
0: sí,
1: ya.
0: Porque es que eso se trata, porque estamos ilustrando a los oyentes de cómo.
1: No, pero no dice no y ya.
0: ¿Por qué no y no?
1: Pero ¿por qué
0: no?
1: Queda dar explicaciones siempre? Usted dice que no y ya.
0: No, no, porque queda como. Queda uno como.
1: ¿Como qué?
0: Como. Como así, como una mamá. Porque lo digo yo y ya.
3: ¿Pero por qué tiene que pensarlo tanto?
0: Ah, pero pues, vea, y eso ahí mismo van llegando oyentes. Ah. Vamos a escuchar un par de opiniones.
1: Tan rápido ya.
0: Eso es de una vez.
1: Menos mal a estos oyentes, de aquí no les gusta meterse en la vida de nadie.
3: Ay, ¡ay, Ave María!
0: Metiendo ya ahí.
3: ¿Qué tal donde sí?
0: Los mor, bienvenida a Tropicana.
3: Viejo Bimbo, ¿cómo vamos?
4: Bimbo. Charlie, mi amor, dígale al parcero. Facilito, si está buena, llévesela a vivir con ella, si no, no la lleve, papito.
3: Cuidado, cuidado.
0: No, además que si está buena, se le vuelve un problema. Imagine, pues, la suegra y la mujer desfilando para el baño y él echando caldo de ojo ahí. No, no. Ay, Jesús, Bimbo, ¿qué le pasa a mi hijo?
3: A ver, ¿qué hace por acá, Glorita, la barbie de Calazán, mi amor, Glorita?
0: ¿Cómo estás?
5: Muy buenas tardes, Tropicana con la barbie de Calazán.
3: ¿Qué más fue, mi amor?
5: Que no vaya a cometer esa brutalidad.
0: Ah, no fregues.
3: ¿Cómo así?
5: Por muy buena que uno la lleve con la nuera o con el yerno, jamás.
0: Jamás.
5: Porque alguna cosita que uno vea, uno le da rabia. Si es por parte de la hija, si es por parte del hijo, ya uno interviene, ya va a estar uno pendiente de ellos, qué pereza. Jamás. Jamás. Una suegra es para ir cada año en la cuaresma de visita y chao.
0: Y chao.
5: Jamás, jamás, jamás le aconsejo si es por parte del muchacho o por parte de la muchacha. ¿Qué tal, mi amor? Suegras a metros. Yo soy suegra. Quiero mucho a mi nuera.
0: Sí.
5: Pero no. No, no, no, no, no. Pero ¿qué tal, Dios quiera. Mío? Tropicana la más bacana y ahora la más popular.
1: Que no. Listo.
0: Or, ese es nuestro tema del día. Puedes enviar tu opinión. Ay, ya empezaron a llegar, qué montonón. Parce, mande la suya. 301-742-2989.
1: Bueno, ojo para los amigos conductores. Sí. Hoy, después de las 3 de la tarde, vamos a tener 6. La tropipegatón.
0: Ay, sí, pegatón.
1: ¿A dónde vamos, Charlie?
0: Al sector del obelisco. En el sector del obelisco, si usted tiene ganas de acompañarnos en Viva la Salsa y quiere un par de boleticas a cambio de pegar su microperforado, pues, mor, lo esperamos hoy después de las 3 de la tarde, sector obelisco, para pegárselos por detrás.
3: Ay, hombre.
0: Pues el microperforado.
3: Cuidado.
1: ¿Para qué el microperforado? ¿Para qué?
0: Para promocionar Viva la Salsa.
1: Ok, concertico de salsa el 25 de julio, ¿sí o no?
0: Ojalá, parce, me encanta.
1: Muy bacano, muy bacano.
0: Allá nos vemos.

¡Qué belleza, hombre! ¡Qué belleza! 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

0: Qué belleza, hombre, Charlie. Eso sí va a sonar muy sabroso el 25 de julio, ¿no?
1: 25 de julio, vamos para allá. ¡Viva la salsa!
0: Les cuento quiénes van a estar por allá.
1: ¿Quiénes van a estar en Viva?
0: 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Bienísimo. ¿Cierto? 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
2: Maldito
0: bueno. 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Ay. 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
0: Qué belleza, Charlie.

0: Pure y una vez puesto pupitre, porque nos vamos para Viva la Salsa, va a estar buenísimo, parce.
1: Oiga, un montón de
0: sería artistas. Me pone más salchicha.
1: Claro, claro. Ahorita viene una del conjunto clásico.
0: Gracias.
1: Qué belleza.
0: Gracias.
1: Qué belleza.
0: Gracias.
1: Charlie, bueno, a lo que vinimos, vamos.
0: Listo, tenemos tema del día, un recordero y rápido, tenemos un nene, ay, qué dicha, escriben muchas nenas, pero esta vez escribió un nene y nos dice, parce, llevo varios años ya en mi familia política entre el noviazgo y lo que llevo de casado con mi pareja, ¿no es cierto?
1: Hombre,
0: todo
1: Dios.
0: Muy bien, bien con las cosas normales de una relación, ¿no es cierto? Una buena relación con mis suegros, ¿no es cierto? Pero entonces la hija, la esposa le está diciendo que se va a llevar a la mamá a vivir con ellos un tiempito. No está definido cuánto es el tiempito.
1: Pero el tiempito, hombre, cuando dicen tiempito es porque va para largo, Charlie.
0: No sabemos, bombillo. No le eche sales porque de pronto sí es un momentico. Es que ustedes también tan talaraca, ¿no es cierto?
1: No.
0: Y entonces él le entró un sustijo. Él dice, pues si bien, pues nos llevamos bien con la suegra porque es una bacana y vamos como bien, pues a mí sí me da susto por la fama que tienen las suegras para uno vivir con ella. Entonces quiero conocer la opinión de los oyentes y de pronto de algún oyente que ya haya vivido con la suegra, a ver qué cara me pone, qué consejo me da. Y ese es nuestro tema del día de hoy. No hemos bautizado a nuestro paciente. Si de pronto se le ocurre un nombre, también bienvenido es, ¿no es cierto? Para poder decir que hemos cambiado abruptamente su nombre para proteger su identidad.
1: ¿Lo bautizamos o vamos con
0: ¿Le quiere poner nombre? Póngale usted nombre, pues.
1: Alman.
0: Sí, haga de Registrador Nacional de Tropicana y nos le pone nombre a nuestro doliente del día de hoy.
1: Se va a llamar Mateo.
0: Mateo.
1: Se va a llamar Mateo.
0: Listo.
1: Pues, pero...
0: Pero de otro país.
1: De otro país. Mateo no tiene nada que ver con el yacano.
0: Los nombres han sido brutalmente cambiados para proteger su identidad. Mateo es nuestro protagonista de la historia del día de hoy. Mor, ¿qué le decimos a Mateo? Tenemos opiniones al aire a través del Tropi WhatsApp 301-7422-989. Así como opina, por ejemplo, Sandrita. Sandris, bienvenida a Tropicana. ¿Cómo estás?
2: Picana, muy buenas tardes. Bendiciones para todos. Yo le aconsejo al muchacho, si vive bueno, entre comillas, aunque no han de faltar las cositas una que otra vez, yo le digo que no. No se lleve ahí la suegra porque hasta ahí le llegó la paz y vivió bueno. Mi madre decía, el matrimonio debe ir solo.
0: Solo.
2: Y ella decía que nunca, nunca iba a vivir con nosotros para dañarnos la paz.
1: ¿Cómo?
2: Y era muy buena suegra. Entonces, el que se casa, quiere casa solo. Yo le digo al chico que no.
0: Que no.
2: Qué pena, pero no. Hasta ahí le llegó la felicidad, la dicha, la paz, todo.
3: Ahí viene un problema berriondo.
1: ¿Qué pasó? Ahí
3: viene un problema berriondo porque, bueno, yo también estoy de acuerdo que una cosa es una cosa y otra cosa es otra cosa. Y después de que uno se despachó de la casa, pues no hay necesidad de volver a vivir con la familia, ¿no es cierto? Eso está, hasta ahí está bueno. Pero también todo el mundo lo está mandando a decirle que no. Y ahora, este weón le dice que no a la muchacha. La otra se emberraca que porque usted sí es...
1: Y
3: de todos modos se le tienen el matrimonio, muchacho. A tu mucho cuidado también.
0: Ay, en últimas, hasta razón tiene Donoto en este caso, quien creyera. More, más opiniones de nuestros oyentes, como por ejemplo la de Yorladi, que también anda por acá. Yorlis, qué mamor, bienvenida a Tropicana.
4: Buenos días, Tropicana, para
1: hola, mi amor.
0: ¿Qué hay, more?
4: Vivir con la suegra al principio es muy bonito, son muy bellas personas, pero con el tiempo se van metiendo donde nadie las llamó, donde nadie las metió. Quieren andar metidas en todo, final por todo, para no corregir si uno tiene peleas. Otra cosa, las suegras son las más alcahuetas que hay, porque saben que los hijos tienen sus mozas por fuera y lo que le dicen a uno es, usted se tiene que aguantar porque él es el que provee el hogar.
0: No,
4: entonces ya lo viví, la experiencia con la suegra, y no que siga viviendo solo con su pareja. La suegra que se quede en su casa tranquila, que allá nadie la está llamando donde no se ve.
1: No. A ver, por acá más oyentes, vio Juan Camilo desde Niquía. Camilo, ¿cómo vamos?
0: ¿Cómo estás?

0: Jair, Charlie, man, Charlie, don Otto, Bombillo.
1: Mijo, mijo.
0: Buenas tardes, Tropicana, la más bacana. Véame, la suegra es mejor, entre más lejos la tenga uno, mucho mejor.
2: Que viva la suegra.
0: A no ser de que ella le ayude a uno con los hijos o, sí, o con cualquier cosa, pero
2: hasta ahí.
0: Eso dentro de la misma casa, eso es una locura.
3: Es complicado.
0: Ni la mamá de uno, ni la suegra de uno. Mejor dicho, es mejor de lejitos.
2: Ay,
0: Tropicana, la más bacana.
3: Ay, hombre, ay, ¿qué haremos ahí? ¿Qué haremos ahí? No.
2: Ay. Mor, estaremos identificando más de nuestros oyentes con sus opiniones. Hay un montón, ténganos paciencia. Muchas gracias por sus opiniones. Envía la tuya a través del Trovi WhatsApp 301-7422-989 mientras nosotros disfrutamos una canción de otro artista invitado a Viva la Salsa, que cuca parce.

0: Parce, si escuchas eso como suena de bacano.
1: ¿Para dónde nos vamos, Charlie?
0: Vamos, vamos. ¡Viva la salsa! 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
1: Oiga, para que no se lo pierda, pues, 12 del mediodía, 42 minutos.
0: Ay, sí, qué hincha.
1: Vale, vamos a escuchar un oyente y rapidito a ver.
0: Listo,
1: qué dice
0: rapín,
1: el tema.
0: Un rapín de un oyente.
1: Rapín, a ver, desde Tampa, Estados Unidos. ¿Cómo vamos?
0: ¡Qué mamor!
2: Buenos días, Tropicana, la más bacana, la más popular. Iván Andrés, estoy aquí en Envigado. Estoy paseando desde Tampa. Un saludo para todos. Darín. Quiero opinar.
0: Señor.
2: ¿Usted sabe cómo se dice suegra en ruso?
0: ¿Cómo se dice
2: suegro?
0: No, cuidado, hombre.
2: No, yo vi con mi suegro. Y la pasé muy bien.
0: ¿Verdad?
2: Los enterré primero que ellos a mí.
0: Ay,
2: eso depende.
0: Eso depende. Me gusta la opinión.
2: Pero sí, mejor vivir solo.
0: Bueno.
1: En serio, no jodas, hombre, no jodas.
3: Bueno. Dependerá de la necesidad también, pues, porque si la señora, si no vive con ustedes, va a terminar por ahí viviendo debajo un puente tampoco, ¿no es cierto?
1: Muy complicado ha sido. Muy complicado. No.
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3: En Tropicana, 12 del mediodía, 58 minutos.
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0: Charlie, ¿usted por qué lo estaba moviendo así?
1: Tóqueme el timbal, tóqueme el timbal.
0: Charlie, no.
1: Cójase la baqueta y me toca el timbal.
0: Oh, ¿cuál baqueta? Echa.
1: Pues esa baquetica que trajo.
0: Ey, Charlie. Ey, respete.
1: Ay, mijito, ya quisiera usted que yo lo irrespetara. ¡Oh, brincoliera!
0: Buen provecho para toda la gente que a esta hora está almorzando ahí, buen provecho.
1: Los almorzadores de esta hora seguro que están pando bien bueno dándose el segundo golpe, ¡qué hincha!
0: Ahí están, hombre, ahí están.
1: Mor, saludo especial a todos quienes están cascándole la coquita, que les hayan servido lo que les gusta harto, ¿no es cierto?
0: Sí.
1: Que disfruten su segundo golpe del día. Mor, esto es Tropicana 98.9, productico de medallo para el mundo. Hoy, en nuestros mediodías de Tropicana, tenemos tema del día.
0: Qué belleza, y está bacano, mucha gente opinando sobre el tema.
1: Cierto que sí.
0: Unos a favor, otros en contra.
1: Qué cosa tan
0: otros bien. Están ahí en la mitad entre que sí que no.
1: Sí, pero no, que no, que no.
0: Así como usted, Charly, está entre la mitad.
1: Es que yo, como tengo tantas suegras, no cierto.
0: Oiga, esa por
1: en
0: Dios.
1: En última ni problema tengo.
0: La
1: no
0: más
1: cierto.
0: Promiscua, pues, de Medellín.
1: Okay,
0: ah.
1: Ay, qué pecado. Mor, hoy tenemos tema del día. Vamos a irle contando a nuestros oyentes que tenemos un tema, se lo vamos a compartir para que ustedes preparen su opinión, no la compartan a través del TropiWhatsApp 301-7422-989. Vamos a tener opiniones, invitaciones especiales de parte de Tropicana. Sí. Hoy estamos hablando de un ser que nos escribe a Tropicana 98.9, no sin antes darle las buenas tardes a Lumbal. ¡Llegó Lumbal! Ay, qué hincha. Saludo especial a Jairito, que acaba de llegar, ¿no es cierto?, a unirse al equipo de la más bacana Tropicana 98.9. Jairo, DJ Mister J.
2: ¿Cómo vas?
1: Lo más de bien, ¿tú qué tal?
2: Bien, muy bien.
1: ¿Qué hay de la vida tuya? ¿Qué tal la calle? ¿Qué tal la avenida? ¿Cómo te fue viniéndote?
2: Estaba pensando en vos ahorita, Charlie.
1: Ah, no sé, no, ¿verdad? Mientras te venías.
0: Bueno,
2: no.
1: Tropicana, no sea mal pensado.
0: No, así no.
2: Necesito que usted me ayude a llamarle la atención a Charlie, por favor.
3: No, yo no defienda a usted como pueda. A mí no me metan a maricada mano. No.
2: Ayer el señor me dijo que subiera un video a plataformas, a redes sociales.
1: Ay, qué hincha.
2: Un video donde hay un beso involucrado.
1: Ay,
2: y esta mañana me llamaron y me dijeron, hombre, ¿usted por qué subió ese video? Y yo lo único que contesté es que Charlie dio la orden.
1: Entonces, y como yo y la primera dama de Tropicana.
2: Ahí es cuando uno dice, o sea, ¿quién manda aquí, Charlie? ¿Manda usted? O sea, ¿a quién uno le hace caso?
1: Aquí el que manda soy yo.
0: No, mi amor.
1: Y te lo digo de frente. No.
0: Charlie, por favor.
3: Jesús sacramentado.
1: Mis tímpanos. Bueno, vamos a contar la historia. Jota, ¿cómo le parece?
0: Cortico.
1: Tenemos la historia del día de hoy, se la vamos a compartir a Jairo y a todos los oyentes que apenas llegan a la sintonía.
2: Señor.
1: Tenemos un oyente que nos escribe y nos dice, muchachos, no digan mi nombre. Y entonces nosotros dijimos, hola, no digan mi nombre. Y entonces lo bautizamos Mateo. El nombre ha sido abruptamente cambiado para proteger su identidad.
2: Okay.
1: Mateo de otro país, no el de aquí. No,
0: es de otro país, Jota.
1: Es de otro país. Que coge y al hombre que hemos nombrado Mateo, resulta, sucede y pasa que está casado hace 5 años. A esos 5 años sumere 2 de noviazgo. Una relación sana, tranquila, bacana, ¿no es cierto? Esos 7 años lleva de tener familia política, ¿no es cierto? O sea,
2: familia política.
1: Sí, o sea, la familia.
0: 2 de novios y 5 de casados.
1: 2 de 5 y 5 de casados. Listo. Entonces, dice el man, parce, yo con la suegra me he llevado lo más de bien. La señora es una bacana conmigo, me quiere mucho y en pim, pom, pan. Pero.
2: Ay,
1: viene el pero.
2: Y esa es de pero.
0: Escuche.
1: La nena le está haciendo ojitos por estos días para que la mamá de ella se venga a vivir con ellos un tiempito. No sé cuánto tiempo.
2: No.
1: ¿Cómo no? Pero déjame terminar. ¿Cómo así? ¿Qué pasó?
2: ¿Cierto?
1: ¿Cómo
2: que no? No, Charlie. Eso es para problemas, Charlie.
1: ¿Pero por qué para problemas si se lleva bien con la señora hasta el momento?
2: Tener la suegra en la casa, Charlie.
1: ¿Verdad? No, muy mal.
2: Oh, eso es. Imagínese. Un man de esos que, por ejemplo, uno que trabaja toda la semana, un man de esos que trabaja toda la semana.
1: Sí.
2: Y que le dé el descanse sábado y domingo y le dé. Por el sábado dormir hasta las 3 de la tarde.
0: Y que no dejen.
2: Empieza esa señora a decirle cosas a la esposa. Vea, todo vago. ese exnovio suyo que era más trabajador que este, pero claro, como usted escogió lo peorcito.
0: La mala
1: Ay,
0: vida.
1: Pero este tiene espíritu de suegra.
0: Pero mira, es verdad.
1: Ay, no. Mor, ese es nuestro tema del día de hoy. Ya opinó Jairo, opine usted también a través del Tropi WhatsApp 301-7422-989.
2: Señor.
1: Como por ejemplo la opinión de Moniquita que anda por acá. Mónica, bienvenida a Tropicana, amor.
4: Hola, Tropicana, la más bacana.
2: ¿Qué más puede,
4: la
2: mi
4: más
2: amor?
4: Popular para opinar sobre el tema. No. El casado, casa quiere. Si la señora tiene algún problema económico o algo, más bien ayúdenle para que pague una pieza, un apartamento, lo que sea. Pero no se la lleve para la casa, porque ahí le desbarató el matrimonio. Porque por muy buenas y otras que sean, son unas cartas.
1: ¿Verdad?
4: La vida me va a calmar escuchando.
2: Oh, Charlie, eso es para problemas.
1: ¿Verdad?
2: Eso es para problemas.
1: Ay, no sean así, pero ¿y entonces qué hacemos con la señora, pues?
2: Oh, pues no sé, pero... que la manden donde una hermana de ella, donde una tía de
0: que
2: ella.
0: Le paguen una piecita.
1: Esperemos que la suegra de Jairo y de Bombillo no estén escuchando
2: no,
1: esto.
2: No, es vea, Charlie. No es
0: o si no van a terminar así, separados.
1: Ay, qué
2: vergüenza. Es verdad, así, créalo.
1: Citica la suegra, ¿será que yo...?
2: Empieza esa señora, ese man a meterse a duchar y empieza esa señora a asomarse así en el baño a ver qué...
1: ¿Verdad? Pero usted qué suegras ha tenido, mi hijo.

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0: Cuando quieras.
1: ¿Cuando quieras qué?
0: Cuando quiera lo que sea con usted, lo que
1: no,
0: sea.
1: No, no, no, Charlie, así no, Jota, es cálmamela, por favor.
0: Puede traer a doña Olga a vivir con nosotros. Yo no tengo lío con eso.
1: No.
0: Uno dice, doña Olga, usted en su piecita y nosotros en la de nosotros.
2: ¿Cómo así, Charlie? No. ¿Es usted de con bombillo?
0: Yo voy detrás de esa tierrita en San Pedro, parce.
1: Cuidado. Le voy a decir una cosa. La suegra dice por acá, Alexa, sí, que la suegra debe vivir aparte en un reino. No puede mandar dos reinas en un solo castillo.
0: ¡Caray!
1: ¿Me entiendes? Está reflexiva.
0: Está reflexiva, profunda. Mor, tenemos tema del día de hoy. Muy sugestivo, peligroso, ardiente, ¿no es cierto? Muchas suegras en sintonía. Ahí esperando a ver qué opinan sus yernos, qué opinan sus nueras, la que sí era, la que no era. ¡Ay, qué belleza! Mor, siguen nuestras opiniones a través del Tropi WhatsApp 301-7422-989. Y por acá tenemos a Juan Castañeda, amor. Bienvenido a Tropicana, atarrado, cosa hermosa.
1: Espérate, hombre, que me perdió Juan Camilo. Se me perdió Juan Camilo. Ve, ya lo encontré, Juan Camilo.
0: ¿Qué más?
3: No le ponen bolas a Donoto.
1: ¿Qué ve?
3: Bueno, vea, eso es muy relativo. Depende. ¿De si la suegra está buena,
0: ¿qué?
3: Es mejor que sí, porque hay una suegra que está mejor que la señora. Pero si no, eso, hermano. No, eso sí, uno está aburrido con el matrimonio, para que se le dañe de una vez. Para que se le dañe. Viva con la suegra y ya. Feliz tarde, Donoto. El gran varón.
1: El gran varón, no diga eso, por Dios.
4: Cuidado con el varón, que el varón es el que le da jundillo al rey.
1: Bueno, Donoto.
0: ¿Qué es esto?
1: No, así, tranquilo.
0: Si quiere dañar la relación y que si la suegra está buena, sí, este sí es sinvergüenza. ¿Vos te imaginas? Apenas vea pasar a la señora envuelta en la toalla que va para el baño, qué cosa tan peligrosa. Ay, qué dicha. Escuchemos a Margarita, amor. Margarita, bienvenida a Tropicana, bebé.
5: Buen día, Tropicana, la más bacanísima de Medellín, para participar con el tema.
1: A ver, pues.
5: Tropicana, bueno, son 5 años de...

0: Tropicana, bueno, son 5 años de estar juntos y 7 años de noviazgo, son 7 años. Pero que a pesar de politiqueros y ya que tienen que vivir con la suegra. No, no, no, la suegra se quiere, pero de lejos.
1: Ay, de lejos.
0: Que no dañen su hogar, porque hasta ahí, mejor dicho.
1: ¿Verdad?
0: Yo escucho Tropicana, la más bacana y ahora la más popular.
2: Gracias, mi amor.
0: Dios te bendiga y muchas bendiciones.
2: Parce, hombre, aquí haciendo un análisis de todos, señor, de todo lo que han hecho, han dicho los oyentes,
1: sí,
2: tanto mujeres,
1: sí,
2: como hombres,
1: sí,
2: dicen que es mejor tenerla de lejitos.
1: Pero y entonces, ¿qué hacemos con la señora? Pues si no tiene dónde más vivir.
2: Ah, Charlie.
1: No, pero uno no puede, pues.
2: Va, Jota, ah, uno como esposo le diría, listo, va a vivir el tiempito que va a vivir acá, máximo un mes. Mientras nosotros le ayudamos a resolver la situación. Pero un tiempito, ese tiempito se puede volver un año.
3: Lo que pasa es que lo que hizo Bombillo es cierto. Dicen que se quedó un mes.
1: Sí.
3: Pero quedan 2 años, 3 años y esa señora viviendo ahí.
4: Pues
3: el
4: que sabe, pues es que normal.
2: María.
4: Puede ser un mes y 2 años y medio.
3: Ahora,
4: tres y 3 años.
3: Yo te digo una cosa, Don Otto.
1: Ah.
3: Si la esposa de uno es hija única, uno dice, hombre, es entendible.
1: Ah.
3: ¿Sí o no?
2: Esa es la otra.
3: Pero si la esposa de uno tiene una chorrera de hermanos que son 6 o 7.
2: Sí. Y no sirven
3: y
2: para
3: recibir. Y la responsabilidad se la están tirando solo a la esposa de uno. ¿Ahí qué?
2: Como dicen
1: por
2: ahí.
1: Que se la repartan entre los hijos.
2: Claro.
4: Y empieza uno como un pan de queso maluco cada 2 meses en la casa de otro.
3: Aunque también qué pesar esa señora de casa en casa.
4: No. No, ¿ah? Qué fama encartadora, hermano.
3: ¿Quién, la señora?
4: No, señor, la situación.
2: O usted.
3: Lo digo con la intención.
1: Oh, no, todo es suegro. Ay, no, que estoy con él.
2: A ese no hay que llevarlo de casa en casa, sino de asilo en asilo.
1: Ay,
2: qué
1: silencio.
2: Pecado.
1: Mentira,
2: la nota.
1: Mor, tenemos un montonón de opiniones. Las vamos a seguir evacuando en la medida de lo posible. ¡Ay, qué dicha! Además de las opiniones, tenemos invitaciones especiales.
2: ¿A dónde nos vamos?
1: ¡Respire profundo, Mor! ¡Ay, qué dicha! 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

0: Rafa Pérez a la 1:43. Oiga, vamos a ir finalizando este tema del día, porque la verdad está entre que sí que no. Entre que sí que no, Charlie, mi amor.
1: ¿Cómo te parece? Que la suegra sí, que la suegra no.
0: Pero usted defendiéndola.
1: Pero no, a mí sí me parece.
0: No.
1: Además que entre tanta suegra que manejo, ¿no es cierto?
0: Tanta. Deje ser promiscua, Charlie, que eso es muy feo. Eso es muy feo, la verdad.
1: Estamos hablando de las suegras. Mor, opiniones divididas.
2: No han hecho nada por este muchacho. No le han resolvido nada.
3: Resuelto.
0: Ey, Donato.
2: Resolvido.
0: Sea serio. No, yo no la entendí, la verdad.
2: Resolvido.
3: Resuelto.
0: Yo no la entendí.
2: La misma maricada.
0: Así no.
3: Ay,
0: no.
3: Pero Donato, se dice resolvido. ¿Eh?
1: ¡No! Cayó.
3: Suelto, Donato.
2: Vea, es que la gente coge y les cuenta las historias a ustedes con el único ánimo de que le compongan un poquitico la situación, pero ustedes no le han componido nada.
0: Compuesto.
2: Ni que fuera buceta y fue perra.
0: Ah, no. Ay, no.
1: Oiga.
0: Ey, la verdad, no. Vamos a escuchar más bien a John Jairo Jaramillo. John Jairo, ¿cómo vamos?
4: ¿Estás? Tropicana, muy buenas tardes. Quería opinar del caso, me llamo John. Para decirles que las personas que opinan que no han tenido suegra, han tenido enemigas, porque hay unas que se preocupan más por sus yernos que la misma esposa.
1: Es verdad.
4: Debería pensarlo. Y si él la lleva bien con la suegra, eso es todo, que hablen, pongan los puntos en la mesa, y yo sé que la mayoría de las veces se manejan mejor en las suegras que hasta la misma esposa de uno.
1: Es verdad.
4: Bueno, sin ir a...
1: Sí, ¿qué? Hasta ahí fue.
0: Bueno, muchas gracias por la opinión, pero tiene verdad, tiene toda la razón el hombre, ¿cierto?
1: Tanino. Por acá tenemos también a Luz Estela, Luz Estelita, Tanina, ¿cómo estás?
5: Mexicana, buenas tardes.
0: Buenas tardes.
5: Una Cataño presente, siempre en sintonía con la mejor.
0: Eso, mi amor.
5: Aló. El que se casa, quiere casa, y el costal para la plaza.
0: ¿Cómo?
5: Solitos viven mejor.
1: Sí.
5: Ni suegra ni mamá. Yo digo, el voy solo, bien se lame. Nada de suegras.
0: Nada de suegras.
5: A raticos, en diitas, o visita y ya. Pero no más nada. Te escucho, Tropicana, la más bacana y ahora la más popular.
0: Va, Charlie, por acá dice, señora. Malena desde La Milagrosa.
1: Male.
0: Buenas tardes, Tropicana, la más bacana. Yo amo mucho a mi suegra porque mi suegra es como una madre para mí,
1: Dani.
0: Y vive muy, muy bien.
1: Ay, qué bueno.
3: Es que hay suegras que son bacanas.
1: No, es que hay suegras.
3: ¿Han tocado malas suegras, Charlie?
1: ¿A usted le han tocado malas suegras?
3: No me han tocado malas suegras.
0: No le han tocado malas suegras.
3: No me han tocado malas suegras. El problema es, Charlie,
1: ¿cuál?
3: Radica...
1: Señor.
3: Cuando la suegra lo quiere mucho a uno, pero la esposa o la novia no.
1: ¿Qué? A ver, ¿cómo es la cosa? ¿Y cómo resuelve el problema?
0: Ey, sí,
3: ese es el problema.
1: O sea, que la suegra lo quiera más que la mujer.
3: Sí, claro. Y es verdad.
1: No puede ser.
3: Claro. Entonces, claro, la suegra termina cogiéndole un cariño inmenso a uno.
1: Sí.
3: ¿Sí o no? Pero la novia o la esposa de un momento a otro se va desenamorando. Entonces, queda embalado uno, porque la suegra, después de terminar con ella, los llama a uno, mijito. Este fin de semana voy a hacer sancocho ese que le gusta a usted.
1: ¡A no bregues!
3: Pues claro, ¿cómo le va a despreciar uno a ella el sancocho? Le toca decirle uno, hombre, doña señora, ni Dios le pague, pero yo hoy me como el sancochito si su hija no está.
1: ¡No! Diana, como alió, capaz
0: Jota,
1: que...
0: ¿Qué hubo?
3: No.
1: Capaz que lo lleva usted a vivir con la suegra y la otra... ¡Ay, no, pues va! Mor, un mundo de opiniones que se nos quedaron sin pasar. Mil disculpas a todos quienes opinaron y de pronto no alcanza a salir su opinión al aire. Pero no te preocupes, vendrán nuevos temas del día para compartir y opinar. Gracias a todos quienes participaron. Pico, beso, abrazos. Después tendremos más temas del día en Tropicana.
0: Ay, mi amor, vea, antes de irnos, el taxi TSY 972. Ahí nos está escuchando a todo taco.
1: Oyente espía. Oyente espía reporta al móvil. ¿Cómo es que es?
0: TSY 962.
1: Mor, gracias. Vea el camino, maldito. Bueno, cuando bien hecha.
0: Ya, hombre.
3: Ya.
0: Ay, yo.
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7: 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En Tropicana son las
0: 1:51 p.m.
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0: En Tropicana, 1:52 p.m.
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0: Oiga, eso sí suena sabroso, hombre. Ave María.
1: Vuelve a mí.
0: Ya son las 2 de la tarde, 13 minutos en Tropicana 98.9. Ya mucha gente acaba de almorzar, otra gente está saliendo a almorzar ya, a calentar la coquita que le empacaron o que se empacó, que madrugó desde muy tempranito ahí a hacerse la coquita. Aunque mucha gente que la deja preparada desde la noche anterior, ¿cierto? Juiciositos, juiciositos, los que están ahí escuchando Tropicana 98.9, todos los tropeamarillitos, a todos los conductores, un abrazo, hombre, pite pues, pite, pite, pite. ¡Qué belleza, hombre! ¡Qué belleza, qué belleza! Oye, aprendas este santo y seña, aprendas este santo y seña, vea. Los tropiconductores escuchamos Tropicana, la más bacana. Se van a ganar ese bonito de 300 mil pesos, hombre, ¡qué belleza! ¿Para qué más de notica de voz? ¿Para qué más de notica de voz? 301-7422-989.

0: y lo perdí.
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0: Ave María, qué vallenato, qué vallenato, Luis Mateo. Con la canción Confundido en Tropicana 98.9.
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0: A las 2 de la tarde, 26 minutos, escuche este señor, vea. 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
0: 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Oye, y ahorita a las 3 de la tarde, allá va a estar Karina Uribe al frente del centro comercial Obelisco, ahí en todo el Obelisco, para la pegatón de los microperforados de Viva la Salsa. Hombre, qué belleza, qué belleza. Para que Karina vaya y se lo pegue por detrás. Listo. A ojo, pues, 3 de la tarde para que se programe de una vez. Y van a tener un regalo, van a tener un regalo. Esas boleticas, hombre, para el concierto de Viva la Salsa. ¡Qué belleza! El regalo es las boletas para el concierto de Viva la Salsa. 3 de la tarde allá en el Obelisco.

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1: 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Oiga, ya saben pues, ahorita ya en 14 minutos, allá en el estadio Atanasio Girardot, pegatón de Viva la Salsa. Ya va a estar Karina Uribe para que se lo pegue por detrás, mijo. 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
1: Ya son las 2 de la tarde, 47 minutos, Medellín. 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
3: 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En Tropicana son las
1: 2 de la tarde, 49 minutos.
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1: Con mucho gusto, 2 de la tarde, 50 minutos.
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1: 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A las 3 de la tarde, 8 minutos. Oiga, ya por allá en el Obelisco, al frente del Centro Comercial Obelisco, se encuentra Karina Uribe para que le peguen el micro perforado para Viva la Salsa. ¡Listo! ¿Que cuándo va a ser ese concierto? 25 de julio en el Estadio Atanasio Girardot. Oiga, va a estar allá el Gran Combo de Puerto Rico, Jerry Rivera, Oscar de León, Conjunto Clásico y la Sonora Ponceña. ¿Dónde pueden conseguir ustedes también las boletas? En www.tuticket.com.co. Allá le pega usted el microperforado, facilito. Y el regalito que le damos son las dos boletas, hombre, para Viva la Salsa.

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1: Ay, hombre, eso se sabe, que la vida es más bacana escuchando Tropicana 98.9. Oiga, esto es lo que va a sonar allá el 25 de julio. Si usted quiere ganarse las dos boleticas, el regalo que le va a dar Tropicana es muy fácil, hombre. Usted llega en estos momentos allá al obelisco, al frente del centro comercial. Allá se encuentra con Karina Uribe, llena unos daticos, pega el micro perforado. Y ahí queda, hombre, como ganador por esas dos boleticas pa' Viva la Salsa. Para que escuchemos y azotemos baldosa con Oscar de León. Muy facilito, hombre. ¿Que quiénes más van a estar? Vea, el gran combo de Puerto Rico. Jerry Rivera, Oscar de León. Allá cantando Longina, hombre, vea. El conjunto clásico y la sonora ponceña. Si usted también quiere conseguir las boleticas por aparte, vea www.tuticket.com.co. Ahí las puede conseguir muy fácil. 3:18 minutos para que llegue pues allá al obelisco.

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0: Maestro Picana 98.9. Escuche esto, hombre, escuche. Y a Karina Uribe se encuentra en esos momentos allá en el obelisco. Para que llegue el que maneja bus, para que llegue el que maneja taxi, para que llegue el que maneja carrito particular. Escuchemos a Karina a ver qué nos dice, qué nos invita. Karinita, mi amor, bienvenida.
1: La vida es más bacana escuchando Tropicana. Muchachos, estoy desde las calles por acá en el obelisco. El día me engañó, yo pensé que iba a llover, pero nada, llegamos acá con la móvil de Tropicana hasta el obelisco a poner los microperforados debido a la salda, y esto se puso, fue bueno. Recuerden que ese es uno de los conciertos que le da preámbulo a la Feria de las Flores, espectacular para los amantes de la salsa. Estoy por acá con un oyente, ¿cuál es su nombre?
2: Edner Tres Palacios.
1: Edner, cuente a ver, ¿qué maneja?
2: Un carro particular.
1: Maravilloso, bueno, cuente a ver, ¿qué artista quiere ver entonces en vivo a la salsa?
2: Ah, el Gran Combo, Oscar. Uy, de León.
1: ¿Con quién va a ir?
2: Ah, con la pareja, ¿con quién más?
1: Ah, eso sí, eso sí. Tengo dos boletas para usted, ojo pues, no falle, invite a la gente para que venga y pegue su micro perforado.
2: Venga aquí al obelisco a pegar el micro perforado.
1: Listo.
2: Para que vayamos a rumbear a asistir de la salsa.
1: Ave María, viva la salsa, se viene con toda la actitud. Entonces, acá los espero con Tropicana 98.9.

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1: Ya son las 3 de la tarde, 37 minutos. 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
1: 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En Tropicana son las...
2: En Tropicana ya son las 3 de la tarde, 48 minutos.
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2: Con mucho gusto, 3 de la tarde, 49 minutos.
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2: la hora. Escuchas, Tropicana, son las 4 de la tarde, ya 10 minutos. A esta hora hay partido entre Francia y Marruecos, 0-0, minutos 46. Hombre, está bueno, por supuesto, este partidito, está bueno. Ya como por los octavos de final, por supuesto, de la Copa. Oiga, bueno, Francia, Marruecos, les estaré contando también parte de la tarde a todos ustedes, los tropioyentes de la emisora más bacana de Medellín. Ahora, si usted está en las calles, Karina Uribe también está, por supuesto, por allí, por el lado del obelisco del estadio Atanasio Girardot, también con la gente de Viva la Salsa, que ahorita les estaré contando cómo se está moviendo también esa parte por parte de Tropicana 98.9. Quien dirige es Jair de las Casas. Soy su DJ J, quien les habla. Una feliz tarde para todos ustedes. Es que la vida es más bacana escuchando Tropicana.

Tropicana, son las 4 de la tarde, ya 19 minutos. ¿Saben qué? Karina Uribe. Cari está en las calles, por supuesto, con la gente de Viva la Salsa en Medellín. ¿Por qué? Porque estamos haciendo una pegatón con Viva la Salsa. Hombre, uno de los mejores conciertos para hacer como esa apertura a la Feria de las Flores de este año 2026. Bueno, Karina, ¿cómo va la vaina, Cari? Dígalo a ver. Usted que está en las calles, Karina, a esta hora. Hombre, todos los tropiamarillitos, los tropiconductores que quieran ir a mirar a Karina, que quieran estar con ella, que usted se pueda acercar, por supuesto, reclamar su micro perforado, tranquilamente lo puede hacer. El próximo 25 de julio, Viva la Salsa en Medellín. Una invitación de Tropicana 98.9. Canciones como estas ustedes van a escuchar en vivo y en directo.

próximo 25 de julio. ¿Saben qué? No sé ustedes, pero canciones como estas también usted va a poder escuchar en vivo y en directo.

0: Estar muy, pero muy bien. Bueno, Cari, usted que está en las calles, cuente a ver, Cari.
1: Muchachos, último día de pegatón de microperforados con Tropicana para el concierto de Viva la Salsa. Si usted nos está escuchando, está en su carro, en su tropiamarillito, en lo que sea, llegue que acá lo vamos a estar esperando para poder pegarles entonces de microperforado. Vamos a estar en el concierto del Viva la Salsa con Tropicana y queremos que ustedes también se lo disfruten. Les vamos a regalar dos boletas. Vamos a estar acá hasta las 5 de la tarde para que no se muevan entonces del dial y para que lleguen hasta este lugar. Los vamos a estar esperando con Tropicana 98.9. Aproveche, después no diga que es que no le contamos, que no le dijimos, que no le avisamos. Entonces acá los espero con Tropicana, todavía hay oportunidad. Listo. La vida más bacana, escuchando Tropicana.
0: Listo, Cari, gracias. 4:22 minutos. Y claro, así como lo dice Karina, la vida más bacana, escuchando

0: ya 26 minutos. Ustedes escuchan Tropicana 98.9. Partido entre Francia y Marruecos. Lo cantamos así, muchachos.
1: ¡Cántalo, gol! 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
0: ¡Gol, gol, gol, gol, gol, gol, gol, gol, gol, gol! De la selección de Francia frente a Marruecos. 1-0. En el minuto 60 exactamente. Hombre, esperemos a ver cómo se pone el partido. Pues está bueno el partido. 4:27 minutos y este gol es un gol Betplay. 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

0: de 30 minutos. Partidazo entre Francia y Marruecos. Y esto se compone así.
1: ¡Qué golazo!
0: Golazo de la selección francesa, 2-0 ante la selección de Marruecos a las 4 de la tarde, 31 minutos. 2-0, muchachos. 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
1: Cierto que sí o no, todos. Son las 4 de la tarde, ya 38 minutos. ¿Sabe que lo que estoy haciendo también? 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
2: 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Esa es Tropicana 98.9. 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Bienvenida, Claudia. ¿Cómo vas? ¿Bien o no?
3: Súper bien. Muchas gracias por la invitación.
2: ¿Cuánto lleva la empresa ya?
3: Ya tenemos 18 años en el mercado.
2: ¿Cómo hace uno con una compañía tan grande y tan buena para sostenerse durante 18 años?
3: Yo creo que todo esto se lo debemos como a los socios fundadores. Ellos han traído una cultura y tienen un propósito muy claro desde el comienzo, que es facilitar y mejorar la movilidad de 100 millones de personas. Y ellos nos lo han bajado a todos los niveles organizacionales y yo creo que ese es nuestro motorcito todos los días cuando nos levantamos a trabajar.
2: Cuando te digo que es uno de los sistemas electrónicos, bueno, de pago más importantes de Colombia, es que no solamente uno lo puede utilizar para lo que es los peajes, sino que hay muchas cosas más.
3: Tenemos hoy un ecosistema de movilidad de los más completos del mercado. Tenemos parqueaderos, peajes, lavautos, batería. Cuando se le vale la batería de adicional dan un beneficio súper bueno por pagar con FlyPass, alineación y balanceo, parquímetros, somos los únicos con el ecosistema más completo de parquímetros del país, tenemos Antioquia, Bogotá, con lo como se conoce allá como las ZPPs, los parquímetros de Santa Fe de Antioquia, Santa Rosa de Osos y Caldas, vamos a salir ya muy pronto con todo un ecosistema de gasolinas, ese ecosistema va muy enfocado como hacia el B2B, hacia las empresas y la verdad nos tiene muy contentos porque los proyectos que hay para cerrar este año es tener unos ecosistemas demasiado sólidos y eso nos va a ayudar a que el 2027 sea un año donde nosotros podamos consolidarnos en otro tipo de cosas porque ya el ecosistema va a estar full.
2: Es bueno que le expliquemos a los, bueno, a los que nos ven y a los que escuchan Tropicana, ¿qué es FlyPass?
3: Bueno, FlyPass es un medio de pago electrónico.
2: Sí.
3: Yo la verdad lo entiendo más fácil como es la billetera de tu carro.
2: Okay.
3: Entonces con FlyPass por medio de nuestra app tú puedes pagar todos esos servicios que te mencioné sin necesidad de tener efectivo, de tener que hacer la fila en el peaje de los carriles de efectivo. Tú has visto que hay unas filas especiales para el pago electrónico. Entonces
2: sí, en la parte de arriba dice.
3: Así es, y está súper ahí como dato curioso, les cuento que hicimos un video con dron esta semana en uno de los peajes de aquí de Antioquia y por cada 2 vehículos que pasaban pagando en efectivo pasaban 11 vehículos no, pagando electrónicamente.
2: ¿Cómo?
3: O sea, eso de verdad mejora demasiado la movilidad de la gente.
2: Sí, claro.
3: Entonces, yo creo que ese tipo de cosas son a las que nosotros les queremos apuntar. Nosotros queremos de verdad que los colombianos tengan más tiempo para sonreír, como es uno de nuestros eslogan en este momento en la empresa, porque queremos que dediquen ese tiempo no a ir a hacer la fila en el cajero para sacar efectivo ni a pagar en la máquina de efectivo del centro comercial, sino que tú te puedas quedar tomándote el café con tus amigos, tranquilo, y que pueda salir derecho sin preocupaciones.
2: Es recargar mi billetera virtual en la aplicación y
3: así
2: ya.
3: Así es, tú recargas. Es más, ni siquiera tienes que recargar, te la pongo más fácil.
2: Ok.
3: Vinculas un medio de pago. El que quieras, okay. Tarjeta de crédito, débito, la que sea. Y nosotros tenemos una opción que es única en pago electrónico y se llama Pasa y Paga. 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
2: Ah, ok, buenísimo.
3: Y después vas así. Entonces es súper fácil porque no tienes que tener saldo en la cuenta FlyPass y siempre vas a tener disponible el servicio.
2: Ok, bueno, hablando de servicios, ¿qué nuevos servicios tienen? ¿Para cuándo tenemos la nueva aplicación y todo ese
3: cuento? Bueno, la nueva aplicación esperamos poder lanzarla más o menos en 3 meses. Se viene cargada de beneficios. La idea es que sea una app muy interactiva, muy moderna, como lo es nuestra marca, muy cercana, muy amigable. Venimos desde hace ya ratico construyéndola porque el equipo de producto y tecnología se ha enfocado mucho en pensar en lo que necesitan de verdad nuestros usuarios. ¿Cómo les resolvemos cada uno de sus problemas, cierto? Que no sea simplemente como, ay, sí, renovaron su app. No, sino venga, que es que esto es otro nivel de app. Entonces, más o menos menos, esperamos en 3 meses poder venir a contarles la noticia de que ya estamos en el lanzamiento. Se viene, como te dije, todo el tema de gasolina y combustible. Eso yo creo que, por ejemplo, para las empresas transportadoras es muy importante, porque ese es uno de los rubros más importantes de ellos a la hora de sacar sus tractomulas, sí, claro, y sus camiones a la vía. Entonces, la verdad, creo que le resolvemos un problema grandísimo. Y se vienen también otros servicios de movilidad, como pagos de seguros, SOAT, valet parking, o sea, muchas cosas.
2: Ah, no, viene esto, mejor dicho, recargado.
3: Demasiado.
2: Bueno, ¿y la certificación en Buró Veritas qué?
3: Bueno, eso tan raro que... Bueno, Buró Veritas es una empresa certificadora, porque en Flypass digamos que también hay una parte que te la cuento con mucho orgullo, y es un enfoque responsabilidad social. Nosotros desde el año pasado venimos trabajando mucho por cómo le devolvemos al país y cómo le devolvemos a Colombia como todo lo que hemos construido con ellos durante estos 18 años, y una de las cosas es el cuidado del medio ambiente.
2: Ok, importante.
3: Así es. Entonces, la certificación Buró Veritas lo que nos va a decir, que ya está próxima a salir, es de todos los vehículos que tenemos rodando en Flypass y vinculados con nosotros, ¿cuántas emisiones de CO2 se dejaron de emitir en los peajes gracias a tener pago electrónico?
2: ¡Ah, qué bueno!
3: Entonces uno dice, ay, no, eso debe ser una bobada, pero no. Nosotros hicimos una muestra el año pasado y esa muestra nos arrojaba, pues, básicamente que habían empresas que dejaban de emitir CO2 y eso era equivalente a un bosque de no sé cuántas hectáreas. Entonces, la verdad, me parece súper bonito eso, porque yo creo que también las empresas debemos empezar a preocuparnos, no solamente por un tema de rentabilidad, que obviamente es muy importante, sino también, venga, cómo cuidamos este planeta, cómo cuidamos todo el medio ambiente, y sobre todo con tecnologías de este tipo que nos ayudan para que esto sea una realidad.
2: Claudia, gracias por estar aquí en Tropicana, directora de mercado de Flypass. Esperamos que vuelvas. Te mando un fuerte abrazo y muchas buenas energías para la gente de Flypass.
3: Muchísimas gracias a ustedes por invitarnos.
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5: 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Oiga, ¿cómo ven pues ese partido, hombre? No. Esto estos cuartos de final de la Copa del Mundo, porque oiga, donde hay fútbol hay pollo. 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
6: 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En Tropicana son las
5: 4 de la tarde, 53 minutos.
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5: Con mucho gusto, ya son las 4 de la tarde, 54 minutos.
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1: Es Tropicana 98.9 a las 5 de la tarde, 12 minutos. Esto es como atardeció Medellín de Tropicana. Hombre, Jota, con las buenas tardes.
2: Papi, ¿cómo vamos? ¿Bien o no?
1: Excelente, ¿usted qué tal? Lo veo como rejuvenecido el día de
2: hoy. Concentraron en el partido ahorita de Francia-Marruecos. Sí. ¿Cierto? Selección Marrueca, chao.
3: Chao.
2: Dijeron chao.
3: Chao.
2: 2-0, papá.
4: Marruecos, chao, Marruecos, chao, Marruecos, chao, chao, chao.
3: Ah, no, parce.
2: 2-0 ya. ¿Sabes qué, Teo? Con la buena tarde.
3: La buena tarde.
2: Estaba averiguando la camisa de Noruega.
3: Sí.
2: Pero la camisa original de Nike.
3: Sí. ¿Cuánto?
2: Póngale.
3: No, no sé.
2: Más o menos, un precio.
3: 3 y algo.
2: 3.80.
3: Ah, 3.80.
2: Pero ¿sabe cuál es el problema?
3: ¿Cuál?
2: Que no hay.
3: No hay.
2: No hay.
3: ¿Y eso?
2: No hay de esas camisetas en la página web en Colombia.
3: Ah, papi, pero uno.
2: Ahora, si usted la.
3: 1.1, sí.
2: Si usted la puede comprar 1.1, pues eso la consigue de una, ¿sí o no?
3: Sí, sino sí que, hay muchas.
2: Sino que, ¿sabes qué me gusta de esa camisetica?
3: ¿Qué te gusta?
2: Para uno dominguear también.
3: Dominguear.
1: Dominguear.
2: Claro.
3: No. Pero eso todavía se usa.
2: Claro, uno.
3: Que uno compra la ropa para dominguear.
2: Dominguear,
3: ¿en
2: claro?
3: ¿En serio?
2: Teo,
1: ¿en qué momento?
2: Mire, esta semana Bombillo compró un blazer.
3: ¿Blazer?
2: Sí, sí.
4: Yo compré un blazer.
3: ¿Cómo?
2: De color cremita, ¿no, Bombillo?
4: Beige.
2: Ah, beige.
3: Ah, no jodas.
2: Claro.
3: Para dominguear, Bombillo.
4: Para dominguear. Pida los domingos.
2: Allá la iglesia.
4: Para ir a la misa. Para eso. Misa de 12.
2: Misa
4: la
2: de 12.
4: Basílica del Señor de los Milagros.
3: En blazer, en misa de 12. No, no jodas.
2: Claro.
3: No.
2: Pero ese frío de San Pedro apenas es.
3: Oh, ese solecito allá pega duro.
2: Sí, Bombillo.
4: No.
3: Ese solecito pica.
2: En San Pedro al mediodía.
3: Y...
4: No, porque no, pica en la iglesia, dentro de la iglesia no.
2: ¿Usted se puede imaginar a Bombillo de blazer o no?
3: Sí, ya lo he visto.
2: Tipo elegante, ¿no?
3: Tipo bonito, elegante.
4: Un tipazo, yo soy infierno.
2: Un tipazo.
3: Yo lo he visto como de blazer y con un ramo de flores.
2: ¿Ah, sí?
3: Sí, lo he visto.
4: No jodas.
3: Sí.
4: No
2: eso es un
4: jodas.
2: Tipazo muy enamorado.
3: Sí, él es así.
2: Hombre, hoy tendremos mucha información, noticias, humor. Estaremos en Tropiduelo también e invitaciones. Pero, Bombillo, ¿sabe qué podría tirarse usted ahí una dobleteada, pero haciéndose un auto-homenaje?
3: Ah, ¿cómo así?
2: ¿Cómo la ve?
4: Ah, listo, hágale pues.
3: Un auto-homenaje.
2: Claro.
4: Hágale pues.
2: Que cante del mismo. Hágalo pues, a ver qué sale.
1: El mensaje va para mí.
2: A ver, oílo.
1: El mensaje.

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1: Es Como Atardeció Medellín de Tropicana 98.9 a las 5 de la tarde, 21 minutos. Llegó por acá el señor Martín.
2: ¿Qué más, Martín?
1: Bien, ¿no? La información.
3: Martín Díaz. ¿Cómo están? Buenas tardes. ¿Cómo anda todo? ¿Cómo
1: va la vaina?
3: Bien, excelente. ¿Todo muy bien o no? Si la gente supiera las conversaciones que tenemos
2: internamente.
3: Empezar al aire, ¿no?
1: No.
2: Vea, hombre, ya estuviéramos separados todos, mejor dicho. Pues.
3: Lo que sí tengo que decir es que todos unos señores, unos
1: ¿yo?
3: Hombres.
1: Claro,
4: muchas gracias, hombre. Hombre. Bello, gracias. Que es un tipo enamorado, un tipo.
2: Tipo de blazer beige.
4: Sí, elegante.
1: Yo soy un tipo, tipo hacendado.
4: Eso.
2: Hombre, yo es un tipazo.
4: Humilde el hombre.
1: Sí, señor.
2: ¿Qué hay de nuevo, Martín?
3: Muchachos, empezamos a hablar de todo lo que tiene que ver con el departamento de Antioquia y las fuertes lluvias que vuelven a inundar a Segovia y obligan pues a la evacuación de una familia zona rural. Ayer lo hablábamos aquí internamente y hablábamos con Mateo precisamente eso, que se habla de, no pues que se iba a dejar de llover.
4: Sí, el fenómeno del super niño.
3: Pues bueno, vamos a explicarle un poco a todos nuestros oyentes cómo es la situación. Actualmente el departamento de Antioquia y gran parte del país atraviesan lo que se llama la temporada de menos lluvias.
2: Ok.
3: Eso no quiere decir que no vaya a llover, sino que de acuerdo con lo que nos han explicado las autoridades correspondientes con este tema, es que la presencia de las lluvias no se va a presentar en la misma medida antes de que llegue el fenómeno del niño. ¿El fenómeno del niño cuándo es? ¿Qué es que vienen hablando del fenómeno del niño?
1: Ay,
3: ¿y cuándo es que ya es? ¿Cuándo? Bueno, entonces, de acuerdo con lo que han dicho las autoridades, ese se presentaría con gran intensidad a partir del próximo mes de agosto en adelante. Por eso es que vienen insistiendo las autoridades en las campañas previas a todo eso. Por favor, el cuidado del agua antes de, para que no haya un racionamiento ni de agua ni de energía. Entonces, es todo lo que tiene que ver con eso, Mateo, para ahí aclarar.
2: Oíste, es que hay gente que desperdicia muy feo el agua, ¿cierto?
3: No, ¿has pillado? Y con la necesidad, porque imagínense, a veces que se va el agua en la casa uno y uno como le hace falta ahora un racionamiento que es más
2: complicado. Sí, claro, es más complicado.
4: Y a eso súmele los apagones. No, volver a esa época no.
2: Oíste, ayer intentó como caer algo de agüita, ¿cierto?
4: Sí.
2: ¿Cierto?
3: En unos sectores del área
4: metropolitana
3: así cayó.
1: Por mi casa llovió esta mañana como a las 4:30.
4: No, hoy también, mire para afuera, hoy también está como...
2: Pero sería chévere que cayera con una agüita, hombre, ya hace falta, hombre. O sea, que caiga todo el agua que quiera antes de la Feria de las Flores.
4: Exacto. Claro, en Feria de Flores sí, solecito.
3: Solecito. Pesca, porque...
2: Claro.
3: Una temperatura
1: para la gente del campo
3: en la ciudad de Medellín.
2: Sí, claro.
3: Eso que menciona el compañero.
2: No, y esto estos solazos, hombre, uno ya no aguanta esta tomadera de cerveza todos los días. todos los días
4: toma cerveza, Jairo.
2: Sí, claro.
4: No jodas.
2: Los riñones, Mateo.
4: Ah, el tema de los riñones.
2: Claro, el tema de los riñones y todo eso. Pero que...
1: ¿Para que no le den cálculos?
2: Claro.
4: Okay.
2: Pregúntenle a los tropiconductores y a los tropiamarillitos, bombillo, a ver cuántas politas se pueden tomar diariamente. Toman una para refrescar los riñones. La nochecita, bacano. ¿Qué más hay, Martín?
3: Bueno, muchachos, pero para complementarle a la situación y también un llamado a la comunidad de Segovia, y es que las inundaciones, bueno, las lluvias que son, no se pueden controlar, pero las autoridades se hacen el llamado a el cuidado, porque las inundaciones en las casas y todas las calles se dan por cuenta de que las personas se les da por botar lo que son colchones, camas viejas, todos esos elementos, los escombros, a todos los afluentes, y de allí es que vienen estas situaciones de emergencia.
2: La cultura de reciclar, por Dios, o sea, hay que reciclar.
3: Y también
2: oíste, yo te digo una cosa, es que hay gente que es muy conchuda. Yo cómo voy a sacar, bombillo, un colchón para la esquina de la casa mía.
1: No. Eso no tiene perdón de Dios.
2: Eso no tiene presentación. No. Para eso están los entes donde uno llama y dice,
3: efectivamente.
2: Venga, vea, lo que tengo pasa es que eso. Tengo un colchón lleno de ácaros aquí.
1: Muy bien.
2: Me necesito botarlo, ¿sí o no? ¿Le contestan a uno, Martín?
3: Sí, claro. Todas esas solicitudes las hace en varias. Imagínense, no sé si ustedes recuerdan, hace aproximadamente una o dos semanas atrás se hizo viral un video de la comunidad que grababa un hombre y cómo llegaba una volqueta llena de
2: escombros.
3: De todos estos escombros. Ajá. A dejarlos en una cancha, imagínese. Y de allí es que las autoridades a realizar ese llamado precisamente que hace usted, Jota, de no venga, llamen varias y todo ese proceso se puede hacer.
2: Obvio, claro. Ahí está la educación, la educación. ¿Qué más hay, Martín?
3: Bueno, señores, les cuento que tras lograr la captura por parte del Ejército Nacional, en coordinación de la policía también en el municipio de El Bagre, se judicializó a Joan Sebastián Agudelo Florián, conocido con el alias de Pablo, presunto miembro de la subestructura Uldar Cardona Rueda del Clan del Golfo, por su presunta participación en homicidios, desapariciones y actos de violencia sexual en el Bajo Cauca antioqueño. Sí, señor. Todo lo que tiene que ver con estos casos. Imagínense, también uno de los casos que señalan las autoridades tiene que ver con la desaparición de una persona. La sacan de su casa, la golpean, la amenazan.
2: No, esa persona no
3: se sabe aún nada, no se sabe el paradero. Las autoridades siguen investigando, pero por lo menos se logró la captura de ese hombre alias Pablo.
2: Está desaparecida. ¿Usted tiene redes sociales?
3: Muy poco.
2: ¿O no la utiliza?
3: Para estar informado sobre las.
2: No más.
3: Nada más. O sea,
2: para stalkear nomás.
3: Nada más. Así como ustedes que hacen bailes y.
2: No,
4: ponerlo a bailar.
2: No, tenemos que ponerlo a bailar en este día. Martín ahí en el TikTok de Tropicana.
4: Martín debe tener swing.
2: Sí, claro.
4: Swing conveniente para bailar.
2: Martín, la próxima hora regresamos.
3: Señor, muchas gracias.

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1: Ya son las 5 de la tarde, 31 minutos en Tropicana 98.9. ¿Cómo atardeció Medellín? Avanza la tarde, el día se pone más gris, más oscuro. No, no, muchachos.
2: El día está para moza. Pues la tarde.
3: ¿Para qué?
1: Para moza.
2: La tarde está para moza.
1: Ah, está sabrosa, ¿no? No, mentiras, no. La verdad, no. La verdad. No.
3: Uy, venga.
2: Bombillo, ¿cómo así?
3: Así, bombillo, hombre.
1: ¿Qué pasó?
2: Es un tipo de blazer beige. Diciendo las cosas, hermano.
3: Claro, un tipo tranquilo, decente.
1: Yo soy un señorazo.
3: Un tipazo. Tiene que decirlo así, bombillo.
1: Un tipazo, güey.
3: Yo soy un tipazo, ¿no? Bueno, si ustedes tienen, inmovilidad a esta hora, a través del WhatsApp, ¿cierto?
1: Sí, señor. 301-7422-989. Oiga, va, le cuento, señor J, señor Mateo,
2: ¿señor?
1: En estos momentos, en la vía Medellín-San Pedro de los Milagros, se encuentra a la altura de la vereda Sabaneta un vehículo volcado. Pero tremenda volcada se metió.
3: Ah, no jodas.
1: Un carro con madera, un furgoncito también se ve ahí en el...
2: No jodas, oh.
1: En el siniestro, por decirlo así, pero que no, imposible la situación. Además que irán a cerrar la vía un momentico mientras llega la grúa, mientras para el carro.
2: ¿En qué sector es, bombillo?
1: Es en la vía Medellín-San Pedro, a la altura de la vereda Sabaneta.
2: Ah, qué vaina. Sentido de aquí para allá.
1: Sí, de aquí para allá. No, de allá sí, para acá.
2: Pa
1: allá.
2: Bueno, de la Medellín misma. Medellín a San Pedro, pues.
1: Y San Pedro-Medellín.
2: Ah, quedó en las dos vías.
1: Sí, literalmente, ahí están las dos vías. Sí, señor.
2: ¿Cómo
1: sí, señor. Complicada la situación.
2: Bendito sea mi Dios.
3: Si usted tiene movilidad, pues cuéntenos en el 301-7422-989. Sabemos que, bueno, sobre todo parte del norte de Medellín se complica bastante.
2: Sí, señor.
3: Eso le pueden buscar solución por donde sea, Mateo.
2: No, mijo.
3: Y que no. Y eso le bregan. Y eso que no.
2: Parce, vea, a esta hora me reportan la avenida de Las Palmas.
1: Sí.
2: Subiendo, o sea, el carril ascendente, que no se mueve, muchachos. Mm-mm.
1: Complicado.
2: Complicada la situación. Y en eso es avenida de los Industriales. Eso es lo que está... Esa avenida de los Industriales es como lo que conocemos como Tierra Agro.
3: Sí, sí, sí. Señor.
2: ¿Y ahí pa adelante, ¿ok?
3: Esa no es la...
2: ¿O esa cuál es?
3: Esa no es la... Esa es la vía Acaté, ¿no? La que va a caer a la 33, ¿no?
1: Acaté.
2: No, ¿sabes cuál es esa? Las Vegas, avenida de los Industriales. Ahí a la altura de Home Center. Las Vegas, sentido... Norte-sur, o sea, los que van hacia el sur, que no, muchachos.
3: Jodida también la vaina.
2: O sea, después de Ciudad del Río.
3: Ajá.
2: Que no.
3: Bueno.
2: Avenida 30, por ahí también los que van hacia el occidente, nada, muchachos.
1: Los oyentes que manden notica de voz, 301-7422-989, a ver por dónde hay caquerón.
3: ¿Qué le va a echar a eso, bombillo?
1: Hombre, pues no, hostia, te molesta un groseroncillo mientras que la gente...
3: Hágale, señor.
1: Mientras que la gente llega y manda... Dale, una nota de voz, hostia, esto como dice Muyallones.
2: ¿Cómo dice? Me están reportando por aquí...
1: ¿Quién están reportando,
2: la
1: Mateo?
2: Glorieta del Aguacatala.
1: Del Aguacatala, donde la cosa está mal.
2: Jairo.

0: De la Guacatala.
1: De la Guacatala, donde la cosa está mal.
0: Jairo, vea. Eso, Jairo, ¿cómo
2: está? ¿Por dónde se va a mover uno ahí?
1: Ave María.
0: Glorieta la Guacatala.
2: ¡Échale bombillo!
1: Ave María, esa. La glorieta está llevada.
0: ¡Ay, ole!
1: Y la gente está ardida. ¡Ay! Y el que se metió ahí dice...
0: ¡Olé!
1: ¡Glorieta remalpa! ¡Ay, ay, ay, ay, ay, ay, ay! Ay, ay, ay.

0: niño
1: antojado
0: de 8 años más o menos.
1: Ah, ok, ok.
0: De 8 añitos. Cuando mamá, no, yo quiero que usted me diga qué es gobierno.
1: ¿Qué es qué?
0: ¿Qué es gobierno? ¿Qué es propiedad privada? ¿Qué es pueblo y qué es juventud y qué es futuro?
1: Ok.
0: ¿Cierto? Cuando la mamá... hijo, yo le voy a poner un ejemplo casi igual. No se le puede explicar a término fijo qué es porque pues te enredo y no.
1: Ok.
0: Pero te voy a poner un ejemplo muy fácil, vea. Gobierno yo porque yo gobierno la casa, ¿cierto?
1: Sí.
0: Propiedad privada es su padre porque me pertenece a mí.
1: Ah, ¿sí?
0: Sí. El pueblo es la empleada que trabaja aquí en la casa. Esa es la propiedad privada, ¿cierto? A ver, para que puedes mensualmente pueda recibir un sueldo. Es muy facilito,
1: sí,
0: ¿cierto?
1: Sí, okay.
0: Juventud, eres tu hijo hermoso, precioso, divino. Y futuro, pues, es tu hermano, el bebecito. Él,
1: ah,
0: es,
1: no,
0: él es el futuro. Cuando, bueno, el niño se va a dormir, eran, ¿qué? 8 de la noche, llega. Tin, tin, se va a dormir. Cuando a las 3 de la mañana el bebé se cae de la cama.
1: ¿Qué?
0: Dormían en la misma pieza y se cae de la cama por Dios y por la Virgen. No, no, no, no. Cuando el hermano mayor vaya a avisarle a los papás que se había caído el muchachito.
1: Sí, sí, sí.
0: Ay, Dios mío, cuando llega y abre la puerta de la habitación.
1: ¿Qué pasó?
0: Y no encuentra al papá.
1: ¡No!
0: No encuentra al papá y la mamá ahí durmiendo cuando se va al cuarto de la empleada.
1: ¿Y entonces?
0: Y encuentra al papá con la empleada.
1: ¿Qué?
0: Encuentra al papá con la empleada.
1: No,
0: ¿cómo
1: jodas
0: le parece, hombre? Cuando el niño se regresa para la pieza todo preocupado, todo pensativo, piensa, medita, analiza, respira profundo, ve el niño como berrea ahí en esos momentos, se queda pensando en la mamá como la encontró ya,
1: sí, claro,
0: solita en la cama, y llega y dice estas palabras: mientras el gobierno está durmiendo, la propiedad privada se lo come al pueblo. La juventud está confundida y el futuro por los suelos. ¡Qué cosa tan berraca, hombre, por Dios!

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2: Hombre, Jota, ¿cómo les parece que llega el hijo todo curioso y
1: curioso?
2: Curioso, curioso es

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4: 5 de la tarde, 45 minutos. 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Usted de pronto se ha preguntado donde, bueno, hay meses donde hay muchos artistas que nosotros tocamos en Tropicana que ya se despidieron de este mundo. ¿Se ha hecho usted esa pregunta?
5: Sí. Incluso hemos hecho especiales con los artistas que cantan desde el cielo.
4: Pues mire.
5: Sí.
4: En el 2003, un 16 de julio, se despidió la voz inmortal de la salsa.
5: No.
4: Celia Cruz.
5: La guarachera de Cuba.
4: 16 de julio del 2003, ¿cierto?
5: Sí.
4: Falleció en New Jersey, Mateo.
5: Sí.
4: El 26 de julio del 2011, se fue el maestro Joy Arroyo, señor.
6: Joy Arroyo.
4: Mes de julio también. El 26 de julio de 2022 se fue el maestro Darío Gómez también. Mes de julio también.
5: Sí.
4: Oíste que tendrá julio,
5: a cumplir
4: pues.
5: Cumplí 4 años ya Darío Gómez.
4: Claro.
5: Uy, sí.
4: Hombre, y un mes de julio también del 2015 se fue el cantante mexicano Joan Sebastián. También dijo chao de este mundo ellos.
6: Escuchamos alguna cancioncita del hombre.
4: Ey, tírate ahí algo de Joan Sebastián.
6: ¿Qué querés, hombre? ¿Qué querés? ¿Cuál querés? Hasta que amanezca.
4: Esa está buena. Échela ahí a ver.
6: Ave María. ¿Ah? Oiga, pero entonces sí, muy charro. En julio un montón de artistas.
5: Sea, para este año nada.
4: No, y ojalá que no.
5: No, este año nada.
4: Porque todavía no hemos terminado julio.
5: No, la bulla.
4: Ya volvemos.

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1: Ya son las 6:08 PM, es Cómo Atardeció Medellín de Tropicana.
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3: Ahí está Martín con más noticias, hombre, Bombillo. Gorditas.
1: A ver, hombre, Martín.
3: A usted, hombre, Bombillo.
4: A él le gustan así, pero las noticias.
1: Sí, las noticias. Gorditas. Las noticias.
4: Claro que sí, como debe ser. Bueno, muchachos, vamos a hablar de ese video que se hizo viral el día de ayer, que tiene que ver con la captura de una persona mientras se encontraba en un gimnasio. No sé si ustedes lo pudieron ver ayer, Jota.
3: Estuvimos mirando, y bueno, se volvió muy viral en unos segundos, la verdad, se volvió muy viral. Pero, hombre, ¿qué fue lo que pasó? Porque vimos que la policía e Interpol entraron así de un momento a otro.
4: Imagínese que usted está haciendo ahí sentadillas y que en ese momento llegan aproximadamente, fueron 20, 25 uniformados fuertemente armados que iban, no iban tras cualquier persona, iban tras un ciudadano canadiense.
3: Ok.
4: Esa persona, de acuerdo con lo que nos indicaron las autoridades, el día de hoy llevaba en la ciudad aproximadamente un año y medio, casi dos años.
3: Ah, o sea, estaba viviendo aquí ya.
4: Eso es correcto. Ok. Sí, señor. Y era buscado por tráfico y también por tráfico de armas y por tráfico de drogas. O sea, que no era cualquier persona la que se capturó el día de ayer mientras se encontraba en un gimnasio. Las autoridades de los Estados Unidos también lo piden porque allí también cometió algunos delitos.
3: No jodas.
4: Y, de acuerdo también, era prófugo de la justicia de su país, de Canadá. ¿Cómo ingresó a Colombia? Con documentación falsa.
3: ¿Qué?
4: Esa persona pues se encontraba en la ciudad de Medellín, como les contaba, hace aproximadamente un año y medio.
3: Eso fue de película.
4: Claro, ¿no? Es que como le decía Jota, y para las personas que nos están escuchando que quizá no lo hayan visto, les cuento. Mientras las personas se encontraban allí en las caminadoras levantando las pesas, en ese momento irrumpieron uniformados de la policía y en un trabajo conjunto entre autoridades de la ciudad de Medellín, autoridades de Colombia con la policía y la fiscalía, también autoridades internacionales, se logró esa captura.
3: Pero no entraron poquitos por el man.
4: Oh, hablamos de 20, 25 uniformados que se puede ver.
3: Uy.
4: O sea, que no es cualquier cosa. No, y que usted que me dice que esté comprando usted algo en el centro comercial y vea esa cantidad de uniformados.
3: Claro.
4: Porque
3: iba a tremendo tesorito
4: que se venía realizando, ya venían siguiendo al hombre a ver sus movimientos y cuándo podían pues ir tras su captura, y fue el día de ayer. Como que esta persona le gustaba mucho ir al gimnasio.
3: Al gimnasio, mantenerse en forma, me imagino.
4: Señor, y allí fue que procedieron las autoridades con esta captura.
3: Oye, estaba mirando, Mateo, bueno, me estaba acordando dónde queda realmente el gimnasio. Queda en el segundo piso, sí, por el sector de las comidas.
5: Sí, señor.
3: De ese segundo piso. Entonces, nosotros aquí metiéndonos como en la película, ajá, ¿cierto? Me imagino que todas las autoridades entraron por el parqueadero, hombre, sin visaje y todo ese cuento, hasta llegar hasta el gimnasio, porque eso fue muy temprano, ¿no?
4: Sí, claro, y para no alertar a una persona de esas, ¿claro? Imagínese que, como usted lo dice, Jota, las personas que hemos podido ir a ese centro, ajá, comercial, vemos la situación y cómo queda, como por así decirlo, expuesto, que uno puede ver en cualquier momento, pero miren, la capturaron allá.
3: Ahí está.
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3: ¿Qué hacemos, señor?
4: Pues mire, tres capturados en la ciudad de Medellín por ser sorprendidos cuando intentaban cobrar una extorsión.
3: ¡Ah!
4: Les voy a contar este caso. De acuerdo con lo indicado por parte de la fiscalía, tres personas fueron hacia una persona que se encontraba realizando sus labores como ingeniero. Le indicaron, señor, nosotros somos de aquí de la seguridad del barrio,
3: sí,
4: y tiene que colaborarnos con cierta cifra. Denos su número de WhatsApp, que nuestro jefe se va a comunicar con usted.
3: Ah, no me diga.
4: Y a través de los chats le dijeron que si quería seguir trabajando allí y que nada le pasara, debía dar una suma de 10 millones de pesos.
3: ¿Cuánto?
4: 10 millones de pesos. Y entonces esta persona, la víctima, este ingeniero, acudió a las autoridades, puso la denuncia como tal, y fue que se realizó como este operativo para capturar a estos tres hombres en flagrancia.
3: Oíste, esa gente no se da cuenta, o no sé, o sea, deberían de leer los códigos penales colombianos, ¿no? O sea, las leyes como tal, porque estaban leyendo Y ese delito de extorsión da más o menos entre 16 a 24 años, Teo.
5: Imagínese.
1: ¿Cuánto?
3: De 16 a 24 años.
6: Ay, Dios.
3: Y tiene multas de 800 a 1.800 salarios mínimos.
1: No, claro. Como que usted sabe que las personas, o en algunos casos, algunos con vos, acuden a estas personas que están nada más trabajando, haciendo su labor, ganándose la papita, como se dice coloquialmente, los amenazan y tras estas amenazas quieren infundir el miedo. Que quizá ellos dicen, no va a ir a las autoridades. Pues bien, esa víctima acudió a las autoridades y fue capturada.
3: Hay que denunciar, señores. ¿Algo más, Martín, para completar?
1: Así estamos por el día de hoy.
3: Listo. ¿Qué música le gusta a usted?
1: A mí me gusta de todo.
3: De todo. Le vamos a poner ahí. ¿Qué le ponemos? ¿Algo? ¿Salsita?
1: Claro, escucha.
3: Me parece bien.
1: Dale,
3: pues. ¡Ya volvemos!

0: Dios, cuente a ver, hombre Jota, cuente a ver.
1: Señor, vea, subiendo Palmas, hay mucha congestión subiendo Palmas.
0: Sí, señor.
1: Usted es uno de los que va hacia el oriente de la ciudad. La vaina está complicadita ahí en Palmas.
0: Que no, que no, que no, que no.
2: Parce, a esta hora la avenida Guayabal, sentido norte-sur. Que no, muchachos.
1: Que no, que no. Lo mismo, la avenida El Poblado también está jodida, señor. Que no, que no. Ahí por la calle El Poblado, entre la calle 22 y calle 23 y la calle 19.
2: Ahí en Arcadia, centro comercial, avenida 80 con carrera 70, y esa glorieta ahí donde está el batallón del ejército. No, parce, no se meta por allá.
0: Muchachones, vea, ya se encuentra habilitada la vía Medellín-San Pedro en ambos sentidos, ahí por el sector de la vereda Sabaneta-Charco Verde. Por el volcamiento del vehículo ya se encuentra habilitada.
1: Bueno, la avenida Oriental también, entre el Parque San Antonio y Maracaibo. A ver, espérate, sí, Parque San Antonio hasta la calle 56, eso es Bolivia. Sí. Jodida la vaina, señor.
0: Que no, que no.
1: Por esa parte
2: la de la avenida ciudad. Las Vegas, ahí al frente de la Universidad de AFIT. Que no, los que vamos hacia el sur.
1: Por toda la avenida Ferrocarril también, hasta allá hasta la Minorista. Por ningún lado.
2: Muchachones, autopista sur, ahí al frente de Muebles, eso es como por la avenida Pilsen.
1: Sí, señor.
2: Eso no se mueve, muchachos, por ahí.
1: Si usted va por toda la avenida regional, le recomendamos que vaya con mucha precaución, porque la congestión está terminando en la estación del metro Acevedo por toda la avenida regional, señor.
2: Bendito. Eso para el norte no se mueve, muchachos.
1: Usted ve hacia el norte y solamente ve como las rayitas rojitas, no más.
2: Ve, hablando de Pilsen, glorieta de Pilsen, muchachos, embotellamiento. No se mueve, muchachos. No.
1: A la altura de la terminal del norte, Ecopetrol, la glorieta de la terminal. A la altura de Coca-Cola, la fiscalía también. ¿Tampoco? Jodido. ¡No! Papá, eso para el norte está jodidísimo también.
2: Si usted tiene reporte de movilidad, envíelo 301-742-2989. Ojalá en notica de voz.
0: Vea, por acá está mandando notica de voz el viejo Álvaro Enrique, pero escuchemos primero al viejo Bimbo. ¡Viejo Bimbo!
2: ¡Bimbo! ¡Parcero!
3: Aquí le vengo a contestar el bombillo. Esa glorieta rema al paralelo. Aquí le vengo a contestar al bombillo. Esta ciudad está hecha un caquero. Por eso está costando remar parido.
0: Ay, hombre, no. A ver, el viejo Álvaro Enrique, ahora sí, mijo, ¿cómo vamos?
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0: Mijo, ¿usted quién es?
2: Marcelo.
4: Ahí le va.
2: A ver. Ojalá en
4: esa salita aquí de la casa de Marco Fidel Suárez, la enseño, la choza, para sacoger la tropicana y el norte azul. Por donde van todos los buses. Eso está de día a esta hora, hermano. No. ¡Qué cajero!
2: ¡Qué cajero!
4: Tropicana, la más bacana, y ahora la regula.
2: Es que eso para el norte a esta hora, mijo, no.
0: Está
2: pase.
0: que no, muchacho.
1: ¿Qué le va a echar a eso, bombillo?
0: Hombre, no sé si le echamos esto un grosorcillo un momentito. A ver qué pasa. Y puro jamón serrano con vino de consagrario. Usted ha visto, muchachos, esto que dice. Hostia.

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1: Es como atardeció Medellín de Tropicana a las 6 de la tarde, 30 minutos. Hombre, por Dios, oiga, yo ahorita hablando aquí internamente, me decía usted, hombre Jota, que
2: señor,
1: acabo de leer algo que literalmente a Mató y a mí nos dejó fríos.
2: Hamilton Campas,
1: ¿qué pasó?
2: El jugador de la Selección Colombia, ¿no?
1: Sí, ¿qué pasó? Sí, con
2: imagínate
1: el señor
2: que rompió el silencio y pide respeto porque el man recibió amenazas contra él y su familia, el delantero de la Selección Colombia, señor.
1: Amenazas, ay.
2: Amenazas. Oh. Él se pronunció por primera vez luego de la eliminación, por supuesto, de la Selección Colombia frente a Suiza en los octavos de final del Mundial 2026. Bueno, un partido que fue muy duramente con, ¿qué te digo yo, Bombillo? Cuestionado por los aficionados.
1: Sí.
2: Porque el man desperdició una clara oportunidad de gol en el tiempo extra. ¿Usted
1: muy
2: se acuerda,
1: clara,
2: no?
1: O sea, es muy clara, hombre, pero no para llegar hasta estas instancias, hombre.
2: Pues, hombre, a través de un comunicado, Hamilton expresó que vestir la camiseta de la Selección Colombia en un Mundial y marcar un gol con la selección fue uno de los mayores sueños de su carrera. Hasta el momento el man lo dijo así, pero también aseguró, hombre, que comparte el dolor de millones de colombianos por la eliminación y lamentó no haber podido aportar mucho más para que el equipo avanzara a los cuartos de final. Ahora, sin embargo, hombre, la vaina trascendió al ámbito deportivo, porque amenazaron al man y amenazaron a la familia.
1: No, es que hasta allá, hombre, Jota, no puede llegar. Que dolió, que dio rabia, frustración, acabándose el partido. Se la comió. Pero, hermano, ¿por qué tienen que meterse ya con la gente que uno quiere, claro, en este caso en la familia? Eso no es
2: pues
1: debido.
2: Pues imagínense,
1: hombre,
2: que la vaina llegó hasta tal punto que el hombre decidió no viajar a Ibagué.
1: Oiga eso.
2: Ciudad donde, bueno, el man suele pasar sus vacaciones y donde reside, gran parte de su familia. Y él dijo, hombre, por mi seguridad y la de mi familia,
3: claro,
2: no voy a poder viajar a Colombia.
3: No, parce.
2: ¿Ah?
3: Venga, que yo lo recibo aquí en Medellín.
2: Pues imagínese que de las amenazas, sí, hacia el jugador, bueno, obligarlo a cambiar, por supuesto, los planes, no solamente a él, sino también a sus seres queridos. ¿Por qué? En las redes sociales difundieron mensajes amenazantes contra la hija del man.
3: Ah, no, paz. Vení, Jairo, ¿cuántos años tiene la hija del man?
2: ¿Qué pasó? ¿Tiene 5 años?
3: 5 años.
2: Y es una nena, una niña chiquita.
1: Es en serio, man.
2: Una niña chiquitica.
1: 5 años.
2: Ajá. Pues, hombre, él hizo un llamado a la reflexión y pidió, hombre, que la pasión por el fútbol no se convierta en odio, hermano.
3: No, parce.
2: Pero también estoy de acuerdo con el man, o sea, una cosa, hombre, pues errores tiene cualquiera y así, sí, son las situaciones de la vida. Pero llegar a amenazar a la familia y a los hijos,
1: Hasta allá,
3: hasta allá no. No, parce, no.
2: Hamilton rompe el silencio tras las amenazas contra él y su familia. Ninguna pasión justifica el odio. Ojo, acordémonos de, ¿se acuerda de la fecha? De, creo que eso fue en el 94, ¿no?
1: Ya sé que vas a mencionar.
2: De Andrés Escobar.
1: Hombre, por Dios.
2: La vaina no puede escalar por allá. O sea, una cosa es usted, pero es que ya con amenazas a la familia y a uno, por eso
3: le pasa a la gente.
1: Vea, dice por acá John Alexander Giraldo, dice, Tropicana, buenas tardes. Muchachos, la vuelta es que muchos perdieron plata apostando de que Colombia clasificaba. Esa es la vuelta. Pero
3: eso no tiene razón nada, de ser.
1: Eso no es para amenazarlo, hombre, amenazar a una niña de 5 años.
3: Yo le digo una cosa, hombre, Bombillo. Si usted va a apostar, usted sabe que tiene dos opciones. O gana o pierde.
2: Sí, claro.
1: Así es. Oiga, escuchemos esta trovita más bien, que esto no debe ser así, hombre.

0: Silencio, eso no se puede hacer. ¿Hasta dónde llegarás? Y oiga el volante suiza, porque él no fue campas. ¿Qué pasó, hombre? Hombre, Jota, no. ¿Qué
1: pasó? Escuchemos que yo creo que doña
2: Rompió el silencio,
0: doña Ruth,
2: muchacho.
0: Doña Ruth. Rompió el silencio, sí. Rompió el silencio. Rompió el silencio, muchachones. A ver qué dice doña Ruth. Ruth, mi amor, ¿qué más pues?
3: Tropicana, la más bacana. Buenas tardes, Dios me los bendiga. Ahí les voy a mandar una fotico para que me la difundan. De un niño que se perdió acá en el municipio de Bello, en el colegio Hernán Villavaena.
0: Listo, mi amor. No.

0: Ay, vea, buscan a Juan José Mazo Granda, estudiante de la institución educativa Hernán Villavaena, del municipio de Bello. Está desaparecido, papá. Ahí se la vamos a publicar en nuestro estado de WhatsApp. Hombre, Bombillo, amenazaron a Almania a la familia, hermano.
1: Muy triste, hombre, muy triste.
0: Demasiado triste. Hombre. Ya volvemos con qué, Tropiduelo.
1: Aguanta.
0: Hágale, señor, ya volvemos.

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1: Oiga, Jota, escuche esto, escuche esto.
2: A ver, señor.
1: Ay,
2: ver,
1: hombre, señor. El tropibuelo, mijo.
2: 6:39 PM. Ustedes escuchan Tropicana 98.9, ¿cómo atardeció? Bueno, ¿es tiempo de tropiduelo entonces?
1: Sí, señor, tiempo de tropiduelo. ¿Usted qué opina, caballero? Cuente a ver.
2: Voy a meter aquí la manito en la bolsa para ver qué nos da la vaina. A ver quiénes vamos a competir.
1: A ver. Mateo, ¿por qué tan callado?
2: No. Ah, él es así.
1: Se
2: durmió.
1: Tranquilo.
2: Mateo está dormido.
1: Se durmió Mateo.
2: Bombillo, ¿salió usted?
1: ¿Salí yo? Ave María, qué belleza, para volverle a ganar. Ey, mentiras, ayer, muchachos, Mateo escogió una muy buena canción, pero yo siento que la mía estaba muchísimo mejor, hombre. ¿Y salió?
2: Salí yo.
1: Salió.

0: Este Ave María, ahí está.
1: Voy a sacar
0: el género.
1: El género.
0: Listo, listo.
1: Voy a ver por dónde nos pueden ir. ¡Ay!
0: ¿Qué salió ahí?
1: Música de hora loca, señor.
0: Música de hora loca.
1: Musiquita de hora loca.
0: A ver, ¿usted con cuál se va?
1: A ver, hombre. Pero yo, ¿por qué tengo que competir yo primero?
0: No, tranquilo, a ver.
1: No.
0: No, diga a ver usted con cuál se quiere ir.
1: A ver, algo bien bueno para una hora loca.
0: Listo, yo ya sé cuál.
1: Bueno, échesela usted primero, pues.
0: ¿Está seguro?
1: Sí, échesela usted primero. Vamos a ver, pues, musiquita de hora loca, a ver cómo nos va.
0: Pero,
1: ¿cuál es la suya, bombillo? ¿Cuál es la suya?
0: Esta, escuche esta.
1: A ver, señor. Échale.
0: Ay, Dios mío, a ver usted con cuál se va.
1: Adelántela entonces, a ver, esta es su canción.
0: Ay,
1: ¿cómo se llama, señor?
0: Danza Kuduro.

0: se va.
1: ¿Está seguro que se va a ir con esa?
0: Hombre, 100%.
1: Le pregunto.
0: ¿Qué pasó?
1: No, le pregunto, ¿está seguro?
0: No, estoy 100%. Yo siempre estoy seguro, hombre, de las canciones que yo pongo.
1: Bueno, señor, écheme a mí entonces el baile del gorila.
0: El baile del gorila, baile.
1: El baile del gorila. Porque usted se fue con Danza Kuduro, bueno. ¿Listo? Musiquita, música, por supuesto, de Hora Loca. A ver, esta es la mía, señora. Adelante, mesa.

0: Hay a dos ver. Opciones entonces. Ver, danza Kuduro.
1: Sí, señor.
0: Y está también el baile del gorila.
1: Está bacano, hombre. ¿Para qué lo voy a decir mentira? Está
0: una
1: muy bacano
0: eso. Hora loca para que ustedes empiecen a votar. Pues empiecen a votar en el 301-74-2298-9. ¿A cuánto nos vamos, Bombillo?
1: A los 5K.
0: 5 así de una entonces.
1: 5 así de una. Señor. A ver, empecemos en orden.
2: Buenas noches, mi voto es por Bombillo.
1: Eso, 1-0, 1-0. María Londoño, mi amor. A ver qué dice María.
3: Hola, Botica, Bombillo. ¿Qué más me voy amor? Con el baile del gorila.
1: El baile del gorila, listo.
0: A ver, échese otro,
4: La Tropicana, la más bacana y ahora la más popular. Mi voto es por Danza Kuduro.
0: ¡Danza Kuduro! ¡Eso! ¡Listo! 2-1! No pasa nada, no
1: a
0: pasa
1: ver, ¿qué
0: nada.
1: Es el viejo bimbo?
5: Bombillo, parcero, la buena, sos un una gran persona. Tienes un corazón grande. Bimbo. Es estupendo. Pero hoy me voy con el gorila.
1: Ave María, a ver por acá, Richard.
6: Bueno, buenas noches, la buena vida noche. Más bacana escuchando Tropicana. Me voy con el baile de los gorilas.
0: Baile del gorila entonces.
6: A huevo, Dios los bendiga.
1: Espérate, hombre, ¿cuánto va este?
0: No, va bien, vamos 3-2, vamos 3-2.
1: Listo, a ver, Sheila, mi amor.
7: Buenas noches, Tropicana, mi voto es por Bombillo. Tropicana.
0: Vamos
1: 3-3. Vamos, esto está sabroso.
0: Hágale, señor.
1: Esto está sabroso. A ver por acá, a ver por acá. ¿Quién más tenemos? Bienvenido.
8: Buenas noches, Tropicana. Buenas noches. Para participar, me voy por Saco Duro.
1: ¡Eso! ¿Cuánto va esto?
0: Hágale, écheme otro.
1: Si listo.
9: Buenas noches, Tropicana. Me voy con Bombillo.
0: ¡Bombillo!

0: manito arriba, esa manito arriba.
1: A ver, ¿qué dice por acá el viejo Alvarito? ¡Alvarito!
2: A ver. Oh, Bombillo, lo vamos a barrer, Bombillo.
1: ¿Y eso pasó?
2: Bombillo con el curururo.
1: ¿Con el curururo?
2: A la de Charlie. ¡Bombillo! ¡Eso es!
1: Un abrazo, hombre. ¿Cómo la vio, hijo, esta, pues?
3: Oh, bien. Le pegó al perro, Bombi.
1: Ave María, bueno, para el perro cuando la perra es colimocha, mijo.
3: 6:48 minutos. 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
1: Ave María, vea, es muy fácil, hombre J. Usted tiene que participar, mandar notica de voz con este santuiseña.
3: Cuéntela.
1: Los tropiconductores, escuchamos Tropicana, la más bacana, y ahí queda participando. Manda daticos personales. Oiga, si usted maneja carrito particular, si usted maneja un bus,
3: sí, señor,
1: si
3: claro.
1: Usted maneja una tractomula, si usted maneja un camión, si maneja un furgón, si maneja un tropi amarillito, si maneja también, ¿qué, hombre?
3: Todos los tropiconductores pueden
1: todos
3: participar.
1: Todos los tropiconductores.
3: Todos.
1: Absolutamente todos.
3: Los tropiconductores, escuchamos Tropicana, la más bacana, una notica osa y cortica. Tiene que estar muy pendiente o muy atento, porque en cualquier momento estaremos en busca de posibles oyentes ganadores.
1: Sí.
3: Y bueno, a la hora de enviar la notica de voz, que anexen allí los datos personales y listo, es así de fácil, Bombi.
1: Ahí quedan inscritos, 301-7422-989.

0: ven cómo atardeció Medellín de Tropicana.
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2: Hombre, Jota, no.
1: Ay,
2: estas cosas que uno no se las cree.
1: ¿Qué pasó?
2: Llega un muchacho a las 2 de la mañana a la casa cural.
1: ¿Sí?
2: A la casa cural.
1: Ok.
2: Y va y le está gritando al padre, ¡padre!
1: ¿Ah, sí?
2: ¡Padre! Y el padre llega y se asoma. Cuando saca la cabeza por la ventana y le dice al muchacho, ¡padre!
1: ¿Qué pasó?
2: Necesito que me confiese.
1: ¿Qué?
2: Necesito confesión. Necesito el perdón de Dios. Necesito sus... ¿Qué es lo que le manda el padre a hacer uno cuando...
1: Las penitencias.
2: Sí, una oración, 10 Ave Marías, 10 Padre Nuestro.
1: Sí, señor.
2: ¿Cierto? Cuando... No. Y el padre le va diciendo... Mi hijo, pero a las 2 de la mañana. No, por favor, respete que esta es la casa de Dios. No. Cuando
1: ¿qué pasó?
2: El man le va diciendo, padre, no, me tiene que confesar. Usted es el representante de Dios y tiene que confesarme, por favor. Y el man como que llorando con rabia. No, yo tenía unos sentimientos, estaba encontrando sentimientos en ese momento.
1: Ajá.
2: Cuando el padre le va diciendo, este hombre, decime la verdad. A vos te han llegado a dar por detrás.
1: ¿Qué?
2: Te han llegado a dar por detrás. Y llega y le dice el man, no, padre, no, pues ¿cómo le ocurre? Ah, bueno, vaya que le den y vuelva a las 10.
1: Ave
2: María, no.

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1: 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Ya son las 7 de la noche en punto.
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